madrugadas a todos y a todas. ¿Cómo estáis? Ojalá que muy muy bien. Aquí os habla Henry Saiz desde la sintonía de Radio 3, desde el laberinto, este rincón de eclecticismo musical centrado bastante en la música electrónica de club, siempre desde la perspectiva de la melodía, de la calidad, de la elegancia. Y hoy os voy a traer una selección de lanzamientos muy recientes y también tracks que he estado pinchando estos meses de verano, descubriendo como siempre nueva música para traeros aquí. Y hoy nos vamos a mover en un terreno que me apasiona, la frontera entre el minimal trance, el minimal house y ese techno más sobrio e hipnótico, también minimalista. Música minimalista pero psicodélica, mutante, cambiante, con un montón de detalles, de atmósferas, pura orfebrería sonora, elegancia y ritmo. Subid el volumen y vamos a profundizar en estos sonidos que os he ido recolectando en estos meses y novedades recién salidas del mejor sonido minimal. Espero que os guste.

0: Son las 3, las 2 en Canarias.
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Y aquí llegó el final de nuestro viaje de hoy, en órbita en Radio 3, en los mandos de la nave DJ Pinky. Muchas gracias por seguirnos y por la escucha. Estamos en Instagram, en órbita Radio 3.

0: Son las 5, las 4 en Canarias.
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1: En Sin Distancias abrimos hoy una nueva entrega de Viajes Extraordinarios, literatura en clave de derechos. Un espacio donde las obras literarias nos sirven como punto de partida para reflexionar sobre nuestra historia, nuestra sociedad y nuestro presente. Hoy nos detenemos en una novela clave de la narrativa española del siglo XX, El disputado voto del señor Cayo, de Miguel Delibes. Una historia ambientada en los primeros compases de la transición española, en los días previos a las elecciones generales de 1977, cuando España comenzaba a redefinirse tras décadas de dictadura. A través del viaje de un candidato y su equipo por la Castilla rural, Delibes nos enfrenta a un contraste tan poderoso como vigente, el de la política urbana frente a la sabiduría silenciosa del mundo rural. A lo largo del programa abordaremos algunas de las claves que atraviesan esta obra: el contexto histórico de aquellas primeras elecciones democráticas, las campañas electorales y también las cuestiones sociales, como el papel de la mujer en aquel momento de cambio. Para ello contaremos con la voz autorizada de un invitado que vivió como diputado de las Cortes Constituyentes esos primeros compases de la transición a la democracia y que nos ayudará a comprender mejor ese momento histórico. Comienza así este viaje radiofónico entre literatura, memoria y derechos.
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0: con sus desorbitadas mirillas de bronce, sus orlas y molduras relevantes de un recargamiento barroco. En una de ellas, la que Víctor tenía junto a sí, una placa blanca, desportillada, decía: Dimas Reglero, médico, garganta, nariz y oídos.
1: Así comienza la novela El disputado voto del señor Cayo, escrita por Miguel Delibes en 1978. Una obra que se sitúa en los inciertos días de la transición española, cuando la democracia apenas ha empezado a caminar.
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0: En noviembre de 1976, las Cortes franquistas habían aprobado la ley para la reforma política, ratificada en referéndum, y el 15 de junio de 1977 iban a celebrarse unas elecciones generales tras cuatro decenios de dictadura. Un candidato que se presentaba en esas elecciones y dos miembros de su equipo recorren pueblos perdidos de Castilla tratando de conseguir algunos votos. En una aldea casi desierta, donde ya solo viven dos ancianos, conocen al señor Cayo, que no entiende de consignas o estrategias políticas. Su mundo es más real y tangible: tierra, estaciones, abejas. Frente al discurso de los jóvenes y temas que apenas entiende, la vida del señor Cayo transcurre por otro lado. Con un estilo sobrio y profundamente humano, Delibes construye una novela breve pero intensa, donde el contraste entre el mundo rural y el urbano no es solo social, sino moral y existencial. Una historia en la que se entrecruzan unas elecciones capitales, con una reflexión más amplia sobre el sentido de la vida y la forma de vivirla, y sobre el abandono del campo en la España contemporánea, lo que con el tiempo se ha caracterizado con la expresión la España vaciada. Abordaremos hoy esta novela con Óscar Alzaga Villamil, diputado de las Cortes Constituyentes que surgieron de aquellas elecciones y también fue catedrático de Derecho Constitucional de la UNED, y con Fernando Reviriego Picón, catedrático de Derecho Constitucional de nuestra universidad. Bienvenidos los dos y muchas gracias por acompañarnos.
1: Muchas gracias.
2: Muchas gracias a usted.
0: Un primer tema a abordar es el contexto histórico de las elecciones de 1977 en esta novela, y para ello nada mejor que preguntar al profesor Óscar Alzaga, diputado constituyente y que fue candidato en aquellas elecciones por Madrid, ¿cómo se vivió ese momento y cómo lo vivió usted?
2: A mí me tocó vivir directamente, como es natural, la primera etapa de composición de aquella Unión de Centro Democrático, que inicialmente era una coalición de partidos políticos. Unos veníamos de la oposición, como era mi caso, de un partido de la oposición Demócrata Cristiana al franquismo. Otros venían de ciertas asociaciones y tal que había habido en el franquismo. Ahora, ¿cómo viví la configuración de los primeros pasos para las elecciones del 77? Pues yo le subrayaría que en la formación, la configuración de las listas electorales al Congreso y al Senado de UCD, hubo una entera carencia de democracia interna. Aquello estaba encabezado por Adolfo Suárez, que venía del Movimiento Nacional. Y Adolfo Suárez tenía a su vera a Cuadros, que venían como él del régimen del general Franco. No había habido elecciones en aquel régimen. Había habido una configuración

0: aparentes representaciones para las Cortes, para el Consejo Nacional del Movimiento, etcétera, pero sin democracia interna propiamente dicha. De modo y manera que desde aquella experiencia, Adolfo Suárez promueve una unión de centro democrático cuyas primeras listas electorales carecen por entero de democracia interna. Entonces, aquello estaba controlado por Adolfo, que en definitiva lo que quería era, lo mismo que en el franquismo, decidir él quién tenía que ir a ocupar aquellos asientos y quiénes, pues no le parecía interesante que pasaran a estar en aquellas Cortes. Él procuró rezagar en aquellas listas a quienes proveníamos de la oposición democrática al franquismo, anteponiendo en las listas a amigos suyos de aquel régimen que estaban transitando hacia la democracia, porque el régimen franquista era insostenible, se habían dado cuenta de que no quedaba otro remedio, sobre todo de cara a Europa, que instaurar una democracia. Pero si usted trae las listas de Madrid, de UCD, para aquellas elecciones, usted se encuentra que en los primeros 12 puestos, ahí me puso en el 13, demócratas, había dos o tres. Los demás eran gentes que habían ocupado puestecitos en instituciones, en órganos, en diversos sedes de aquella organización compleja que era el franquismo. Y yo ocupé el puesto número 13. Era el único catedrático, acabo de sacar la cátedra de Derecho Político, que tenía UCD de Derecho Político, Derecho Constitucional, y me mete en un puesto que en Madrid era difícil que saliera, porque según las encuestas iban a salir 12. ¿Por qué me pone ahí? Porque me consideraba un señor progre, peligroso, demócrata, que había estado en la oposición, que me habían detenido varias veces, que me habían confinado en un estado de excepción, que había sido antifranquista, cosa que para él era un enemigo, etcétera, etcétera. No salí. Primeros pasos de la tarea constituyente en el Congreso se dan con otras personas en que UCD mete en la elaboración de los primeros trabajos a gente cuya experiencia en el terreno democrático era nula. Ellos eran letrados, pues uno era letrado de las Cortes del régimen franquista. En el régimen franquista, para sacar la oposición de letrado de Cortes, no había que saber derecho constitucional, había que saberse bien las leyes franquistas. Otro era letrado del Consejo de Estado, que era exactamente lo mismo, había hecho unas oposiciones con un temario que no incluía el derecho constitucional. Y en un determinado momento, Landerino Lavilla, que era presidente del Congreso, que me conocía bien, porque yo había estado unos años en el grupo Tácito, él me había visto como a los pocos miembros de aquel grupo que estábamos en la oposición a Franco, y que hablábamos mucho de cómo funcionaban las democracias europeas y cómo aquello había que asumirlo y cómo tal. Entonces Landerino me llama un día a su despacho y me dice que está atascada la negociación de la Constitución y que los socialistas han dicho, en concreto Gregorio Pérez Barba, había dicho, claro, esto nos pasa porque si nosotros pudiéramos aquí dialogar con Óscar Lazaga, nos habríamos puesto de acuerdo en 10 minutos. Porque hemos hablado de cómo debe ser una constitución en España 500 veces y estos señores que nos han puesto ustedes aquí pues no saben nada de derecho constitucional y no sé qué disparate que no han traído usted a... Y entonces me dice Landerino, yo estoy dispuesto a nombrar a determinado parlamentario que estaba por Madrid en UCD, fiscal general del Estado, corre a la lista. Pero Óscar, tienes que aceptar, porque si no aceptas entrar, pues ¿para qué hago esto y tal? No, yo si me necesitáis, pues claro que aceptaré, no faltaría más y tal. Bueno, pues entonces el viernes en Consejo de Ministros, yo a este señor le llamo fiscal general del Estado y tú entras. Y él me dijo en aquella conversación, los del PSOE han dicho, con vosotros no nos entendemos, a los que estaban allí de UCD, nosotros nos habríamos entendido rápidamente con Óscar Lazaga porque hemos hablado montones de veces de cómo tiene que ser la Constitución. O sea que al final resultaba que yo le debía al PSOE el entrar ahí y al bueno de Landerino, que era un tío estupendo, porque yo tengo un recuerdo de Landerino Lavilla inmejorable. Total, que entré allí de una forma muy curiosa, porque los diputados del PSOE prácticamente me estaban aplaudiendo. Qué bien que estás tú aquí y tal, vamos a hacer la Constitución. Porque claro, el abismo que había entre los que habíamos estado en la oposición democrática y llevábamos años abordando los temas de cómo se podía hacer la transición, cómo se podía hacer una Constitución, cómo se podía configurar un Estado de Derecho en España, que había que dar prioridades y tal. Y los juristas de los órganos del franquismo, que no sabían nada de eso ni les interesaba, y que lo que se sabían era muy bien unas leyes que había simplemente que derogar, que por tanto aquellos conocimientos sobre aquellas leyes pero había que archivarlos, pues era un cierto abismo, ¿no? Y así viví aquello. Pues tengo muy buen recuerdo, como usted ve.
1: Fueron unas elecciones, que las de junio del 77, las primeras elecciones democráticas en 40 años, y fueron posibles gracias a la aprobación de la Ley para la Reforma Política, que se aprueba en noviembre, se somete a referéndum en diciembre, las elecciones vinieron en junio, y fue una ley puente que nos permitió el paso de la dictadura a la democrática sin una ruptura violenta. Fue una ley muy corta, yo creo que eran como 5 artículos más o menos, con alguna disposición transitoria, pero establecía los elementos fundamentales, que básicamente era una convocatoria electoral a un sistema bicameral, Congreso y Senado. Y profesor Pablo Lucas Verdú, en sus obras, la citaba como la octava ley fundamental, que estaba en contradicción con las otras 7 leyes anteriores. Y Landelino Lavilla, que se acaba de citar, habló de que el objetivo principal de la misma era alcanzar un orden de libre convivencia. O sea, fue una ley fundamental que permitió el paso de la ley a la ley, suele decirse esa expresión.
2: La calle estaba alfombrada de folletos y octavillas y los coches imprimían en ellas las huellas de sus neumáticos. En las fachadas de las casas, en las tapias de las obras, en los mármoles de los bancos, abigarrados cartelones invitaban a votar a un partido o a otro. De vez en cuando, algún letrero indeleble trazado con spray. «Mira ese», dijo Lali riendo. Entre las lunas de un gran establecimiento de tejidos, una mano anónima había escrito: «Vota o no votes. Haz lo que te salga de los cojones». Rafa soltó una carcajada.
3: La visita al pueblo del candidato y su equipo se hace en el marco de la campaña electoral regulada por el Decreto-Ley de 1977. ¿Qué nos puede decir de ello? ¿Cómo es la crítica que se puede hacer de esas campañas y la crítica de cómo son las campañas en realidad?
0: Aquellas elecciones tuvieron singularidad. En aquellas elecciones de 1977, buena parte de los candidatos y de los partidos políticos a los que pertenecía carecían de toda experiencia para aquellos debates pluralistas, pues provenían del movimiento nacional. En el régimen de Franco, teóricamente, había elecciones, pero era una cosa teórica. La realidad, aquella que llamaba él elecciones, no tenían nada que ver.
1: Era como el chiste de Mingote, el vote a Gundisalvo.
0: Eso es. Eso es un buen resumen, Fernando. Entonces, pues aquella gente no podía aportar una experiencia que no tenía, cómo afrontar unas verdaderas primeras elecciones democráticas y una primera campaña electoral, ¿verdad? Tampoco había una experiencia práctica sobre el uso de los medios. La prensa y la televisión eran poco plurales en 1977. Se estaba iniciando una experiencia de la que aquellos jóvenes no tenían conocimientos previos, porque las últimas elecciones democráticas habían sido en la Segunda República y, como es natural, habían pasado 40 años. Y aquellos jóvenes pues no habían vivido nada aquello, ¿verdad? Por otro lado, yo diría que las campañas, si somos realistas, son una publicidad. No buscan ser objetivas sobre lo positivo y lo negativo de cada candidatura, sin ofrecer una imagen excelente que contribuya a captar votos de los electores más dubitativos. Y una campaña electoral pues tiene esa condición. Quiero llamar publicitaria, llámenlo ustedes como quieran. ¿Qué pasaba? Pues que los jóvenes políticos que constituían la inmensa mayoría de las primeras listas de aquellas primeras elecciones de 1977... no habían tenido oportunidad de conocer de cerca las campañas que se desarrollaban en las democracias europeas después del término de la Segunda Guerra Mundial. Mi caso era un caso bastante diferente, porque yo militaba desde hacía bastantes años en un partido que se llamaba la Izquierda Demócrata Cristiana, que había presidido Manuel Jiménez Fernández, que ya a la altura del año 1977 había fallecido. Pero ese partido nos invitaban, los italianos, los alemanes, los demócratas cristianos que gobernaban entonces en muchos países de Europa, en Bélgica, en Holanda y tal, a sus campañas electorales, y especialmente en Italia. A mí Manuel Jiménez Fernández me había designado para que fuera a los actos a los que nos invitaban en Italia. Los italianos se portaron muy bien con nosotros en ese partido que gobernaba en Italia y que ya no existe, pero que en aquel momento era muy importante. Y entonces, como yo tenía muy mal francés y muy mal inglés, por no decir pésimos, pues don Manuel dijo: usted se va a ocupar de Italia porque el italiano es una lengua molto facile e divertente. Entonces mandaba a Italia, donde yo pues me las apañaba para entenderme bien, ¿no? Y aquellas experiencias durante los últimos 15 años en Italia sobre todo, pero también ahí me invitaron a ciertas elecciones en Alemania, donde yo lo pasaba fatal porque no entendía nada, pero me invitaban y tal. Pues a mí me fue útil, porque yo comprendí en las elecciones del 77 que en las listas de UCD la gente que venía del régimen anterior no tenía ni idea de lo que eran unas elecciones democráticas, como es natural, porque no habían vivido eso ni de cerca ni de nada y tal. Y tras celebrarse nuestras primeras elecciones generales y nuestras primeras elecciones municipales de 1979, que fueron relativamente próximas, pues progresivamente los cuadros de nuestros jóvenes partidos empezaron a conocer lo que eran las prácticas electorales que se habían desarrollado en Europa después de la Segunda Guerra Mundial, ¿verdad? Y en aquellos primeros años, en UCD solo los democristianos, porque en UCD teóricamente había una corriente liberal que era muy pequeña y que la Internacional Liberal no consideraba que aquellos señores realmente eran liberales. Nuestra corriente demócrata cristiana, que tenía bastante peso, y una corriente socialdemócrata que por supuesto era inexistente, porque socialdemócratas, lo que se dice socialdemócratas, en UCD no había. Lo que había es gente que venía del régimen de Franco, que para tener un buen traje que ponerse de cara a la vida democrática habían decidido ser socialdemócratas, y cuando te reunías con ellos te decían: vosotros que estáis a nuestra derecha porque sois demócratas cristianos, te quedabas aterrado. Decía: bueno, pues este señor hace 3 meses estaba ocupando el cargo tal, el ministerio tal, con el régimen de Franco, y me dice que yo estoy a su derecha, pero qué cara dura y tal. Pero los socialdemócratas del franquismo, presididos por un señor que no voy a dar el nombre porque lo que voy a decir es mejor que no dé el nombre y tal, era un señor que había ocupado un cargo significativo en el régimen de Franco, y esos eran los célebres socialdemócratas que nos querían dar clases al centro izquierda. Y nosotros, los demócratas cristianos que estábamos en UCD, pues sí teníamos de cara a aquellas primeras elecciones un respaldo expreso y un deseo de apoyarnos y de darnos consejos y darnos asesoramiento de los partidos hermanos que por entonces, no hoy, pero por entonces gobernaban en Italia, en Alemania, en Bélgica y en los Países Bajos. Todos ellos se portaron bien con nosotros, pero yo subrayaría el esfuerzo de los italianos. Ellos habían vivido con el régimen de Mussolini algo que les parecía una experiencia totalmente paralela a la que nosotros habíamos vivido con Franco. Ellos tenían interés en explicarnos qué problemas encontraron para hacer su transición, cómo lo hicieron y cómo nos recomendaban ciertas cosas para que pudiéramos salir adelante en esa transición.
1: El desconocimiento de esos 40 años de dictadura se refleja muy bien en la novela, la improvisación. Se ven los tres candidatos, el candidato Víctor se va a presentar al Congreso, pero también se ve en algún candidato en el Senado, en alguna escena que hay en el edificio, en la escalera que se cruza. Y curiosamente en la novela se hace referencia a la campaña de Kennedy de los 60. quizá es porque Miguel Delibes, cuando tiene que dejar el norte de Castilla, en la época de Fraga, que tiene que dimitir como director, se fue el año 60 y tantos, se fue un semestre allí a impartir literatura a Estados Unidos y debió conocer las campañas americanas. Y es curioso porque la única campaña que se cita es justamente es la referencia a Kennedy. La cita el senador tratando de demostrar la cercanía con unas fotos, pero es muy interesante verlo en la novela y verlo en la película, que son muy diferentes. La novela es del año 78, el tiempo que se aprueba la Constitución, la película es del 80 y tantos, y la película nos aborda el después también de esas elecciones, y pasamos del optimismo al un poquito la desilusión. Y de hecho está rodado por Jiménez Rico, la parte antigua, la parte de esas elecciones está en color, el entusiasmo, el volver a la democracia, y la parte moderna, la desilusión con los políticos, está en blanco y negro. Creo que es la primera película que hace ese reflejo, habrá habido más después, pero que hace ese contraste, y lo antiguo es color y el presente es blanco y negro.

0: ¿Ha pensado usted que va a votar? El señor Cayo introdujo un dedo bajo la boina y se rascó ásperamente la cabeza. Luego se miró las grandes manos como extrañándolas. Murmuró al final: «Lo más seguro es que vote que sí. A ver si todavía vamos a andar con rencores». Rafa se echó a reír. Levantó la voz. «¿Que eso era antes, joder, señor Cayo? Esos eran los inventos de Franco. Ahora es diferente. Que no sabe usted ni de qué va la fiesta». «Eso», dijo humildemente el señor Cayo. La voz de Rafa se fue haciendo progresivamente más cálida hasta alcanzar un tono mitinesco. «Ahora es un problema de opciones, ¿me entiende? Hay partidos para todos y usted debe votar la opción que más le convenza. Nosotros, por ejemplo. Nosotros aspiramos a redimir al proletariado, al campesino. Mis amigos son los candidatos de una opción del pueblo, la opción de los pobres. Así de fácil». El señor Cayo le observaba con concentrada atención, como si asistiera a un espectáculo, con una chispa de perplejidad en la mirada. Dijo tímidamente: «Yo no soy pobre».
1: En la novela, el disputado voto del señor Cayo, el candidato se presenta en la lista electoral al Congreso de los Diputados. La ley para la reforma política optó por un sistema bicameral, con elecciones a Congreso y a Senado. ¿Qué nos puede decir de esta opción y de las diferencias entre un tipo de modelo y otro?
2: Según yo recuerdo, los partidos nacionalistas, es decir, los partidos que eran importantes en el País Vasco y en Cataluña especialmente, los que ya durante el régimen franquista, eso viene un poco antes de la transición y tal, defendían la conveniencia de instaurar en España un régimen bicameral. Ellos probablemente estaban mirando de reojo los sistemas federales europeos y también los que no están en Europa, que tienen todos una cámara alta para una representación territorial un tanto específica y distinta de la representación directa de la cámara baja, ¿verdad? Y ellos eso les parecía interesante. Yo, como razonaron ellos esto cerca de Suárez y de quienes hicieron la ley de la para las que hicieron la transición y tal, no lo puedo decir porque tengo poca información. Pero yo tenía bastante relación con el Partido Nacionalista Vasco, porque en mi partido Izquierda Demócrata Cristiana durante el franquismo, mi Manuel Jiménez Fernández, que era el presidente del partido, me había dicho: «Alzaga, usted como es vasco». Digo: «Yo nací en Madrid». «Sí, sí, pero Alzaga es un apellido vasco». Digo: «Sí, mi padre es vasco y tal. Pues usted va a ser mi representante para la relación con el Partido Nacionalista Vasco, porque los nacionalistas vascos son la pera y lo que les gustará es hablar con un señor que se apellida Alzaga». Entonces, mediante esa argumentación tan original y que me costaba trabajo entender, pues yo iba al País Vasco durante el franquismo con una frecuencia tremenda y me invitaban a todas las manifestaciones y a todos los actos ilegales que organizaban. Y tuve que vivir, pues, en algunas ocasiones, experiencias muy duras, porque el Partido Nacionalista Vasco tenía capacidad de organizar unas manifestaciones con una afluencia de personas muy importante, con una presencia de policía tan importante como la correspondiente a los manifestantes, y pasabas allí tus apuros. Yo conocía el nacionalismo vasco, como le pasaba también al nacionalismo catalán. Por ejemplo, tenía mucho interés en postular que hubiera un sistema bicameral. Ellos querían una cámara alta en la cual hubiera un peso específico de las nacionalidades que ellos decían. Nosotros lo llamamos las regiones. Pero eso era una pretensión tan esencial para ellos que una persona como Adolfo Suárez llegó a la conclusión de que la tenía que aceptar, porque si no, se podía encontrar con que no participaban o algo así. Luego, el bicameralismo de la ley para la reforma política, con estas elecciones, porque usted me pregunta, al Congreso y al Senado, tiene mucho que ver con el peso específico que tenían los nacionalistas en Cataluña, en el País Vasco sobre todo, que tenían esa reivindicación de carácter esencial. el sistema, por el que usted me pregunta, electoral del Congreso y del Senado, pues era distinto. El sistema del Congreso era unas listas electorales en que tú sabías que los que iban los últimos de las listas eran simplemente unos acompañantes que no tenían la menor posibilidad de salir elegidos, los que estaban en el encabezamiento de la lista. Según el partido y según el tamaño de la circunscripción, solían saber que podían salir elegidos y que luego había una pequeña zona donde aquello dependía del mayor o menor éxito que se tuvieran las elecciones, porque iba a ser la zona, digamos, polémica, que era la que se resolvían las elecciones, que en algunos distritos pues era, como en Madrid, a la altura del puesto 12, pero en otros distritos era a la altura del puesto segundo, del puesto tercero. Y las elecciones al Congreso, por tanto, con aquellas listas articuladas jerárquicamente, tenían poco que ver con las listas al Senado, en que el elector podía elegir de entre 4 candidatos a 3 y elegía el que más le gustaba, porque no podía votar 4, podía votar solo 3. Y había alguno, pues, que no tenía tanto atractivo, por lo visto, que el pobre se quedaba sin salir elegido, ¿no? Y a mí nunca me propusieron presentarme por el Senado, y lo que viví fue, en las listas al Congreso, la triste experiencia de que quien en realidad decidía quién iba a ser diputado y quién no, no era el electorado, eran los que hacían las listas. Si en la lista de Madrid UCD se daba por supuesto de que iban a salir elegidos, por ejemplo, 12 diputados, pues entonces los amigos de Suárez y los que tenían peso entre los que tomaban las decisiones y hacían las listas, pues iban en unos números estupendos y sabían que pasase lo que pasase, ellos ya eran diputados.
3: Esa opción bicameral por la que opta la Ley para la Reforma Política entronca con nuestra historia constitucional. Salvo dos textos constitucionales, aunque muy emblemáticos, la Constitución de la Segunda República en el 31 y la PEPA en 1812, el resto de nuestros textos constitucionales establecen un sistema bicameral, por diferentes razones. En el caso de la Constitución del 78, bueno, de las elecciones de junio y luego el texto aprobado, es por una, se quiere convertir al Senado en una Cámara de Representación Territorial. En la práctica no lo es, la Constitución dice que el Senado es Cámara de Representación Territorial, pero ni por composición ni por funciones lo ha sido en estos 50 años y sería una de las cuestiones necesarias para reformar en el futuro.
0: Cubriendo el último blanco del papel, con caracteres tipográficos más gruesos, ponía: si deseas una España más justa, vota Arturo González Torres, un hombre para el Senado. En los ojos de Víctor apareció una chispa de ironía. Arturo tornó a contraer los labios y a adelantar la barbilla. «Te guste o no, esto vende», dijo. «Da la imagen, macho. No confundas el Senado con el Congreso. El Senado es una opción personal».
1: En la obra de Delibes tiene un papel fundamental el entorno rural frente al supuesto progreso de las ciudades. Podríamos hablar de muchas obras: El Camino, Las Ratas, Los Santos Inocentes. En esta obra en concreto, ¿cómo se refleja este contraste? ¿Qué representa el señor Cayo frente a la política moderna?
2: Yo creo que en la obra que usted bien menciona, del disputado voto del señor Cayo, lo rural y lo urbano son dos modelos de vida y dos visiones del mundo. La ciudad representa el progreso, quizás superficial, y el campo representa la autenticidad y la sabiduría natural. El señor Cayo encarnaba el mundo rural tradicional, es decir, la vida en contacto directo con la naturaleza, la autosuficiencia y el respeto por los ritmos naturales. No era un hombre atrasado, sino un referente moral que cuestionaba el concepto del progreso y revelaba sus contradicciones. Y es interesante su lectura, lo digo para aquellos que no lo hayan leído.
3: Es un tema que aborda Miguel Delibes en muchas de sus obras, algunas de las que has analizado. Yo destacaría, por ejemplo, el Camino, con Daniel el Mochuelo, y contrapone ese supuesto progreso, porque de hecho ese es el título que dio cuando entró en la Academia en el año 75. El trabajo que presentó lo tituló El sentido del progreso para entrar en la Real Academia Española. Realmente, qué definir por progreso. Y entonces contrapone ese mundo urbano frente al mundo rural. Y las tres personas que van a ir ahí allí a intentar convencer al señor Cayo de que les vote desconocen absolutamente ese mundo. Él les habla de abejas, les habla de la flor del saúco como una herramienta para curar determinadas enfermedades. Ellos lo único que quieren es el voto. Quieren que les vote, convencerle, marcar una casilla, porque marcan la casilla de los pueblos que les quedaba por visitar, pero está muy preocupado Miguel Delibes en esta obra y en otras anteriores en qué entender por el progreso y de alguna manera también los derechos de las generaciones futuras, que en esos momentos no se hablaba.

0: La voz de Víctor sonó apagada. Ese tío, coño, es como Dios. De la nada saca cosas. ¿El señor cayó?, preguntó Lali. Claro. Rafa volvió a reír. Estás traumatizado, macho. No es para tanto, joder. ¿Es que es la primera vez que ves a un paleto de cerca? Sí, reconoció Víctor. La primera. Rafa accionó cómicamente con las manos. Es que los tíos de Madrid sois la pera. Os creéis que Madrid es el ombligo del mundo, joder, y estáis pero que muy equivocados. Hay que asomarse a los pueblos, macho. Ahí es donde está de verdad la vida, añadió con sorna.
1: Un tema que también se aborda en la novela, aunque sea tangencialmente, es la situación de la mujer en aquellos años. ¿Qué nos puede decir sobre ello, sobre el feminismo en aquella época?
2: A mí me tocó vivir aquella época, ¿verdad? Y le puedo decir que en España, a la altura de 1977, yo recuerdo bien que había pocas mujeres en España comprometidas con los partidos democráticos. Yo había militado desde muy joven. Ya me metieron en la Izquierda Democrática Cristiana cuando estaba en tercer curso de la Facultad de Derecho. Es decir, desde muy joven, en la Izquierda Democrática Cristiana, mujeres, lo que sí de mujeres, prácticamente no había ninguna. Pero es que yo iba a Italia y en Italia veía que en la Democracia Cristiana había muchas señoras. Entonces aquello era un contraste, pues significativo. Bueno, había muchas señoras, luego el número de señoras que eran diputadas y senadoras era bastante bajo, ¿eh? Pero lo había. Pero es que en España, en nuestro partido, mujeres, ni buscando por el armario, no había ninguna. Vamos, todos chicos. La situación de la mujer en el franquismo, pues yo creo que no soy el más indicado quizá para describirla, pero Franco fue una persona a la que costaba mucho trabajo reconocer derechos a los caballeros, a los hombres, no digamos ya reconocérselos a las mujeres. Las mujeres estaban, pues, las familias y en los sitios y tal, pues, sometidas a un régimen masculino. Y aquello era bastante disparatado y no tenía nada que ver con por dónde iba Europa. Y era muy lógico que aquello tuviera que cambiar. Y yo creo que en España, en las clases medias y en la gente más preparada, había plena conciencia de que había que asumir un modelo parecido al que se había seguido tras la Segunda Guerra Mundial, donde había habido regímenes totalitarios, por ejemplo, en Italia y Alemania, y donde la mujer también había estado, como estaba en España después, ¿verdad? Pero había cambiado totalmente. En la Italia ya de los años finales de los 70, cuando fallece Franco y nos planteamos el tránsito democrático, la mujer ya tiene un peso social, y en Alemania también. Peso político, diríamos que reducido, ¿no? Tampoco vamos a engañarnos, pero había que caminar por esa ruta. Aún así, yo creo que en toda Europa y en España también, la mujer ofrece un porcentaje de participación en los partidos políticos mucho menor que los hombres. Los partidos españoles, yo no estoy equivocado, ahora estoy ya más alejado de ellos, son masculinizados.
3: La discriminación de la mujer la refleja en varios momentos Miguel Delibes en la obra. Esencialmente son dos mujeres, Lali, que acompaña al diputado y que trata de llevar el discurso de la liberación de la mujer al pueblo. Es el propio diputado el que además le calla, con algunos comentarios bastante machistas incluso en el coche, que le lleva diciendo que no interesa hacerlo en el pueblo porque allí se ve de otra manera. La mujer de Cayo, curiosamente, es muda. Quizá lo que quiere reflejar es cómo ha estado muda la mujer durante esos 40 años. Hasta el año 75, creo que es cuando se reforma el Código Civil, la mujer casada no podía hacer nada sin el marido en el ámbito civil. Pero es que si nos vamos 10 años atrás en el tiempo, 60 y tantos, en el Código Penal estaba establecido que si el marido mataba a su mujer, matara a su hija, matara a su hermana, porque va a casa y dice que la ha encontrado con un amante, no iba a la cárcel. La pena del Código Penal por ese asesinato era el extrañamiento, es decir, que si ha ocurrido en Segovia, que ha ocurrido en Ávila, pues te podías ir a vivir a Madrid porque tenías que estar X kilómetros alejado. Entonces la discriminación de la mujer en el franquismo en todos los ámbitos es terrible y eso lo quiere abordar, que también en eso es novedad, la novela de Delibes lo aborda desde esas dos visiones, la mujer que va al pueblo y quiere exponer esa discriminación y el propio reflejo de la mujer muda de Cayo.

0: habrá que pensar un tema adecuado. ¿Por qué no de la equiparación de la mujer? Víctor no respondió. ¿No te gusta?, agregó Lali. No es eso, Lali. Pero esas gentes de la montaña desconocen esos movimientos, no saben ni de qué van. Lali levantó la cabeza del respaldo. Dijo, encrespada, pues en 1977 ya es hora de que se enteren.
1: Este año, la Constitución que se aprobó en 1978 ha pasado a ser la más longeva de nuestra historia. Hasta ahora lo era la Constitución canovista de la Restauración de 1876. Transcurrido este tiempo, ¿qué echa de menos como constituyente? ¿Y qué puntos, a su juicio, precisarían de una reforma?
2: Pues tiene usted razón. Nuestra Constitución del 78 cumplirá pronto 48 años, que se dicen pronto, ¿verdad? Ese tiempo transcurrido es la más notoria prueba de que tanto la clase política como la población en su conjunto consideran que esa Constitución es una buena Constitución. Si miramos a nuestra historia constitucional y la corta duración de casi todas sus constituciones, estamos con la Constitución más longeva y probablemente de más calidad, ¿verdad? Ahora, en el contexto europeo que nos rodea, no es la Constitución de las más antiguas, porque, como es natural, la mayor parte de las constituciones, no me estoy refiriendo a la británica, que se remonta a una historia muy elevada, sino que la mayor parte de las constituciones vigentes en nuestra querida Europa pues son posteriores a la Segunda Guerra Mundial, como pasa en Italia, como pasa en Alemania. La nuestra, por tanto, pues es bastante más reciente. A mí, si usted me pregunta, que me está preguntando, qué puntos podían precisar de una reforma tal, aunque yo no me considero con autoridad para venir a decir en este momento aquí qué es lo que tiene que mantenerse, lo que tiene que reformarse, etcétera, porque eso les corresponde a los que son representantes de nuestro pueblo por vía electa en este momento. El recuerdo que yo tengo de cuando hicimos la Constitución es que el aspecto más complejo, más delicado, como ustedes lo quieran llamar, fue el de la ordenación territorial del Estado en el título octavo, es decir, en la forma de resolver. No era fácil, porque había unas zonas de España que no querían un Estado federado. Madrid, en las dos Castillas, en una serie de zonas de España, la reivindicación de un Estado federal no existía por ninguna parte. Sin embargo, en Cataluña, en el País Vasco y en algunas otras zonas de la periferia, se quería una ordenación territorial del Estado complejo. No solo federal, ellos querían más que federal, una cosa que pudiera servirles a los independentistas para avanzar de cara a lograr su independencia. Claro, un Estado que tiene esas dos facetas tiene una ordenación territorial del Estado compleja en el terreno teórico. Esas dos facetas nos llevaron a una concepción del título octavo en el que podía haber unas comunidades autónomas con distintas competencias y, consiguientemente, donde hubiera menos interés. Claro, el interés en Madrid de ser muy independiente respecto de Madrid, pues es una contradicción in terminis, ¿verdad? En Madrid, ese deseo independentista era difícil de concebir. Pero en las dos Castillas, pues también era escaso. En un país como el País Vasco, querían estar muy cerca del independentismo. A ver si se podía conseguir una ordenación territorial que pudiera incluso ser tránsito hacia alcanzar una independencia ulterior, ¿no? Esto nos ha llevado a una ordenación territorial en nuestra Constitución muy compleja. ¿Por qué lo digo? Porque yo creo que posiblemente eso puede precisar de ciertas reformas. Yo creo que se debería avanzar hacia una cierta federalización en la medida de lo posible, como es natural. Pero nosotros somos un modelo de ordenación territorial que no se considera en Europa modélico. Considera un churro, esta es la verdad. Si ustedes hablan con profesores de nuestra asignatura de Derecho Constitucional, alemanes o tal, pues muchos elogios de nuestro título octavo no suelen hacer. Pero, sin embargo, yo tengo que reconocer que esto está funcionando. Nuestra Constitución en este terreno es operativa, no se puede decir que el sistema haya potenciado el deseo independentista de los catalanes y de los vascos. No, están confortablemente hoy en nuestra querida España, con las competencias que ellos tienen en sus respectivas comunidades autónomas, con sus gobiernos autonómicos, con sus parlamentos autonómicos, con la posibilidad de hablar allí su idioma si lo desean. Pero, dejando esto aparte, a mí lo que tengo que decir en buenas formas, porque no lo quiero decir como crítica, sino como colaboración positiva, tenemos un problema, es que nuestra Constitución es de las constituciones democráticas que hay en Europa la que menos reformas tiene y las que menos reformas está teniendo en estos últimos años. Casi ninguna, ¿verdad? Como sabemos todos. En otros países de Europa, el que haya en sus cámaras un debate permanente sobre cómo mejorar la Constitución, sobre por qué el Tribunal Constitucional de su país ha hecho un comentario sobre ciertas contradicciones que plantea un determinado artículo. Por tanto, hay un debate sobre cómo se podría solventar esa redacción que le parece compleja al Tribunal Constitucional. Y consiguientemente se va de reforma en reforma, caminando hacia el perfeccionamiento cotidiano de la Constitución. Esa es una práctica muy positiva, porque transmite al pueblo la idea de que la democracia sigue siendo perceptible y que se quiere una democracia para su país de la mayor calidad y que se puede avanzar en conseguir esa democracia cada vez más genuina, más perfecta y tal. Esa tensión, esa dinámica en España es difícil de percibir. Hay una sensación de que bien, que tenemos una constitución estable, y es verdad, tenemos una buena constitución, tenemos una buena convivencia, tenemos un buen sistema, pero los buenos regímenes jurídico-políticos siempre son perceptibles en aspectos secundarios, en aspectos incluso de detalles, en aspectos que a veces pone en relieve el propio Tribunal Constitucional cuando se encuentra en que al elaborar una sentencia, determinado artículo no tiene la perfección que tiene el artículo correspondiente de las constituciones europeas. Yo preferiría, si fuera posible, que nuestros políticos intentaran seguir ese corriente que hay en Europa de buscar el perfeccionamiento cotidiano de la Constitución con atención a la jurisprudencia de su Tribunal Constitucional y a la mejor doctrina de la época. Que aquí eso no es frecuente, ¿verdad?
3: Efectivamente, serían necesarias varias reformas. La organización territorial del Estado, por supuesto, también la configuración del Senado, la discriminación de la mujer en la corona, hay muchos puntos que sería necesario. Y en esto casi medio siglo apenas hemos contado con tres reformas. La última con carácter social, los derechos de las personas con discapacidad, la primera a principios de los 90 para introducir en el artículo 13 una referencia en la participación derivada de Europa y pasiva en la Constitución, pero serían necesarias muchas reformas. Hace 20 años, en 2005, hubo un intento de reforma amplio que se puede consultar el dictamen del Consejo de Estado en abierto. Hubo muchos trabajos en el Centro de Estudios Políticos y Constitucionales para precisamente reformar la organización territorial, el Senado, la discriminación de la corona y otra serie de puntos que sería necesario abordar, pero en el actual clima de polarización política es bastante complejo.

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0: En 1999, Basil Bernstein publicó un texto titulado Discurso vertical y horizontal, un ensayo. En él presentaba dos formas de discurso, dos formas de conocimiento diversas en su formación y organización, vertical y horizontal. No me ocuparé aquí de la importancia de este texto para un examen de los discursos pedagógicos, el objetivo central de la argumentación de Bernstein, sino en la caracterización de los lenguajes analíticos que ofrece el autor a través de un esquema dualista. Brevemente, escribe Bernstein, un discurso vertical adopta la forma de una estructura coherente, explícita y sistemáticamente fundamentada, organizada jerárquicamente, como en las ciencias. O bien, la forma de una serie de lenguajes especializados con modos especializados de indagación y criterios especializados para la producción y circulación de textos, como en las ciencias sociales y las humanidades. Bernstein explica que la forma de conocimiento vertical conduce a una modalidad jerárquica e integradora de discurso que parece estar orientada, según sus propios usuarios, hacia proposiciones cada vez más integradoras, operando en niveles cada vez más abstractos. El autor representa gráficamente esa forma vertical con un triángulo que desde el vértice superior va progresivamente extendiendo la magnitud de la base hacia abajo. Por otra parte, la forma de conocimiento horizontal es atribuida a las ciencias sociales y las humanidades. Bernstein la representa gráficamente como una serie horizontal de lenguajes que van sucediéndose en una serie. Y escribe, a diferencia de las estructuras de conocimiento jerárquicas que se basan en códigos integradores, las estructuras de conocimiento horizontales se fundamentan en códigos de colección o seriación, integración del lenguaje en un caso y acumulación de lenguajes en el otro. Así, en ciencias sociales y humanidades, las teorías quedan representadas por Bernstein como una colección serial de idiolectos, variantes de lenguajes. Como cualquier clasificación dualista, vertical-horizontal suscita muchas dudas. Y aunque Bernstein reflexiona sobre las complejidades relacionales entre ambas categorías, no acaba de quedar claro que son esas complejidades y no la enunciación de dos tipos categoriales lo que de verdad importa. La representación del conocimiento analítico en las denominadas ciencias sociales como una serie de idiolectos que se acumulan es sugerente y apropiada, aunque no es menos sugerente ni menos apropiada para comprender la dinámica de las denominadas ciencias naturales, por mucho que crean lo contrario sus propios usuarios. Dejémoslo en que existe un mayor grado de verticalidad en las ciencias naturales, pero de un modo tan general que exigiría un examen detallado caso a caso. La principal limitación que se encuentra en la clasificación de Bernstein es otra. Esta limitación afecta a la consideración de ambos tipos de ciencias. Si es que se han construido de forma analítica, esos idiolectos en serie no pueden ser adecuadamente examinados, pasando por alto la propiedad crucial que el propio Bernstein destaca, la especialización de los lenguajes, de los modos de indagación y de los criterios para la producción y circulación de textos. Especialización es precisamente lo que se genera en un laborioso ejercicio de fundamentación y articulación lógico-empírica de los juicios analíticos. El ejercicio puede hacerse mejor o peor, o con resultados más o menos exitosos o aceptables, pero se trata en todo caso de un trabajo que, de no realizarse o de realizarse en menor medida, hace derivar el juicio hacia la condición de opinión desnuda, y así una serie de opiniones desnudas. Pensemos en el formato de los debates o discusiones entre expertos, muy especialmente en el medio televisivo, o en el formato de la pregunta rápida al experto, por ejemplo, en un informativo. Ese formato deviene incompatible con el juicio analíticamente fundamentado, y ello independientemente del conocimiento disponible o incorporado por el experto. En esos formatos, incluso el más fundamentable de los mensajes puede devenir opinión desnuda, al estar sometido arbitrariamente al «no tenemos tiempo para más», «un titular, por favor», etc. En esas circunstancias, queda amputado de antemano todo el contexto posible de fundamentación analítica del juicio, es decir, todo lo que lo convertiría en algo progresivamente diferente de la opinión desnuda. Y así, todos los juicios sobre lo real quedan igualados como opiniones, así como todos los expertos, independientemente del trabajo desarrollado para llegar a su juicio, quedan igualados como opinadores. Un titular, por favor, un tuit, presiones arbitrarias que en el terreno de la evaluación del conocimiento en las denominadas ciencias sociales y humanidades deberían conducir también a pensar en la cláusula un artículo de no más de 8.000 palabras. Soy Ángel Díaz de Rada, Píldoras Antropológicas, una vitamina para darte que pensar.
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3: ¿Qué es el envejecimiento acelerado en los materiales?
4: El envejecimiento acelerado es una técnica de laboratorio empleada para predecir la durabilidad de un material en un tiempo muy corto. Consiste en someter una muestra de un material a un estrés intensificado y controlado para simular años de servicio normal, pero en solo semanas o meses. Para lograr esta simulación completa, los ingenieros combinan dos tipos de agresiones: el estrés ambiental, elevando la temperatura y la radiación ultravioleta en cámaras especiales, con el estrés mecánico, por ejemplo, un desgaste físico repetitivo para simular el uso físico real. Al combinar ambos, los expertos pueden observar con precisión cómo se cansará el producto, lo cual es básico y fundamental para el control de la calidad del producto y cómo mejorarlo en términos de vida útil del material, mucho más allá de lo que era posible anteriormente.
5: Rosa María Huertas Penela, profesora de la Facultad de Ciencias de la UNED.
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7: Son las 6, las 5 en Canarias.
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¿qué tal? ¿Cómo estamos? Saludos de Jorge Ferreiro en el control de sonido y de Gustavo Iglesias al micrófono, activando nuestra memoria selectiva en Radio 3 con la cuarta y última entrega de una serie de programas que te hemos estado presentando durante todo este mes de septiembre, dedicados a productores históricos y esenciales del pop contemporáneo de las últimas cuatro décadas largas que, por diferentes motivos y diferentes lanzamientos en los que han estado implicados, han vuelto a ponerse de actualidad en las últimas semanas. James Ford, Trevor Horn, Nigel Godrich y, completando un cuarteto de auténtico lujo, el caballero al que consagramos el espacio que ya comienza, aunque en este caso sin una conexión con el momento presente, entre otros motivos, debido a su prematuro fallecimiento hace un poco más de dos años. Un músico estadounidense, californiano de nacimiento, pero afincado desde su juventud en el área de Chicago, que por sí solo representó algo así como la pureza de la ética

recurrían a él, aunque eso sí, capturando en esas grabaciones de manera nítida y apabullante la esencia del sonido de esos y esas artistas. Hoy dedicamos nuestra memoria selectiva de Radio 3 a Mr. Steve Albini.

Bone Machine, el tema con el que se abría Surfer Rosa, el legendario primer álbum de la banda de Boston, Pixies, la gran carta de presentación de uno de los grupos más importantes e influyentes en la escena alternativa americana de los últimos 40 años y uno de los primeros trabajos como, dejémoslo en productor, de un Steve Albini que en aquel momento, 1988, con tan solo 25 años, aportó a las canciones de Black Francis, Kim Deal y compañía una muy apropiada crudeza al tiempo que le proporcionó al propio Albini un más que justificado prestigio dentro de esa misma escena que le sirvió para continuar trabajando incesantemente durante el siguiente lustro hasta llegar a un año para él paradigmático, 1993, en el que refrendó su estatus con su participación en al menos otros dos álbumes absolutamente imprescindibles en su género. El primero de ellos, Read of Me, el segundo de la artista británica PJ Harvey, que escuchamos en Memoria Selectiva de Radio 3, representado por una de sus más apasionadas y apasionantes canciones, Miss.

Mist. PJ Harvey, desde su impetuoso segundo álbum, Read of Me, reconocido casi unánimemente como uno de los mejores de la cosecha de 1993 y aparecido en abril de ese año, apenas 5 meses antes del que va a sonar a continuación, también con la firma y el sello sonoro de Steve Albini, al que fácilmente podríamos describir, puede que no como uno de los mejores, pero desde luego sí el más esperado de aquella temporada y casi de toda la década de los 90, habida cuenta del descomunal éxito comercial y de la relevancia cultural que supuso el anterior trabajo de sus autores, de quienes se aguardaba con expectación inusitada tras el revuelo provocado a todos los niveles por su más que revelador Nevermind de 1991. Evidentemente te estamos hablando de In Utero, el tercer álbum de Nirvana.

Heart Shaped Box, el single de presentación de In Utero, el tercer y último álbum de Nirvana, y un trabajo que seguramente debido a la desproporcionada expectación que lo rodeó, no terminó de contentar del todo a ninguna de las partes implicadas, especialmente a un Steve Albini que en repetidas ocasiones se quejó de las mezclas finales de su grabación, despojadas a su juicio de su pureza y fiereza originales. Tan solo un ejemplo de esa ética de trabajo y de esa estética, ese ideal de autenticidad sonora y de independencia artística que Albini siempre procuró imprimir en los discos en los que participó y que, predicando con el ejemplo, marcó también su propia carrera como intérprete, a la que atendemos a continuación en esta memoria selectiva de Radio 3. Con una de las tres bandas en las que ofició como compositor, guitarrista y cantante, Shellac.

My Black Ass, el tema con el que se abría At Action Park, el primero de los siete álbumes que entre 1994 y 2024, coincidiendo con la muerte de Steve Albini, publicaron Shellac, un power trio completado por Bob Weston al bajo y por Todd Trainer a la batería, que representó en primera persona el credo musical de un Albini que, sin embargo, antes de este grupo y desde antes incluso de su encarnación como productor a mediados de los 80, había iniciado su carrera artística al frente de otra tremebunda banda, Big Black. De quienes nos quedamos con una de las abrasivas canciones de su segundo álbum, Songs About Fucking. Esta, que está atentando ya contra nuestros tímpanos, Bad Penny.

Bad Penny, Big Black, dentro de su álbum de 1987, Songs About Fucking, y muy interesante el lema que aparecía impreso en la contraportada de este álbum: el futuro le pertenece a los fieles a lo analógico, que le jodan a lo digital. Una soflama no particularmente profética, pero que sí que nos daba muchas pistas de ese credo musical del líder del grupo, Steve Albini, al que seguimos dedicando nuestra memoria selectiva de hoy en Radio 3, y al que, tras sendas paradas en dos de las tres bandas en las que militó como cantante y guitarrista, la otra, entre medias de Big Black y Shellac, fue Rapeman, pues después de eso recuperamos ya su faceta, gracias a la cual se ganó un puesto de honor en la historia del rock alternativo, la de productor, ingeniero, técnico de sonido, o como queramos llamarlo, en la que, tras el primer gran punto de inflexión en esa parcela que para él supuso el Surfer Rosa de los Pixies, que escuchábamos al principio, siguió trabajando al servicio de literalmente decenas y decenas de grupos en los años de tránsito entre la década de los 80 y los 90. Grupos, por mencionar a algunos de los más destacados, como The Jesus Lizard, Slint, The Wedding Present, Superchunk, The Breeders, o las hasta tres bandas en las que en ese periodo de tiempo estuvo implicado uno de sus principales socios, John Spencer. Dichas bandas, Pussy Galore, Boss Hog y, por supuesto, The John Spencer Blues Explosion.

29, una de las incendiarias canciones de Crypt Style, el segundo álbum de The John Spencer Blues Explosion, grabado en 1991, pero publicado en 1993, ese año paradigmático en la carrera del productor del disco, Steve Albini, que tras sus otros sonados trabajos de esa cosecha, Read of Me de PJ Harvey e In Utero de Nirvana, la verdad es que se las apañó muy bien para sortear las teóricas contradicciones a las que podría enfrentarse un tipo con un inmaculado pedigrí de artista alternativo, pero que había dejado su impronta en dos de los discos más destacados a nivel mediático de aquel momento, y publicados ambos por sellos multinacionales. En ese sentido, permítenos que te comentemos a título personal la ocasión en que tuvimos oportunidad de entrevistar al propio Steve Albini, hará como unos 14 años, en la que, aparte de otras muchas cosas, le preguntamos un poco sobre cuál era su criterio a la hora de trabajar con unos artistas y no con otros, y nos respondió que simplemente no había un criterio, básicamente que, bueno, las bandas que le contactaban suponía que ya debían de saber más o menos lo que querían y lo que podían esperar de él, y que era simplemente una cuestión de reservar los pertinentes días de grabación en su estudio Electrical Audio de Chicago y de pagar las tarifas correspondientes, sin haber por su parte ningún tipo de prejuicio ni de interés personal en trabajar con artistas concretos. Y no sabemos si la cosa funcionaba exactamente como él nos contó, pero lo cierto es que después de la experiencia con Nirvana, fueron más bien pocos los casos de grupos con aspiraciones comerciales elevadas que solicitaron sus servicios, con la posible excepción de los que escuchamos a continuación, los galeses Bush.

Swallowed, el single de cabecera de Razorblade Suitcase, el segundo álbum de Bush, aparecido en 1996, y salvando las distancias con In Utero de Nirvana, aunque tampoco tantas, al menos a nivel cuantitativo, otro caso de banda que venía de vender millones de copias de su anterior trabajo y que recurrió a Steve Albini para añadir más filo a su propuesta. Al gran experto en esas lides de la escena alternativa de los 90, gran protagonista de nuestra memoria selectiva de esta semana en Radio 3, y del que en este momento nos gustaría recordar, quizá contradiciendo lo que llevamos comentando durante todo el programa, que especialmente a partir del punto en el que nos encontramos, mediados de los 90, empezó quizá a destacarse no ya solo por las guitarras cortantes y ruidosas de sus grabaciones, demostrando que su campo de acción, básicamente conseguir que los instrumentos y las músicas sonasen con la mayor fidelidad y definición posibles, era algo que podía aplicarse también a sonoridades y registros teóricamente más delicados. Algo que efectivamente consiguió en este otro disco que escuchamos ahora, Viva Last Blues, del cantautor de Kentucky, Will Oldham, firmado como Palace Music.

Partner, la canción que acaba de sonar por cortesía del señor Will Oldham allá por 1995, antes de adoptar el alias por el que más se le conoce, Bonnie Prince Billy, en la época en que firmaba sus discos con nombres como Palace Brothers o, en el caso de este Viva Las Blues, Palace Music. Y un ejemplo de cómo Steve Albini sabía cómo hacer que resaltase y que se sintiese con hondura también el sonido de las guitarras acústicas o el de un instrumento, en teoría, tampoco rockero, como podría ser también el violonchelo, más en concreto el de James Bunbury, violonchelista del grupo The Otters, en el tercer álbum de la banda británica After Murder Park, del que nos decantamos por esta preciosa canción, Unsolved Child Murder.

canción, un disco y una banda a los que todo se ha dicho les tenemos un cariño muy especial. After Murder Park y el tema Unsolved Child Murder de The Otters, para el que el líder del grupo, el también genial y muy reivindicable Luke Haynes, dio con un extraño pero hermosísimo equilibrio entre crudeza y dramatismo, facilitado por la maestría de un Steve Albini que unos cuantos años después de esto, ya en el nuevo siglo, subió aún la apuesta por este tipo de sonidos orgánicos y nada más y nada menos que se lanzó a grabar arreglos orquestales o a trabajar con ellos. Ahora lo matizamos, una relación que llegaría a su momento álgido en 2006 con la llegada de Is, el segundo álbum de la artista californiana Joanna Newsom.

Cosmia, la canción con la que se cerraba aquel monumental disco que fue Is de Joanna Newsom, y sobre el que, ante todo, deberíamos matizar o acotar que quizá hayamos hecho algo de trampa al asociar el nombre de Steve Albini con los suntuosos arreglos de cuerda que lo presidían, ya que esos arreglos, escritos por cierto nada menos que por Van Dyke Parks, fueron grabados por otro ingeniero de sonido, Tim Boyle, aunque a Albini sí que le correspondió encargarse de los otros dos elementos clave del álbum, la singular voz de la propia Joanna Newsom y su característica arpa, lo cual también es para nota y hace buenas esas palabras que antes te comentábamos, al hilo de esa entrevista que hace años mantuvimos con él, sobre que cualquier grupo, cualquier artista de cualquier estilo o procedencia podía contactarle si el tiempo y las circunstancias eran propicias. Y ya que estamos de esa misma entrevista, nuestra memoria selectiva recuerda también el momento en el que precisamente le preguntamos por las tres bandas procedentes de nuestro país con las que llegó a trabajar, y para nuestro asombro no solo es que las recordaras, sino que nos aportó algunas impresiones y datos relevantes sobre dichas bandas y los discos que grabó para ellas, lo cual no deja de ser encomiable teniendo en cuenta los literalmente centenares y centenares de discos y de grupos que pasaron por el estudio y por las manos de este hombre. Discos y grupos como el que escuchamos en este momento en Radio 3. Nuevos tiempos de La Habitación Roja.

Y hablando de frases de escaso o nulo poder profético, nunca ganaremos el Mundial. El tema estrella de Nuevos Tiempos, el quinto álbum de La Habitación Roja, publicado en 2005, y una de las canciones clave en la discografía de la banda valenciana, que por cierto repetiría experiencia en los estudios Electrical Audio para su siguiente trabajo, Cuando Ya No Quede Nada, de 2007. Junto a un Steve Albini, del que, ya que estamos, habría que mencionar también a las otras dos bandas nacionales con las que llegó a trabajar, el grupo de jazz barcelonés 12 y estos otros que escuchamos a continuación. Y en este caso, sí, un grupo totalmente en la línea de rock contundente que siempre hemos asociado más con Steve Albini. Los navarros Berri Txarra.

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1: Payola, el tema que dio título en 2009 al sexto álbum de Barry Charrack, con el que hemos regresado a las guitarras atronadoras muy apropiadamente antes del final de nuestra memoria selectiva de hoy en Radio 3, en la que hemos querido repasar algunos de los momentos más interesantes de la inabarcable obra de Steve Albini, de quien ya casi por último, pues habría siquiera que mencionar algunos más de los innumerables grupos y solistas a quienes grabó siempre algunos de sus trabajos más rotundos. Nombres, aparte de los citados previamente, como los de Low, The Dirty Three, Slint, Jawbreaker, Godspeed You Black Emperor, Fred Schneider, Jarvis Cocker, Manic Street Preachers, Nina Anastasia, Jason Molina, Neurosis, Mono, The X, Cloud Nothings y un todavía larguísimo etcétera que también incluyó un disco muy especial. A cargo de una de las bandas fundacionales de ese rock alternativo que el propio Steve Albini abanderó también en sus trabajos. The Weirdness, el disco de regreso de 2007 de los mismísimos Stooges, con una de cuyas canciones, My Idea of Fun, te dejamos. Saludos de Gustavo Iglesias. Ha sido un placer, gracias por compartirlo. Hasta la próxima.

0: Son las 7, las 6 en Canarias.
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Cuarta y última entrega en este mes de septiembre, en este último sábado del mes, de los conciertos de jazz hecho en España, del Festival de Jazz de San Javier, que siempre ha prestado atención a los músicos de jazz españoles. Rafa M. M. Guillén, Rafael Martínez Guillén, es el nombre de un trombonista, compositor y arreglista, con 4 décadas de trayectoria y cerca de un centenar de colaboraciones discográficas. Afincado en Córdoba, más de media vida en Córdoba, donde trabaja en la orquesta de la ciudad, aunque él es valenciano, de nacimiento, de Bétera, Rafa M. Guillén, al frente de The Jazz Walkers, ofrece un jazz impregnado de ritmos brasileños, cubanos, funk y flamencos. Con ellos, con The Jazz Walkers, ha grabado 3 discos, Excited Sounds, Shining Forever y el reciente Always Forward, siempre adelante, siempre hacia adelante, que presentó el pasado 11 de julio en San Javier.

estar aquí esta noche en este grandísimo festival. Yo soñaba cuando empecé con todo esto, de verdad, con este proyecto de estar algún día por aquí y, bueno, sueño cumplido. Nosotros somos Rafa M. Guillén, Rafa Martínez Guillén, de Jazz Walkers. Luego os iré presentando. De momento, os comento que el tema que acabamos de hacer es el que abre el disco que venimos a presentar aquí esta noche, Always Forward. Ya luego os contaré un poquito el porqué de este título, este Siempre Adelante. Y ese tema que arranca el disco y hemos arrancado el concierto se llama Córdoba Lejana. Es una composición mía arreglada como buena parte del disco por Ramón Cardo. Vamos a continuar con otro tema también, composición mía, arreglado por Ramón, titulado Ikigai. Ikigai es, en japonés, una especie de filosofía de vida, ¿no? Se llama la razón de vivir. Tiene mucho que ver con todo lo que ha acontecido con la grabación de este disco. Y bueno, espero que lo disfruten.

Muchas gracias, de verdad. Este Ikigai, esta razón de vivir, igual que el Always Forward, ese siempre adelante, explico en el disco que podéis encontrar por ahí al final, bueno, que tiene que ver con un apartado de mi vida estos últimos años, una enfermedad muy delicada, de la que salí sin ningún problema, pero claro, me hizo replantearme una serie de cosas. Sobre todo ese refrán inspirado en la filosofía oriental de siempre adelante, nunca para atrás, ni para coger impulso. No podía poner el título tan largo, entonces siempre adelante, always forward. Y esta razón de vivir pues tiene que ver con todo eso. Explicado está. Bueno, continuamos. El disco es muy ecléctico. Habéis visto, hemos comenzado con unos tangos flamencos. Ahora está Bossa Nova, que acabamos de hacer, este Ikigai. Y vamos ahora con un second line. Sabéis que es el ritmo, uno de los ritmos más conocidos de New Orleans, tradicionales. Es una composición y arreglo de Francisco Blanco Latino. Se llama Flamenquín. Él es de Córdoba y está inspirado pues, en Flamenquín, cordobés.

en la 28ª edición del Festival de Jazz de San Javier, Festival Internacional de Jazz de San Javier, Rafa M. Guillén, que superó afortunadamente una delicada enfermedad, and the Jazz Walkers en concierto en el Auditorio Municipal Parque Almansa el sábado 11 de julio.

Muchísimas gracias. Tomara de Vinicius de Moraes. ¿Sabéis por qué decía lo de ojalá, no? ¿Sabéis este? ¿Sabéis, no? Vale. A ver si lo conseguimos. Bueno, les presento a los músicos. Los músicos que están aquí esta noche con nosotros. Desde el primer momento, desde Córdoba, forma parte de los Jazz Walkers, al piano, Ángel Andrés Muñoz Márquez. Bajo eléctrico, desde Cuba, La Habana, residente en Valencia, Abelito Sanabria. A la batería, desde Boqueirem, Valencia, Madrid, ahí camino entre los dos lugares, Miquel Asensio. A la percusión, uno de los grandes percusionistas, ¿veis? Además, uno de los líderes de un grupo, tremendo grupo de salsa nominado a los Grammy, Plena 79, Carles Gidó, desde Valencia. Y a mi izquierda, el saxo tenor, un bichaco que lo conozco desde que era un niño, cuando empezamos en Sedallas, él es de Sedaví, Valencia, Vicent Macián. Y bueno, aquí un servidor al trombón, parte de las composiciones, liderando el proyecto, ¿saben? Rafa Martínez Guillén, cantado. Muchísimas gracias.

0: Vamos con el tema en el que colabora Ami, amiga Viria, en este disco. Ya por título, Besos Usados. Y bueno, fue un tema que decidimos entre los dos. Pero bueno, teníamos varios temas. Yo finalmente me decanté por este. Le dije, ella dijo, bueno, vale, perfecto, estupendo. Y después de tenerlo escogido, resulta que se lo comentó los amigos en Córdoba y resulta que eran íntimos de estos amigos, estos dos compositores, esta pareja vivieron un tiempo por ahí, al menos Alejo Martínez y Paloma Ramírez. Son los compositores de este tema. Veréis que es una preciosidad. Lleva por título Besos Usados. Espero que lo disfruten. Canta amiga Viria. Vamos con Besos Usados.
1: Me voy a acercar aquí un poquito. Esto es un peligro, ¿eh? Que no me maten por ahí en el sonido. Pero es que a mí me gusta la cercanía también con los músicos. Cuando digo

0: A mí, Amanda Gaviria, cubana de La Habana, en el bolero Besos Usados del disco, igual que todos los temas, Always Forward, y antes el cha-cha Gunguri, del puertorriqueño pianista y arreglista Ricky Rodríguez, que ha trabajado con artistas como Gilberto Santa Rosa, Willy Rosario o Rubén Blades. Rafa M. Guillén, Rafa Martínez Guillén and the Jazz Walkers, en San Javier, en el Festival de Jazz de San Javier, despidiendo Jazz es fin de en Radio 3.
1: Bueno, se me olvidó decirles muchísimas gracias, de verdad, San Javier. Qué gustazo, qué público, man. Es encantador, de verdad, un gusto. La verdad que sí, lo decía al principio, que era todo un sueño para mí estar en este festival y sueño cumplido. Se me olvidó deciros que era el último tema. ¿No? Sí, que tenemos una buena para despedir esto y bueno, si os parece, es el tema que falta por hacer de este último disco, de este Always Forward. Os he comentado, ahora estaremos por ahí a la salida, por si alguien está interesado. Las Navidades están ahí ya mismo y bueno, siempre es un buen momento. No, fuera bromas. Vamos a hacer este Dr. Funkstein. Y bueno, no sin antes presentar de nuevo la banda, porque se pasa la última oportunidad. Ángel Andrés Muñoz al piano. Abelito Sanabria al bajo. Mikel Asensio, batería. Carles Gidó, percusión. Vicent Macián. Ami Gaviria, Amanda Gaviria, la voz. Fortísimo aplauso, señor. Y aquí un servidor, Rafa Martínez Guillén. Esto es un funk. Muchísimas gracias, de verdad. Que también tenía claro que íbamos a hacer este disco. Lleva por título Dr. Funkstein. El tema es de Rick Brown, junto a otros más compositores. Son 3-4 más, pero bueno, Rick Brown es el que la interpreta, el trompetista conocido norteamericano. Esto es una versión, como la regla anterior, se me iba a decirlo, de Besos Usados de Ramón Cardo. Y este igualmente. Con esto nos vamos. Muchísimas gracias, Javier.

0: Son las 8, las 7 en Canarias.
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3: Son las 8 de la mañana, las 7 en Canarias, y esto es Raíz Mutante, aquí en la Radio de la Cultura, en Radio 3, en la radio pública de todos y de todas. Yo soy Diego Balaz, que estoy, como siempre, muy feliz de poder seguir cumpliendo este sueño, de poder transmitiros desde mi humilde criterio lo que yo considero músicas de calidad que tienen que ver con lo popular y con lo de siempre. Ya estamos en otoño, no os voy a contar yo todo lo que se habla y se dice y todos los cambios que se nos piden a través del otoño, fijándonos un poco en lo que hace la naturaleza. Pero sí que os voy a decir por lo menos que ya pongáis ese cafecito a punto, ese olor, que yo creo que el olor a café en una casa es una de las cosas que más felicidad nos da, y ya veis qué cosas más sencillas, como todo lo que nos da la felicidad, que suele ser muy sencillo. Si os tomáis un té, pues también nos parece genial que lo hagáis y que podáis disfrutar en pijama, o también si tenéis que ir al trabajo o si estáis ya en la calle, pues de esta nueva edición de Raíz Mutante, que hoy va a hablar de música y de otoño. Ya sabéis que nos gusta siempre relacionar el arte de la música con nuestro contexto y con las cosas que tienen denominadores comunes con el arte, como es la naturaleza, por supuesto, y además creo que es una estación perfecta y bucólica para poder disfrutar de la buena música. Y si hay una canción maravillosa que evoca el otoño y que casi lo sintetiza, es la preciosidad de Autumn Leaves, que en un principio se llamaba Les Feuilles Mortes, las hojas muertas. Después ya las versiones de Johnny Mercer, pues se rebautizó como estos Autumn Leaves, estas hojas de otoño. Y hay que reconocer que el compositor Joseph Kosma junto a Jacques Prévert fueron los que hicieron esta maravilla que cada vez que la escuchamos pues sentimos algo muy especial, no solo por el otoño, sino por lo que significa esta música tan impresionante.
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Pues si escuchar a Yves Montand cantando esta maravilla con un cafecito en la mano no es gloria bendita, pues ¿qué lo es? Sea como sea, vamos a seguir en Francia. Y precisamente para abrir un apartado de canciones que tienen que ver con la vendimia que es en septiembre, puede ser en octubre, algunos sitios se adelanta, pero vamos a entender que el otoño nos regala ese momento en donde, incluso ahora que tenemos de todo, nos ofrece la posibilidad de recibir nuevos caldos y de también vivir a través de la cultura del vino, la música, el folclore, la convivencia, la fiesta. Y si ahora para nosotros abrir un buen vino es uno de los regalos de la vida, imaginemos en las épocas antiguas, en donde en el mundo rural no había mucho lujo, no había muchos momentos de distensión, y yo creo que el poder disfrutar de pisar la uva, de hacer esos caldos y de sobre todo probarlos, eran momentos especiales. Vamos a escuchar al gran Gustave Doré en unas grabaciones de principios del siglo XX, en donde pues celebraban la llegada de los nuevos vinos franceses, que por cierto no están nada mal.

Y de un país vecino y hermano como Francia, vamos a otro país vecino y yo creo que más hermano, que es Portugal. ¿Qué decir de los vinos portugueses, el viño verde, qué maravilla? Un país que muchos consideramos pues también parte de nuestra tierra, sobre todo porque uno se siente como si estuviera en casa cada vez que pasea Portugal. Está Cansao das Vindimas también, es una melodía típica de la época de otoño en donde se recogen ya las uvas para hacer esos increíbles caldos que yo os digo que no son horas y no os estoy animando ni haciendo apología de beber vino por la mañana, simplemente de escuchar música de vendimia.

después de escuchar esta divertida y alegre canción interpretada por la Nova Orquestra Ligeira de Portugal, de hace ya muchísimos años, una grabación muy antigua, nos vamos a Italia. Tampoco ahora vamos a revelar lo que son los vinos italianos y qué maravilla también las fiestas populares a través de la cultura de estos ricos caldos. En el Piamonte, una de las canciones más populares, que además va explicando de alguna manera la elaboración del vino, es Dantera en planta, y la vamos a escuchar interpretada por La Barchetta.

Y cerramos este viaje a través de la fiesta de la vendimia, pues en España. Está claro que podríamos hablar de muchísimos lugares con increíbles vinos, pero hay que decir que históricamente y también por cantidad de vino, Castilla y La Mancha se lleva la palma en cantidad de fiestas y en canciones. Vamos a escuchar a la agrupación folclórica Nuestra Señora de la Merced, de herencia en Castilla y La Mancha, interpretando esta jota de la vendimia. ¡Viva la vendimia! ¡Viva el vino y viva la jota!

No hace falta tener una bodega para poder disfrutar de una fiesta tan especial que nos define como país, como cultura. A través del vino, como decíamos, pues mucha música, muchas costumbres ya se han ensamblado como parte de nuestro folclore. Disfrutad de las fiestas cuando sucedan en estos días, aunque algunos se empeñen en relacionar las fiestas de las vendimias con la música indie, que no tiene mucho que ver, pero bueno, son cosas que pasan y son cosas de la modernidad. Así que, sobre todo, dad prioridad a las fiestas de la vendimia en donde hay jotas. Y una de las cosas más bonitas que también suceden a través del otoño es la búsqueda o caza de hojas. Los cazadores de hojas son muy populares en muchos lugares del mundo. Simplemente lo que se hace es visitar bosques increíbles, lugares maravillosos en donde a través de los hayedos o a través de los árboles de hoja perenne, pues podemos descubrir esa gama de colores que tanto nos emociona, casi igual que en la primavera. También el estrés hídrico está haciendo que muchas plantas adquieran un color otoñal antes de tiempo, incluso sin ser perennes. Pero bueno, el cambio climático está ahí e intentaremos convivir con él e intentar solucionar lo que podamos. Vamos a irnos a Japón, porque allí hay costumbres de poder visitar esos bosques preciosos de un país tan mágico y único, en el que la tradición de buscar y contemplar estos paisajes otoñales tiene un nombre, Momiji-gari. Además, el momiji es el famoso fenómeno natural en donde las hojas de los sarces y otros árboles similares y de otras especies pues se tiñen de esos tonos rojos, naranjas y amarillos de una manera especial. Cada país, Canadá, Estados Unidos, por lo menos cuando yo he viajado, tienen sus propios colores y sus propias intensidades. Así que vamos a escuchar música momiji de Japón.

Ya sabéis que aquí en Raid Mutante, en Radio 3, nos encanta viajar a través de la música sin gastar dinero y sin contaminar. Y vamos a viajar desde Japón, después de escuchar esta bucólica y otoñal melodía, hasta el norte de América, hasta Norteamérica, porque uno de los grandes fenómenos turísticos es el Leaf Peepers. Un montón de gente que viaja a los montes Apalaches en otoño buscando los mejores paisajes de hojas de colores. Es un escándalo, los montes Apalaches, es una cordillera extensísima, en donde, por cierto, se supone que se comenzó a tocar el serrucho. Los leñadores pobres y sin recursos comenzaron a usar la herramienta de trabajo que tenían como instrumento musical. No es la primera vez que hablamos de esto en Raíz Mutante. Y los Apalaches tienen sus propios instrumentos y su propia música. El instrumento más icónico es el dulcimer o el mountain dulcimer, una cítara con trastes que se coloca horizontalmente sobre las piernas. Su sonido es íntimo, es muy repetitivo, tiene algo hipnótico. Con una mano se pulsan las cuerdas, con otra se van tocando melodías, pero sobre todo acordes para acompañar la voz o las flautas que sean protagonistas en la canción. Vamos a escuchar esta maravilla de instrumento en una melodía muy otoñal, que si algún día viajáis a los Apalaches a cazar hojas, pues podéis llevar en vuestra lista de reproducción.

Aunque ahora vivimos en unas épocas en donde las cosechas son intensivas, en donde a través de diferentes inventos podemos comer de todo, todo el año, pero el otoño anunciaba también el fin de las cosechas. Y sobre todo en los países nórdicos hay un montón de canciones que recibían el otoño pues con mucha alegría, aunque supongo que sería esperando un frío inmenso y tremendo, mucho más que en Burgos, que en mi ciudad, pero siempre se celebraba. Pues bueno, después del arduo trabajo que suponía recoger toda la cosecha, pues había que cantar. Nufalmer's Coventrint on Land es una de las canciones otoñales y de cosecha más conocidas de la tradición danesa. Y la vamos a escuchar.

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1: Efectivamente, aquí seguimos en Raíz Mutante, ya pasada la media hora del programa aquí en Radio 3. Siempre os decimos lo mismo, ya sabéis que podéis escuchar Raíz Mutante siempre que queráis, todos los programas anteriores y de la otra temporada desde la fabulosa aplicación de Radio Nacional Audio. No solo nuestro programa, toda la parrilla maravillosa que hay de Radio Nacional, de Radio 3, de Radio Clásica, de Radio 5. Bueno, ya sabemos que muchos de vosotros y vosotras ya la usáis. Y vamos a seguir con este viaje a través de la música y el otoño. Entre otras cosas, porque hace muy poquito que hemos entrado en una de las estaciones más mágicas que tenemos en el año. Y nos quedamos un ratito más todavía por los países nórdicos, porque en Noruega hay una canción preciosa, a mí me gusta desde hace ya muchísimo tiempo, que es Husbisa. Hay una versión de la gran Ivar Eisen, perdonad mi acento porque yo soy de Burgos, no sé cómo se pronuncia esto en noruego, pero sí que es verdad que esta canción representa absolutamente lo que supone ese cambio que al principio parece dramático, porque dejamos el verano, los bañadores, los helados, pero es curioso que en cuanto el otoño aparece, volvemos a sentir que es la estación que debemos y queremos vivir. Esta canción dice algo así como que el verano retrocede, la hierba se seca, crece la oscuridad, se acortan los días, las aves emigran. Y, bueno, de alguna manera piensa que el otoño es la antesala del invierno. A mí me emociona mucho escucharla y también, pues me emociona el doble compartirlo con vosotros y con vosotras.

La audiencia de este programa está claro que sois gente ilustrada, lo tengo clarísimo, así que no hace falta que haga la observación de que hay otoños que transcurren en otros meses. En la zona austral o en Argentina, en Chile y en Uruguay, por ejemplo, pues en los meses de marzo, abril y mayo es cuando suele acontecer esta estación. Vamos a escuchar la tonada de otoño, Otoño en Mendoza, como subtítulo, cantada por la gran Mercedes Sosa. Una canción maravillosa con la letra de Jorge Sosa y la música de Damián Sánchez. Nacida del paisaje otoñal mendocino, también precioso, diferente por supuesto, pero aunque transcurran meses distintos a los nuestros, el espíritu y el lo que supone el otoño para nuestras almas y corazones son iguales.

cuando uno escucha a Mercedes Sosa, siempre cante lo que cante, hay que celebrar. Y lo vamos a celebrar con otro cafecito. Los cafecitos en casa son diferentes a los que tomamos fuera de casa. Los de fuera suelen ser de descanso, de parada, pero los que comenzamos los días con un buen café o un buen té, sabemos que es la síntesis en su olor, en su sabor y en lo que representa de lo que es comenzar algo importante un día. Ya comenzar un día, estar vivos y poder escuchar música popular en un día como el de hoy, ya es motivo suficiente para sentirnos llenos y plenos. Así lo siento yo. Vamos a continuar ya la recta final de Raíz Mutante y seguimos hablando de música y otoño. Y vamos a continuar en Latinoamérica, especialmente en México, para reflexionar a través de la música de lo que son las lunas en otoño. Las lunas, las estrellas, los astros se ven diferentes, ¿verdad? En cada estación es una sensación lumínica y también visual que hace que cada estación tenga su propia singularidad cuando hablamos de lo que pasa en el cielo. Luna de Octubre es una canción compuesta por el gran José Antonio Mitchell, pero quien la popularizó, pues quién va a ser, el gran Pedro Infante, que cada vez que este señor cantaba algo, el mundo se volvía más bonito.

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1: Si Pedro Infante era un genio, vamos a seguir hablando de genios de verdad, no los que nos dicen ahora que son genios, los de verdad, pues por ejemplo, Joan Manuel Serrat. En su álbum La Paloma, grabado en 1969, reside una canción titulada Balada de Otoño. Bueno, en el otoño no es solo una palabra del título, sino el verdadero paisaje emocional de la canción. Habla de lluvia, habla de tarde gris, de hojas muertas, de frío, melancolía, soledad. Ya sabemos que los grandes cantautores y los grandes compositores, por supuesto que a través del amor, nos han regalado preciosas canciones. Pero a través de la nostalgia y la melancolía, quizás han llegado las más profundas.

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aunque Nueva York empieza a padecer lo que padecen las grandes ciudades. Bueno, las tiendas de todos los sitios, un turismo deambulando de sitio en sitio sin hacer nada, sigue conservando peculiaridades que hacen que sea, por supuesto, y siga siendo la capital del mundo. Un otoño en Central Park es algo que merece la pena vivir por lo menos una vez en la vida. ¿Y quién cantó al otoño en Nueva York? Pues quién va a ser, el gran Frank Sinatra. Soy un poco pesado, pero me gusta recordar, ya que tengo la oportunidad, que estos discos y estas canciones como la que vamos a escuchar se grababan en un estudio a la vez. Los músicos tocaban, el artista cantaba, todo a la vez. No había posibilidad de afinar, no había autotunes, no había lo que llamamos claqueta que mantiene el tempo. Bueno, eran épocas que nos pueden gustar más o menos, pero en donde la honestidad artística era la protagonista.

Escuchando September Song de Kurt Weill y Maxwell Anderson, vamos a poner el colofón al programa de esta semana. Ha sido un placer viajar a través de la música y a través del otoño, posiblemente mi estación preferida, con vosotros y vosotras. Tened un fin de semana precioso y una semana también maravillosa. Nos vemos el próximo sábado para seguir viajando a través de las músicas populares y del mundo. Aquí en Radio 3, en Raíz Mutante, en la radio pública. Aquí Diego Galaz para lo que queráis y necesitéis. Es un placer compartir música con todos vosotros y todas vosotras. Tened muchísima felicidad, resistid y hasta la próxima semana. Muchos besos.

0: Son las 9, las 8 en Canarias.
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¿Qué tal? Muy buenos días. ¿Cómo vais? La semana pasada estábamos en el Mercat de Música Viva de Vic, que como ya sabéis es una de las... la primera feria, de hecho, de la temporada aquí en nuestro país que reúne a un montón de gente que de una u otra manera trabaja en torno del mundo de la música. Y en esa feria, habitualmente, las y los creadores llegan para presentar sus nuevos trabajos discográficos o sus nuevas propuestas escénicas. Os lo vamos a contar todo esta misma noche aquí en Radio 3, en un especial que podréis escuchar desde las 10 hasta las 12, donde vamos a ir repasando algunas de esas actuaciones que han aparecido por los diferentes escenarios. Ahí vamos a tener, entre otras, a Marc Pujol, también a Antonio Arias, a la gente de Parque Sur, a Pep Jimeno Butifarra. Y también vamos a escuchar alguna de las canciones que nos propuso Nacho Vegas. Nacho Vegas, que llegó con el Cor San Medín, que es un coro enorme de 45 voces y con las que fue interpretando algunos de los temas más conocidos de su larga trayectoria, 25 años ya, del músico asturiano. Tuvimos oportunidad de charlar con Nacho Vegas y hoy vamos a recuperar precisamente esa entrevista aquí en nuestro Gran Quilombo, porque, bueno, siempre lo hemos considerado como uno de los compositores más interesantes, compositores y cantantes más interesantes de la escena musical de nuestro país. Pero antes de ir con Nacho Vegas, querríamos rescatar también la música de una banda que está trabajando ya lo que será su nuevo trabajo discográfico, que seguramente verá la luz a primeros del 2027. Banda corrosiva donde las haya, probablemente haría un buen tándem, quizás no en lo musical, pero sí en lo filosófico, con Nacho Vegas. Ellos son Remei, de Cala Fresca.

La música de Remei de Cala Fresca, como decíamos, en banda a seguir, en banda que está triunfando y de qué manera aquí en Cataluña, y una formación con un discurso realmente crítico con la realidad sociopolítica de nuestro país, y el que también a lo largo de esos 25 años de trayectoria se ha mostrado crítico, no entiende la manera de hacer, de crear y de vivir de otra manera, es Nacho Vegas.

0: Uno de los momentos importantes de este Mercat de Música Viva de Vic ha sido no sé si llamarle espectáculo. Nacho Vegas, ¿qué tal? Muy buenos días.
1: Muy buenos días.
0: ¿O celebración?
1: Bueno, hay una mezcla de ambas cosas. Todos los espectáculos nuevos son una celebración y este fue un poco especial.
0: Debes tener el ánimo, o sea, o te has venido muy arriba, ¿eh? o estás especialmente animado en estos momentos de tu trayectoria, 25 años prácticamente de carrera profesional, porque estás presentando Vidas Semipreciosas, por una parte, en el escenario, y por otra, nos has planteado un montaje tremendo, y ahora vamos a hablar un poquito de cómo ha ido la historia, con un montón de voces, la Coral San Medí, perdona, ¿eh? Pero ¿cómo se juega con dos eventos de estas características que tienen sustanciales diferencias, evidentemente?
1: Bueno, pues con un poco de organización, yo siempre digo que mi mayor virtud es saber rodearme de gente muy, muy bonita y muy sabia. Y que tiene una gran sensibilidad musical, tanto la gente que me acompaña pues en la gira, en el escenario, como todas mis compañeras y compañeros de la oficina, y me ayudan un poco pues con estas cosas, me animan. Y bueno, pues esto fue pues una cosa de decir, vamos, tenemos la oportunidad de hacer este espectáculo, de estrenarlo en el Mercat del Vic, como hicimos el Mercat del Vic. Y era una cosa que tenía muchas ganas hace tiempo, ¿no? De revisitar algunas de mis canciones, voy a decir antiguas, pero es que, claro, llevo ya 25 años, algunas ya son antiguas, pues por necesitar algunas de mis canciones de mi trayectoria con una coral, porque me gusta enfatizar un poco que lo que hago es música popular, y que la música popular, que al final los que hacemos rock, pop, folk, indie, como quieras llamarlo, que somos un pequeño eslabón, que venimos de un montón de saberes y conocimientos compartidos que al final tienen que ver con esa música popular que antes de que existiera la música grabada, pues la gente se juntaba pues en fiestas, en funerales, en carnavales, en lo que donde fuera que se congregara gente, la gente cantaba corro canciones populares, ¿no? Y a mí eso me gusta, y que se diluya un poco la autoría. A mí siempre me llaman cantautor, y es verdad que hay una parte autoral, obvia en mi repertorio, pero me gusta que al interpretarlo que se diluya eso y que haya como canciones que se puedan cantar a corro, ¿no? Y bueno, esto es lo que pusimos en práctica en Vic, y era un sueño desde hace tiempo. Y bueno, pues gracias al apoyo también de la oficina de Sopolita, a todos los compañeros, a la Coral San Medí, por supuesto, pues fue posible.
0: Fíjate que hablas de cultura popular, y la cultura popular, podríamos decir, o es compartida o no es popular. Y Nacho Vegas es una persona que a veces nos parece como muy introspectiva, ¿no? Como muy íntima, pero que necesita que esa intimidad salga, que salte las fronteras y que sea compartida por aquellos que la escuchan, ¿no? Y en este experimento o no, que es ese planteamiento escénico que ayer tuvimos oportunidad de ver en el Mercat de Música Viva de Vic, ese compartir, ese espíritu comunitario está ahí encima, ¿no? Y el espíritu comunitario es el que puede hacer que se creen nuevos modelos de cultura y a la vez también de sociedad. Y eso es algo que tú, a lo largo de los 25 años de trayectoria, has ido trabajando.
1: Sí, no, has dado con la clave justo, ¿no? Es lo de, bueno, pues esa intimidad, pero compartida, ¿no? Al final siempre partes de lo concreto para ir hacia lo universal, ¿no? Puedes partir de experiencias muy íntimas, de cosas que te sucedan en tu propia vida, pero siempre tiene que haber algo, ¿no? Como algo que transforme esa realidad que tú vives en una verdad emocional que la puedas compartir con mucha gente. O también puede ser que lo que te golpee las entrañas, el corazón, la cabeza, que sean cosas que percibas cuando abres la ventana, cuando ves el mundo en el que vives, ¿no? Y entonces también pues las canciones tienen esa dimensión social, y yo creo que son cosas que no son excluyentes. Hay veces que hay gente que pretende que sean cosas que tengan que estar en compartimentos estancos, pero no, yo creo que lo social y lo íntimo conviven en nosotros. Es lo que nos hace ser seres humanos, somos empáticos y que intentamos también pues, con nuestro trabajo, pues sí, por lo menos plantear un mundo en el que estemos un poco más conectados. Creo que eso es lo que hace la música, básicamente.

0: ¿Cómo llegas a la Coral San Medi?
1: Bueno, pues gracias a Ferran Resines, a uno de los de mis compañeros de la banda y también del equipo de producción de mis últimos discos, que bueno, contacto con ellos en Barcelona. Y bueno, le queríamos tener eso. Yo venía trabajando con un coro, con el coro antifascista El Alto la Lleva, un coro que se creó un poco ad hoc para trabajar en mis discos, aunque ahora ya pues volaron ellas solas y tal, y están haciendo cosas y con repertorio propio. Un coro un poco amateur, un poco más reducido, pero para esto que estrenamos en Vic, pues creamos una coral un poco más grande, algo que lo hiciera, bueno, que todo sonara pues todavía con ese toque épico, pero a la vez popular, ¿no? Esa épica popular que a mí me gusta mucho. Y bueno, la verdad es que dimos con la Coral de San Miguel, que son una gente maravillosa. Ramón, el director, es maravilloso. Todos los compañeros y compañeras del coro, las que se han portado, pues no sé, para mí fue un lujo.
0: Y a la hora de seleccionar el repertorio de esos 25 años de trayectoria para ese espectáculo, para de algunas maneras compartir esas canciones con esa coral y también luego como el público.
1: Bueno, en principio fue un poco difícil, porque es verdad que también pues teníamos en mente que justo pues cuando publicamos Vidas Semipreciosas se cumplían 25 años desde que publicamos nuestro primer disco en 2001, Actos Inexplicables. Entonces había pues como se podía hacer una celebración de estar 25 años, que tampoco es tan fácil llegar vivo a después de 25 años. Y quise un poco escoger repertorio que no estamos tocando en la gira de presentación de Vidas Semipreciosas, en la que también hacemos un recorrido por todos nuestros álbumes, pero quise coger un repertorio totalmente diferente y algunas canciones muy antiguas, pero de ahí me di cuenta que algunas, que al final me centro un poco en la segunda década de mi carrera, la que empezó en 2011, porque fue ahí cuando tuve la... Cuando hice esta reflexión, ¿no?, de que me gustaba que las canciones que perdieran un poco esa parte autoral que estaba tan marcada en mis primeros discos y que se volvieran algo un poco más que tendiera a lo colectivo, ¿no?, que apelara a lo colectivo. Y esas son el grueso de las canciones que revisitamos en el repertorio. Pero bueno, hicimos una escolleta, como decimos en Asturias, una selección así como un poco de canciones que sí que representaran un poco todos estos años.
0: Vidas Semipreciosas es de momento el noveno trabajo discográfico de Nacho Vegas. Como decíamos, va a estar girando casi no compartiendo en el tiempo, evidentemente, escenarios, eso sería prácticamente imposible, pero sí se van a ir sucediendo de una manera u otra y recorriendo escenarios de nuestro país. Vidas Semipreciosas son un compendio de canciones, como lo son, ¿eh?, muchas de esos 25 años de trayectoria de Nacho. Temas donde la belleza, la poesía y la política están presentes, ¿no? Y recogiendo el título de una de las canciones de Vidas Semipreciosas, en estos tiempos de lobos, jugar con belleza, poesía y política parece algo como extraterrestre.
1: Pues ya, sí, es cierto, pero yo creo que es más necesario que nunca, ¿no? Tenemos que, precisamente porque vivimos en un mundo muy jodido, y bueno, no hace falta más que ver las noticias cada mañana de lo que está pasando a nuestro alrededor y cómo esto que hace pues solo unos años, todavía incluso dentro de la izquierda, pues la gente discutía, no, esto no es fascismo, esto es ultraderecha, no sé qué, estos son solamente unos cuantos y tal, y realmente el fascismo está aquí, es una cosa que es un peligro, creo que tenemos que ser conscientes de ello, creo que tenemos que combatirlo, que no discutir con él, que intentar combatirlo, intentar silenciarlo con todas nuestras armas. Y los que nos dedicamos a la música, creo que armas como la ternura, como la belleza, también son armas muy, muy poderosas, ¿no? Son armas que son lo contrario del cinismo, del hiperindividualismo que nos han metido un poco por vena, del discurso de odio. Son discursos inclusivos, son discursos que pueden ayudar a silenciar a todo este mantra, ¿no? Este mantra fascista que nos cuelan por todos los lados y que que hay que combatir porque no es solamente una cuestión de discurso, sino que está habiendo agresiones. Pues hace poco más de una semana hubo en Ubión, Asturias, de donde vengo yo, pues una agresión fascista de 8 fascistas que a 2 compañeros activistas pues les dieron una paliza tremenda y bueno, pues lo vi, el alcalde, que es del PP, pues dijo que eran unos chavales muy normales, muy, muy majos, y estas cosas nos dan miedo, pero tenemos que evitar que nos den miedo, tenemos que utilizar todas nuestras armas, y creo que la trinchera de la cultura, la trinchera de la ternura, la trinchera de la belleza, creo que son trincheras que son importantes, y en la música podemos por lo menos estar ahí.

0: ¿Te sorprende que todavía a estas alturas y con todo lo que tú acabas de explicar, que responde a una realidad que estamos viviendo, como dices tú, cada día, todavía surja una cierta polémica ante el compromiso del artista con su tiempo?
1: Sí, la verdad es que sí, pero bueno, creo que... Yo quiero pensar que estamos ganando la batalla, ¿no? Últimamente, en esta última semana, ha habido la polémica del telonero de Ed Sheeran, todos los teloneros, bueno, pues que se han salido. No me acuerdo cómo se llama el rapero que empezó, ¿no?, con esta polémica, perdonad, pero la verdad es que, bueno, pues que fue algo que dije, no, las cosas están saliendo bien. Es verdad que, claro, cuando alguien es tan famoso y tiene tanta gente que le está poniendo pasta y que está financiando su gira, pues es verdad que el sionismo, una cosa que hace muy bien es la propaganda, porque estamos hablando ahora del sionismo y de una cuestión de que por decir Free Palestine y por hacer un discurso denunciando el genocidio que está llevando a cabo el Estado terrorista de Israel, pues le echaron de la gira, ¿no?, al telonero de Sheeran. Hay muchos intereses económicos y es lo que hace el sionismo muy bien, esta propaganda con la que tenemos que acabar, pues no teniendo miedo, gritando bien alto que lo que está sucediendo ante nuestros ojos es un genocidio y que al final, pues quien no haga nada, y los gobiernos que no hagan nada, más que a lo mejor algunos gestos un poco cosméticos, más que nada, pues también son cómplices de ello. Y creo que es la sociedad civil la que se está manifestando, la que se está autoorganizando y la que va a tener algo que decir. Y creo que los que nos dedicamos pues a la cultura, pues tenemos que acompañar todos esos movimientos sociales y vecinales, que son los que de verdad están poniendo el grito en el cielo.
0: Tengo una pregunta que casi es un alimento para el espíritu, ¿no? Y vuelvo a los tiempos de lobos. Ante estos tiempos aciagos que a veces nos da la sensación de que nos están apedreando con tan malas noticias, y todo forma parte de un plan para acabar con nuestro optimismo, que tiremos la toalla y que digamos no podemos hacer nada, ¿cómo consigue una persona como Nacho Vegas, un creador, un compositor, no sé si crearse esas pausas necesarias para que todo ese torbellino que tengamos en la cabeza se convierta en poesía?
1: Bueno, no sé qué hay que hacer pausas. Lo que hay que hacer es estar un poco con los ojos abiertos y también, en realidad, a nuestro alrededor, yo no sé, encuentro gente muy bonita y espacios muy bonitos, y es a donde tenemos que ir y que tender, ¿no? Y olvidarnos de otros espacios que a lo mejor precisamente por simplemente su silencio les hace cómplices, y ser un poco valientes en este sentido. Y a mí eso es lo que a veces pues hace que crezca mi entusiasmo, ¿no? Porque de verdad creo que sí que hay algo que hace que merezca la pena seguir entablando luchas, luchas colectivas, seguir peleando y seguir autoorganizándonos, seguir alzando la voz. Creo que es algo muy necesario y que simplemente basta con pues ir al espacio más cercano que tengas en tu barrio, en tu ciudad, y seguramente lo encontrará cualquier persona.
0: Nacho Vegas, muchísimas gracias por haber estado aquí, muchísimas gracias por esos 25 años de trayectoria, por este montaje espléndido, que lo disfrutéis y que lo disfrutemos, que para eso ha sido concebido, y por supuesto, adelante.
1: Muchísimas gracias a vosotras, un placer.
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0: durante todo este proceso nos han querido romper, dividir, silenciar, y lo que pasó fue lo contrario, nos encontramos. 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
1: La voz de una de las seis de la Suiza, historia recogida por Nacho Vegas, acompañado por Rodrigo Cuevas en esta canción. Luchas que el músico asturiano, como decíamos, ha incorporado a su repertorio, quizás uno de sus temas casi himnos más populares fue este que compuso para las gentes de La Paz.

canción para la paz, que seguramente, sin lugar a dudas, estos días, bueno, ya hace tiempo, pero esta semana especialmente, debiera formar parte de la banda sonora de la opinión social de la gente de este país, que nos tienen muy ocupados en otras cosas, cuando probablemente el problema de la vivienda es el primer problema de los españoles. Esta semana hemos visto situaciones dramáticas, la de Mari Carmen en Madrid, la de el suicidio de Olga tras ser desahuciada en Hospitalet. La vivienda, el derecho a la vivienda, es uno de los principales derechos según la Constitución española y la Carta de las Naciones Unidas.

Es de la fuente con una de tantas historias, historias tan próximas a nosotros que parece mentira que no nos demos cuenta de lo que nos está ocurriendo, lo que está ocurriendo a nuestros vecinos, vecinas, pero lo que nos puede ocurrir en cualquier momento a nosotros, se nos quiebra la vida y cuestiones como la de la vivienda hacen vivir, sobre todo a la gente joven, pero también Mari Carmen, Olga, a las más mayores en una ansiedad 24 horas.

mujeres de las nenas y esa inoansiedad que probablemente es una de las enfermedades más extendidas en nuestro país. Y es que hay una invasión, sí, sí, hay una invasión clarísima de fondos buitres que se están haciendo con nuestras viviendas, que están encareciendo las que deberían ser nuestras casas y que están haciendo subir, evidentemente, nuestros alquileres.

Vamos llegando a los últimos minutos de nuestro programa. Mirar, ya que estábamos con el tema, cuando aquí nos hablaba del problema de la vivienda, no porque lo hubiera, sino porque quizás no era tan flagrante como lo que está pasando en estos últimos días, había un señor al que amamos por encima de sobre todas las cosas, que ya se hacía eco de esa cuestión. Desahucios físicos, pero también emocionales. Rubén Blades.

Rubén Blades, que nos indica el camino de salida ya de nuestro gran quilombo. Muchísimas gracias por habernos acompañado. Mirad, os dejamos con la voz de la Valentina. La Valentina va a ser una de las voces, de las mujeres, de las propuestas que van a sonar esta misma noche en el Moll de la Fusta, dentro del Barcelona Acción Musical. Tuvimos oportunidad de ver a la creadora argentina precisamente en el Mercat de Música Viva de Vic, y esto me da oportunidad para recordaros que esta noche, a partir de las 10, especial Mercat Música Viva de Vic, aquí en Radio 3. Que vaya muy bien, hasta la próxima. A bailar y a luchar, ya sabéis. Si no hay baile, no es nuestra revolución.

0: Son las 10. Las 9 en Canarias.
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9: 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Son las 10 y 2 minutos, las 9 y 2 en Canarias. 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

0: La fugacidad del tiempo, la imposibilidad de recuperarlo, la obsesión por revivirlo o la incredulidad, en definitiva, de ver que hemos llegado al último fin de semana de septiembre casi sin darnos cuenta. Por eso, vamos a estrujar el momento, vamos a exprimir el presente y brindar por las 2 horas de programa que tenemos por delante. Y a partir del mediodía, a otra cosa. De momento, nos quedamos con la compañía que ofrece una artista minimalista pero poderosa que une las dos orillas del Atlántico en un ramillete de canciones. Desde el Madrid de los Austrias hasta el México de los artesanos, del Madrid de los afiladores al México de los camiones que compran hierro viejo y, en definitiva, de Tecuán Caroca a Aliquindoy en Radio 3. Sofía Comas, buenos días.
1: Buenos días.
0: Un gusto que hayas aceptado madrugar para estar con nosotros tan tempranito en esta mañana de sábado.
1: Así soy, soy una señora de bien que madruga.
0: Una pregunta rápida antes de entrar en harina un poquito más adelante. ¿Se puede hacer un disco que bebe y come México sin visitar este país?
1: Yo no, yo tenía que visitarlo bastante.
0: Y vivirlo.
1: Y vivirlo, principalmente vivirlo.
0: Y beberlo y comerlo.
1: Vivirlo es beberlo y comerlo.
0: Digerirlo y luego plasmarlo en este disco.
1: Eso es.
0: Y lo que vendrá a continuación.
1: Eso, ahí. Dios sabe.
0: También tendremos a Igor Pascual, que suma una nueva etapa a su ruta de Españarte. Hoy se detiene en Tudela, ese municipio navarro donde convivieron las tres culturas que forman el ADN de España, con vestigios románicos y otras maravillas más mundanas que descubriremos en un ratito. Y también, como cada sábado, Ana Gea, la directora de la revista Gráfica, amplía nuestra cultura visual. Esta mañana nos introducirá en el efecto Mandela y cómo la memoria colectiva es capaz de fabricar lo que no existe. Y sazonaremos todo con sonido afilado, como es costumbre en esta casa. Por aquí tenemos todo a punto. Paula Ginés está sonriendo, Mónica López está a los mandos del control de sonido y comenzamos con el simulacro de Rafa Berrio. Bienvenido.

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0: Con la intención de que se convierta en una verdad absoluta, es un reto. Algún título hay por ahí que pueda encajar en la solemnidad de esta etiqueta y sería válido desde la ortodoxia. Pero en la verdad hay muchos matices, hay muchos grises y bastantes aristas que permiten abordarla desde diferentes perspectivas. Y por eso, la verdad también la podemos encontrar en programas como Aliquindoy, y no nos estamos tirando un farol. ¡Qué va! Es que esto es así, y lo sabe bien Sofía Comas, que plasma su verdad en los surcos de su nuevo trabajo, Tecuán Caroca. Un disco que mira a México, lo respira, lo paladea, y canta y cuenta el amor, sus alegrías y sus desengaños. Y si no hay verdad en eso, entonces apaga y vámonos. Sofía Comas, ¿qué tal?
1: Hola, pues muy bien, después de esta presentación.
0: Ya van dos.
1: Ya van dos, ya encima van dos. Me voy a ir a mi casa, vamos.
0: No habíamos escuchado a Rafa Berrio previamente sin dar este paso por la poesía, porque también es uno de los géneros literarios en los que normalmente sueles ahondar, profundizar, y después eso cristaliza en discos como el que tenemos hoy encima de la mesa.
1: Muchas gracias.
0: ¿Es así?
1: Bebo de la poesía, soy amiga de la poesía. Yo al final me gusta decir que soy letrista, porque eso te quita peso, te quita peso.
0: Más liviano.
1: Pero es más liviano, sí. Pero bueno, pues la canción fue la primera poesía, ¿no? Al final, antes la poesía se cantaba.
0: Uh-huh. Tecuán Caroca, la primera pregunta puede ser inevitable por la que muchas entrevistas hayan empezado, pero es verdad que es una expresión que en España no la tenemos a lo mejor muy asimilada y siempre nos deja con un halo de misterio que queremos resolver contigo.
1: Es que me lo inventé un poco.
0: ¿Ah, sí?
1: Sí.
0: ¿En qué consiste entonces esta invención?
1: Pues,
0: profesora Bacteria.
1: La invención es a veces mezclar los elementos, ¿no?
0: Vale.
1: Tecuán viene de Tecuani en náhuatl, que ya estuve trabajando con náhuatl en el anterior álbum, uh-huh. y dice, quiere decir come hombres, jaguar.
0: Vale.
1: Y caroca es una palabra que cuando conocí la palabra tecuán, estábamos jugando con ella con el diccionario y nos apareció a un amigo poeta y a mí la palabra caroca. Y ahí me hizo mucha gracia. Y yo pensaba que este nuevo disco tenía que tener como mucha rítmica. Y empecé a mezclar Tecuán Caroca, Tecuán, Tecuán Caroca. Y dije, ¡ah! Y ya se me apareció como el personaje del disco, que es un jaguar,
0: sí,
1: romántico, que lleva un chaqué, se sienta frente a un piano y tiene una flor entre los colmillos, porque ha venido al mundo a amar. Así fue lo que pasó.
0: Claro, después de esto, tira tú la entrevista por donde consideres.
1: Ahí te lo dejo. Te dejo a esta mente enferma.
0: Pues la verdad que lo de caroca me suena más a Brasil, de alguna
1: por
0: manera.
1: Carioca.
0: Puede ser.
1: Por carioca. Ha habido gente que yo sabía que iba a pasar que se dijera muchas veces Tecuán Carioca. Pero caroca significa... Ah, que no te he dicho lo que significaba. Carantoña, caricia.
0: Vale.
1: También significa algo zalamero, alguien zalamero.
0: Ah.
1: Pero yo me he decantado más por la parte de la carantoña.
0: Vale, vale, vale. Bueno, pues ya vamos teniendo un poquito la percepción de
1: claro,
0: todo este artefacto.
1: Es un jaguar cariñoso, un jaguar que acaricia.
0: Ahora, eso sí, no te confíes porque te suelta luego un zarpazo.
1: No te portes mal.
0: Ahí está. Respeta.
1: Respeta.
0: Sobre todo respeta. Tu segundo álbum en solitario se titulaba A un pájaro rojo. Ahí parece que pusiste la primera piedra por esa calzada que te va conduciendo hacia México. Pero ¿qué te ha atrapado de este país americano? ¿Qué querías trasladar de allí para enriquecer tu lenguaje?
1: Pues fue una sorpresa, la verdad, porque así como dices, ¿no? Un pájaro rojo, me descubrieron la poesía náhuatl y es una poesía con una gran carga mística, que es por el camino en el que andaba en ese álbum. Entonces yo fui a presentar, a hacer una gira con ese álbum.
0: ¿Y México por qué, en concreto? Pues, ¿ya tenías un vínculo anterior?
1: Pues la historia es que mi amigo poeta, es Gonzalo Escarpa, que era quien me había introducido en esta poesía, me dijo, oye, ¿por qué no nos hacemos una gira de tu álbum, recital, concierto en México? Él vivió años allí. Y así lo conoces. Digo, pues me parece muy bonito, además así agradezco el haber conocido esta poesía y me parece un buen punto y final. No era un punto y final, era un punto y seguido.
0: Absolutamente
1: ahí
0: seguido.
1: Ahí me había manchado hasta las manitas y ahora ya me embarré completo. Y bueno, pues la vida sorprende y hay que dejarse sorprender. Uh-huh. Y creo que la inspiración es estar despierto. Y yo estaba despierta para ver qué iba a pasar en el siguiente álbum. Y descubrir México, descubrir a la gente tan hermosa que empecé a conocer y ese cancionero que ya conocía algo, pero me terminé de enamorar por completo del cancionero y me di cuenta, yo quería ir a muy a tierra en el siguiente álbum, que ese cancionero me iba a ayudar en la vida y en la música a ir a tierra.
0: Ahí está.
1: Sí.
0: México, además, es un país riquísimo, tiene una cultura popular abrumadora y esto al mismo tiempo es un arma de doble filo, o al menos yo lo considero así, Sofía, porque al final se puede reducir todo casi a los tacos, a los ponchos, Chavela Vargas y Frida Kahlo. Eso ya depende un poquito de lo espléndido de la persona que lo pueda ir interpretando. Pero claro, en España también puede pasar con la paella y el flamenco.
1: Total.
0: Así de sencillo.
1: Paella, flamenco, sangría.
0: Justo, y ya la siesta, y tendríamos el combo perfectísimo. Entonces, ¿cómo te planteas acercarte a esta parte del folclore mexicano y a su tradición sin caer en los tópicos y en los clichés? Porque eso, o lo vives, o en una visita modo turista, yo creo que no alcanzas a comprenderlo ni siquiera a acercarte.
1: A ver, yo creo que hay una suerte muy grande que es compartir con personas allá, y con artistas de allá, y eso te hacen descubrir, ¿no? Siempre que viajas a algún sitio y alguien de allá te da la mano para que conozcas, es distinto. Y también tuve la suerte de justo un poquitito antes de ir, de conocer la música del Son Jarocho, porque toqué en un evento con un colectivo de Son Jarocho de aquí de Madrid, yo les llamo La Secta, son mis amigos. Y yo cantaba una canción de Son Jarocho al final de los conciertos de A un pájaro rojo, sembrando flores de los cojolites. Yo no sabía que eso era Son Jarocho, no sabía nada. Yo sabía que me gustaba mucho y ya. Y me dijeron, oye, ¿toca Son Jarocho? Y digo, ah, pues no sé qué es. Me dijeron, vente un día. Y yo digo que sí, a veces a las cosas. Digo, claro que sí. Yo no sabía lo que iba. Entonces llegué al taller, me pusieron una jarana, que es una suerte como de heredera de la guitarra barroca, que es uno de los instrumentos principales del Son Jarocho. Y ahí empecé y me enamoré de la poesía del Son Jarocho también. Uh-huh. Es increíblemente rica, hermosa y aparentemente sencilla. Llamo la música popular porque la poesía popular para mí es como raíz y a la hora de entendernos como seres humanos. Así que bueno, se fueron juntando factores, ¿no? Como ir de la mano de un amigo que ha vivido allá, que también me enseñó un poco a cómo tratar y cómo comportarme, porque yo soy española, somos brutos hablando. Plan, Sofía, suaviza el lenguaje, ya vale. La suerte de que de la generosidad de darme a conocer.
0: Ahí no estabas hablando con los Molotov, entonces, en México.
1: No, no he hablado con ellos, no les conozco.
0: Todavía.
1: Todavía, porque de hecho he ido al estudio que antes era de ellos. Y la suerte de eso, un poco de que te abran las puertas y te abran sus corazones, ¿no? Entonces ahí, pues lo que tienes que hacer es ser agradecido y decir a todo que sí.
0: Claro, pero eso como Sofía Comas en el plano personal y humano. Pero en el plano artístico, ¿cómo recibe de repente la parroquia mexicana que una española de alguna manera trate de desarrollar su lenguaje, su textura, su música en definitiva y su folclore?
1: Claro, eso era arriesgado y a mí los riesgos me gustan y hay que hacerlo desde el respeto y sabiendo quién eres. Es decir, si yo voy a trabajar con géneros como el bolero, la ranchera, yo no puedo hacer boleros y rancheras. Per se, uno, porque ya hacen música increíble muchos artistas contemporáneos y bueno, y todo el cancionero anterior que tenemos, ¿qué tengo yo que aportar ahí? Es más como, ¿qué me ha aportado a mí, no? Yo llego a un lugar, me alimento de él y ¿qué sale? En plan de, pues, ¿qué me aporta, qué siento, qué me ayuda a contar el bolero y qué elementos del bolero voy a utilizar para hacer mis canciones? Pero estoy inspirándome en, no estoy haciendo esos géneros. Y desde el máximo amor y respeto.
0: Fundamental. Así salen canciones como El amar y el querer.
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1: Sigues en Aliquindo y en Radio 3 hablando con Sofía Comas, con este disco nuevo que tenemos encima de la mesa y que puedes ver en el streaming de la web y la aplicación de Radio 3. Suena de fondo El amar y el querer, una pieza compuesta evidentemente por Manuel Alejandro, popularizada por José José. Este es el puente que une España y México y se convierte en la piedra angular de Tecuán Caroca.
2: Pues fíjate, sí, y fue la última que grabé.
1: La
2: no
1: última.
2: Sabía que la iba a meter en el álbum. Cuando estaba grabando el álbum es cuando surgió la idea de incorporar esta canción. Y es que me di cuenta que era la piedra angular. De hecho, yo conocí esta canción la primera vez que fui allí y no la conocía antes. ¡Qué ignorante! Y dije, es que tiene que estar, porque es que todos sabemos querer, pero poco sabemos amar. Es la raíz de este álbum. Y Manuel Alejandro, José José, ¿no? España-México también es, para
1: claro,
2: mí ese diálogo es la raíz de este álbum.
1: Y luego también con ese matiz de tener al camarada Vegas acompañándote.
2: Y que Nacho tiene una relación muy potente con México, muy especial, ¿no? También es uh-huh. otro artista español que enamorado y que forma parte de México. Entonces todo tenía mucho sentido. Era arriesgado jugar con el amar y el querer, pero ya te digo que a mí me gusta jugar, así que
1: hombre,
2: había que meterla.
1: Y además a esto de jugar, yo creo que pocas actrices, que también has desarrollado artes escénicas, uh-huh. pueden atreverse con el color amarillo como el protagonista de este disco.
2: Vamos con todo.
1: Directamente. Oye, tus visitas a México yo creo que también han debido dar muy buenos resultados a tenor de lo que nos has estado contando de momento, pero también por lo que encontramos en los créditos de estas canciones, porque imagino que solamente así puede surgir la colaboración con Sonex en este, uh-huh. en este álbum.
2: Sí, la verdad es que claro, al final yo creo que ir a un sitio puedes pulular por sitios o puedes querer conocer un sitio, ¿no? Y en mi caso, pues fue como que dije, quiero seguir por aquí, quiero seguir conociendo, quiero conocer artistas. Y con Sonex tuve la suerte, porque yo tenía un estribillito.
1: Sí.
2: Y cuando fui a grabar el álbum también, me dejé otra canción sin hacer. Dije, a ver qué pasa, a ver a quién me hace conocer la vida. Y un amigo empezó justo a llevarles el booking y dijo, estoy llevando a Sonex. Y digo, ¡oh, soy súper fan, preséntamelos!
1: ¡Pum!
2: Y quedé con Camil y hicimos juntos, le mostré el estribillo, hicimos juntos la canción.
1: ¿Pero esto fue aquí en España?
2: No,
1: ¿o
2: en
1: allí
2: México,
1: en México
2: allí,
1: todo?
2: Yo grabé el álbum en México. Cuando fui a grabar, eso, me dejé el amar y el querer, que no sabía que iba a estar.
1: ¿Sí?
2: Y dije, a ver qué canción surge, a ver si conozco a alguien. Y pues mira, la vida me puso poder ponerme en contacto con ellos. Y yo tenía además unos versitos de Joel Cruz Castellanos, de uh-huh. Cojolites, que participa en la canción.
1: Sí.
2: Y entonces yo les pasé esto y armamos nuestra menudita.
1: Y suena así.

0: Es una gominola, esta pieza, la menudita. Esto corresponde a ese son jarocho que mencionabas antes, con la jarana, que resulta especialmente melódico, especialmente pomposo, azucarado, dulzón, pero también con un pozo casi melancólico, triste y con una percusión apenas imperceptible, pero muy profunda. Y a mí eso también es lo que me gusta, que encontrarte de repente ese tambor o ese parche, ese cuero que en el fondo te está retumbando casi en el mismísimo corazón. También arroz.
1: Arroz, pimienta, quinoa. Fuimos a la cocina.
0: Directamente.
1: Fuimos a la cocina a buscar cosas.
0: Y encontrasteis ahí, vamos, de pues todo, había manjares.
1: Había cosas con las que hacer percusiones.
0: Y listo. Y fue así como surge de repente la menudita. Pues es una de las canciones que más me han gustado de este disco, sinceramente, Sofía.
1: Muchas gracias.
0: Sí. O sea, y estéticamente el sonido me parece muy, muy accesible. Y luego también que tiene muchas lecturas. Puede percibirse de maneras distintas también según estados de ánimo, días, sensaciones.
1: ¿Y a quién se la dedicas? También. A ver, es canción de amor incondicional. Uh-huh. Eso es así. Y es el amor más difícil de todos. Entonces tú puedes ir decidiendo, ¿no? Si te la dedicas a ti, si se la dedicas a alguien que es que a veces se porta fatal, pero es que le quieres para siempre.
0: Eso ya cada cual.
1: Cada cual que elija.
0: La pregunta es, cuando tú llegas a México, cuando nosotros nos acercamos a México, sí, a lo mejor es sin necesidad de visitar el país propiamente, pero encuentras de repente a alguien de allí que hablando te empieza a dar un sinfín de nombres de artistas, de grupos, de bandas, y dices, ¿cómo es posible que compartiendo el idioma y compartiendo casi una fraternidad centenaria apenas llegue una muestra ínfima de todo lo que hay allí? ¿Qué sucede entonces? ¿Qué pasa con el Atlántico que se quedan tantas y tantas propuestas que se pierden y no llegan a España?
1: Pues el tipo de puentes, ¿no? que se construyen, que son puentes tejidos por los políticos, y creo que los artistas tenemos que tejer también nuestros propios puentes entre compañeras y compañeros para, pues a la hora incluso de cuando vamos y venimos a girar, a la hora de acoger, de hacer las cosas más fáciles, y aquí vienen los programadores. Y de generar este tipo de posibles lazos y de idas y de venidas y de colaboraciones, ¿no? Entre los artistas. Entonces yo creo que son los puentes a los que hay que atender y a los que hay que prestarle cariño, ¿no? Para mí es como muy importante, es como todo lo que sea como vinculación. Viene alguien de allí, ¡buah! ¿Cómo te ayudo? Quiero que vayas a comer a tal sitio. Necesitas instrumentos. Igual que cuando yo voy allí siento que me tratan, me cuidan de esa manera. Es mi misión tratar y cuidar igual. Y mezclar artistas. ¡Júntate con este!

0: o un perro abandonado.
1: ¿Y qué sería de México sin la cocina? Ya hemos sacado a relucir algunos atisbos culinarios, porque aquí somos de buen llantar. Y claro, después de haber visitado México y paladearlo, ¿está bien conseguida la cocina mexicana en España?
2: Oye, pues cada vez más.
1: ¿Sí?
2: Sí, sí, sí, sí. Yo aquí tengo, pues tengo un gran grupo de amigos mexicanos, ¿no? Entonces vamos descubriendo. Aquí tienen los buenos, lo que te decía, tienen los buenos tacos de barbacoa. Yo he encontrado este sitio que tienen aguachile. Y cada vez hay menos Tex-Mex. Bueno, sigue habiendo Tex-Mex, que sí, en realidad es la cocina que aquí conocíamos, ¿no? Uh-huh. Que creíamos como mexicana.
1: Sí.
2: Claro, no, no, no, pero ojo, ¿eh? Pero me da pena, por otro lado, poder acceder como prácticamente a todo en todos lados. Porque a mí me gusta echarlo de menos, pues echar de menos mis huevos divorciados de desayunar y volver allí y comerme 3 días seguidos.
1: Directamente.
2: Sí.
1: Oye, que hablando de esta cuestión culinaria también, esa naturaleza y esos alimentos muchas veces son utilizados en el arte para formar bodegones y es casi casi lo que tenemos en la contraportada de este disco, a caballo entre el bodegón y el altar.
2: Uh-huh.
1: Cuéntanos qué encontramos aquí, aparte de una guitarra protagonista, que era la de tu papi.
2: Ajá.
1: Esa tela maravillosa de los almacenes que tenemos en Madrid en la calle Atocha. Y luego también ese jaguar y esa rosa que decías que lleva entre los colmillos.
2: Uh-huh.
1: ¿Qué encontramos aquí, en definitiva?
2: Pues, ¿qué encontramos aquí? Bueno, es un altar, obviamente, a mí me encantan los altares. Pues un poco es esa vinculación, ¿no? Entre quién soy yo y de dónde vengo con el descubrimiento del jaguar entre la maleza y las flores.
1: ¿Aquí habla la Sofía española o la canadiense?
2: Española. Sí, si no habría una hoja de arce también.
1: También.
2: Y un castor.
1: Pero eso no correspondería demasiado a lo mejor aquí.
2: Bueno, quién sabe, sí, a lo mejor de pronto a mí me gusta hacer mezclas inverosímiles.
1: Bueno, hablando de mezclas, ahora me comentabas que estabas empezando a bailar salsa, no sé si para el cuarto álbum de repente viras de México hacia Puerto Rico y comienzas a adentrarte en todo aquello que había con la Fania All Star y de repente tiras por estos sonidos que parece estar ahora tan de moda y que todo el mundo conoce gracias a Bad Bunny. Y tal.
2: No sé qué va a pasar. No sé qué va a pasar. No tenemos ni idea.
1: No lo sabemos.
2: No sabemos por dónde nos lleva la vida.
1: De momento nos quedamos con esos aires de ranchera que cierran este disco con la canción popular que no sé si en algún momento te has podido llegar a imaginar a la grandísima Durcal mientras la estabas interpretando.
2: Durcal ha estado mucho en mi corazón. De hecho, a Durcal me la pongo siempre. Los discos de Rocío Durcal canta Juan Gabriel son mis discos de cocinar. Yo cocino con a Durcal a grito pelao.
1: Amor en vena.
2: Amamos a Durcal.
1: Somos muy de la Durcal.
2: Somos de la Durcal.
1: En Aliquindo y en Radio 3, Sofía Comas. Antes de nada, fechas que tenemos que apuntar en la agenda rapidísimamente.
2: Una muy importante. 2 de octubre, es decir, el próximo viernes, presentación de puesta de largo en Madrid, en mis tierras, de Tecuán Caroca. Va a estar muy bonito.
1: ¿En qué sala?
2: Gracias por decírmelo.
1: Claro, porque dices en Madrid. Dices, bueno, pues viene la gente a Madrid. En la Puerta del Sol. No vemos a Sofía. En la Plaza Mayor. No, tampoco.
2: No he desayunado, entonces me falla la inteligencia. Voy a poner esa excusa. 2 de octubre, Café Berlín.
1: Café Berlín.
2: A las 7:30 abren puertas, a las 8 empiezo, puntualísima.
1: Oh, qué bien.
2: Y vamos todos a cantar, a bailar y a brindar.
1: ¿Y la margarita dónde se toma después?
2: Luego te lo cuento.
1: Venga.
2: Eso para los que vengan, para los que no, no lo van a saber.
1: Nos quedamos con la canción popular que pone el broche de oro a este Tecuán Caroca. Maravilloso, bonito, desde la portada hasta el último acorde. Sofía Comas, muchísimas gracias por acompañarnos en esta mañana de sábado en Aliquindo y en Radio 3.
2: Un placer.
1: Un gusto.

Canción popular de Sofía Comas, que acaba de abandonar el edificio, como pasaba con los conciertos de Elvis. Sofía acaba de abandonar el estudio de Radio 3. Bueno, quédate al Iquindo y que vamos a repasar algunas novedades, como lo último que nos trae La Paloma.

Esto es lo nuevo que nos acerca La Paloma. Se titula Después de darlo todo y sirve para demostrar nuevos registros en la fórmula de la banda madrileña. Quizás más minimalistas, con algún que otro filtro que puede rellenar el espectro y una letra que apelará a la gran mayoría de nosotros. La visita que La Paloma hizo a México precisamente el año pasado sirvió para gestar esta y otras piezas que forman, como ellos mismos han definido, su nueva etapa. No sabemos si nueva etapa, pero disco nuevo sí es lo que tiene Amor Líquido. La banda granadina lanzaba ayer A ver si me despierto, su segundo LP. Un trabajo crudo, encasillado en esa etiqueta de art punk. De los surcos de esta placa extraemos la pieza titulada Ningún Sentido, y eso es precisamente lo que nos han quitado, el sentido, las Amor Líquido, con esta canción.

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2: ...43 minutos sobre las 10 de la mañana... o sobre las 9 si estás escuchando a Ali Kindoy... en Radio 3 desde las Islas Canarias. Es el momento de dar la bienvenida a Igor Pascual... una semana más con su sección Españarte... sus recomendaciones, sus curiosidades... esas conexiones entre ciudades y arte... y la singularidad en definitiva de un país... que nos ofrece un patrimonio inacabable... Igor, buenos días.
3: Buenísimos días, ¿cómo estás, Nacho?
2: ¿Qué tal? Muy bien. Oye, ¿por dónde te pillo? Que estás en el interior de un coche.
3: Sí, pues nada, me pillas en... pues no sé muy bien dónde estoy. Pero estoy en dirección Salamanca, que tocamos hoy aquí. Y eso, estoy en dirección Salamanca.
2: Y así es como surge de repente Españarte, perdiéndonos por diferentes carreteras secundarias y descubriendo cosas maravillosas. Oye, que imagino si vais de camino a Salamanca es porque toca bolo.
3: toca concierto, claro.
2: Muy bien.
3: Estamos hoy ahí en la multiusos. Y además Salamanca siempre es un lugar increíble para ir... y aprovecharlo un poquito y pensar en futuros españartes.
2: Pues entonces, antes de nada, dale un abrazo a Alfonso, a Loco y a toda la tropa que vais a estar repartiendo estopa esta noche. Bueno, ¿a qué sitio nos llevas esta mañana? ¿Qué nuevo lugar apuntamos en nuestra pequeña planilla? De momento, porque acabamos de empezar casi la temporada, Igor.
3: Vale, pues me gustaría decirte un sitio, a ver si... cuando lo diga, somos capaces de ubicar en qué comunidad autónoma, en qué región está. Hoy nos vamos a ir, porque estos lugares tienen cierta ambigüedad, vamos a irnos a Tudela.
2: ¿Tudela? ¿Dónde está? Mira, yo creo que la primera percepción puede estar relacionada con Teruel por la zona de Aragón, pero no. Hemos hecho los deberes y hemos descubierto que está en Navarra.
3: Claro, exactamente. Sí, lo pregunto porque es la parte de Navarra que está más al sur, y eso, pero hace no demasiados siglos pertenecía a la diócesis de Tarazona, que es Aragón. Entonces, exactamente, está un poco a caballo, por eso te lo preguntaba, porque sabía que se te iba a ir la cabeza a otro sitio, pero no, es Navarra, y ahí nos vamos a ir.
2: Que además, una zona de Navarra especialmente montañosa, que también puede ser una de las particularidades, ¿no?
3: Sí, bueno, nosotros cuando hablamos de Navarra tenemos a la Navarra más en mente, que es la más montañosa, y esta, digamos, es más desértica, aunque está al lado del Ebro, ¿no? O sea, digamos, lo que lo rodea a Tudela.
2: Pues aquí he pecado, de cliché, Igor. Igual que sabía dónde estaba Tudela, no sabía que era a lo mejor la zona que no suele estar tan relacionada con esa primera imagen. Bueno. Me gusta, por eso me gusta.
3: Claro, y por eso hemos seleccionado Tudela, porque es precisamente lo que más me atrae, que sea varias cosas al mismo tiempo. Es un lugar un poco fronterizo, que no es una cosa ni es otra de manera muy clara, y a mí eso me pasa también en música, también en literatura, que es lo que más me gusta, que no quede claro dónde está realmente. Por eso la he escogido, para jugar esta ambigüedad, que nos gusta en el glam y nos gusta también en el arte.
2: Totalmente de acuerdo, Igor. Pues ya con ese pequeño horizonte difuminado, ¿por dónde comenzamos a disfrutar Tudela?
3: Vamos a ir a Tudela porque tiene algo que es completamente único en el mundo. De verdad, Nacho, único. Es el pórtico de su catedral, es el pórtico del juicio. Todos sabemos que los pórticos de las catedrales tienen un juicio final, y a un lado está el cielo, el lugar tan fascinante donde vas a ir si eres bueno, y al otro lado se muertan un poco los tormentos del infierno, lo que te va a suceder si eres malo. Hasta ahí estamos de acuerdo, ¿no?
2: Vale. Sí, ahí. Eso, porque además lo hemos visto en numerosos ejemplos. Estamos viendo ahora también en el streaming este pórtico al que estás mencionando. Pero claro, es lo que tú estás diciendo. No estoy seguro de que todos los malos después vayan al infierno, al menos en el mundo terrenal, Igor.
3: Exactamente. Lo que pasa es que en la Edad Media tenían al menos el consuelo de que en la otra vida se les juzgaría a los malos con dureza. Sí. Lo más original de la catedral de Tudela es que la parte que ocupa el infierno, las figuras talladas en piedra dedicadas al infierno, que son las de la derecha, son más numerosas que las del cielo.
2: ¡Anda!
3: Y esto solo pasa aquí entre todos los juicios finales de las catedrales del mundo. Es exactamente único. Hay más espacio en el infierno que en el cielo. Ojo, que igual son más sabios, ¿eh?
2: Puede ser, o que algún maestro cantero se vino arriba y empezó ahí a querer colocar a diferentes patrones y jefes entre las llamas para que evitase después la salvación. Pero es cierto, Tudela, tenemos que recordar, fue una ciudad también rebelde. Tudela detestaba a los inquisidores que les iba enviando desde Castilla. Y eso sí, tenemos que apuntar un pequeño aspecto que comentábamos en el sumario. Tudela fue un lugar de encuentro entre las diferentes religiones y culturas que después han dado este carácter a España.
3: Exactamente, y eso mismo. Y bueno, pues vamos a seguir también dentro de la misma catedral. Vamos a hay una pequeña capilla y vamos a hablar de lo que es tiene que ver con la convivencia, o cómo se les obliga a no convivir, que es la famosa manta de Tudela, y de ahí vamos a ver la expresión de dónde viene tirar de la manta, y vamos a ver qué es esto.
2: ¿Y qué es?
3: Es muy interesante.
2: ¿Qué es exactamente, bueno, lo de la manta de Tudela, Igor?
3: Bueno, durante muchos siglos en Tudela, eso, como bien decías, convivieron judíos, musulmanes, cristianos. Se les expulsa de Castilla, pero recordemos que Navarra todavía era un reino independiente. Van allí, pero tienen tanta presión que al final también en Navarra se les obliga a los judíos a convertirse o a ser expulsados. Uh-huh. Y muchos de ellos se convierten, pero ya bien sabes tú que los judíos conversos...
2: Se les miraba con cierto recelo, no acababan de estar perfectamente integrados, vamos a decirlo así.
3: Exactamente. Así que en esta manta de varios metros, este lienzo, se escriben los apellidos de los judíos conversos. Uh-huh. Se colgaba la capilla lateral y cuando había alguna movida, sí, cuando había algún juicio, se les amenazaba. Ojo, que tiro de la manta. Es decir, ojo, que descubro que no eres un cristiano puro, no eres un cristiano viejo, eres un converso, no estás limpio de sangre. Mm. ¡Buah! Una cosa, o sea, horrible.
2: El tema de la ortodoxia, ¿no?, que viene de lejos y en diferentes aspectos, como estamos comprobando, Igor.
3: Sí, exactamente, y de ahí viene la expresión eso, tirar de la manta. Y la manta, esta manta famosa de Tudela que hay que ir a ver.
2: Me encanta. Más razones para visitar Tudela desde la perspectiva que siempre nos propones, tan única y tan curiosa, Igor.
3: Bueno, pues es un lugar, mira, Tudela sobre todo es un gran lugar de arquitectura, y en esto voy a insistir mucho, palacios renacentistas y sobre todo mucha arquitectura mudéjar, es decir, un estilo hispano-musulmán, pero vamos a venirnos al siglo XX y vamos a ver al gran tudelano Rafael Moneo. Yo creo que uno de los personajes imprescindibles para entender la España y la cultura mundial incluso de los últimos 50 años. Rafael Moneo, que vamos a ver, cuéntanos tú también, que seguro que tienes algo que decir de él.
2: Va, un apunte breve. Moneo, que no deja a nadie indiferente, podemos empezar diciendo eso, pero ojo, de un valor más que reconocido, porque ha ganado, y de momento es el primer, ha sido el primer arquitecto español en ganar el Pritzker, que es una analogía al Nobel de la Arquitectura. ¿Qué podemos encontrar de Moneo en España? Bueno, pues el Cursal en Donosti, el Museo Romano de Mérida, la Reforma de Atocha, pero lo que yo no sabía, y esto me lo acabas de descubrir, Igor, es que era de Tudela.
3: Exactamente, y la suerte que tenemos es que gran parte de su primera obra está en Tudela, entonces merece la pena venir, y aparte de ver el juicio final, la manta, vamos a ver que, pues eso, cosas que hizo en su ciudad natal, que hay bastante obra suya.
2: Porque además imagino que fue aquí donde empezó a aprovechar, ¿no?, recién licenciado, para estar en los primeros cálculos de las bóvedas de la ópera de Sydney, que esto dices, pero bueno, ¿cómo es posible? Es decir, el tío ya venía con intención de dejar huella, desde luego. Pero ¿con qué te quedas de todo, Igor?
3: Bueno, me quedaría con todo, porque hay siete obras. Date cuenta que Tudela tiene como casi 40.000 habitantes. En un sitio de 40.000 habitantes puedes descubrir siete obras de Moneo. O sea, realmente es fascinante. O sea, creo que se cuenta poco. Y me voy a quedar con una cosa, con una obra suya, que es el Colegio Público Elvira. No solamente hacía grandes museos, etcétera, sino también hizo obras aparentemente menores que para mí son las más importantes, que es el Colegio Público Elvira. Lo que hace es muy especial. Le dan un terreno, pero solo uno de los lados da a la calle, que va a tener sol directo, y no es una calle muy larga. Y lo que hace es, Normalmente, si nos fijamos, un aula es un rectángulo. El lado largo del rectángulo se pone siempre en la pared para poder tener más ventanas. Pero él, para sacar más aulas, pone el lado corto al lado de la pared, la que está orientada al sol. Eso es una manera de ganar espacio. O sea, lo hace al revés de lo que se suele hacer.
2: Claro, pero entonces perdería claridad, perdería luz.
3: Exactamente. Y lo que hace es, para compensar esta falta de luz, se inventa una claraboya en la parte del interior, la que no da a la calle, para que las clases reciban luz por los dos lados. Es una solución súper inteligente, sí. y estos detalles que no, a veces no nos damos cuenta.
2: Pero esto es precisamente lo que consigue que la arquitectura, no sé, tenga ese alma humana, ¿no? En definitiva, ver cómo está todo relacionado con la luz, con la dirección del aire, para conseguir después las corrientes, para que todo esté, en definitiva, bien armonizado con el entorno y, por tanto, con nuestra vida. Porque nosotros nos desarrollamos dentro de contextos en los que todo tiene que intentar ser lo más natural o lo más orgánico posible.
3: Exactamente. Eso es. Y yo creo que los arquitectos de este nivel son los que deberían retener, pues, un poco los encargos de los colegios, los hospitales, los lugares donde se hacen verdaderamente su ciudad. Más que este tipo de arquitectos estrella, Moneo es uno de ellos, pero cuando se ponen a hacer este tipo de obra me parece fascinante y mejora mucho la vida de la gente. Uh-huh. Voy a contar una cosa muy, muy bonita.
2: Sí.
3: Que es que además Moneo es un arquitecto que bebe de Tudela.
2: Ah.
3: Tudela tiene mucha influencia mudéjar del ladrillo, que es un material de proximidad, abunda mucho en la zona, y mientras que todos los arquitectos modernos estaban usando hasta la saciedad el famoso muro de cristal, pues Moneo usa el ladrillo. En prácticamente toda la obra que tiene en Tudela está usando el ladrillo. O sea que si queréis ver arquitectura moderna hecha con ladrillo, Tudela, vuestro sitio.
2: Pero claro, el ladrillo yo creo que puede tener también esa doble mirada, ¿no? Lo funcional, evidentemente, pero también como ese aspecto de material, no sé, un tanto pobretón, como que no alcanza esa categoría como otros materiales. No te voy a hablar del mármol, pero bueno, que parece que el ladrillo es más de andar por casa, y no sé si en el caso de Moneo incluso lo puede llegar a dignificar. Esto ya es una reflexión que comparto contigo, abuela pluma, Igor.
3: Yo creo que sí. Mira, decía Antón García Abril que el ladrillo, fíjate qué bonito esto, nace en la antigüedad a medida del brazo humano y que funcionaba también porque era suficientemente ligero como para que un obrero lo sostuviera en su mano y en la otra el mortero y la paleta. Es decir, no se rompían la espalda con piedras de 20 toneladas construyendo cosas monumentales, sino que es, y además es un, el ladrillo es una tecnología bio, que está basada en los biomateriales, es decir, algo totalmente moderno, si te fijas en el concepto. Y sí, yo estoy de acuerdo, lo dignifica totalmente.
2: Y hasta que no acabas de decir que está hecho a la medida del brazo, no había caído en esa medida, efectivamente, que tiene un ladrillo que lo puedes poner así casi como si lo estuvieses acurrucando en un momento dado. Pero ojo, has dicho Antón García Abril, es decir, el compositor. ¿También le daba a la arquitectura entre pieza y pieza o qué?
3: No, es su hijo, que es arquitecto.
2: ¡Ah!
3: También su hijo es arquitecto, además hizo muchísimas escuelas de música. La Torre de la Música de Valencia, por ejemplo, es de él. Pero sí, efectivamente, tienes razón. Su padre compuso múltiples bandas sonoras, como esta maravilla, que igual podemos hasta escuchar un trocito, ese programa sobre naturaleza que tenía Félix Rodríguez de la Fuente, El Hombre y la Tierra.

0: que resulta siempre hipnótica. De hecho, la estábamos escuchando esta misma pieza la semana pasada, que por cierto, estuvimos hablando después de la señalética con Ana Gea la semana pasada, que mencionabas la señalética y ella estuvo desarrollando también en su sección cuestiones relacionadas con la cultura visual en las señales y en las indicaciones. Pues hoy recuperas El hombre y la tierra, que la escuchábamos la semana pasada, porque era una de esas aproximaciones que Antón García Abril hizo a la música exótica casi sin saberlo y que además es imperecedera. O sea, sigue teniendo la misma frescura, sigue manteniendo esa tensión, esa pulsión, y nos encanta. ¿Qué diferencia tan abismal entre Rodríguez de la Fuente y Frank de la Jungla, Igor? Pero esos son otros sí. derroteros. Vamos a continuar con Tudela, que es lo que realmente nos apasiona en esta mañana de sábado.
1: Vale, pues mira, ya que estamos con música, me gustaría señalar que en la Plaza Mercadal Tudela le ha dedicado un monumento a la música, y me parece un detalle.
0: Pero a la música en general, así, sí, en abstracto, así, en conjunto.
1: Así, a la música, porque yo lo banco. Me parece muy bien. Gracias, Tudela.
0: Qué
1: y
0: bien.
1: Mira, y antes de ir terminando, ya me gustaría también señalar, antes de ir con el Teatro Gaztambide, pues para no olvidarnos de nada, en Tudela hay que reseñar otras artes como la famosa huerta bien regada por el Ebro, que es la materia prima del arte del paladar. A pocos kilómetros están las Bárcenas Reales, un lugar semidesértico donde el artista realmente es el viento, que ha creado un espacio con unas formas maravillosas para encontrar, por ejemplo, la paz.
0: Hasta que sopla el cierzo, por ejemplo, y ahí ya no hay paz, ni descanso, ni alivio.
1: Ni nada, pues como hablábamos bien de Tudela, es un lugar que tiene todo, tiene paz y tiene cierzo.
0: Totalmente.
1: Así, bueno, y luego, bueno, yo reseñaría también el Teatro Gaztambide, que es uno de esos teatros de provincias de los años 30, que hay muchos en España, estilo racionalista, con un toque art déco, escolera helicoidal. Bueno, es una maravilla. Son estos teatros que a veces le damos poco valor, pero que han hecho mucho por la vida cultural de lo que es la provincia, de lo que es la periferia.
0: Absolutamente, y si me apuras, incluso también los cines de barrio, que ya apenas quedan y que, por ejemplo, en Madrid había una barbaridad, y algunos también encasillados en esa corriente racionalista y art déco, que eran una auténtica barbaridad y que ya han sido pasados por la piqueta en un nuevo alarde de sapiencia popular por parte de las diferentes autoridades. Eso también es harina de otro costal. Hablas de música, hablas de Tudela, y aquí sale el nombre de Alejo Huertas, que no sé cómo podemos definirlo. Es como si dices, eres de París y te apellidas Borde, eres de Padrón y te puedes apellidar Pimiento, y eres de Santoña y te apellidas Anchoa. Él es de Tudela y se apellida Huertas, o sea, la perfección.
1: Sí, sí, es un, bueno, Alejo, yo creo que es un tipo que todos los que le hayamos coincidido con él alguna vez, es un tipo maravilloso, es una magnífica, magnífica persona, y es bonito porque es verdad que es de Tudela, y a mí, no sé, tío, me parece muy romántico que, pese a lo importante que es para un músico estar en Madrid, pues me parece bonito que un artista siga viviendo en su pueblo o ciudad natal, ¿no?
0: También porque a lo mejor Madrid se ha puesto imposible, Igor, y ya el alquiler de una habitación ya es casi inalcanzable.
1: Sí, sí, con el alquiler de una habitación de Madrid te compras igual medio Tudela, es broma. No es así, pero es cierto, igual no es tan romántico como lo estoy viendo yo.
0: Puede
1: pero bueno,
0: ser.
1: Me parece muy, muy bonito. Y nada, y esto, Nacho, es una casualidad total, que es verdad que no estaba preparada, y Alejo, coincidentemente, publicó ayer su tercer álbum, que se llama El mundo en ruinas.
0: Buah, súper oportuno, además, ¿eh?
1: Sí, totalmente.
0: ¿Y quién está detrás de la producción, o con quién ha contado en la banda, si alguien destacado? Porque ya un tío que ya lo estás poniendo sobre este foco, Igor, es porque hay también unos mimbres detrás que lo están sosteniendo guapamente.
1: Sí, bueno, pues Alejo, yo creo que con muy buen ojo ha contado con Amaro Ferreiro, que desde aquí le mandamos un beso, un ilustre gallego,
0: sí.
1: Ahora mismo residente en Nigrán, otro sitio que habrá que visitar en algún momento, y bueno, yo le deseo lo mejor a los dos, sobre todo, pues, y además intentaremos que pese al título, el mundo pues no sea una ruina.
0: Y que no sigamos tirando de la manta, que nos podamos inspirar de personas como Moneo y que si llega algún día, Igor, el día del juicio final, pues oye, que hayamos hecho los méritos suficientes para no terminar en el pórtico de la Catedral de Tudela entre todos esos impíos que habitan de momento las profundidades del Averno. Igor, qué gustazo poder contar contigo una semana más, además hoy en modo itinerante. Tened muy buena ruta, id con cuidadito y que esta noche salga todo como siempre, de maravilla.
1: Gracias totales, Nacho. Un beso muy grande.
0: Vamos con Alejo. Estás en mi cabeza. Igor, un besazo.

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Este cartucho de poco más de 2 minutos y medio se titula Me da igual y es el tema que completa el primer EP de Troncas, un cuarteto que se da a conocer con Mujeres al borde de un ataque de tercios, con ecos a las Bikini Kill, Bratmobile o incluso Tiburona. Troncas propone comenzar el fin del mundo con canciones que carecen de florituras y llaman para pasar a la acción. Aquí reside la potencia de un grupo jovencísimo que está llamado a pasar a la historia como adalides de la revolución con este himno, Me da igual, una pieza que enlazamos rápidamente con lo nuevo de Beguis de la Rosa, Cueva de Carne.

Sinceramente, no creo que sea casualidad que sean las 11 y 11 de la mañana cuando demos los buenos días por primera vez en Aliquindo.

0: Hoy en Radio 3 al camarada Carlos Igual, miembro de la AIE.
1: Madre mía, Nacho, ¿qué puedo decirte? Que cómo me gusta el olor a granadas los sábados por la mañana.
0: ¡Ojo! Hay cosas que nunca deben cambiar, como por ejemplo la colonia que uno utiliza, la sintonía que da la bienvenida a nuestro queridísimo amigo, o las patillas que en tu caso van y vienen, pero siempre tienes el espíritu dentro de ti, querido.
1: Las patillas están, lo que varía es la longitud de la barba.
0: Pero bueno, eso ya a gusto de cada cual.
1: A gusto de cada uno. Bueno,
0: Carlos, igual, vas a estar viniendo todos los meses a Liquindoy, una visita mensual como buen médico musical de cabecera, para ir recuperando los conciertos más destacados, más interesantes o más próximos en el calendario, dentro de los que están programados en el segundo semestre, en este caso de 2026.
1: Correcto, estamos en pleno segundo ciclo. Esta parte del año contiene una buena porción de las colaboraciones que AIE mantiene, sabes, con festivales o ferias, lo que llamamos extensiones, y que básicamente consisten en incluir en la programación a grupos de AIE y paneles y charlas sobre nuestra actividad en defensa de los músicos. Y he estado viendo las que hay, y bueno, así en orden cronológico y rápidamente, el próximo fin de semana estaremos en el Festival Alternador, que se celebra en Sevilla.
0: Vale.
1: Después en la Fira Mediterránea de Manresa. También colaboramos, creo que Radio 3 va a estar ahí también, en Radar Madrid, que es la semana que viene, no, la semana que viene o la siguiente. Es un nuevo foro para debatir sobre el momento en el que se encuentra la industria musical. Estaremos en el Festival Sons al Botanic, que es en Valencia, en el Villar de los Mundos, que se celebra en León, en el Festival Marea de Santiago, por supuesto un año más en el BIME,
0: claro,
1: de Bilbao, en la Fira Trovan de Castellón, y en nuestro queridísimo Monkey Week,
0: que te acordarás perfectamente de que se celebrará en el mes de noviembre.
1: Noviembre 19, 20 y 21, me parece que son sus fechas.
0: En el puerto de Santa María.
1: Puerto de Santa María. Y este año además vamos a reanudar, no solamente en el Monkey, pero también el intercambio artístico con la Sociedad de Artistas Chilena, la SCD. Vendrá de gira la baterista y compositora Canca Musa. Y por parte de AIE enviamos a Chile a los burgaleses El Nido.
0: ¡El Nido!
1: Esos van a estar girando por Chile y por Brasil también.
0: Pues ahí puede haber de repente un cruce de caminos muy sugerente, ¿eh?
1: Totalmente.
0: ¡Qué bueno! A ver cuando vuelvan, que nos cuentan, que graban, qué inspiraciones van desarrollando después en sus próximos temas.
1: Van a estar
0: va a ser una pasada.
1: Van a estar como 15 días en Sudamérica, entre Chile y Brasil. Bueno, en resumen, más de 100 conciertos, Nacho, en este segundo ciclo de ruta, de aquí a finales de año. Toda la información, como siempre, en AIE.es. Y si te parece, abrimos. Vamos a hacerlo desde Euskadi, desde Zarauz, nada menos, con un dúo de soul, R&B y funk, que se hacen llamar Arima Soul.

0: muy sugerente, muy atmosférico.
1: Esta te gusta, ¿eh?
0: Lisérgico, Arima Soul.
1: Arima Soul, sí, esto se titulaba Ilarguira, que quiere sí, seguir sí. a la luna y está en su último disco, Camiseta Subterfuge, como diría Julio Ruiz. Y el disco se llama Gawa, la noche.
0: Además, esto está dentro de la colección Música para un Guateque Sideral, con esas reediciones que después fueron sacando de Santi Esteban, y bueno, esa línea un poquito más lance, más guatequera, que bueno, es una delicia para los oídos, evidentemente. Lo importante de Arima Soul es su propuesta, su sonido y las fechas que tenemos que apuntar en el calendario, Carlos.
1: Que son el 9 de octubre en la Clavicémbalo de Lugo, al día siguiente en el Espacio Creativo Lagomar de Muxía, que esto está en Coruña. Se han hecho ahí su girita gallega y no son los únicos.
0: Perfecto. Siempre vas a venir con tres propuestas. Esta es la primera, quedan dos, así que avanti con la guaracha.
1: Pues voy a continuar desde Salamanca con Vacaciones
0: Hombre,
1: permanentes.
0: Salamanca, de donde estaba ahora Igor Pascual. Qué
1: Igor
0: cosas,
1: Pascual.
0: Es que está todo tan hilado, tan bonito, tan redondo. Vacaciones permanentes.
1: Sí,
0: cómo me gusta.
1: Te gusta, lo sé. He traído una esta que creo que te va a gustar, una playlist, una esta. Bueno,
0: sí.
1: el proyecto de Iván Andrés, un artista que despliega estilos como el garaje, el post-punk y el psychobilly sobre una capa de electrónica así como ochentera.
0: Sí.
1: Un poquito rústica. El resultado, bueno, sin inventar nada, resulta bastante original, con ese aire cinematográfico, mucha influencia de grupos como The Cramps o Suicide, todo en modo hazlo tú mismo, que también en directo, donde va grabando capas que lanza por debajo de su guitarra. Y en su primer trabajo largo aparece lo que vamos a escuchar, que se llama Cuchillos.

0: Aprovechamos que escuchamos a Vacaciones Permanentes con este Cuchillos para mandar un abrazo a Iván, que siempre aparece en los mejores conciertos dando la nota y disfrutando cada uno de los acordes de la banda que defiende su repertorio sobre las tablas en cualquier noche del año.
1: Tiene buenas influencias.
0: Sí, Iván. Y además tiene también ese pozo contundente pero al mismo tiempo desenfadado, ¿no? Como sí, algo de, no de coña, pero sí que no tiene que ser especialmente ortodoxo.
1: Especialmente serio,
0: es lo que me gusta, sí. Vacaciones Permanentes, fechas a la vista, Carlos.
1: Pues lo que te decía, que también se va a hacer la gira gallega. El día 30 de este mes de septiembre está en la Mardi Gras, en Coruña.
0: Vale.
1: Y el día 2 de octubre está en la Pecera, de Vigo.
0: ¡Ah, qué bien! Pues oye, estupendo. Estos se van a poner de pescado y albariño hasta donde yo te diga. No hay dos sin tres, y creo que además precisamente vamos a ir a tierras gallegas, ¿no?
1: Sí,
0: para rematar ya la jugada.
1: Me voy a despedir desde la Ría de Vigo, precisamente desde Moaña. De ahí es Héctor Rodríguez, su alias artístico es Monte de Apena. Le llega la gira con Ahí en Ruta en un momento que muy apropiado, creo. Acaba de publicar su primer trabajo en 2025 y ha lanzado un EP de 5 canciones en este 2026.
0: Perfecto.
1: Se dio a conocer con su single Me tiré a un facha, con esa propuesta de punk pop, como él mismo la define, y con la que ambienta unos relatos generacionales con cierta mala leche, pero con mucho humor. Y de SP me voy a quedar con esta, Ya es suficiente, que también viene muy bien traído.
0: Sí.
1: Sabaleu, se llama en gallego. Y te digo las fechas,
0: por favor.
1: Monte de Apena va a estar el día 15 de octubre en la Sala Cadabra, esto está en Madrid, y al día siguiente, el 16, en la Secretos de Mayorga, en Valladolid.
0: Muy bien, pues nos quedamos con estas primeras tres propuestas: Arima Soul, Vacaciones Permanentes y ahora Monte de Apena. Y el mes que viene, Carlos Igual,
1: aquí estaré.
0: Nos volvemos a encontrar en este estudio de Radio 3 para quedarnos a Liquindoy de las fechas.
1: Yo te voy siguiendo a donde vayas, Nacho.
0: Fantástico, siempre con los Granadians.
1: Siempre con Granadians.
0: Un abrazo muy fuerte. Gracias, Carlos. Chao.

Así suena este Hard Life, uno de los temas que te esperan en el nuevo LP de The Tubes. La banda londinense ha planchado su tercer LP, titulado igual que esta pieza luminosa y asentada sobre los derroteros pomposos del pop de herencia clásica. Solo han tardado un año en lanzar este álbum completo, después de que hicieran lo propio con el anterior disco, lo que da a entender que atraviesan un momento muy dulce de composición en el que no dejan de tener buenas ideas y mejores melodías más que abrazables. Y abrazable, hablando de esto, un abrazo también para Emma, que hoy es su cumpleaños. Qué suerte tienes de tener a tu querido Nacho al lado, porque vaya perla de personaje al que le dedicamos este Wish You Were There, uno de los temas que los Raytons han acoplado en los surcos de su nuevo LP, ese A Love Letter to a Broken Town. Wish You Were There.

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0: 35 minutos sobre las 11 de la mañana o sobre las 10 si te quedas a Liquindoy en Radio 3 en las Islas Canarias. Es el momento de prestar atención a la cultura visual con Ana Gea, directora de la revista Gráfica. Buenos días, Ana, ¿qué tal estás?
1: Buenos días, de sábado. Muy bien. ¿Qué tal?
0: Muy bien. Oye, vemos que habéis cambiado incluso las portadas de una semana a otra de ese set que empleas para conectarte y al que invitamos a toda la familia de Aliquindoy que puede estar pendiente a través del streaming en la web y en la aplicación de Radio 3. ¿Soléis estar ahí más o menos cambiando ese pequeño kiosco constantemente?
1: Sí, sí, sí, claro, claro, porque lo que tenemos detrás es la sección de revistas internacionales. Yo estoy en un espacio abierto al público. Entonces las revistas, sabes que van, por suerte las que existen tienen su periodicidad. Entonces justo esta semana ha habido salida de algunos números de los que tenéis detrás y seguramente la semana que viene habrán otros.
0: ¡Qué maravilla! Y así sucesivamente hasta el fin de los días. Pero bueno, lo que nos ocupa esta mañana, ¿qué es exactamente en Oye Mira, Ana?
1: Pues otra vez las personas, es decir, lo que nos ocupa es cómo somos capaces de inventarnos cosas, de retener otras, de repente cambiar constantemente lo que vemos. Y para empezar, un oyente nos escuchó la semana pasada y nos dijo una cuestión. Si queréis, la escuchamos.
0: Por supuesto.
2: Ana, Oli. A ver, antes de que se me olvide, pues el otro día, a raíz del programa que te estuve escuchando, moló mucho, porque encima luego me puse a buscar el dibujo de Toblerone y no me había fijado en el oso. Bueno, a ver, la historia no iba por ahí. Es que dándole vueltas, luego quedé con un amigo, bueno, quedé con unos amigos para cenar, y salió el tema del efecto Mandela, que nosotros pensamos cosas que son de una forma, pero que en realidad nunca han existido o no son así. Y claro, me surgió la duda de, en plan de, en diseño, el efecto Mandela, claro, ¿se puede jugar con eso? O sea, ¿hay gente que utiliza el diseño gráfico y el efecto Mandela para jugar con eso? Porque es que me lía, porque, por ejemplo, uno de los casos más así reconocidos del efecto Mandela es que nosotros pensamos que Mickey Mouse lleva tirantes. Y en la vida ha llevado tirantes. Entonces, claro, no sé si eso, o sea, si es de verdad una idea o ha salido sin querer.
0: O sea, que nos quedamos con este concepto para empezar la conversación, el efecto Mandela.
1: Efectivamente. El efecto Mandela, para quien no lo conozca, como el nombre indica, pues bueno, el nombre lo lleva por Nelson Mandela, ¿vale? Es decir, los años 80, un grupo de personas bastante grande, la masa, una vez más, pensaba que Mandela había muerto en la cárcel, bueno, durante su encarcelamiento por la lucha de la apartheid, en los años 80. Esta idea permanecía incluso después de que Mandela muriese al final, pues mucho más tarde, en los años 2000, porque Mandela, después de esto de la cárcel, pues por suerte logró ser presidente de Sudáfrica y bueno, murió mucho más tarde, ¿vale? Entonces, ¿qué dice el efecto Mandela? Que un grupo de personas o la memoria colectiva se inventa cosas donde no existen, ¿vale? Somos especialistas en crear imágenes, incluso, porque luego traspasa las imágenes, que no existen. Entonces, pasa como, por ejemplo, como decía este oyente, con los tirantes de Mickey Mouse, ¿vale? Ajá. Más tarde se hace un estudio bastante serio en la Universidad de Chicago, donde un grupo de personas pues aparecen una serie de iconos y con estos iconos se les pregunta, oye, Mickey Mouse llevaba tirantes, y un grupo de personas bastante elevado dicen, sí, llevaba tirantes. Bueno, el caso más sonado fue el señor Mr. Monopoly. ¿Tú crees, Nacho, que Mr. Monopoly lleva un monóculo, una lupa?
0: Mr. Monopoly, lo ubicamos, la mascota o el personaje corporativo del juego del Monopoly lleva monóculo. A ver, así a golpe rápido de memoria diría que no.
1: Que no, ¿vale? Pues un montón de, bueno, un gran parte de la memoria colectiva ha pensado que sí, es decir, y esa es una prueba del efecto Mandela, ¿vale? También la cola de Pikachu, ¿es amarilla?
0: Yo diría que sí.
1: Ok, pues muchísima gente pensaba que era negra, ¿vale? Y pasa con más cosas. Luego más tarde se hizo Disneyland, por ejemplo, hizo también como una especie de experimento con un grupo de personas en el que les hablaba de Bugs Bunny. Entonces, ¿tú has visto alguna vez a Bugs Bunny en Disneyland?
0: No. En
1: No.
0: Disneyland no, porque son de otra compañía, ¿no? Es decir, son empresas distintas. Disneyland es Disney, Bugs Bunny es Warner Bros.
1: Efectivamente, pero ¿qué pasa? Que en ese experimento muchísimas personas decían que habían ido a Disneyland cuando eran pequeños y habían estado con Bugs Bunny, ¿vale? Entonces, en fin, yo creo que aquí un poco la moraleja es que al final nos inventamos cosas, ¿vale? Que no existen. Y para responder al oyente, porque claro, el oyente decía, más que nos explicar el efecto Mandela, él preguntaba si en diseño gráfico se puede jugar con este efecto, ¿vale?
0: Claro.
1: Entonces, a lo largo de toda la semana, aquí en Gráfica nos ha dado debate la cosa. La solución ha sido que sí, pero no. Es decir, hay parte del equipo que dice, no, yo creo que sí, que pues, tú puedes hacer un diseño para que luego exista el efecto Mandela. Entonces, yo creo que al final tú sí que puedes diseñar con aquello de intentar que tu dibujo o tu gráfico pueda mostrar un juego de confusión, ¿no? Lo veíamos el otro día, por ejemplo, con esto del espacio negativo. Pero yo pienso que el efecto Mandela es algo de que puede suceder después. Es decir, que la gente se inventa esto, ¿vale? Es
0: Claro.
1: decir, se inventa algo que no estaba, que casualmente puede salir. Pero yo pienso que es complejo, es decir, diseñar un efecto Mandela a propósito. Pero bueno, seguro que hay alguien que me puede contradecir o puede decir que esto es de otra manera.
0: Claro, porque eso efectivamente y va un poco al hilo de lo que vamos desarrollando semana a semana contigo, Ana, es que al fin y al cabo es según cómo esté también educada tu mirada, vas a poder encontrar algunos elementos o quizás los vas a pasar completamente desapercibidos. Entonces, aquí también el contexto, el bagaje de cada uno puede desempeñar un papel un poquito más protagonista para encontrar de repente el efecto Mandela, que no sé hasta qué punto, y esto, bueno, pues es una simple reflexión que comparto contigo, puede incluso llegar a ser positivo para una marca comercial, porque si estamos buscando de repente algo que identifique rápidamente marca y producto, que ese diseño pueda dar lugar a una posible confusión, ¿es un factor positivo o es un factor negativo?
1: Yo pienso que es una campaña de publicidad gratuita, es decir, ejemplo, con lo de Mr. Monopoly, pues claro, el efecto Mandela yo creo que sobre todo, fíjate, se basa en algo tan sencillo como el chisme, ¿eh? Es decir, que al final es un rumor que corre, que corre, que corre y que hay una gran parte de la gente que dice, sí, yo lo he visto, a pesar de que no lo has visto. Entonces, Por ejemplo, en el caso de Mr. Monopoly, incluso hay gente que dice que de Monopoly salieron diciendo que Mr. Monopoly nunca llevó el monóculo, ¿vale? Pero hay otra parte de gente que dice que Monopoly hizo una versión del monóculo por el efecto Mandela. No es cierto, ¿eh? Pero claro, al final se habla mucho de la marca. Yo creo que puede ser positivo para una marca, sobre todo es de primer mundo, que vende cosas, que lo que quiere es que se hable de.
0: Totalmente. En ese sentido, sí es positivo. Ana, ¿qué otros temas desarrollamos en este cafetito?
1: Pues a ver, otros temas, que a veces nos inventamos las cosas, ¿vale? Pero a veces nos cuesta olvidar una vida las cosas. Entonces, hablando de iconos, Nacho, en tu móvil, ¿tú sabes el teléfono de llamar, de la llamada, qué dibujito lleva, qué icono lleva?
0: Sí, es decir, sería la parte que ahora no me sale, el auricular del teléfono de toda la vida, de un teléfono de sobremesa.
1: Claro, pero ¿hace cuántos años que no llamamos con ese auricular?
0: Bueno, ¿y cuántos años más aún que no llamamos con un teléfono de disco? Que a lo mejor es cuando es el momento de hacer el experimento y ponerle a un chaval de 15 años un teléfono de disco delante y ver cómo se desenvuelve con ese dial.
1: Claro, pues aquí entramos en unos iconos, ¿vale? Que además tienen un nombre maravilloso que se llaman metáforas visuales fósiles, ¿vale? Porque es, o sea, lo que os quiero plantear es como el juego de que vivimos rodeados completamente de iconos que están en desuso, ¿vale? Entonces, el mail, por ejemplo, ¿qué icono suele tener el mail?
0: Un sobre cerrado.
1: Claro, ¿hace cuánto tiempo que no enviamos cartas, por desgracia? Aunque bueno, ahora yo creo que se vuelven a enviar, ¿no? Luego, la pestaña de ajustes lleva como una especie de engranaje que
0: Sí.
1: parece un reloj suizo, pues lo mismo. Pero bueno, podríamos decir las papeletas.
0: Se me ocurre uno. Ana, que no sé si estaría en este mismo concepto. La señal que te puede advertir, la señal de tráfico que te puede advertir de un paso a nivel sin barreras que aparece una locomotora de vapor.
1: Me encanta, me encanta, porque además he consultado y sigue estando en uso.
0: Pero la van a modernizar ahora, tía. Nos van a
1: Coño.
0: quitar de repente ese iconazo de las carreteras.
1: ¿La has visto la nueva que es
0: Sí.
1: como una especie de boquita de ave, de,
0: Sí.
1: bueno, de alta velocidad? Sí, es cierto, ya ha salido esta señal, pero es verdad que yo creo que falta todavía para que pase. Pero le pasa lo mismo al señor de obras que está con la pala.
0: Ah, sí.
1: Sí, el señor de obras que está con la pala, bueno, que ya es raro ver a un señor ahí con la pala en medio de la carretera, porque ya van con más máquinas. Y hay otra muy curiosa, que yo creo que esta además es muy difícil, porque además se ha vuelto a poner ahora en boga, y es muy difícil que nos la quiten, que es el poste del barbero. ¿Sabes el poste del barbero que es
0: Claro.
1: azul?
0: Helicoidal con una línea azul, una blanca y una roja que hace alusión, según lo que yo tengo entendido de la cultura popular, porque antes en las barberías hacían también ciertas cirugías menores que iban relacionadas con la sangre limpia y la sangre sucia asociada al color rojo sangre limpia, color azul sangre sucia.
1: Totalmente. Parecía que también hacían como sangrías, les llamaban como, bueno,
0: Eso.
1: como pistas también, y entonces el azul era por la sangre. Luego hay gente que dice, o sea, el rojo era por la sangre, perdón, el azul era por las venas, y el blanco parece ser que era porque sacaban como unos trapitos blancos, ¿vale? Fuera. Pero bueno, esto se ha puesto de moda. Pero bueno, al margen de eso, y cambio de tercio, siguiendo con los iconos, la capacidad que tenemos para, con los nuevos iconos que estamos ahora funcionando, cambiarles totalmente su uso, ¿vale? Y aquí entro directamente al mundo emoji.
0: Que tenemos 5 minutitos para poder desarrollar el mundo emoji que da mucho de sí.
1: Claro, ¿cómo se crea un emoji? Lo primero.
0: Pues
1: ¿Conoces un...?
0: no sé, a lo mejor es el que podemos hacer en la esquina de un papelito, dos puntitos y una curvita para hacer una carita sonriente, como un smiley.
1: Smiley, claro, pero existe bueno, existe un ente que se llama Unicode, ¿vale? Que Unicode es, bueno, pues un consorcio con tecnológicas y hay una página abierta en la cual cualquier persona mundana o cualquier ente puede hacer la propuesta de un icono, ¿vale? Luego ellos lo estudian y ellos son, digamos, los que pasan como los códigos de fuente para que luego Samsung, Apple, bueno, sobre todo Microsoft, Apple, creen su versión, ¿vale? Entonces, yo aquí, mi reflexión es que igual que nos cuesta olvidar un mundo lo que son los iconos, lo poquito que nos cuesta cuando nos llega un icono cambiar el significado. Entonces, ¿qué pasa, por ejemplo, con el melocotón?
0: Un culo como una catedral.
1: ¿Vale? ¿Y tú sabes que ese culo intentaron cambiárnoslo?
0: ¿En
1: Ah,
0: serio?
1: ese culo, bueno, al final pues sale bueno, el melocotón. Entonces, como sabéis, pues bueno, la gente piensa que el melocotón, o bueno, utiliza el melocotón como un culo. Y en 2016 Apple dice, vale, voy a cambiarlo para que parezca más una fruta.
0: Sí.
1: Y somos tan maravillosos las personas que todo el mundo protestó y dijo, no, no, es que, claro, así ya no parece un culo, yo quiero mi culo. Y Apple reculó. Entonces sí. ¿Qué te...
0: Me encanta, me
1: Pero,
0: encanta, Ana. Qué
1: y te digo
0: maravilla.
1: también la berenjena, ¿vale? Bueno, no
0: Sí.
1: sé. Creo que yo, si te soy sincera, nunca la he utilizado la berenjena bueno, como un pene, es como lo que se utiliza.
0: Sí.
1: Pero bueno, lo más también curioso en estos momentos es que hay iconos que otras generaciones los están interpretando con otros significados y que roban también los significados. Por ejemplo, las estrellitas, que no sé si a veces has utilizado este conjunto de estrellitas amarillas que eran así como muy puras, muy limpias, que a lo mejor podrías decir buenas noches o que te vaya bien. ¿Sabes
0: Sí.
1: cuál es?
0: Sí, que
1: Claro.
0: tienen como ese toque mágico, vamos a decirlo, de hada madrina.
1: Claro, pero ahora mismo ese toque mágico significa IA, inteligencia artificial.
0: Anda. De lo
1: No lo
0: que no.
1: sabías ni tú.
0: No tenía ni idea, Ana. Me pillas
1: Claro,
0: completamente en blanco.
1: pues esto, claro, es que hay gente, hay personas maravillosas que tienen 18, 15, 14 años, 20, ¿no? Que son otras generaciones. Y entonces, por ejemplo, yo tengo la suerte de trabajar con ellas, ¿vale? Por eso siempre además he intentado trabajar con gente muchísimo más joven que yo y también con gente mucho más mayor, porque creo que es donde está un poco el caldo, ¿no? De todo. Pero fíjate que, por ejemplo, el dedo, ¿sabes el dedo este para arriba con el pulgar? Que es el OK.
0: Sí, el como el perfecto este más o menos. Juntas el índice con el pulgar y
1: No.
0: los tres deditos hacia arriba. Ah,
1: No.
0: el
1: Ok.
0: pulgar arriba, el thumb
1: Vale.
0: up. Vale.
1: ¿Para ti qué significa?
0: Esto, ok, ¿no?
1: Ok. Vale, pues que sepas que alguien de 19 años es un ok borde.
0: Así.
1: Sí,
0: Me está mirando, Paula desde otro lado del cristal. Me dice, pues claro. En plan de,
1: pues
0: ok,
1: claro.
0: que te calles ya, que eso es lo que
1: Claro.
0: me está diciendo ahora mismo, que no me entero de nada.
1: No te enteras, porque claro, este ok es como tú cuando le dices a tu padre, oye, que llego tarde, y entonces aquel dice, bueno, ok, pero ok, como no estoy nada de acuerdo. Bueno, y terminamos si quieres porque podríamos hablar mucho más de
0: Sí.
1: todo esto, ¿vale? Del hashtag, por
0: Pero
1: ejemplo.
0: una última pincelada ya para rematar, Ana.
1: Una última pincelada, que a veces las letras las cambiamos por iconos y funcionan. Y ahí no puedo evitar hablarte del famoso I Love New York, un blazer donde la palabra amar es un corazón. Y esto nace en el 77 y me parece maravillosísimo cuando en 2011 hay un suceso que todos nos acordamos, las Torres Gemelas, y entonces Milton Glaser lo vuelve a hacer y saca el I love New York more than ever. Es decir, amo Nueva York más que nunca. Y bueno, es bonito esto. Y si quieres cerrar con música, puedes cerrar con algo de los Rolling, porque la lengua mítica de los Rolling se diseñó por $50 en su día y a día de hoy sigue siendo un signo, yo creo que brutal, porque el nombre del grupo es Cantos Rodados, pero Cantos Rodados significa también un poco una persona que es irreverente, vagabunda, libre, etcétera, y de ahí ese icono de la lengua.
0: Qué bueno, que además ya forma parte de la cultura popular, de nuestro acervo colectivo, y que es uno de esos diseños maravillosos que logra unificar marca, en este caso grupo, con imagen. Entonces, éxito rotundo, por 50 pavos. Madre mía. Pues una maravilla. Que nos vamos con los Rolling Stones, entonces, para cerrar el programa, Ana. Y que nos encontramos la semana que viene.
1: Vale, daré un examen de emojis.
0: Un beso muy grande, Ana. Gracias. Y emoticono de corazón y de rosa.
1: Ay, muy bonito. Vale, lo entiendo.
0: Hasta luego.
1: Adiós, lo entiendo.

Los deseos de Ana Gea son órdenes para nosotros, por eso están sonando los Stones en estos minutos finales de esta edición de sábado de Ali Quindoy en Radio 3, pero rematamos el programa de hoy escuchando a Hostia Pedagógica, que acaba de lanzar su primer álbum, ese Homo Lamentabilis, con el que más de uno podría identificarse, del que extraemos este Nativo de Turno. Nosotros regresamos mañana para acompañarte en Radio 3 desde el desayuno al vermú, es decir, desde las 10 hasta las 12 del mediodía en Radio 3. Hasta mañana. 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

0: Son las 12, las 11 en Canarias.
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hola, hola, hola. Bienvenidos, bienvenidas un sábado más aquí a Cariño, sabes que soy de otro planeta. Es un lujo, un honor para mi compañero El Casi Flamenco, para mí, una servidora, Solea Morente, poder viajar una mañana más aquí con ustedes en Cariño, sabes que soy de otro planeta. Hoy recuperamos una historia musical singular, de esas que atraviesan épocas, estilos y geografías. Conversamos con Nacho Escola, compositor y productor que trabajó junto a otros grandes artistas, junto a Rita Marley y el siempre sorprendente e inclasificable Gregorio Paniagua, que nos dejó el año pasado. El motivo de este encuentro es la reedición de la mano de Master Records de aquel trabajo en formato doble LP de vinilo, una nueva edición que incorpora además la mezcla de Suso Said y nos permite volver a escuchar el proyecto desde otro tiempo y con nuevos oídos. Con Nacho Escola reconstruiremos la historia que hubo detrás de aquellas grabaciones, los encuentros que las hicieron posibles y el recuerdo de dos personalidades artísticas tan singulares como la de Rita Marley y Gregorio Paniagua. Hoy abrimos el archivo, ponemos el vinilo a girar y dejamos que la música vuelva a contarnos su historia. Esto es Cariño, sabes que soy de otro país.

Pues encantado, buenas tardes. A los oyentes de cariño, ya sabes que soy de otro planeta. ¿Cómo estáis? ¿En qué planeta estáis? ¿En Marte? ¿En Venus? ¿En Urano? ¿Neptuno? Me llamo Nacho, Nacho Escola, y creo que estamos aquí por un disco que hice hace mucho con Rita Marley, la mujer de Bob Marley, y Gregorio Paniagua, y que se reestrena ahora, estuvo unas décadas perdido, y se reestrena ahora tanto en una edición muy bonita de vinilo,

estado alguna vez en Jamaica por cuestiones, porque había trabajado mucho en Cuba y República Dominicana, había trabajado mucho con Juan Luis Guerra y en Puerto Rico, etcétera. Vamos, me mola mucho toda esa zona, las Antillas, y mi próxima isla pues era Jamaica. Y entonces yo contacté con los Marley, con Sister Rita, y empecé a sacarle los discos. De repente me di cuenta que tenía una carrera en solitario muy potente, con mucho reconocimiento ahí y en Estados Unidos, de discos de reggae. Ella había sido, antes del matrimonio con Bob y después de su muerte, una figura muy potente en Jamaica. Luego, durante el matrimonio, pues claro, le absorbió la leyenda de Bob, y había sido su corista, una de las coristas, con las I3s, con Judy Mowat y Marsha Griffith. Las tres tenían una carrera muy potente. Pero antes había sido la líder de los Soulettes y luego unos cuantos discos de Rita Marley en solitario.

Yo le saqué esos discos, yo tenía un pequeño sello, pequeño pero matón, un pequeño sello, y le había sacado, le estaba sacando discos y haciendo giras con ella y tal. O sea, yo ya tenía una relación como personal bastante, bastante cercana y de conexión. Y entonces, pues un día yo había escrito casi por tontería una canción de

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1: También hay una pequeña reivindicación, a veces se reivindicaba y dije y decía, ay Bob, si me estuvieses viendo aquí. O sea, ella, claro, había sido, a ver, el otro es que es, sale en los libros de historia, ¿sabes? O sea, es una figura importantísima en la cultura del siglo XX, ¿no? Y lo significado que tiene, el Black Power, el tercer mundo, la ganja, ¿sabes? Tiene el rastafarismo, la religión, ¿sabes? La Biblia. Es normal que se fuese, y a la vez tuvo 5 hijos con él. Entonces, y esas giras y esa locura, ¿no? Entonces fue un poquito arrastrada por eso y porque Bob estaba continuamente haciendo discos y ella pues le acompañaba. Y hacía el papel de esposa, empresaria, corista, etcétera, etcétera. Y luego, pues, se dedicó un poco a la fundación y a todas esas cosas que tenían que ver con su legado. Y a la vez y surgió esto. Y realmente es una de las cosas que más me sorprende del disco. O sea, después llevaba años y años sin oírlo. ¿Cómo lo hace ella? Aparte de las locuras en las que le metíamos, que cómo se atreve a meterse en esas payasadas, en el buen sentido, que le decíamos hacer, cuando tenía que una vez o dos veces al principio, cuando estábamos muy al principio, ay, no te lo lleves tanto a lo Cotton Club, tal cual, cual, cual. Pero una vez que ya pilló un poquito el mensaje de las letras, etcétera, la tía, cómo entra, me estoy dando cuenta ahora, cómo entra en ser, por un lado, narradora de las letras y de la historia y, por otro, el instrumento principal, ¿sabes?

primera canción la grabamos en Jamaica, en Tafcon, en los estudios de Bob Marley. Y en la segunda parte grabo muchísimo con Gregorio en su casa monasterio, en Camorritos, por Cercedilla. Luego estoy grabando yo también muchas cosas. Y luego nos vamos a los estudios de Manoir, que estaban en Las Landas, en Francia, donde grabamos la gran parte de Rita y 40.000 coros de niños, de escolanías, de partes del coro de los Fondonostiarras, ¿sabes? O sea, vamos como a tope de algún otro jamaicano que viene. Luego hacemos correcciones en Londres, hacemos algo aquí en España, en Musigrama. O sea, fuimos haciendo como a pedazos mientras había giras, mientras había todo el mundo estaba liado, etcétera. Pues fuimos haciendo como pedazos durante un periodo de 9 meses o yo qué sé, o sí, 9 meses.

Bueno, yo necesitaba, fue un poco por casualidad, yo necesitaba un cello, pensé en hacer, había escrito esta canción, había metido a Javier Colín al contrabajo, yo veía que solo necesitaba pues un trío de instrumentos, mi guitarra, que era una Gibson 335, el contrabajo de Javier Colina, y digo, y meto un chelo, y entonces contacté con él primero para hacer el chelo de esta canción. Y nos llevamos muy bien, nos entendimos muy bien dentro de la locura, me reí muchísimo con él, y me atreví a embarcarlo en esto, no sé si fue una temeridad, sabía que iba a ser como algo muy especial. Yo necesitaba ayuda, ¿sabes? Yo acababa, era un advenedizo, o sea, había estado muchas veces en estudio y tal, pero casi de mirón. Y mira, casi me alegro de mi ignorancia, porque si hubiese sido yo más experto como lo soy ahora, hubiese buscado como experimentar más en el sentido técnico. Y en el fondo, aunque hicimos mucha experimentación con sonidos, con ruidos, con una puerta, con, ¿sabes?, con la bisagra de una puerta, con 40.000 cosas, respeté la sónica natural, o sea, la armonía que te da el sonido de las cosas, que en el fondo es más poderoso que si me pongo yo con los ecualizadores o a empezar a hacer como marcianadas con los botones. Hubo pocas marcianadas con los botones, hubo muchas con la ejecución, pero pocas relativamente.

al final se fue convirtiendo en un ping-pong. O sea, yo creo que ha habido luego muchos discos que han ido surgiendo, que te va diciendo el camino. Pues hace nada veía que Buenavista Social Club se hizo porque les fallaba el visado, iba a ser un disco con cantantes sudafricanos. Imagínate que iba a hacer Ray Cooder. Al final nada que ver, ¿sabes? O sea, vino esto y dije, oh, mira, si aquí está Ibrahim Ferrer y Amaro Portuondo y Compay Segundo, etcétera, que están ahí casi lavando coches. Entonces fue surgiendo pues lo que se iba necesitando y lo que tienes y las limitaciones de lo que tienes y poner la imaginación en casi ninguna. Me pareció, no sé, yo estaba también muy chalao, demasiado atrevido en algunas, así que le pedí quizá que esto Rita no lo puede decir por lo que representa. Ella ya se metía en un berenjenal, porque si no está representando, ella es Jamaica y él es los Marley, etc. Me hace un contrapunto, yo hago una melodía para una canción que se llama Navigation, y entonces hago una melodía y él hace un contrapunto a la melodía y le mete, la mete en latín, Ave Maris Estela, no sé qué, ¿sabes? Que la pega, la hacen un cuarteto de los Orfeón Donostiarra y queda muy bonita. Pero en esa luego digo, vamos a meter a las Hijas del Sol haciendo Gea, Gea, de Guinea, ¿sabes? Haciendo sus gritos. Y vamos a meter que el último párrafo, no sé por qué lo dije, que lo hagan en euskera, ¿sabes? Los niños y tal. O sea, está el inglés, el latín, el euskera, el guineano, el todo lo que venga por delante.

Me dejé tanto la piel y la vida y el entusiasmo y tal y cual que luego te da pereza cuando tienes que ver artísticamente como jugártelo empresarialmente, ¿sabes? O sea, decirlo, mira qué disco tan bueno, ¿quién lo ha hecho yo? ¿Sabes? Hay una especie de pudor y tal, y no me apeteció como darle caña y dirigir la campaña, ¿sabes? Si es de otro, y entonces pues se quedó. Yo también estaba ahí con mi vida personal, había cambiado de isla, me había ido a Cuba después del esto, me había divorciado, el tal cual, no sé, hubo una serie de cosas. Este loco se va por su parte, ella tiene que hacer una gira de no sé qué, de Bob Marley, ¿sabes? Ese tipo de cosas. Y entonces como que se

Ella está en una sillita de ruedas, ha tenido un par de ictus, pero me manda fotos de... Estoy escuchando en Sirux XM, Miracle Baby, tal cual. Y Navigation y todas esas. Le encanta, está muy orgullosa, muy orgullosa. Y sus hijos primero no lo entendían, ¿sabes? Porque sus hijos... Pero sus hijas y sus nietas, las mujeres de los Marley, están también diciendo, pero mamá, mamá, qué cosas más, qué cosas hacías, qué voz tienes, ¿sabes?

es un chiste de Gregorio, es un chiste que... Spectacles, testicles, passport and money. Quiere decir, para eso nos tendrían que ver. Un señor hace las... siempre que se va están su mujer y las damas reunidas, un señor de la alta sociedad, y siempre que se va se hace la señal de la cruz. Y todas, oh, qué caballero tan, tan educado. Y en verdad es que cada vez que se va hace spectacles aquí en los ojos. Spectacles quiere decir gafas. Testicles, passport y money. A ver si lo tengo, las cuatro cosas que necesito para salir de casa. Vino de ahí y dijimos, bueno, pues unas gafas para unas gafas de tres ojos, ¿no? Yo era el único que no tiré la toalla, quiero decir, porque no me podía permitir tirar la toalla y dejarlo a media, ¿sabes? Algunos sí que hicieron un poco de melodrama, y sin un poco de melodrama pues tampoco puede haber un disco apasionado. No le pidas a la gente que sea súper apasionada cuando graba y luego educados como ardillitas, ¿sabes? Entonces, pues claro que de vez en cuando alguien levantó la voz y dijo, me voy a dar de un portazo. Pero como que se pase enseguida, yo no me podía permitir con todas esas cintas y todo a medias y todo medio pagado, reservado, tal cual. Yo lo tengo que terminar. Lo tengo que terminar no solo por pensando en una, sino como mira, que es muy bonito, que merece la pena terminarlo. Y si ayer nos dijimos algo, hoy olvidarlo, ¿sabes?

Es muy bonito, por ejemplo, yo que sé, Behaving Like Two Fools, que le escribí, que era casi una canción folky. No sé, yo lo escribo así con el raca-raca de la guitarra, el strumming normal. Behaving like two fools, behaving like two fools. Y le hago la guitarra normal, pero de repente, pues Grab Cooper, que es un jamaicano, mete la caja en un sitio raro. Solo hizo una caja en un sitio raro. Y entonces empezamos a hacer armonías. Y Gregorio hace clink, clink con el piano. Clink, clink. Y entonces, fíjate, incluso ahí apareció Sergio Castillo por ahí, que era un super batería, pero era, digamos, un tío conservador en Madrid grabado. Y la forma de grabar ya Sergio, como viene todo, o sea, le contagiamos a entrar en un mundo raro, ¿sabes? Y él incluso propone, mira, tengo aquí unos bongs chinos y cuain, cuain, vamos a hacer... Que Sergio jamás diría ese tipo de cosas porque es no cuadriculado, pero es bastante conservador, ¿no? Es como se lanza, ¿sabes? Le ayuda a lanzarse. Por ejemplo, en esa canción, Javier Colina, el contrabajo, hizo casi un cha-cha-cha. De repente, dum-bum, dum-bum, dum-bum, dum-bum. Y digo, pero si yo estoy haciendo, ¿eh? Y sonaba, y entonces con el clean, clean, y lo de Grab Cooper y tal, pues luego lo ordenábamos y tiene brillo.

tú vas solucionando problemas y vas quemando etapas, ¿sabes? Y vas solucionando. Y ahora tengo a Rita una semana y media, pues la meto toda la caña que puedo. Ahora está Gregorio aquí con tal cual y nos estamos hasta el amanecer 4 días haciendo. Además, Gregorio, su forma de trabajo era, yo le presentaba una canción, ¿no? Yo escribía una canción y se la presentaba con mi guitarrita y mi voz. Y la canción a lo mejor estaba arpegiada. Y él no decía, bueno, pues esta progresión de acordes y tal cual, y esta es la melodía y a partir de ahí hago los... No, no, no, no, transcribía todo, todas las notas que había escrito yo con la guitarra y que había hecho yo con la melodía. O sea, lo pasaba a partitura y a partir de ahí los arreglos los hacía un poco como visualmente. Está viendo... patas de mosca, puntitos, ¿sabes? Que suben y bajan y él los rellena en otra línea de partitura, los va rellenando según el dibujo que ha hecho la melodía, pues los va haciendo así. Entonces teníamos como bastante trabajo de transcripción, pero nos entendíamos muy bien, muy poquísimas veces me puedo decir, esto no me gusta, esto que propones, ni el uno ni el otro, creo que... al contrario, si él decía, pues aquí metemos tal, me estimulaba a decir, pues de lo que acabas de decir, aquí metemos otra cosa. Si es que me ha pasado muchas veces, me dijeron que no toda la industria a Juan Luis Guerra. Y estabas tú, joder, pero esto es buenísimo, que no. O sea, quiero decir que me han dicho que no muchas cosas que luego... O Willy DeVille, que le habían echado, expulsado de Polygram y era un yonki expulsado de Polygram porque había perdido millones con un disco producido por Mark Knopfler, que era el productor más caro del mundo entonces, y lo expulsaron y tal. Y lo cogí ahí yo en el momento que de repente vuelve a tener mucha inspiración. O sea, que ese mundo... Entonces, lo que se hacía cuando lo enseñé ahí un poco en Nueva York, en París y tal cual... ¿Y cómo marketeo? Se hacen ese tipo de preguntas los disqueros que ya me da mucha pereza de... ¿Cómo hago el marketing a una cosa que tiene el apellido Marley? Pero entonces se van a preguntar, bla, bla... Entonces dices, pues si no lo ves, pues no lo ves, ¿sabes? Y tampoco... Y lo dejamos pasar un poco. Tuvo sus muchas críticas y tuvo sus unas ventas decentillas para como, no sé si recuperar o no recuperar, pero vamos, yo lo di como por hecho, ¿sabes? Lo hice, lo grabé, lo grabamos todos juntos, le pusimos mucho amor, lo sacamos y a otra cosa.

creo que fue creciendo pieza a pieza. Yo me limité a obedecer como a la música, ¿sabes? Y no, los tres nos limitamos a obedecer como el camino que de por sí mismo se marcaba, ¿sabes? Y nosotros lo seguíamos. Y entonces, bueno, pues éramos un poco atrevidos de decir, ¿y no te lo imaginas esto con voces de niños? ¿Y no te imaginas entonces un contrapunto de hombres? ¿Y no te imaginas esto? Y luego Gregorio decía, ¿no te imaginas un tren que lo pasa y lo y lo aplasta todo? Pues dale, mete el tren, ¿sabes? Aplástalo un poco, porque si no se queda demasiado limpito y demasiado ordenado. Y era como poco a poco, ¿no? Como Beethoven, ¿sabes? Que sin oírlo es capaz de oírlo en su cabeza y ya producirlo todo. Rita es una reina. O sea, la ves y es una presencia, es una reina. No te extraña que alguien como Bob Marley, ¿sabes?, se haya casado con ella, la pidiese matrimonio. Es una reina. Y la he visto pasear por Marruecos, por Jamaica, por Bahamas, por Etiopía, por tal. Y la gente, como que tiene una presencia con sus pañuelos, con su corte, con su andar, con su sonrisa, con su. Tiene una autoridad que es como innegable. Una aura que es innegable y la gente pues como que se da cuenta, ¿no? Y entonces está muy acostumbrada, ha vivido muchas cosas. Imagínate todo lo que ha vivido Rita Marley, ¿sabes? Entonces, porque ha vivido atentados políticos, tiroteos, la independencia de Zimbabue, muchísimas cosas con Bob Marley. El caso Bob Marley se estudia en la Escuela de Derecho de Harvard como la barbaridad de las barbaridades en el sentido más confuso y complejo de su herencia, etcétera, etcétera, por una serie de circunstancias. O sea, ha sido muy, muy luchadora. Luego, a la vez, le he visto entregarse a los hijos de Bob Marley, que no son de ella mismo, con muchísima dedicación y naturalidad. Se le toma la vida de una forma diferente ahí, ¿no? Y yo, ya te digo, yo estaba en Jamaica y contacté con ella en Taf Gong, que es como los estudios de la familia Marley, y a la vez se ríe mucho. O sea, empezamos a hablar como de posibilidades y había una simpatía personal, ¿sabes? Y entonces confió en mí, en este chico que viene de España, de un país llamado España, a contarme que tiene ilusiones y que le gustaría rehacer mi carrera y luego sus propias canciones, etcétera.

te das cuenta como después dices, pues si estoy con... Porque luego he ido con ella pues a ver abogados suyos en la Quinta Avenida, en la planta 87, que el abogado tiene la foto de Robert De Niro y de Marlon Brando, o sea, de tíos como que están en el top del mundo, de ese tipo de cosas, ¿no? Y te das cuenta como después, lo valoras un poco después. Ahí estás como viviendo el momento y llevando adelante tu ilusión, ¿no? Una especie de proyecto que tienes y llevarlo adelante. Y muchas veces pues la respuesta es sí. Ahora mismo, pues, no sé, sería una persona así, un personaje de esa categoría, pues decir, me voy a arriesgar yo y me voy a arriesgar con estos dos locos españoles y voy a hacer una música que no me conviene y no sé qué. Probablemente es ahora cuando valoro qué ovarios tiene usted, señora, de hacer esto y lanzarse con nosotros cuando tiene mucho más que perder. Si te pones calculador, tienes más que perder que de ganar, ¿no? Hacer para qué te metes en estos fregados.

en este, en el artístico, el primero en el empresarial conmigo, pues porque yo probablemente le contagié la... el decir, oye, que es que merece mucho la pena sacar tus discos de hace 15 o 20 años de reggae en solitario y venga y tal cual, y los voy a sacar también en Latinoamérica y los voy a enseñar en París y los voy a sacar en España y tal cual. Y luego en la parte artística, ya en la parte de mis canciones, porque descubrió un color de voz y un timbre de voz que nunca se había descubierto ella. Y lo que dices tú, tiene ese punto natural con... y le dijo, le yo Nina Simone, ¿sabes? Y es que sus tatarabuelos son hermanos, ¿sabes? Es que es, y han vivido las mismas vidas apasionadas, llenas de fracasos y éxitos y lo máximo y lo mejor y lo peor de la vida lo han experimentado, ¿no? Igual que lo experimentaron las otras grandes divas. Entonces, tiene ese color, de, le sale la voz de ese departamento del alma que tiene en común con ellas.

No estuvieron mucho juntos, pero se moría de risa. Y él le clavaba el arco del violonchelo en la tripa y hacía tal, y le hacía esgrima, y le hacía una serie de cosas. Y ella se moría de risa y a la vez se daba cuenta de que no solo era extravagante, sino que era un genio. Ella sabe discernir, ella es muy lista y tiene una intuición muy grande. Avisó a genios, tanto como Bob o Toots and the Maytals o los Wailers o Bunny Wailer o Peter Tosh o en el mundo empresarial, Chris Blackwell, etc. Ha visto genios y ha visto farsantes o ha visto charlatanes y se da cuenta cuando unos es unos y otros, ¿sabes? Y la primera parte estrafalaria de Gregorio a mucha gente le echaría, hubiese echado para atrás. Yo que hago esto, me río un rato y me retiro, ¿no? Pero ella se dio cuenta que detrás de esa, de toda esa parafernalia, había un tío que te iba a ofrecer un tratamiento musical con mucha riqueza y que le iba a proponer algo. Ella es una aventurera, ha sido una aventurera, si no, no hubiese llevado esa vida que ha llevado siempre.

Primero hacemos el chelo de la Nan. Entonces, y ha quedado muy bonito. Y ha quedado como muy bonita. Ha quedado muy especial. Grabo un bajo en Jamaica que está un poco distorsionado, peta un poco el sonido y tal cual. Llamamos a Javier Colina y vemos que nos entendemos muy bien. O sea, que quiero decir, porque intentamos además con una guitarrita española que iba a hacer, pues un super guitarrista español, y me dijo, deja. Y yo decía, la cabañita, y él decía, déjate de cabañitas. Y entonces, quiero decir que aprendí mucho de él, incluso a desprenderme de cosas que a veces no importaba, ¿sabes? En ese momento, quién tiene razón o quién no. Propones una cosa y te das cuenta al rato, nos damos cuenta los dos si funciona o no funciona. Entonces, fue muy bonita experiencia. Y yo creo que Rita me había pedido, entonces le enseñé otra, y luego le enseñé otra, y de repente él me enseña también bases suyas, y cuando me enseña una base de 7 minutos, digo, esto es la introducción del álbum. Probablemente esa introducción fue la que creó el disco concepto, por llamarlo, ¿no? Porque dije, esta, si le metemos en la segunda parte de la canción la voz de Rita y la convierto yo en canción, la segunda parte, en canción melódica, digamos, con letra, etcétera, pues ya tiene como un sentido de ser dentro del disco, ¿no? Y luego entonces decía él, pues unos monjes tibetanos. Y yo decía, pues unos chimpancés haciendo sobre los monjes, ¿sabes? No decíamos, ni siquiera era alguna competencia a ver quién dice el disparate más grande, era como que quedaba guay, mira, probamos, hacemos, oh, oh, oh, oh, y luego, ay, ay, ay, ay, y luego si lo juntamos las dos cosas, ¿qué pasa?

Pues me la jugué yo un poco y a mí me había ido bien arriesgando en cosas que eran muy arriesgadas, pues Willy DeVille, Juan Luis Guerra, Manu Dibango, etcétera, etcétera, y me había ido como bien y digo, bueno, pues vamos a meter lo que hemos ganado, vamos a meterlo en algo, en un proyecto creativo, ¿sabes? Prefería no hacer muchas cuentas, ¿sabes? O sea, decía, no me des muchos detalles, sino vamos a ver qué es, cómo va esto. Que no, nunca he sabido hacer un presupuesto de 3.224.000 pesetas y entonces va a ser esto, esto. Nunca he sabido, más me valdría aprender, ¿no? Pero nunca he sabido hacerlo así. De repente, bueno, tal cual. Y decíamos, ¿quién puede hacer un solo muy exagerado de guitarra eléctrica, un poco exhibicionista y tal? Pues Javier Vargas, pues tal cual, ¿sabes? ¿Quién puede hacer todo? Era un poco, pues los grandes, pues los buenos, ¿sabes?

mueres un poco. Después de hacer algo como bello, te mueres un poco. Es la realidad y por eso necesitas como otro ya. Otro, si no te entra un poquito de depres, como que lo has dado todo y lo has dejado y casi es... A mí me pasa que es que luego... Hace 10 minutos estaba haciendo una canción cuando hemos quedado y colocarla o tal me será secundario, te lo prometo. Y entonces sí tengo esa sensación de que cuando te has dejado y nada más interpretarla o nada más escribirla, nada más decir se ha acabado, la das en adopción, ¿sabes? Ya no tienes nada que ver con ella porque ya es de los demás. Has llevado un poquito de ti hacia allá y... Al darlo, pues se ha ido de ti. Pero sí que tengo esa sensación que tienes tú. Te mueres un poco después de haber hecho algo que tú lo has considerado muy importante.

mejor dices, tenía 20 y tantos años y era capaz de hacer una buena canción. ¿Sabes? ¿Te crees que cuando tienes 30 años más que 20 y tantos, dices que cuánto he debido crecer en experiencia? Ahora debo ser mucho más listo. Y dices, no, pues ya con 20 y tantos, pues hacía una canción que sabía lo que decía, ¿no? Entonces me reencuentro conmigo mismo, bueno, con cariño, pues sí.

0: Es la una. Las 12 en Canarias.
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0: Muy buenas tardes en este sábado 26 de septiembre en el que hacemos un nuevo especial desde el Festival de Cine Internacional de San Sebastián. Hoy nos sumergimos en un programa de arqueología cultural y de memoria en el que hablaremos de rescatar el pasado, de películas olvidadas, de latas con óxido, de secretos guardados en maletas y de cómo el arte es capaz de devolvernos la voz de los que ya no están. Pero también bajaremos a la distancia corta, a la intimidad, a las tensiones familiares. Un viaje fascinante desde el archivo histórico hasta los rincones más oscuros de la ficción. ¿Preparados? Empezamos.
1: Cuando me pongo a cantar no pido permiso a nadie. Cuando me pongo a cantar no...
2: Pero yo paso muchísimo tiempo en la cama. Entre otras cosas porque como así un trabajo fijo que hacer no tengo.
3: No más escondido.
4: Pues ya ves, ahí tienes la prueba de que de una planta a otra no se sabe. Estas plantas no saben cuál está prohibida ni cuál no.
5: ¿Dónde aprendiste el juego este, Chicho?
4: En la cárcel. Bueno, en realidad, primero me enseñó mi hermano.
6: El haber escondido al principio que eran almorradas, luego les hace hacer una cantidad de equilibrios que ya veremos.
7: Yo empecé en el Partido Comunista.
0: A las películas les esperan infinitos futuros. Pueden desaparecer, pueden quedarse esperando, pero lo que está claro es que antes de volver a ser miradas, tienen que sobrevivir. La de Chicho o Hasta que el cuerpo aguante, una comedia didáctica, película de Fernando Trueba del año 82, sobrevivió en la mente de muchísimas personas y también en un negativo original de 16 milímetros encontrado recientemente, ahora restaurada por la ECAM, distribuida por los Ilusos Films. Jonas Trueba, Javier Mosqueda, Rafa Alberola, bienvenidos a Zoom a Radio 3.
8: Muchas gracias.
0: Menudo hallazgo, Javi.
8: Pues como decías, las películas están ahí, a veces incluso pues no se sabe si realmente están o no. He sabido que buscarla porque contactando con Fernando, él no tenía claro si se conservaba el negativo original de la película. La película se rodó originalmente en formato 16 milímetros y al estrenarse en salas se estrenó en 35 milímetros. Es decir, se hizo un proceso de hinchado, de blow up, y entonces bueno, pues el estreno y la distribución fue en 35. A partir de ahí, pasados todos estos años, a la hora de intentar localizar el material, Fernando Trueba no tenía claro si se conservaba ese negativo y no aparecía. Investigamos un poco más y lo que aparecía era una bobina de 35 milímetros, lo cual no se correspondía con la génesis de la película, ¿no? Entonces existían otros materiales, había materiales 35 milímetros varios, pero solo un ítem, solo una bobina en 35. Entonces nuestra sorpresa fue que al abrir esa bobina 35, dentro había material 16.
0: ¿Cómo es ese momento?
8: Pues fue bastante emocionante por el hecho de encontrar de alguna forma el material que o se creía perdido o no estaba muy claro dónde podía estar.
0: Tienes a tu lado a Jonás, al que le voy a pedir, porque yo he cometido un error Al nombrar la peli, entonces le voy a pedir que la nombremos bien y además que me explique por qué hay un cambio ahora que se ha restaurado.
9: Bueno, muy buenas. Me hace mucha ilusión ser distribuidor de esta película de mi padre y estar aquí con Javier y Rafa, ¿no? Que son los verdaderos instigadores, ¿no? de que la película haya vuelto a la vida. Efectivamente, en su momento se estrenó en el año 82 como Mientras el cuerpo aguante, pero mi padre siempre me contaba que ese es un poco el título que acabó pactando en el último momento con Chicho. Y que a él no le gustaba, que el título original de la película era Chicho. Y de hecho así figuran las claquetas, ¿no? Que podemos ver en las fotografías del rodaje. Pero se ve que Chicho Sánchez Orlose pues, le daba como cosa que fuera su nombre, el título de la película. También hay que pensar que esa época, el 82, cuando se estrena, cuando la hacen, la ruedan en finales de octubre y principios de noviembre del 81, no está tan lejos el golpe del 23F, ¿no? Hay que pensar un poco ese contexto, ¿no? En el que se hace la peli. Y que probablemente ahí Chicho pues, podía tener sus reticencias o incluso sus miedos, ¿no? Más o menos justificados. De hecho, se oyen, y eso es una decisión interesante de la restauración, que se siguen conservando unos pitidos en medio de la película que bloquean, digamos, los nombres de ciertas personas que lanza Chicho por ahí, ¿no? Pero bueno, el caso es que es muy bonito como que haya pasado todo esto, que ahora la película se pueda volver a ver. Para mí es muy especial porque es una película que mi padre rueda muy rápido con mi madre embarazada de mí, a punto de salir de cuentas, ¿no? O sea, casi nerviosa de que no iba a llegar al parto. Y entonces es una película que siempre la he asociado, digo, siempre he pensado que tiene mi edad y que ahora se pueda volver a ver. Y Creo que un poco tú has nombrado antes lo de muchos en su día. En realidad no eran muchos los que la vieron o se hicieron fans. Son más bien pocos. No pasa nada por decir que son más bien unos pocos locos los que la siguen, como Rafa, como Javi y como otros cuantos, que espero que ahora pues estén felices, emocionados y a su vez que den paso a otros muchos.
0: Rafa.

0: cumbre empiezan a aparecer materiales. Y en ese momento, bueno, pues emocionado por ese hecho, el contacto con Rafa, y ponemos en marcha el proyecto.
1: Rafa Alberola, ¿y entonces qué pasa desde la ECAM?
2: Viene Javi, también fascinado con esta peli, que ya se ha puesto en contacto con Fernando, lo están buscando, porque al principio todavía no la hayas encontrado.
0: No.
2: Cuando esto empieza. Y claro, a mí me toca una fibra sensible, porque yo era uno de esos locos que decía Jonas de esta peli. Y bueno, hace un par de años se montó este departamento de restauración y archivo, que realmente no deja de seguir las líneas de las misiones fundacionales de la escuela. O sea, esto es una cosa que se hace por el amor al cine y porque nosotros pues trabajamos mucho la alfabetización, el pre, todo lo que viene antes de venir a la escuela, trabajamos las relaciones con la industria, y desde hace unos años pues venimos trabajando también nuestra relación con la memoria, ¿no? Entonces surge la posibilidad de hacer esta película, y nuestro trabajo realmente ha sido muy sencillo, porque ha sido de facilitar, ¿no? O sea, ha sido de facilitar este trabajo y este rescate, y también pues con la generosidad de Fernando y de Jonas, que están encantados de que se rescate esta película que estaba perdida, ¿no? Que ni siquiera Fernando sabía dónde estaba. Y es curioso esto que dice Jonas, ¿no? Que es una peli que cuando se estrena no la ve nadie, ¿no? Y esto es algo que dicen ellos mismos. No la vio nadie. Más que en el propio estreno, que también está rodeado de su propia mitología, ¿no? De lo que sucedió allí. Sin embargo, han estado circulando copias pirata por...
1: Yo la he visto, YouTube, sí.
2: Que es como la hemos visto todos, ¿no? Y de donde surgen estos amores, ¿no? Entiendo que esta fijación con esto hay que rescatarlo, porque esto, si yo lo estoy viendo aquí y no está en ninguna plataforma, es que está perdido. Y es muy bonito esto que está sucediendo con la peli, lo que está surgiendo, ¿no? Lo que comentábamos antes cuando se hizo el pase en el Festival de Atlántida en Mallorca. Ahí mismo en la proyección había gente muy joven que participaba de este mito, ¿no? De yo estuve viendo la casa en la que se rodó, tal, ¿no? Como de repente surgen estos, ¿no? Pues que no sé si somos un poco locos o que, bueno, que la peli tiene algo mágico, ¿no? Un personaje que conecta desde otra época con un sentir que es... iba a decir actual, pero creo que es universal y punto, ¿no?
1: Cuando se inicia un proceso de restauración, lo habéis mencionado antes, lo decía Jonas, hay unos petidos que se han quedado, por ejemplo, y que tapan el nombre de determinadas personas, pero ¿cómo elegir qué se queda y qué se corrige o qué se cambia?
0: Bueno, la verdad es que lo esencial, por resumirlo mucho, es poderse a veces ver cuando se restaura una peli, puede poner, se ha visto como no se ha visto nunca. Pues no se trata de eso, se trata de que se vea como era. Es decir, evidentemente partimos del negativo, tenemos más resolución de imagen, pero intentamos no embellecer o no mejorar, porque no la estás mejorando. O sea, lo que se trata es de que si la peli es de una forma, pues se quede de esa forma. Es decir, respetar la fotografía tal como era, no meter colores que no sean, no dejarla más con más luz porque sí, sino investigar un poco, saber cómo hizo el trabajo el equipo, el director de foto, cuál era la intención creativa, y respetar eso siempre en la medida de lo posible, claro. Y lo mismo con la textura de la película, no meterle filtros para quitarle, digamos, el grano fílmico que puede tener, porque en este caso es un material 16, pues tiene el cuerpo que tiene, eso es lo que forma también parte de la propia peli, ¿no? Entonces, a la hora de decidir qué se quite, qué se pone, sobre todo respetar el original. Y en lo que tiene que ver con la cuestión narrativa, lo mismo, es decir, si ocurre algo en la película, pues intentar no modificarlo. En este caso es algo mucho más específico, ahora seguro que nos puede contar un poco más Jonas de eso. Son los nombres que se dicen, o lo que dice Chicho en ese momento. Fernando decidió ponerle un pitido para que no se oyese el nombre que decía o lo que decía, por miedo a lo que pudiera pasar. Sí. Yo, como he dicho, Rafa, que es una película actual y universal, yo diría que absolutamente actual. O sea, no estamos hablando de una película que por nostalgia la hemos rescatado, ¿no? Es que además es totalmente actual. Yo creo que esa fascinación que genera la figura de Chicho es porque de lo que habla, para quien vea la película, se va a dar cuenta que es que parece que está hablando hoy por todos los temas que trata. Está absolutamente actual. Habla de, bueno, de la clase política, de la cuestión de género. Es alucinante.
1: Jonas, Javi, Rafa, muchísimas gracias por atendernos.
2: Gracias a ti.
0: Muchas gracias.
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4: Y de una lata a otra que ha cambiado la historia, porque si la ECAM ha hecho milagros restaurando en 16 milímetros los negativos originales de Mientras el cuerpo aguante, el mítico

documental de Fernando Trueba sobre el indomable cantautor Chicho Sánchez Ferlosio. Ahora nos vamos a otra joya rescatada de los archivos en la sección Clásicoac. Manuel Menchón agita conciencias en La voz quebrada, que es un documental histórico imponente que se construye sobre los materiales íntimos y las cartas que Juan Ramírez de Lucas, el último amor de Federico García Lorca, mantuvo en secreto durante décadas. Es un viaje sin duda emocional y rotundo.

0: Hay cosas que no se entierran porque tienen raíces de agua. Durante 90 años el perfil de Federico ha sido una estatua de bronce quieta en la memoria, un nombre cosido al frío de una cuneta en Granada, pero la tierra guarda secretos que el tiempo no sabe marchitar. En una lata oxidada, oculta en la penumbra, en la casa de una familia, había un archivo que latía en plata y nitrato, y entonces Federico y su sonrisa, y entonces desde el cristal de la furgoneta de la barraca, Federico saludando, Manuel Menchón, gracias por encontrarlo.
1: Y ahora me toca hablar a mí, después de escucharte, claro, tan bonito, qué bonita presentación, gracias Irene. Bueno, fue una sorpresa enorme. Yo no pensaba que existiesen esas imágenes porque son las originales del 32 que el propio Menéndez Pidal grabó con su cámara, filmó con su cámara. Y él, sabiendo de la importancia de este material, no lo destruyó, porque habitualmente cuando se revela una película, en aquella época el nitrato arde con facilidad, los que habéis visto Cinema Paradiso, y él decidió guardarlo y conservarlo. Y ha estado ahí hasta que lo hemos dado con ello para hacer esta película.
0: Pero ¿cómo es ese momento? Sabíamos, de hecho, porque había un fotograma, pero no se sabía que existía más material o que se pudiera encontrar. ¿Cómo lo encuentras? ¿No se te salió el corazón por la boca?
1: Sí, un poco. Lo que hay de la barraca son los brutos que Menéndez Pidal y otro camarógrafo editaron, ¿vale?, para La República. Entonces estaba editado y duraba más en realidad porque está cortado. Pero en segundo lugar, son copias de copias de copias. Y tuvieron que vivir la guerra civil. Entonces el material era muy malo y el kinescopado, que es el proceso, pertenece a los años 80-90. Entonces no es solamente que hayamos encontrado los nitratos originales, es que hemos tenido la posibilidad de restaurarlos y llevarlos a 6K y poder ampliar el fotograma y ver a Federico saludando desde el coche y verle el rostro cuando interpreta a la noche en La vida sueño, que se le ve el rostro ahora en cine que antes no se le veía.
0: Muchos de los que nos estáis escuchando, porque yo me he emocionado tanto de tener delante al director que todavía no he dicho que estamos hablando de La voz quebrada, muchos lo sabréis porque hace unos meses saltaron a los informativos de todo el país esas imágenes de Federico saludando, esas imágenes de la noche. Es un regalo para nosotros, pero entiendo que para ti también es un regalo, que sabes que lo que tú has descubierto pasa a la historia.
1: No, Irene, para mí no para nada, ¿eh? Te lo digo honestamente, para mí fue una putada, porque pensé, o sea, yo creo que de las veces que peor lo he pasado en mi vida fue cuando acompañé a mi mujer a que diese a luz, y ese momento pensé, como pase, era agosto, verano, como se prenda fuego el nitrato, ¿entiendes? Así que fue como una responsabilidad muy gorda, y que pase lo que sea rápido. La verdad es que la responsabilidad real, Irene, ha sido lo de Juan Ramírez de Lucas.
0: Y ahora explica quién es, porque sabemos que en este documental vemos por primera vez imágenes en movimiento de Lorca que no conocíamos hasta que las descubrís, pero nos presentáis también a una figura que muchos no sabían que existía, porque para muchos el último amor conocido de Federico es el protagonista de La bola negra, pero en realidad es otro, y es el de La voz quebrada.
1: Si no es Rapun, a ver, hay que tener en cuenta que no había a día de hasta ahora, hasta La voz quebrada, documentos de ninguna de las parejas de Federico García Lorca. Lo que había eran testimonios indirectos de amigos. Por ejemplo, se sabía de la existencia de Rapun, que había tenido una relación con Federico García Lorca, porque los compañeros de la barraca lo comentaron, que había tenido una relación con Lorca, ¿no? Pero de Rapun no hay nada escrito hacia Federico García Lorca, ni al revés, ni de Lorca a Rapun, ni de ninguna otra pareja. Pero tenemos la enorme suerte, he tenido la enorme suerte de tener los cuadernos de Juan Ramírez de Lucas, que fue la última pareja de Federico García Lorca en el 36. Juan escribió antes de morir, en el año 2010, quiero que tras mi muerte estos documentos vean la luz.
0: Porque todo esto había permanecido oculto.
1: Estaba absolutamente oculto, se sabía de la existencia de los documentos. De hecho, en 2012, tras la muerte de Juan, el Congreso de los Diputados, como algo excepcional, aprobó unánimemente custodiar esos documentos como un tesoro nacional. Pero bueno, sabemos cómo funcionan estas cosas y nunca llegó a materializarse. Entonces, bueno, ha sido la generosidad de la familia, de los herederos de Juan, y la confianza en mí depositada, que ahí sí que fue una responsabilidad muy gorda, de tres responsabilidades. Primero, dar voz a alguien que ha sido borrado de la historia por decisión propia, que es Juan. Segundo, ser veraz con todo lo que él dice y con lo que pasó y comprobar que lo que él dice es verdad y lo hemos comprobado. Y tercero, es importantísimo porque complementa a nivel humano quién era Federico. No era la estatua que tú comentabas al principio, era un ser humano y como tal amaba. Y es el único testimonio. Juan fue el receptor del último escrito de Federico García Lorca antes de morir. Lo último que Lorca escribió fue la carta a Juan Ramírez de Lucas en julio de 36 de la Huerta San Vicente. Envía la carta y al día que Juan la recibe estalla el golpe militar en Granada. Y a los días van a capturar a Federico y matarlo. Fue lo último que escribió de su puño y letra Federico García Lorca, que no hay cosa más bonita que es una carta de amor a un chico. Y fue el último amor de Lorca y el primero de Juan. Eso sí que pasa una vez en la vida. También lo de Lorca, ¿no? Pero esto es de una importancia enorme, como tú entenderás.
0: Absolutamente. ¿Es la familia la que te busca a ti?
1: Soy yo el que busca a la familia. Mi película anterior era sobre Unamuno, Palabras para un fin del mundo, y di con documentos de Lorca. Y en varios textos vi la palabra de Juan Ramírez de Lucas y empecé a indagar, y vi lo del Congreso de los Diputados. Y entonces ya fue como algo obsesivo de intentar desbloquear y dar voz a Juan.
0: Me imagino que para la familia tampoco ha debido ser fácil. De hecho, si la película estamos en 2026, el Congreso de los Diputados fue en 2012... Juan murió en 2010. A veces hay cosas que es difícil sacar a la luz por cuestiones las que sean, pero al final han acabado saliendo. De hecho, sé que hay parte de la familia que ha luchado mucho porque esto vea la luz. ¿Has podido hacer un visionado con ellos?
1: Nadie supuestamente ha podido verla, exceptuando algún periodista.
0: ¿Nadie de la familia ha visto nada todavía?
1: Para mí va más allá de Federico García Lorca la película, porque estamos... Da igual quién sea Juan Ramírez de Lucas o Lorca, estamos dando voz al deseo de alguien que ha fallecido. Él escribió eso con el deseo de que cuando él muriese viese la luz. Entonces yo creo que esta película es importante.
0: De hecho, y sé que es algo, o entiendo que es algo absolutamente fortuito, pero hay un juego de espejos maravilloso con la bola negra, porque en Lorca la luna es como el presagio de muerte. Pero tú empiezas con un plano de una luna enorme que la percibimos como una grandísima bola blanca, que lo que nos hace pensar es que sí. Que se acepta ese deseo, que se acepta esa diferencia y que se acepta la diversidad.
1: Yo soy el humilde director de cine, yo no puedo opinar sobre lo que cada uno ve en la película, y está hecha para eso. He trabajado mucho también todo el universo de Federico, con mucho respeto, intentando no huir de lo tópico, quiero decirte, intentando ser más telúrico, más granaíno, y es intentar... transmitir lo que su amigo Luis Rosales dijo una vez de Lorca, que dijo: él era anterior al mundo, por eso estaba solo. Y esa sensación de que es alguien que es como el viento, como la luna, como las estrellas, como el árbol, como el agua, como que está ahí. Así que el asesinato de Lorca para mí no es un asesinato, es el sacrificio de un dios, de una parte de la naturaleza. Es como matar la noche.
0: Para toda esa gente que podrá verla pronto en los cines, compártenos una imagen del documental y por qué. Elige una.
1: Voy a sorprender. Es una imagen que nadie se va a acordar, ni tú ni nadie, porque pasa desapercibida. La película conjuga parte de rodaje y parte de material de archivo, ¿no? Hay un plano de material de archivo. Todo lo que aparece en la película es lo que dice ser. Es decir, cuando aparece Bidnar en los años 30-40, es Bidnar en los años 30-40. Cuando aparece la casa de Luis Rosales, es la casa de Luis Rosales en aquella época. Ha habido un trabajo de investigación monumental, como no os podéis imaginar, para que la gente lo vea y se sumerja ahí, ¿no? No encontraba planos de hombres juntos, como de cariño. Hay un plano cuando Lorca y Juan quedan por primera vez, la que se ven dos hombres cruzando la, parece la Gran Vía, y se hacen como un golpe y se chocan los hombros. Y parece, la figura de la gabardina parece Lorca, por la cabeza, la estatura, el pelo, el color del pelo. Y el chico de al lado parece Juan porque es alto, espigado, rubio. Y hacen ese gesto, pero a lo mejor 4 segundos, 5 segundos. pero fue un hallazgo tan maravilloso porque es que parecen Juan y Lorca.
0: Por cierto, que no lo hemos comentado, pero qué preciosidad me parecía, como hay, nos falta mucho material de archivo, habéis encontrado unas soluciones creativas maravillosas, como jugar con las sombras, y en muchos momentos encontramos a Lorca como si estuviera detrás de una sábana y vemos la sombra y lo vemos gesticular. Mención especial merecen todas las personas que ponen voz en este documental, que son absolutamente increíbles, pero es que yo sí siento que nos lo habéis devuelto a la vida.
1: Sí, el trabajo de los actores no ha sido doblar, no ha sido poner voz en off, ha sido encarnar desde el espíritu a esa persona, casi como una espiritista, o sea, como quien hace la Ouija, ya sea Federico García Lorca, que lo encarna Álvaro Morte, como Queipo de Llano, como el propio Franco. Era intentar que el espectador sintiese que está con esa gente, oyendo a esa gente y conectando todo ese relato complejísimo, y que sean ellos los que cuentan la historia, no otros. Yo quería resucitar a Federico, al ser humano, porque si no, no entiendes el amor que pudo sentir al final de morir y el peso de Juan tan enorme.
0: Pues es que no puedo más que volver a darte las gracias por lo que nos has hecho y por lo que nos has dado. Ha sido un auténtico placer.
1: Jo, Irene, muchas gracias. Os espero a todos en el cine el 16 de octubre y está hecha con mucho cariño.
0: Se nota. Gracias.
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0: Las familias que custodian recuerdos y vida. Y de la memoria histórica pasamos a la memoria más íntima de nuestro cine, en la sección Cine Mira, concretamente a la de un actor inolvidable e insustituible. 10 años después de la dolorosa pérdida de Alex Angulo, su hija Dodó regresa desde Taiwán para reconstruir el puzzle de quién fue su padre. Una película que es puro corazón, cargada de testimonios de amigos de profesión como Alex de la Iglesia, como José Coronado, que nos demuestra que el duelo también se puede sanar a través del celuloide.
3: Dodo, esa es la maleta de tu padre. Siempre la llevaba y nunca se abría, hasta que por fin yo me decidí a abrirla cuando él ya se fue. Creo que ha llegado el momento de que tú conozcas lo que hay dentro, porque pienso que dice mucho de tu padre.
0: Hay personas que se van, pero dejan maletas imposibles de cerrar. Alejandro Cortés Calahorra, bienvenido a Zuma Radio 3.
4: Muchas gracias.
0: Se llama La maleta de Alex. Antes de nada, me gustaría saber cómo te la planteaste tú. Es una película que tiene que ver con Alex Angulo, que nos dejó hace un pelín más de 10 años. ¿Cómo nace este proyecto para ti?
4: Personalmente nace cuando yo pude tener a Alex a mi lado en mi primer largometraje hace, pues, el mismo año del accidente de Alex, y no poder haberle mostrado la película, que no me dio tiempo de que viera la película. Y entonces yo mandé las secuencias de Alex a la familia, a través de Juanchu, que ahora es uno de los productores de La maleta de Alex, y él se la mandó a Maida y a Dodó, a su mujer y a su hija. Y cuando volví de Argentina, que es donde hice la película con unas partes aquí, y me quedé ya a vivir en España, volvimos a contactar. Y Juancho me dijo que tenía que ir a Bilbao. Y allí me encontré con una maleta real de los años 70, llena de objetos y de documentos y fotografías de Alex, que me recordaron todo lo que aprendí junto a él cuando rodamos juntos y todo lo que hablaba de su familia. Y me propusieron si yo pensaba que había una semilla para un largometraje solamente con lo que acaba de ver. Dije, sin duda. Y empecé a escribir el guión. Durante años hemos estado desarrollando esta película hasta poder rodarla. Ha crecido, ha variado, se ha convertido en dos viajes paralelos. El viaje de una hija adoptada en China que vive en Taiwán y casi se ve obligada a volver a sus orígenes, a la casa de la infancia. Se encuentra con la maleta, la hija de Alex, Dodó. Y otro viaje, que es el viaje dentro de la maleta, un viaje onírico, casi de la imaginación, fantástico, en el que cada objeto que Dodó devuelve a uno de sus dueños, que en algún momento se lo dieron a Alex o Alex lo pidió prestado, se va a vivir dentro de esa maleta que es Alex. Todos los Alex que hay en Alex. Y se convierte en un círculo de familias elegidas por Alex, en el cine, en el teatro y en las series y también en casa, con Alex en el centro, con Alex hablando con ellos, compartiendo todo lo que no se pudieron decir. Eso es lo que más claro tenía desde el principio, que tenía que ser una película que respetase, que representase lo que Alex fue en la vida real y en la vida del cine de género, de la ciencia ficción, de los sueños. Muchas veces decimos, yo creo recordar, y en realidad es creamos recordar, ¿no? Porque la memoria crea y recrea recuerdos para seguir adelante.
0: Decías tú que en esa maleta te encontraste un montón de cosas que te recordaron todo lo que habías aprendido con Alex, y a mí me gustaría saber algo de lo que aprendiste con él.
4: Se me están poniendo los pelos de punta. Pues aprendí que ser el mejor actor es sinónimo de ser la mejor persona. Aprendí que él observaba profundamente la realidad y las personas que nos rodean para poder construir sus personajes. Él era la suma de los demás. La generosidad de ayudar a cada una de las personas en el equipo como si fuéramos, y lo somos, partes indispensables y necesarias, y todos de una manera horizontal en un rodaje. Aprendí a que se guardaba objetos incluso en el pueblo de mi padre donde rodamos, y que seguramente en la maleta esté por ahí alguna cosita que él encontró en un pueblo en la frontera con Navarra, en Aragón, que se llama Farasdués. Y aprendí a escuchar. Aprendí a sonreír con las cejas y con los ojos.
0: Vais devolviendo a través de Dodó, además de ir recorriendo lugares emblemáticos, por ejemplo, que asociamos a la filmografía de Alex, pero vais devolviendo los objetos, como decías, a determinadas personas. No quiero que lo desvelemos todo, pero tú nos podrías compartir un objeto que te parezca especial, salga o no salga en la película.
4: ¡Wow! Hay un montón, ¿vale? Pero quizás la lata de Mirindas Asesinas, como un reinicio y un impulso a su carrera y junto a la de Alex de la Iglesia, me parece como que representa mucho de los personajes que podían aparecer dentro de Alex. La apariencia de la bondad, pero tener el lado oscuro e indagar en eso. Y el objeto de Mirindas, con toda su ingenuidad, dice mucho también de varias de las caras de Alex.
0: Cuando le planteas a un montón de gente que aparece en la película que quieres hacer este proyecto, ¿cómo se lo cuentas? Porque además entiendo que todos se prestan al momento.
4: En general, para el cine es fundamental la confianza, ¿no? Pero en el cine de no ficción es fundamental el acceso y la confianza. Si todas las personas a las que te acercas te hablan bien de una persona, es mucho más sencillo que a ti también te quieran. Y Juanchu mismo, el representante de Alex y productor de la película, lo dice, ¿no? Alex era una puerta a otras puertas y ventanas. Y así ha sido también con todas las personas que han participado. De primera, sí, seguro.
0: Y no sé si trabajar con Dodó, con la hija de Angulo, que para ella también ha tenido que ser un viaje, una experiencia que le remueva muchas cosas, porque al final ella era muy pequeñita, pero vosotros habéis tomado la decisión incluso de compartir archivo familiar, que se ve un amor, un vínculo y una cosa tan preciosa. Para ella me imagino que también ha tenido que ser algo que la remueva por dentro.
4: Pues ha sido un camino de maduración de la mano, porque yo la conocí de adolescente y con una distancia, como si fuera un lienzo en blanco respecto a su padre, y una distancia física también, de haberse ido a Asia a buscar otras caras de su identidad. Ella fue adoptada en China, y el recuperar ese sentimiento de hogar, de casa, para poder redescubrir a su padre y colorear ese lienzo en blanco, ha sido fundamental, porque además es una pintura que se pinta entre muchas personas, y cada uno y cada una con su pieza del puzzle. Ahora Dodó sabe quién es su padre y en parte sabe quién es ella.
0: Si alguien ve esta película y no conoce en absoluto, te voy a decir el personaje, pero no es el personaje, si no conoce a la persona, ¿qué te gustaría que se llevaran de Angulo? Porque al final hay un poco de, lo decías tú al principio, hay un proyecto que te ofrece la familia, pero hay también una devolución por tu parte de una persona y un profesional que fue tremendamente generoso en tus inicios cuando tú estabas dando los primeros pasos. ¿Qué te gustaría que supieran de él?
4: Me gustaría que supieran algo que va más allá de Alex, y es la dificultad de conciliar ser buen padre, la vida familiar y la vida entre rodajes o bajo los focos o en la alfombra roja. Creo que esa conciliación que él llevó hasta el límite es lo que me gustaría que se quedara la gente también, para que entendiera cómo trabajamos. Y que creo que pasa en muchos oficios, en muchos trabajos también. Cómo es posible ser una persona normal con tu vida privada y a la vez poder tener que pasar por debajo de los focos y de las alfombras rojas.

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1: Dejamos atrás los archivos históricos, las latas, las maletas, pero no nos movemos de la memoria emocional. Pasamos ahora a la distancia corta, al aislamiento, a los sentimientos compartidos. Nos detenemos en la sección Nuevos Directores para charlar con Javier Giner, que debuta por todo lo alto en el largometraje con Esta Soledad. Tras el éxito arrollador de la serie Yo Adicto, Giner vuelve a diseccionar el alma humana con una ternura feroz y dolorosa, retratando el vacío existencial de una generación precaria a través de la piel de un inmenso Oriol Pla, recién galardonado, por cierto, con el Premio Nacional de Teatro.
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1: La historia sigue a Leo, Oriol Pla y a Lorea Marina Salas, que es una pareja que decide después de 5 años separarse, y en este caso, en Esta Soledad de Javier Giner, en lugar de centrarnos en las causas de por qué se separan, lo que vemos es cómo la desolación les ataca y ese proceso de duelo que tienen cada uno de ellos. Javier Giner, bienvenido a Zoom, a Radio 3.
3: Muchísimas gracias, Irene, encantado.
1: Hay un momento en el que se ve un post-it en el ordenador de Marina, que tiene una frase de Leila Guerriero que dice: la ciudad en ruinas que llevamos dentro. Y eso para mí
3: es la película.
1: Es esa película.
3: Sí, literalmente. En el apartamento del personaje de Marina, de Lorea, también hay dos cuadros al fondo que se ven en esa misma secuencia, que son paisajes decadentes, destrozados, arruinados, ¿no? Y creo que sí, de hecho, esa frase de Leila, yo la metí en la película porque cuando la leí me impresionó muchísimo y creo que es un gran resumen de lo que cuenta la película. Sí, creo que al final todos y todas nosotros tenemos una especie de ruina dentro que intentamos reconstruir continuamente, ¿no? Y que no sabemos si llegaremos a construirla del todo.
1: Hay guiños a Leila, hay guiños a Delfín de Vigan, hay un montón de guiños culturales y en toda la estética de la casa. Tú venías de Yo Adicto, serie aclamadísima, pero en este caso el dolor aquí es diferente, ¿no? Tiene que ver, es un dolor más sordo, más cotidiano. ¿Por qué te interesaba ese silencio que se queda en las paredes cuando todo el mundo se va?
3: De hecho, me encanta que le llames dolor cotidiano porque es como le llamo yo también, ¿no? Sí, o sea, estaba interesado en explorar, quiero decir, el Yo Adicto era una serie muy dolorosa, ¿no?, en muchos aspectos, pero digamos que era un dolor más, ¿cómo lo diría?, más sencillo para el espectador, ¿no? O sea, era un dolor muy explícito, era un dolor que atravesaba la pantalla, y aquí me interesaba examinar el dolor desde un lugar mucho más silencioso y mucho menos explicativo, ¿no? Me interesaba esa contestación de ¿cómo estás? Bien. Y detrás del bien se esconde todo un mundo, ¿no? Fíjate, yo ahora reflexionando con la presentación de la peli y al llegar a San Sebastián y tal, tengo mucho la sensación de que Esta Soledad hay algo como de respuesta a Yo Adicto, de manera inconsciente, ¿no? En el sentido de quizás explorar ciertos temas que son comunes, pero desde un lugar y desde una sensibilidad muy diferente y muy distinta. Mientras Yo Adicto estaba construida en torno a dar respuestas, a explicar, a compartir, creo que Esta Soledad como película está muchísimo más interesada en plantear preguntas, ¿no? Hay una idea romántica que yo tengo, que hablaba mucho con Uriol y Marina respecto a ello, que era, yo escucho mucho hablar de qué nos dan las películas, y muchas veces yo me hago la pregunta de ¿y qué le doy yo a una película?, ¿no? Y entonces hay una especie como de juego en Esta Soledad que es una invitación a los espectadores a que rellenen huecos conscientemente planteados en la película con su propia experiencia, ¿no? Al final, creo que la película no habla de ningún universo ajeno a ninguno de nosotros. Creo que Esta Soledad está atravesada por el hecho de como estar vivo, ¿no? O sea, son etapas que todos conocemos, todos hemos tenido una ruptura amorosa, todos hemos sentido una inestabilidad, una desorientación vital, un tal, y entonces me interesaba mucho que la pantalla no solo fuese un reflejo, sino que la pantalla también invitase al propio espectador a traer sus emociones y que la pantalla fuese un contenedor de ellas.
4: Una conversación lenta, un paseo sin destino, una tristeza que no termina en compra, una pausa sin culpa, un nosotros inesperado.
2: No te lo tienes que comer todo tú solo, ¿eh?
5: pensaba en el inicio de la peli, cuando vemos a Oriol haciendo clown, que además es esa disciplina que consiste en exponer la propia vulnerabilidad para hacer reír, y pensaba si el payaso no puede ser una metáfora de lo que hacemos un poco todos en redes, de ese mostrarnos del día a día, de ¿qué tal estás? Bien. Pero detrás del bien, como decías, hay mucho.
3: Sí, hay mucho. Quiero decir, al final todos construimos personajes, ¿no? Y lo decías tú antes, a mí me interesaba mucho observar ese momento en el que se cierra la puerta, hay un silencio absolutamente atronador y ahí ya no hay personaje, ¿no? ¿Y qué ocurre ahí cuando esta soledad te obliga a estar contigo mismo, ¿no? Contigo misma. La película está atravesada por emociones y sentimientos que creo que son comunes a todos los seres humanos, pero que muchas veces, por las razones que sean, no las compartimos, ¿no? Con el exterior, y muchas veces incluso nos cuesta reconocerlas en nosotros mismos. Antes, por ejemplo, lo hablaba con una compañera tuya, ¿no? Yo ahora, por ejemplo, os estoy preguntando a todos, ¿cómo vais? Y tal. Y todos me estáis respondiendo, ¡buah, agotados! Porque llevamos ya 5 días del festival, estamos petados, no sé qué, no sé cuánto. Y sin embargo seguís, ¿no? O sea, y seguís trabajando y tal. Y ese decalaje entre, que creo que pertenece a las vidas de todos nosotros, ese decalaje entre la vida que no para y nosotros que hacemos como malabarismos para sobrevivir, era una cosa que me interesaba muchísimo observar y que creo que atraviesa de lleno a los personajes de Leo y Lorea.
5: Me interesa muchísimo ese Bilbao que estás retratando, que se aleja de esa postal turística, que en algún momento creo que tú decías, ¿no? Como que muestra las cicatrices. ¿Por qué?
3: Porque creo que es una película muy política en donde se tratan varios temas sin hacer tesis de ninguno de ellos, o sea, sin dar la chapa. Y creo que uno de ellos es la clase. Me interesaba mucho contraponer a varios personajes que pertenecen a clases distintas, que en algunos momentos se tocan, pero en otros no. Y también hablar de que vivimos en un mundo ahora mismo en el que ya no es solo la inestabilidad, sino también la precariedad, ¿no? O sea, lo hablaba con una compañera directora que cuando vio la película me hizo una reflexión en la que yo no había pensado y dije, hostia, tienes razón. Y me dijo, ya era hora de que alguien retratase a personajes que se dedican al ámbito de la cultura con realidad y veracidad y crudeza, ¿no? Y es cierto, o sea, cuando tú hablas de actores, ¿no? Cuando tú creas personajes de actores o creas personajes de, no sé, escritores o tal, de repente tienen unas vidas y unas situaciones que muchos de nosotros desearíamos tener, ¿no? Pero la realidad absoluta es que el 95% de las personas que tú lees y que admiras y que sigues su trabajo están haciendo malabarismos entre 5 trabajos distintos, alimenticios, para poder llegar, ¿no? Entonces, creo que Bilbao, ese Bilbao industrial, ese Bilbao obrero, para mí era muy importante que compartiese protagonismo con esos personajes. Si Leo y Lorea viviesen en Malasaña, serían 2 personajes completamente distintos, ¿no? Entonces, en el momento en el que tomo la decisión de volver a mi casa, de volver a mi tierra y volver a Bilbao, intento ser lo más honesto posible y reflejar una realidad que yo conozco.
5: Aunque hemos dicho que es una película que nos sumerge un poco en ese vacío existencial, pues no nos dejas tampoco en una oscuridad absoluta. Tenemos destellos de ternura, muchísima ternura, hay amabilidad, hay un punto también de comedia a través de los secundarios.
3: Creo que es una película que da mucho espacio o intenta dotar de espacio y de dignidad a personas que muchas veces habitan los márgenes o... A mí me emocionan mucho las historias de perdedores, me emocionan mucho los personajes imperfectos, los personajes que están rotos, los personajes que no tienen respuestas pero que no cejan de intentar conseguirlas, ¿no? Y eso tiene que ver con cómo muchas veces yo siento que habito el mundo, ¿no? O sea, para mí es mucho más sencillo reconocerme en una persona imperfecta porque yo lo soy, ¿no? Entonces, sí creo que viene de fábrica intentar observar a estos personajes sin juicio y con todo el amor posible, ¿no? Incluso cuando se equivocan, porque todos nos equivocamos.
5: Solo te voy a decir, sin desvelar mucho más, que creo que es uno de los momentos más bellos que he visto en todo lo que llevo de festival, el momento en el que el personaje de Oriol y el de Marina se miran a través de un cristal.
3: ¡Qué guay! Pues me encanta que sea así, la verdad, me encanta que sea así. Y fíjate, ahí hay una apuesta muy, por lo que tú decías, ¿no?, acerca del silencio. Sobran las palabras, ¿para qué?
5: Muchísimas gracias por estar con nosotros en Radio 3.
3: A ti, de verdad, de todo corazón.
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0: de esta soledad íntima pasamos para cerrar el programa de hoy a las tensiones más oscuras de la ficción. Entramos en un terreno incómodo donde se mezclan el drama familiar y la intriga. Nos asomamos a Sacamantecas, la nueva y esperada película de David Pérez Añudo presentada en las galas especiales. Es un thriller crudo, rural, basado en los brutales hechos reales del asesino Juan Díaz de Garayo, donde una magnífica Patricia López Arnaiz interpreta a Ángela, que es una mujer llena de coraje, empeñada en dar caza al monstruo en una Álava asolada por la posguerra carlista, compartiendo un duelo interpretativo brutal con el siempre magnífico, siempre maestro Antonio de la Torre.
1: Eres Ángela. No me dejaron ver el cuerpo. Dijeron que no podría soportarlo.
2: No hables de este tema con nadie.
3: Ahí mismo, señora. Estaba ensangrentada.
4: Hace unos meses, una mendiga. Después una feriante. Todas mujeres asesinadas de la misma manera. Ellos tienen su guerra. Y nosotras la nuestra.
0: Podríamos decir que podríamos estar ante una peli que cuenta cómo a finales del siglo XIX, mientras los últimos fuegos de la guerra carlista están ocurriendo, hay una sombra de un hombre que asola. Y eso es verdad, porque es la historia del primer asesino en serie de España, pero también la historia de todas las mujeres que tuvieron la desgracia de cruzarse con él. En ese sentido, la voz está colocada sobre ti y eres tú quien nos conduce la historia. Patricia López Arnaiz, bienvenida a Zomba, Radio 3.
5: Gracias, es que ricasco.
0: ¿Cómo es liderar este proyecto desde esa voz femenina que está situando a las mujeres en primer plano y que no solo se centra en la figura de ese asesino en serie?
5: Trabajando con David Pérez Añudo, con un guión suyo, pues es básicamente sumergirte en el guión, porque David tiene ese talento. A mí me gusta mucho porque siempre los personajes tienen, incluso los personajes secundarios, todos tienen su propia historia, su entidad. Le gusta hacer como capas que se entrecruzan, lo personal, lo político. No sabes muy bien el motor. En el caso de Ángela, de mi personaje, puede parecer político, pero en el fondo arranca desde un lugar personal, de una herida familiar. De hecho, es un personaje que en un principio representa el status quo de la época y el rol de la mujer en la época. Es una mujer muy rígida, que considera mucho el honor, que, bueno, en el fondo lo que muestra es que se espera de una mujer correcta en la época y también a la vez se mezcla, por esto te digo lo de la riqueza de los guiones de David, lo personal. Y entonces es una mujer que es rígida, de pura vulnerabilidad. Se cruza lo personal y lo político. Ella arranca en un movimiento de querer encontrarlo a él desde lo personal y va a aparecer la figura de la sobrina, del personaje que lleva a cabo Aicea, que es esa nueva voz femenina, esa mirada crítica, todavía no contaminada, que es la que le va a enseñar a ella realmente lo político.
0: La persona a la que busca tu personaje es ese asesino en serie al que estábamos mencionando, es Sacamantecas, al que da vida Antonio de la Torre. Bienvenido a Zoom, a Radio 3.
6: Gracias, bien hallado.
0: No sé, me imagino que no. No sé si has contado cuántas líneas tienes en este guión.
6: Bueno, es que con David tampoco eso era una...
0: Es que he alucinado porque no hablas prácticamente y me has puesto un mal cuerpo. Te decía, te he visto hoy a las 8:30 de la mañana. ¿Qué día me has dado?
6: Se entró con miedo de estar para que no se me vea el plumero. No, o sea, a ver, por un lado tengo un recuerdo, ahora que me sacas este tema, de que me parecía mi personaje hablaba mucho. A mí me preocupaba mucho, me parecía que era un personaje, bueno, imposible, nada es imposible. Me parecía muy complicado meterte en la mente de alguien así. Y no tenía muy claro cómo hacerlo, pero tenía claro lo que no tenía que hacer. O sea, digo, bueno, por lo menos algo sé, ¿sabes qué te quiero decir? Que no se podía poner demasiado discursivo. Me parecía que tenía que ser un personaje que no supiera muy bien. Un personaje, además, que no tenía cultura, que no tenía, o sea, que no me lo imaginaba soltando grandes. Entonces tengo un recuerdo como en que me quité mucho texto, que es como el viejo truco así, dicen de tal, pero realmente creía que era importante. Y luego con David había también bastantes improvisaciones, pero sí, era... Yo recuerdo un trabajo como un tipo que se expresa desde lo tosco, desde lo difícil, desde incluso no saber muy bien lo que le pasa, muy primario. Era un personaje complicado para no caer en lo... Bueno, porque es lo típico, o sea, por ejemplo, uno de los peligros que David me lo decía, dice, tío, es que me da miedo que parezca que el personaje, o sea, pues que es tonto y entonces como es tonto mata, ¿no? Entonces, eso uno. Otro, como es inculto, pues mata. O sea, tratar de que determinadas cosas que son de la sociedad, de fallos de la sociedad estructurales, se convirtieran en una razón, porque no tenemos ni idea de por qué lo hacía. Entonces, bueno, era andarte, moverte un poco ahí en algo así animal.
0: Estaba pensando también en cómo, lejos de ser una peli de terror, que es lo que podíamos pensar cuando planteamos en este personaje, aquí hay un pozo social muy bestia, empezando por qué pasaba con las autoridades competentes en el momento y qué se hace o qué se deja de hacer, según quién seas también.
5: Sí, eso efectivamente. Bueno, es que David, yo creo que es una persona que para mí contextualiza muy bien y creo que en esta película está también. Y claro, viene a hablar no solo de la violencia, sino concretamente de la violencia contra las mujeres. Entonces, efectivamente, nos muestra cómo existe una violencia institucional que es histórica, porque el machismo no deja de ser transversal y antiquísimo. Entonces, desde la institución, lo que vemos en la película es lo mismo, ¿no? Los recursos, cómo se reparten los recursos. ¿Qué víctimas son las primeras y qué víctimas son de segunda y se quedan después, ¿no? Por ejemplo. Es interesante ver esto, ¿no? También en el tema de la violencia institucional, por ejemplo.
0: En ese sentido, y sin dar muchas pistas, empezaba yo por ahí, ¿no? Diciendo que podría ser la historia del primer asesino en serie de España, pero que es la historia de todas las mujeres que se cruzaron con él, y yo creo que David eso lo tiene muy presente.
7: Nos dábamos cuenta de que Sacamanteca es un personaje mitificado, es un personaje emblemático en Álava, y cuando empiezas a indagar, ¿no?, sobre el por qué se dio este caso, ¿no?, o por qué surgió este personaje, o por qué se comportó así, uno se da cuenta de que nada, no se conoce nada sobre las víctimas, ni sobre el territorio, ni sobre la sociedad que permitió que existiera un personaje así. Y eso ya moralmente y éticamente desde el siglo XXI te coloca en un lugar, bueno, particular, ¿no? Porque lo más habitual sería hacer una película de un asesino en serie de mujeres y hacer espectáculo de ello. Y quizá el espectador se espere una película de terror al uso en el cual sufrimos junto a mujeres que, bueno, que viven la amenaza de ser asesinadas, ¿no? Pero claro, ¿dónde nos estaremos colocando si hacemos pornografía emocional y visual de eso? Pues claro, eso es un dilema muy gordo, porque a una película que se titula Sacamanteca, sobre el personaje de Sacamanteca, sobre uno de los primeros asesinos en serie, o el primero documentado de forma policial, etcétera, en la historia de España, ¿no? ¿Dónde nos estaríamos colocando? Estaríamos dándole un paso, haciendo que el mito diese un paso más, ¿no? Y no queríamos eso. Entonces, claro, todas las cuestiones que surgen al respecto son muy gordas, porque teníamos claro que no queríamos hacer espectáculo de la violencia sobre las mujeres, pero tampoco queríamos ocultarlo, porque si no lo cuentas, de alguna manera parece que le restas importancia. Llegamos a la conclusión de que queríamos contarlo, pero desde la distancia. Y así lo hemos filmado, y claro, una vez filmado, sentíamos que el resultado era muy interesante y muy poderoso, pero también mucho más agresivo. Estábamos convencidos de que alguien nos iba a decir que quitásemos la secuencia. Hemos estado todo el proceso de postproducción así, y curiosamente todas las mujeres en todos los tests que hicimos nos dijeron no, la secuencia esa tiene que estar así, es una secuencia que está muy bien. Y claro, nos sentíamos en un territorio siempre pantanoso, porque sobre todo por eso, porque queríamos, joder, hacer un retrato de un territorio, de un territorio que posibilitó que existiese un personaje al que hemos mitificado, desde un momento en el cual no existen reconocimientos a las víctimas del Sacamantecas, pero hay constantes libros, publicaciones, etcétera, sobre un campesino analfabeto cuyo mayor mérito fue matar a mujeres. Y es más, los primeros libros, los primeros documentos de finales del 19 que hablaban sobre Juan Díaz de Garayo, el Sacamantecas, en muchos de los escritos prácticamente se le culpaba a la mujer, que si la mujer era violenta. Tuvo cuatro mujeres en Sacamanteca. Nosotros hemos tratado de reducir, tuvo más hijos también, hemos tratado de reducir un poco su background para hacerlo más manejable, ¿no? Pero sí, es que es una película que nos ha supuesto mucho debate moral, mucho debate ético y moral. Sí.
0: Y en el caso de Antonio, que había muy poco texto, y es que no hace falta más.
7: Qué bien, muchas gracias.
0: ¿Cómo le planteabas el personaje?
7: Reflexionando sobre esto, Todorov, ya fallecido, el pensador decía que, claro, ¿qué es el término humano? Que lo usamos como sinónimo de generoso, de amable, de bondadoso, etcétera, pero no hay nada más humano que el que asesinar. El ser humano ha asesinado, vamos, desde Caín y Abel, ¿no? Asesinado durante toda su historia. Y nosotros pensamos, claro, este personaje asesinaba, pero sería más cosas. Las personas que asesinan comen, duermen, se relacionan en sociedad, compran, hacen vida. Entonces, claro, nosotros no queríamos que la idea, la condición de asesino totalizase al personaje. Y este personaje tiene un hijo y quería aprender a escribir, que eso está documentado. Y también está documentado que esto parte de un hombre que se llama Fernando, que nos llamó por teléfono durante el proceso de escritura, un anciano, que nos dijo que su bisabuela fue cuidada por Juan Díaz de Garay o por el Sacamantecas, y que el señorito le pedía al Sacamantecas que le llevase a su bisabuela a la catequesis a la ciudad para que no le hiciese nada al Sacamantecas.
8: Esto está retratado en un momento.
7: Esto está retratado en la película y eso es verídico.
8: ¿Cómo te has complicado de esa manera en las localizaciones con la cantidad de extras que tienes? Trabajar con esto no ha tenido que ser tampoco nada fácil, entiendo.
7: No ha sido fácil porque queríamos huir también de esta sensación de cartón piedra y nos obsesionamos con prácticamente no construir nada, no hacer platos, no tener cromas. Entonces son localizaciones originales. Hay efectos especiales en varios puntos, pero las localizaciones son muy físicas y son muy reales. La Catedral de Vitoria, las haciendas, está casi todo rodado en Álava, también salimos a dos o tres puntos de Burgos. Hemos peleado mucho. De hecho, la gran anécdota es que necesitábamos un pueblo para retratar la posguerra y estuvimos buscando un pueblo deshabitado que nos habían dicho que había en Burgos. Tuvimos que salir de Álava porque Álava está muy desarrollada y siempre le decíamos al diputado general, Álava está muy bien para vivir, pero para retratar el siglo XIX hay momentos muy buenos, pero hay momentos que, joder, te vas al último pueblo y tiene farolas LED y anuncios publicitarios en pantallas de la gobernanza municipal, ¿no? Entonces fuimos a un pueblo de Burgos, hicimos 700 kilómetros en un día sin salir de la provincia. Un pueblo que supuestamente estaba deshabitado y que unos holandeses están reconstruyendo. Pero resulta que Google Maps lo había colocado mal, supongo que por petición de estos holandeses para que nadie lo asaltase. Encontramos el pueblo, no nos valió para nada y pasamos a la opción B, que es que ya hace unos años se había visto una TV movie titulada Guernica bajo las bombas, una miniserie, perdón, de coproducción entre TV y TV3, que había unas secuencias de posguerra y sabía que estaba rodada en un pueblo de Burgos. Dimos con el nombre con mucho esfuerzo y el director de fotografía, Kenneth Oribe, y yo recorrimos toda la provincia hasta llegar a un punto sin cobertura donde no había nada y sabíamos que el pueblo estaba por ahí, pero no lo encontrábamos, subiendo a lomas, bajando, etc. Bueno, terminamos con mucho esfuerzo el equipo de producción encontrando el pueblo. Rodamos allí. La Film Commission de Burgos lo mapeó, se lo ofreció a la Bola Negra. Y la Bola Negra hoy hizo un plano prácticamente idéntico al nuestro, en el que viene esa imagen impresionante con un caballo apareciendo del fuego y la niebla. Entonces, ¿por qué digo esto? Porque me parece muy bonito que el cine, gracias a una TV movie que poca gente ha visto, del año 2012, dirigida por Luis Marías, se reconoce un territorio que la Bola Negra puede llegar a llevar a los Oscars, ¿no? 14 años después.
8: No tengo más preguntas. Muchísimas gracias por tu generosidad.
7: Nada, muchas gracias a vosotras.
0: Y hasta aquí el programa de hoy. Es cuestión de horas que conozcamos el palmarés y sepamos quiénes se hacen con los premios de la edición número 74 del Cinemaldia. Volvemos mañana. Mientras tanto, seguidnos en redes sociales. Estamos en Instagram como Aquí hay Zoom y disfrutad de las películas que, ya sabéis, nunca terminan cuando aparecen los créditos.

0: Son las 2, la 1 en Canarias.
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Bienvenidas, bienvenidos al Bosque Habitado de Radio 3. Bienvenidas a un bosque habitado por la doctora Vandana Siva y Francisco Javier Vera Manzanares, con quienes hablamos dentro del foro social del Festival Rototón Sans Plus, titulado Defendiendo la Pachamama, un reto global y colectivo. Oportunos prescriptores en esta cuestión, ya que la crisis climática no es solo un desafío ambiental, es también una cuestión de justicia social, derechos humanos y supervivencia colectiva. La doctora Vandana Siva, nacida en India, es una física teórica, filósofa, escritora y activista ecofeminista, una científica reconocida a nivel mundial por su defensa de la soberanía alimentaria, la biodiversidad, las semillas tradicionales, el reduccionismo y su dura crítica al modelo agroindustrial y a las patentes corporativas. Con ella navegamos por el activismo científico y social en el cambio de paradigma humano, en la investigación de los saberes precisos todos, en la justicia ecosocial y en las revoluciones para la vida todas también. Y el joven Francisco Javier Vera Manzanares es también activista, defensor de derechos humanos y de la naturaleza. Colombiano, ahora tiene 17 años y se dio a conocer internacionalmente desde muy pequeño por su liderazgo en la lucha contra el cambio climático y por fundar con 9 años el movimiento infantil Guardianes por la Vida. También ha concebido el concepto ecoesperanza como antídoto a la ecoansiedad y la parálisis colectiva. Ambos dos han sido amenazados de muerte por defender la justicia ecosocial y a la naturaleza. Mira, Raúl de Tapia, que es Raúl Alcanduerca, nos habla hoy de gorriones que ocupan el barro en su cuaderno de nidos. Además, Nacho Blanchard López expondrá en Las Ramas Arriba las noticias arbóreas y ecosociales más oportunas. En documentación, Elena Vázquez. Y en el Club de la Hojarasca, Arturo Martín Lafuente, Marta Iraeta, José Manuel Sebastián y las múltiples personalidades de Álvaro Soto. Y ahora proyecta el pensamiento hacia todos los tiempos y todos los espacios. Identifica tu papel indispensable en toda cadena trófica y acompasa tu corazón con el latido de la Pachamama. Sin duda, territorio conmovido. ¡Arriba las ramas!

Bienvenidas a la Revolución de los Conmovidos. Hoy estoy muy contenta, muy entusiasmada, de verdad, con mucha ilusión. Primero, porque está la doctora Vandana

0: como un poco de presión, porque yo decía, es un niño, pero no es un niño, pero es muy joven, le tengo que proteger, pero él habla mejor que nadie de nosotros, sabe más que ninguno de nosotros. Era como una constante paradoja. Espero que la intuición me lleve a hacerlo de una manera correcta y desde la admiración, Francisco.
1: Pues muchas gracias. Igualmente es admiración mutua y yo también estoy muy contento de compartir este espacio y también con la doctora Bandana. Si es...
0: Comprendéis que se me caiga la baba, ¿verdad? Es que es increíble. El título de este tercer encuentro en el Foro Social del Festival Rototón Sans Plus, este año, Defendiendo la Pachamama, un reto global y colectivo. Tengo que hablar despacio porque Vicente Abella se llama, está traduciendo. Pues explica la programación del Rototón que la crisis climática ya no es solo un desafío ambiental, es también, como dice muchas veces Francisco, es una cuestión de justicia social, de derechos humanos y de supervivencia colectiva. Como han utilizado la palabra Pachamama y es una palabra que tiene presencia en todas las ediciones del Festival Rototón, vamos a hablar un poco de entrada, mientras conectamos con la doctora, de la Pachamama, que es la divinidad de la Madre Tierra en esa cosmovisión andina, sobre todo, de los pueblos y de otros pueblos de Sudamérica. Pachamama ya es un concepto universal. La palabra viene del quechua, tú también defiendes todas las lenguas indígenas, adoro el quechua y a la gente quechua. Pacha significa tierra, mundo o tiempo, y mama significa madre. Representa la vida, la fertilidad, la protección, el sustento de todos los seres vivos. Pachamama representa, esto me encanta, el espacio-tiempo a la vez. Como yo, que tenía ganas de estar contigo en el mismo espacio-tiempo. Te lo puse en Twitter, en X, esta mañana.
1: Aquí estamos.
0: Si los humanos cuidan y respetan a la tierra, ella, a cambio, ofrece cosechas, animales, bienestar, todo lo necesario para la vida. El Día de la Pachamama se conmemora el 1 de agosto. El equivalente más directo a la Pachamama, Madre Tierra, en la India, en breve estaremos con la doctora Banana Siva, que está en su país, en la India, y en la tradición hindú, es Bhumi Devi o Prithvi Mata. ¿Hablas también?
1: No,
0: eso no, todavía eso sí, no. La diosa que personifica y da sustento a la tierra. También significa y simboliza la fertilidad, la paciencia y el soporte de la vida. El respeto ecológico. Para la cultura india, la tierra no es un recurso, anda que no ha costado que nosotros empecemos a entenderlo, sino una presencia sagrada que exige cuidado y gratitud. El equivalente más cercano a la Pachamama en la Europa antigua es Gaia en la mitología griega y Terra Mater o Telus en la romana. Ambas deidades personifican también a la madre tierra, la vida y la fertilidad. Hoy esta palabra, o mejor dicho, este concepto que lo es todo, Pachamama, vuelve a estar en el foco principal de nuestras vidas y voluntades. Y lo hacemos hoy con dos personas muy, muy relevantes como activistas, como prescriptores, prescriptoras de la vida, como talentos de la palabra, de la conciencia y defensores totales de la vida. Creo que es la segunda vez que os encontráis, ¿no, Francisco? Pero no os habéis conocido todavía personalmente.
1: Lastimosamente, pronto.
0: Y yo tengo el gusto de conocerles ya a los dos y de haberles dado un beso en la cara a los dos. Me avisáis, ¿no?, cuando esté la doctora preparada. Vale. Voy a presentar a Francisco, no necesita presentación, pero es apellida Vera Manzanares, es activista, es defensor de los derechos humanos y de la naturaleza también. Francisco Javier nació en Villeta, Cundinamarca, Colombia, en 2009. La edad aquí es un valor añadido enorme. No me deja de sorprender y lo digo de todo corazón. Llevo una semana alucinando porque, claro, no es lo mismo ver a Francisco de vez en cuando en la tele que de repente toda la semana estar viendo todo lo que ha hecho, ¿no? Se te va la escala de todo lo demás. Esa simbiosis de su edad con su inteligencia, con su conciencia, con su oralidad, habla, yo creo que tiene el triple vocabulario que cualquier periodista, incluyéndome sobre todo a mí. Se dio a conocer desde muy pequeño ya internacionalmente por su liderazgo en la lucha contra el cambio climático y por fundar el movimiento ecoinfantil Guardianes por la Vida. Ya tenía este concepto tan pequeño.

0: pequeño. Guardianes por la vida. Tiene que ver mucho con la doctora, ¿eh? Vandana Shiva. Lo fundó con 9 niños a los 9 años.
1: Así es.
0: Vale. Gracias. También concibió un concepto totalmente de liderazgo, que es Ecoesperanza. Ahora no nos sorprendería tanto, pero entonces debió ser muy revolucionario.
1: Es verdad. Creo que en realidad ahora más incluso que antes, porque sí, muchos... De hecho, se escucha mucho más sobre la ecoansiedad y sobre la desesperación y el miedo en cuanto al futuro, que es tan incierto y tan difícil y turbulento a veces, pero la ecoesperanza se plantea como una alternativa justamente, ¿no?, a ese futuro, a una herramienta colectiva.
0: Yo lo que he leído es que nació como una postura activa frente a la crisis climática y social y como un antídoto, lo que tú dices, a la ecoansiedad y a la parálisis colectiva, que tú hablas, sí, de esto, parálisis colectiva, importante. ¿Tú has sufrido ecoansiedad? ¿Has sido consciente alguna vez?
1: Yo creo que en algún momento sí, se siente no solamente ansiedad, sino también una mezcla de emociones, ¿no?, que son válidas, que son necesarias de experimentar, pero sin duda rabia, indignación y una cierta impotencia de no poder hacer más. Pero al final, como lo digo, son emociones, aunque yo creo que justamente son emociones que le son más útiles a aquellos que gobiernan, a aquellos que tienen el poder, que benefician al status quo. Por eso yo creo que la ecoesperanza nace desde una propuesta de las emociones alegres, digamos, ¿no? Es aún más poderoso de ello. La alegría moviliza mucho más que justamente quedarnos y resignarnos en la tristeza.
0: Ecooptimista.
1: Sí, yo creo que se puede, de hecho no necesariamente se tiene que ser optimista, puedes, digamos, creer que...
0: ¿Ser las dos cosas a la vez?
1: Ser las dos cosas, sí, a la vez, sí. Yo creo que tiene un cierto pragmatismo, porque tampoco se trata como de negar lo que hay. La situación es complicada, es compleja, es potuda, digamos, pero hay que enfrentarla tal y como es.
0: Lo que no ha sufrido nunca es parálisis, ¿verdad?
1: No. Una vez sí que me dio una parálisis en una parte de la cara, pero ya está, parálisis nunca. Ya está.
0: En el activismo.
1: En la acción siempre, todo el tiempo.
0: En la COP30 te escuché, cuando estuviste en Belén, te escuché en una entrevista que estabas realizando el bachillerato,
1: sí,
0: te queda un año más, te habla catalán perfectamente también, porque no lleva mucho tiempo en España. ¿En Barcelona cuánto tiempo llevas?
1: Bueno, no, ya llevo 5 años.
0: Ya
1: en
0: son
1: realidad.
0: 5 años.
1: Sí, ya el tiempo en efecto pasa muy rápido, pero ya se hace largo, ¿eh?
0: Y dijiste que querías estudiar humanidades.
1: Me gustaría, algo como ciencias políticas, derecho, por ahí uh-huh, más o menos.
0: ¿Economía ya no?
1: Economía...
0: Ahí ya te has desapuntado, ¿eh?
1: Economía quizás. A mí me dieron simplemente un consejo una vez, y es que tuviera nociones de economía general.
0: Hombre, por supuesto.
1: Eso
0: claro,
1: sí, por claro, supuesto, así que... Pero ya veré, hay tiempo aún, ¿eh?
0: Te convertiste en uno de los primeros menores en dirigirte al Congreso de la República de Colombia para exigir leyes a favor del medio ambiente, sí, y has participado en cumbres climáticas internacionales de la ONU. Yo te he visto a la puerta del edificio de la ONU también.
1: Sí.
0: Tanto Vandana Shiva como él han realizado numerosas charlas, conferencias, han presenciado los más importantes encuentros internacionales y planetarios y han escrito muchos libros. ¿Tú has escrito uno?
1: Un libro, así.
0: ¿Tienes uno?
1: Así es. Suelo escribir artículos de opinión y para un libro.
0: Bueno, que hayas publicado, diría que has publicado.
1: Así es,
0: ¿verdad?
1: With a hafer lak tekniklo khodmentum
2: urashalu hakiyo. Carta al presidente electo de Colombia, escrita por Francisco Javier Vera Manzanares, en Cataluña, el 24 de junio de 2026. Primer fragmento.
3: Señor presidente electo Abelardo de la Espriella Otero, mi nombre es Francisco Vera Manzanares. Soy un ciudadano colombiano, activista climático y defensor de derechos humanos de 16 años. Desde hace 7 años lidero un movimiento de niños, niñas y adolescentes en defensa de nuestro derecho humano a un ambiente sano, limpio y digno, de la justicia climática y ambiental y de la paz con la vida. Asimismo, fui asesor infantil del Comité de los Derechos del Niño de las Naciones Unidas para la elaboración del Comentario General número 26 sobre los derechos de la niñez y el medio ambiente, con especial atención al cambio climático. Colombia desempeña un papel esencial en la descarbonización de la economía, la protección de la biodiversidad y la defensa de los derechos humanos. Aunque nuestro país genera tan solo el 0,7% de las emisiones de gases de efecto invernadero responsables de la crisis climática global, esta circunstancia no nos exime de nuestra responsabilidad frente al cuidado de la casa común, principio desarrollado en la encíclica de Laudato Si. Colombia, pese a ocupar tan solo el 0,76% de la superficie terrestre emergida del planeta, alberga el 10% de las especies del mundo, lo que nos posiciona como el país más biodiverso por metro cuadrado. Esto representa un enorme orgullo, pero también una gran responsabilidad colectiva. En ese contexto, durante su campaña, muchos ciudadanos y ciudadanas escuchamos con preocupación su anuncio sobre la implementación del fracking en yacimientos no convencionales de hidrocarburos, así como la afirmación de que sería posible desarrollar un fracking responsable. En nombre de nuestro movimiento Guardianes por la Vida, me permito exponer algunas consideraciones que deben tenerse en cuenta antes de impulsar una política de esta naturaleza.
2: Primer fragmento de Carta al presidente electo de Colombia, por Francisco Javier Vera Manzanares.
0: Una pregunta que tenía para Vandana y para ti. Tú creaste el movimiento Guardianes por la Vida. Vandana ha luchado contra las patentes que acaban con la vida. Es líder mundial en este asunto de las patentes. Buenas tardes.
4: Yes, hello.
0: Buenas tardes, bien. Doctora. Buenas tardes.
5: Qué bien, qué bien.
0: Doctora Vandana, no sé si me recuerda.
4: Yes.
0: ¿Sí? Yo le regalé un tarrito de semillas de tejo del señor amable de Asturias. ¿Se acuerda?
6: Sí, lo recuerdo. Me las diste tú misma. Y en uno de mis viajes a España recuerdo también que un agricultor que cultivaba stevia le habían prohibido cultivar stevia. Creo que estaba dando una conferencia.
4: Así
6: que...
0: Sí, doctora. Usted para nosotros es un referente importantísimo. Si hay alguien que ha luchado contra las patentes y que nos ha dicho tantas veces que lo que de verdad tendríamos que patentar es la vida con mayúsculas, hemos estado huyendo de esas patentes que solo buscan el beneficio económico en la agroindustria y en casi todo lo relacionado con lo mercantil, con las grandes corporaciones de la industria fósil, cárnica y muchas otras industrias. Vamos, los extractivismos todos, doctora. Lo que nos hemos planteado para defender la vida de toda violencia y agresión, a veces también nos lleva a una situación de peligro. ¿Por qué defender la vida causa tantos problemas para quien la defiende? ¿Por qué hay tanta gente intentando, sin ir más lejos, doctora? Francisco también ha sufrido muchísimas y sufre muchísimas amenazas. La doctora Vandana Siva, me he enterado hace poco que es hija de un guarda forestal, no lo sabía. Es una física teórica, es filósofa, es escritora, es activista ecofeminista, es una científica reconocida a nivel mundial por su defensa de la soberanía alimentaria, la biodiversidad, las semillas tradicionales, el reduccionismo y su dura crítica al modelo agroindustrial y a las patentes corporativas. Con Vandana navegamos gustosamente por el activismo científico de una manera muy amable y muy ilustradora, el activismo social también, en el cambio de paradigma humano, en la investigación de los saberes preciosos todos, en la justicia ecosocial, en las revoluciones para la vida, todas también. La doctora Vandana, estar con ella en persona es ver la energía transformadora en carne viva, en continuo movimiento. Es entusiasmo, es ciencia, es inteligencia. Y es movimiento chipco, es revolución verde, es premio de la paz, ese premio de la paz que se llama Premio del Buen Sustento Ganado, que es un Nobel alternativo. Es esperanza, es alegría y es alivio. Con Vandana Shiva conocimos increíblemente la Universidad de las Semillas y de los sembradores y sembradoras de semillas, el movimiento de mujeres diversas, los 400 bancos de semillas, el sentido de la comunidad, la agricultura colaborativa y la agroecología, claro, las democracias vivas. Todo esto es obra y energía inspiradora de la doctora Vandana Shiva.
4: Un paradigma nuevo, emergente, mantiene la continuidad con las formas de trabajo que respetan los tiempos y se adecúan a la naturaleza. Se rige por la ley de la devolución. Bajo la ley de la devolución, todos los seres vivos toman y dan en igualdad de condiciones. Este paradigma ecológico de la agricultura se basa en la vida y sus interconexiones. Se centra en la tierra y en los pequeños agricultores, sobre todo las mujeres. Este paradigma reconoce el potencial de las semillas fértiles y de los suelos fértiles para alimentar a la humanidad y a las distintas especies con las que nos relacionamos los ciudadanos de la tierra. Bajo este paradigma, el papel de la comunidad humana es hacer de co-creadores y coproductores junto a la Madre Tierra. En este paradigma, el conocimiento no se posee, crece con la actividad agrícola de la que todos participamos en el tejido de la vida. En la agricultura ecológica, los ciclos de la naturaleza, se ven intensificados y diversificados para producir más y mejores alimentos empleando menos recursos. En la agricultura ecológica, las plantas que se desechan sirven de alimento para los animales de la granja y para el suelo. Si nos adherimos a la ley de la devolución, nada se desperdicia, todo se recicla. Los sistemas ecológicos de alimentación son sistemas locales de alimentación. Se cultiva lo que se puede, se exporta lo que sobra y se importa lo que no se puede cultivar a escala local. La sostenibilidad y la justicia fluyen de manera natural en este ciclo de la ley de la devolución, gracias a la localización de la producción de alimentos. Los recursos de la tierra, que son vitales para la conservación de las especies, como la biodiversidad y el agua, se gestionan como bienes comunes que comparten varias comunidades. El paradigma ecológico cultiva la compasión por todos los seres vivos, incluidos los humanos, y se garantiza que ninguno se verá privado de su cuota de alimento. Actualmente, el paradigma industrial está en conflicto con el ecológico y la ley de explotación enfrentada con la ley de devolución. Es la guerra de los paradigmas de la economía, la cultura y el conocimiento que encarna la base misma de la crisis de la alimentación a la que nos enfrentamos. ¿Quién alimenta realmente al mundo? El fracaso de la agricultura industrial y la promesa de la agroecología, de Vandana Shiva, publicado por Capitán Swing.
0: Ustedes dos, que han sufrido amenazas por parte directa o indirectamente de la codicia capitalista, de alguna manera, ¿conocen la ley del ecocidio, su aprobación en la Corte Penal Internacional? Esa ley que busca el consenso sobre el ecocidio como crimen internacional para proporcionar un marco vinculante para disuadir de las prácticas destructivas que salvaguarden el mundo y el futuro de todos. ¿Stop ecocidio? Sí, doctora. ¿Y cree que finalmente conseguiremos que todos los países del mundo firmemos este consenso?
7: Each individual in each society
0: ¿Qué opinas de Stop Ecocidio como declaración de crimen de laxa?
1: Bueno, es una iniciativa muy necesaria. Yo creo que, de hecho, los tribunales ya nos han dado la razón. O sea, hoy realmente en nuestra sociedad, digamos, hay unas autoridades muy claras que tienen bastante poder e influencia en nuestra sociedad. La justicia es una, el poder popular es otro, y en realidad esas autoridades están del lado de la causa por la vida, digamos. Hace un año, unos jóvenes del Pacífico llevaron al mayor tribunal del mundo, que es la Corte Internacional de Justicia, un caso para que determinara que los países tienen obligaciones legalmente vinculantes sobre la protección del clima, y lo consiguieron, y eso fue un hito histórico. Pero de la misma manera, autoridades morales y religiosas han manifestado. O sea, realmente yo lo que me pregunto es quién más hace falta que se manifieste, porque si tenemos tribunales, si tenemos a la gente preocupada, inquietada por la crisis climática, en las calles movilizándose, ¿qué más hace falta? Yo creo que a estas alturas lo que nos hace falta es hacer una revolución de la ecoesperanza, precisamente una revolución desde abajo arriba, porque sinceramente todas estas autoridades ya las tenemos, y fiscalizar aquellos que tienen el poder, aquellos que hoy en día, por ejemplo, están dedicando las arcas públicas, el sudor de los contribuyentes, al rearmamiento de Europa, incluso aquí en el Estado español, que en realidad posa de antiguerra, pero que lo hace sin escrúpulos y sin pena, y que también subsidia, y muchos otros estados subsidian los combustibles fósiles. O sea, hoy la ciencia, que es otra gran autoridad y que nos da la base para defender el clima, nos ha dicho que el mayor contribuyente de la crisis climática son los combustibles fósiles. ¿Y qué hacen los estados? Subsidiarlos, darles todas las herramientas para que continúen contaminando el planeta, básicamente. Así que yo creo que ojalá algún día el ecocidio sea reconocido como un crimen internacional.
0: ¿Tú has oído hablar del movimiento CHIPCO?
1: CHIPCO, no.
0: Bien, le hemos pillado. Doctora, defender las semillas, luchar al menos, divulgarlo contra la apropiación de la naturaleza por parte de las grandes empresas agroindustriales mediante patentes, promoviendo la soberanía alimentaria y el ecofeminismo, no es fácil, es más bien peligroso, como sucede con todas las mujeres y hombres que defienden la tierra y que han sufrido muchísimas ocasiones hasta ser asesinados. En tu país, en Latinoamérica, sobre todo en América, se ha llevado las cifras más grandes de sacrificios humanos, estamos hablando de asesinatos de gente que está defendiendo la tierra.
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7: Vandana Shiva CHIPCO en hindi significa abrazo. En los años 70 usted se unió a cientos de mujeres muy especiales que crearon el movimiento CHIPCO.
8: CHIPCO means to hug. And
9: in the early 70s.
10: Sí, nos cuenta que ella se unió al movimiento CHIPCO porque en los años 70, en la protección en el Himalaya, para evitar que hubiera pues aludes, para que no desaparecieran los arroyos, y que ella es parte de este movimiento que significa abrazo. No nos cuenta que en el movimiento los bosques no son un lugar para coger la madera, sino que hay que respetar los bosques, los árboles, sí, y que previamente hablaba de que había inundaciones, que había habido inundaciones.
8: Our forests in the high mountain are conserved and protected for conservation of soil and water, not for the timber value. Women pointed out that forests are not timber mines, bases of life.
7: Sí, porque los árboles sujetan la tierra, nosotros lo tenemos muy claro.
9: Sí. That it's important for them, she said this. Yes, los árboles sujetan la tierra.
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0: Defender la justicia climática. Bueno, como decía, estas mujeres se abrazaron y se encadenaron a los árboles cuando llegaron las motosierras, porque además ellas recolectaban todas las plantas y lo que la naturaleza les daba, y sabía que se podría conseguir mucho dinero talando todo ese bosque, pero en realidad se iba a acabar para siempre y que no era rentable solo a nivel capitalista. Yo estoy preocupada, doctora Francisco, porque la validez de la defensa de los derechos humanos y de la naturaleza se está cuestionando, cada vez se conoce más, cada vez hay más gente que está integrándose en esta conciencia, pero hay una parte entre los más jóvenes que se están yendo a posturas más radicales, negacionistas, de desconocimiento total, que con un titular de las redes sociales ya no se cuestiona más. Tú dices que no es conciencia ambiental y ya está, Francisco, que es conciencia sobre la ciudadanía.
1: Sí, así es. Yo creo que además del propio problema ecológico que enfrenta nuestro mundo y nuestro planeta, yo creo que enfrentamos, la doctora Vandana de hecho emplea ese término, una guerra contra la vida, ¿no? Define y sintetiza bastante bien, no solo la crisis climática, sino de hecho las múltiples crisis, porque constantemente en realidad estamos escuchando en los medios de comunicación, en las redes sociales, que hay crisis climática, crisis de la vivienda, crisis de toda clase, ¿no? Y creo que muchas personas sienten que no pueden hacer nada. Y de hecho, ese es el objetivo del propio negacionismo. Ha habido varios momentos de la historia a través de los cuales han avanzado las narrativas antiecológicas. En un momento, el sistema quiso apropiarse de esa falsa sostenibilidad, ¿no? Y se empezaron a crear conceptos como la huella de carbono, que es un concepto impulsado, de hecho, apoyado por la industria fósil para individualizar el problema y responsabilizar al individuo. Más tarde esto no funcionó y la gente siguió yendo a la calle, entonces hay otra estrategia mediática muy bien financiada que es el negacionismo climático. Incluso hay otra más que es el catastrofismo. Entonces, digamos, el objetivo es desmovilizar a la gente. La educación no solo debe ser ambiental y climática, sino por eso también debe ser ciudadana, para darle a entender a los jóvenes especialmente y a los niños que no solo somos, digamos, espectadores pasivos de la historia o consumidores serviles del sistema, sino que somos, pues, ciudadanos. Y la ciudadanía implica, incluso siendo menor de edad, que no podemos votar, implica protestar, movilizarse, proponer, participar, alzar la voz. Y tenemos muchos medios. Y de hecho tenemos un gran privilegio porque, a pesar de que en varios estados europeos los activistas climáticos han sido judicializados, en otros lugares también son criminalizados y asesinados, como ya lo decías antes. Así que es una invitación a los jóvenes y a los ciudadanos en general a ejercer su ciudadanía para la vida.
0: ¿Puedo hacer una pregunta indiscreta?
1: Indiscreta, a ver. Gracias.
0: Es que no podéis imaginaros la emoción y el gusto. Ahí está su mamá, pero yo me siento tan orgullosa de oírte, Francisco.
1: Muchas gracias.
0: Me das muchísima, muchísima esperanza. Yo sé que mucha gente se está preguntando a ti si has coincidido y has conocido, es que es inevitable, a Greta Thunberg.
1: Sí, coincidimos por primera vez en Glasgow, en la COP. Sí, es mayor, me lleva, no sé, tendrá 22. Coincidimos hace 5 años, luego más tarde, en la Global Summit. De hecho, aquí tenemos un compañero, Juan
0: Bordera,
1: que también estuvo allí, así es. La verdad, una persona que admiro porque le ponen cuerpo y alma a la lucha, a la causa que es tan necesaria.
0: Doctora, usted defiende los derechos de los agricultores, la soberanía alimentaria, la biodiversidad, el ecofeminismo. Ha vivido la deforestación de los bosques del Himalaya, el impacto negativo de la Revolución Verde y los conflictos legales contra multinacionales por la patente de las semillas.
6: Desde mi punto de vista, tenemos diferentes estructuras. Ya sabes, ya sea el paradigma económico o el paradigma científico o el paradigma del desarrollo mundial. En realidad define cualquier actividad vital como peligrosa.
0: Francisco, tú has crecido involucrado en entornos de activismo climático y una de tus primeras misiones fue involucrar a más niños y niñas cuando tú eras un niño, porque ahora eres un adolescente. ¿Nos puedes dar una estampa de cómo es esa corriente de niños en la actualidad? Al principio eran 9, bajo el paraguas del movimiento que creaste, Guardianes por la Vida. ¿En qué os vais convirtiendo mientras vais creciendo?
1: En adultos. Vamos creciendo y ha sido algo muy bonito porque hemos crecido luchando por nuestro futuro y por nuestro derecho a un ambiente sano y digno. De hecho, de manera metafórica, utilizando la metáfora de las semillas, de eso por lo cual ha luchado precisamente la doctora Vandana, son como semillas. A veces me pregunto si sinceramente llegará el día en el que yo pueda ver los frutos de esas semillas, porque sea algo como muy lejano. Se van dando pequeños frutos y vamos consiguiendo logros, pero creo que ante todo el mayor logro que hemos conseguido es justamente movilizar y llegar a los corazones de muchos niños, de empoderarlos, porque creo que además de enfrentarse a un modelo de producción y consumo insostenible y depredador de la vida, también tenemos que enfrentarnos a otras estructuras de poder desiguales, como el adultocentrismo, por ejemplo, ¿no? El adultocentrismo.
0: ¿Adultocentrismo?
1: El adultocentrismo, que opera de la misma manera que opera esta sociedad hacia las mujeres o hacia cualquiera que consideremos que no es mayor de edad, que no tiene criterio propio. Así que hemos conseguido, yo creo que, desafiar y abrir un camino para que más niños y niñas, y jóvenes, por supuesto, utilicen sus voces y sus agencias, digamos, como ciudadanos.
0: ¿Los padres? No me imagino yo a los niños convirtiéndose en activistas y los padres ahí... Es un hándicap, ¿no?
1: Sí, yo sinceramente a mí me daría mucho más miedo que los niños tuvieran acceso a discursos fascistas como los que hoy en día, que sean activistas, ¿no?
0: Claro.
1: Realmente... gracias. Realmente la infancia tiene muchos peligros en todas partes, pero creo que más que dar esa visión de los niños como sujetos de protección, como sujetos de protección de los adultos, hay que interpretar su ciudadanía como sujetos políticos. Es decir, los niños y las niñas tienen derechos civiles y políticos que podemos ejercer, y es lo que estamos intentando. De hecho, el ascenso de estos discursos negacionistas y antidemocráticos viene en gran parte porque no hemos escuchado verdaderamente a la juventud y a la niñez, y eso hace que se vean reflejados en ideas ya radicales.
0: ¿Consejos para los padres que tienen hijos con vocación de activista?
1: Yo creo que sencillamente, como lo hizo mi madre, diría yo, y mis padres, yo los invitaría a criar a sus hijos como ciudadanos, a tratarlos como ciudadanos, lo que quiere decir a no ridiculizarlos. Muchas veces, incluso fíjense, en lengua castellana tenemos la expresión de decir que algo es infantil cuando algo es inadecuado, fuera de lugar, a menospreciar mucho lo que tiene que decir un niño. Valorémoslo, escuchémoslo y otorguémosle un valor, digamos.
0: Doctora, en este momento que estamos viviendo con tantos conflictos internacionales, genocidios, conquistas, tanto atropello a todas las dignidades humanas y de todas las vidas del planeta, ¿qué hace falta para defender la vida a nivel político internacional? ¿Cómo podemos ayudar a la ciudadanía en este momento por esa impotencia de toda la gente que está muriendo y de todos los territorios que están muriendo?
6: Creo que lo primero es un enorme no improbable. Y después de esto tenemos lo siguiente. La fuente de finalización de la violencia son recursos de la tierra. Eran petróleo, eran cobalto, metales pesados, todas las cosas que van dentro de nuestros últimos teléfonos inteligentes. Sí, y luego miramos lo que está pasando en África. Así que creo que cuidar la tierra y respetar la tierra es la única solución definitiva para la supervivencia.
0: Francisco, el año pasado vi un vídeo donde avisabas del peligro de lo que estabas hablando ahora, del ecofascismo, en la gente que por amor a la tierra termina declarando que a nuestro planeta le haríamos un bien extinguiéndonos como especie. Reconozco que yo en el pasado lo he dicho. Se extinga la humanidad y así el planeta vivirá bien para siempre y se salvan todas las especies, demás y tal. ¿Dirías que merece la pena de verdad reconocer a esa parte de la humanidad como valiosa para el planeta? ¿Y cuánta gente crees que no es visible y está actuando? Porque si no, que no tendríamos nada. La gente como tú, como la doctora Bandana, como miles y miles de activistas, toda la gente que se fue a Gaza, de muchos países del mundo, activismos colectivos que no se conocen, no se saben.
1: Totalmente.
0: Tú habrás estudiado esto un poquito, ¿no?
1: Yo creo que más o menos me he hecho una idea. O sea, estas posiciones, por ejemplo, que dices ecofascistas, son bastante residuales del debate público. Es completamente contradictorio no decir que se defiende la vida y atacar a una forma de vida, porque al final somos vida. Somos vida, quizás muchas veces somos incoherentes,
0: somos
1: porque, como lo plantea de hecho la doctora Bandana, hemos creado un sistema antivida, o sea, que se opone, que ataca sistemáticamente a la vida, pero eso no quiere decir que por eso deberíamos dejar de existir, ¿no? Yo creo que sencillamente hace falta mecanismos de justicia y de fiscalización, como ya lo decíamos antes, para lo que planteabas al principio con esa cuestión del ecocidio. Sin los liderazgos comunitarios y las causas colectivas que hay en muchas partes del mundo, pues no avanzaríamos en absoluto. Hay en cada territorio, y eso es lo importante. Yo creo que la invitación para aquellos que estén aquí, si me permiten hacerles una invitación, es que justamente trabajemos desde nuestros territorios, ¿no? Ya creo que era Galeano quien decía, ¿no? Muchas personas pequeñas en lugares pequeños, pero haciendo cambios masivos, ¿no? Y eso es lo bonito, acercarnos a nuestro territorio, conocerlo y cuidarlo, buscar formas de cuidarlo, digamos. Ellos, para mí, hoy quien me da esperanza, Ecoesperanza, son esas personas que ponen la cara en la primera línea y en el territorio por la vida.
0: Doctora, ¿cómo diría usted, desde que empezó hasta ahora, cómo ha crecido la población de ecologistas dispersas y dispersas por el mundo?
6: Hay movimiento, ahora se ve en el pueblo. Así que hoy, de todos modos, en una ciudad o en una carretera, quieren cortar los árboles, como un movimiento típico. Y todo el mundo dice que va a suceder. Y lo que pienso no es solo lo que hicieron, sino la forma en que lo doy o lo tengo. Pero los tiempos están destinados a cuidar y ser en el momento de hacerlo. Y yo creo que lo que está haciendo Francisco va a ser muy significativo. El ecocentrismo está creciendo, pero el ecotrabajo también está creciendo. Cuando la gente común se da cuenta no solo de que tiene poder, se da cuenta también de que la vida debe celebrarse, la vida debe vivirse, la vida. Este es el trabajo.
2: Segundo fragmento de Carta al presidente electo de Colombia, escrita por Francisco Javier Vera Manzanares.
3: No existe un fracking responsable. Este método inexorablemente genera impactos nocivos sobre los territorios, las comunidades y el clima. Entre ellos se encuentran la emisión de metano, un gas alrededor de 80 veces más potente que el dióxido de carbono en un periodo de 20 años, y la altísima demanda de agua, que puede alcanzar entre 9 y 29 millones de litros por pozo según diversos factores. Esto no solo perjudica los derechos ambientales de las comunidades, sino que también puede afectar las principales fuentes de sustento de las regiones del Magdalena Medio, en las que se implementaría, como los cultivos agrícolas o la pesca artesanal. Además, las tendencias internacionales evidencian una transformación indudable de la matriz energética y un crecimiento de las energías renovables. Mantener una economía dependiente de los combustibles fósiles nos ata al pasado y nos condena a la irrelevancia estratégica, mientras que los pasivos y perjuicios ambientales quedan como una herencia y deuda para los territorios, la nación y las futuras generaciones. De igual manera, ante la posibilidad que usted manifestó durante la campaña electoral de retirar a Colombia de los diversos procesos y organismos multilaterales a los que pertenece, quisiera plantearle algunas consideraciones. Aunque el sistema multilateral presenta deficiencias, ha sido fundamental para construir espacios de cooperación, diálogo y consenso en los que residen la confianza y la esperanza de nuestros pueblos. Las Naciones Unidas, el Sistema Interamericano de Derechos Humanos y la Organización de Estados Americanos realizan contribuciones invaluables para el conjunto de la sociedad y, en particular, para Colombia. Retirarnos de estas instituciones constituiría un severo retroceso para el desarrollo nacional y nos aislaría de mecanismos esenciales para la democracia, la cooperación y la defensa de derechos. Cabe recordar que los únicos tres países de las Américas que actualmente no hacen parte de la Organización de Estados Americanos son Venezuela, Cuba y Nicaragua.
2: Segundo fragmento de Carta al presidente electo de Colombia, por Francisco Javier Vera Manzanares.

0: queríamos agradeceros, sobre todo por eso se llamaba esta charla Defendiendo la Pachamama, un reto global y colectivo a la vez. Pero nos hacen falta personas como vosotros, estáis ahí y os damos las gracias. Es un placer aprender de vosotros. Sois energetizantes, sois inspiración. Muchísimas gracias. Muchísimas gracias.
1: Este es nuestro pequeño escenario. Es nuestra obra de teatro. Nosotros somos los actores. Escribimos el guión y lo representamos.
2: Tercer fragmento de Carta al presidente electo de Colombia, escrita por Francisco Javier Vera Manzanares. Todo lo...

0: No puedo dejar de referirme a una realidad con la que su gobierno tendrá que lidiar de manera ineludible: el asesinato, la persecución, el exilio y el hostigamiento de quienes protegemos el ambiente y la biodiversidad.
1: Reyes y plebeyos, santos pecadores, amantes y abstemios.
0: Colombia ha recibido el deshonroso reconocimiento de ser uno de los países más peligrosos del mundo para quienes defendemos la vida de manera pacífica y democrática. Con tristeza puedo afirmar de primera mano que el Estado colombiano ha abandonado a muchas personas que acudimos a él como defensores y víctimas. Esta desprotección es aún más grave para los menores de edad, quienes por nuestra condición de niños y niñas y debido al sistema adultocéntrico, muchas veces no somos reconocidos ni siquiera institucionalmente como defensores de derechos humanos. Para nuestro movimiento, esta no es una discusión o un asunto abstractos, sino una realidad que hemos vivido directamente.

0: Por esta razón, hemos acudido al Comité de los Derechos del Niño de las Naciones Unidas y a la Comisión Interamericana de Derechos Humanos. Ambas instituciones han expresado su preocupación y han instado al Estado colombiano a implementar una protección reforzada para los niños y niñas defensores. Lo pones tú. Colombia también ha ratificado el Acuerdo de Escazú, un marco regional que protege a las personas defensoras del ambiente y garantiza el acceso a la justicia, a la información y a la participación ciudadana como elementos esenciales para la democracia ambiental. En consecuencia, respetuosamente solicitamos a su futuro gobierno
1: 1.
0: Abstenerse de impulsar el fracking y otros proyectos extractivos y promover una política energética compatible con la protección de la naturaleza, los derechos de las comunidades y los compromisos climáticos del Estado.
1: 2.
0: Mantener, fortalecer y ampliar la participación activa en las Naciones Unidas, la Organización de Estados Americanos y el Sistema Interamericano de Derechos Humanos.
1: 3.
0: Implementar de manera efectiva el Acuerdo de Escazú y establecer medidas de protección reforzada para los niños, niñas y adolescentes del ambiente.
1: 4.
0: Garantizar la participación real, informada y significativa de las comunidades y de las nuevas generaciones en las decisiones ambientales. En definitiva, las mayorías populares respaldan el cuidado de la vida, la justicia nos emplaza a hacerlo efectivo y la ciencia nos advierte sobre su necesidad. Cuidar la vida es un imperativo ético que no puede ser ignorado. Por todo lo anterior, lo exhortamos a estar a la altura del momento histórico que experimenta el mundo y a no priorizar los intereses particulares o privados que puedan perjudicar el bien público más preciado del que disponemos, la naturaleza. Proyección de una posición privilegiada. Esperamos que estas consideraciones sean recibidas como una invitación firme, respetuosa y democrática a la construcción de un país que sitúe el cuidado de la vida en el centro de sus decisiones. Los ciudadanos de esta bella tierra seguiremos, como lo hemos hecho antes, defendiendo nuestro derecho a habitar un país sano, digno, sostenible y en paz. Atentamente, Francisco Vera Manzanares, activista climático y defensor de derechos humanos.
2: ¿Dónde habitan los nuestros? ¿Dónde habitas tú, oh, Blue?
1: Tercer y último fragmento de carta al presidente electo de Colombia por Francisco Javier Vera Manzanares.

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1: Buenos días, Nacho.
2: Hola, ¿qué tal? ¿Cómo estás?
1: Muy bien, ¿qué celebramos hoy, Nacho?
2: Pues
1: que
2: mira,
1: a ti te gusta.
2: Me encantan las...
1: ¿Las efemérides?
2: Efemérides. Y hoy es el Día Europeo de las Lenguas.
1: Sí. De las lenguas
2: de las
1: habladas,
2: sí. El Consejo Europeo calcula que en el continente se hablan alrededor de 225 lenguas autóctonas.
1: ¿Solo en Europa?
2: Solo en Europa, sí, porque es el Día Europeo. O sea que aproximadamente un 3% de cerca de las 7.000 que existen en el mundo.
1: 7.000 en el mundo.
2: Sí, solo en Europa hay 24 lenguas autóctonas oficiales y unas 60 regionales y minoritarias. Y así que viva la diversidad cultural y
1: ¿estará
2: lingüística.
1: ¿Estará entre estas 60 lenguas?
2: No sé. Y la fala, que es una lengua
1: la fala
2: que es de Cáceres, que la habla Jesús Martín Blanco.
1: Jesús,
2: y los tres pueblecillos esos.
1: Conozco a dos o tres personas que hablan esa
2: fala.
1: Lengua. Una es Jesús.
2: ¡Qué maravilla!
1: Sí.
2: También es el Día Internacional para la Eliminación Total de las Armas Nucleares.
1: ¡Madre mía!
2: A mí esto me gusta porque, claro, aquí nos tacharán de buenistas.
1: Sí.
2: Y tú te acuerdas que hace unos años siempre era como todo buenismo, contra el buenismo, y yo pienso, es que ir contra el buenismo ha traído el malismo, y el malismo
1: claro.
2: Es fascismo. Entonces yo prefiero que nos tachen de buenistas.
1: Hombre, claro, pero es que al capitalismo no le interesa el buenismo.
2: Claro.
1: Claro. Pues nada, que es el Día Internacional para la Eliminación Total de las Armas Nucleares.
2: Genial. Agenda para mañana. Mañana a las 12 en la Puerta del Sol de Madrid. Mañana domingo a las 12 en la Puerta del Sol de Madrid. Plaza Sartén, donde las haya, se celebra una concentración para pedir que se frene la nueva ley líder.
1: Ley líder.
2: Bueno, la ley líder significa ley de impulso y desarrollo equilibrado de la región, que es una nueva normativa de urbanismo y ordenación del suelo de la Comunidad de Madrid, aprobada por el Consejo de Gobierno en julio del 26,
1: hace tres meses. Sí,
2: busca reducir los tiempos de tramitación urbanística de 12 a 4 años para facilitar la construcción
1: le pega
2: de vivienda.
1: Lo de líder, claro.
2: Claro, la historia es que dices, construcción de vivienda, qué bien. No. Esto es un timo. Este es el típico timo de estas personas, estas gentes, porque en realidad es liberalismo a tope. Es facilitar que la gente... No facilitar que la gente, es facilitar que las empresas y grandes corporaciones puedan construir donde y cuando quieran. Se me está yendo la voz.
1: Del disgusto. Esto es peligroso porque además hay que estudiar muy bien los suelos antes de construir, que lo estamos diciendo, que con todo lo que nos viene encima, con el niño y todo esto, muchas zonas no son construibles a largo plazo, van a ser inundables, hay que estudiar las correntías y muchos planes, si hay enterradamiento, ahí lo dejo,
2: y muchas
1: historias. Entonces, esto tan deprisa, ¡hala!
2: Ya sabemos lo que pasará,
1: claro.
2: Pan para hoy, hambre para mañana.
1: De 12 a 4, 8 años menos de esfuerzo.
2: Sí. Y si la Comunidad de Madrid aplicara la ley de vivienda, pues seguramente todo sería mucho más fácil y mejor, pero como no les interesa...
1: Pero luego esto, para las viviendas de protección no social, pues como que no va tan deprisa.
2: Claro. No, si es que esto es al final es un timo. Por eso se reúnen más de 50 organizaciones vecinales, profesionales, ecologistas y partidos políticos para pedir que se frene la ley suelo. Así que no faltéis.
1: Mañana a las 12 de la mañana en la Puerta del Sol de Madrid.
2: Sí.
1: Bueno, como ahora vamos más cortitos, porque mañana también estamos.
2: Claro, a mí me parece genial todo. Para despedirme, un tema de uno de mis DJs favoritos que se llama Alok, que es brasileño y bastante guapo. Es un tema clásico que se llama Deep Down, o sea, es una canción súper famosa, que la han relanzado y adaptado en colaboración con la campaña global Now for the Climate de la ONU. Bueno, y en esta producción reinventa la clásica dinámica de baile bajo la consigna ¿qué tan bajo podemos llegar?
1: ¿Qué tan bajo podemos llegar?
2: Sí, es una analogía directa para la urgencia de mantener bajas las temperaturas globales para frenar la crisis climática. Y es un tema house y dance comercial, pues específicamente para sonar en festivales y movilizar las masas a favor de la sostenibilidad energética y la acción climática.
1: ¿Qué tan bajo podemos llegar? Bueno, Deep Down, muchísimas gracias, Nacho. Chao, adiós.

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0: Son las 3, las 2 en Canarias.
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0: ¿Qué tal? Estás escuchando Capitán Demo en Radio 3, un programa especial que estamos haciendo en directo. Estamos en Murcia, en la capital murciana, en el cuartel de artillería, en un evento muy especial que ahora vamos a contar un poquito de qué va esto. Se llama La Disquera, es un encuentro de música independiente, un espacio muy especial en el que se ha juntado todo lo mejor de la música independiente de Murcia y de más allá. Ahora te contamos un poquito más. Tenemos un programa muy especial en el que vamos a contar con Radio Palmer, con Glue, con Pedriñanes 77, con Ruto Neón. Van a estar aquí tocando en directo y lo primero que tenemos que hacer es darle las gracias a nuestros técnicos, a los que están haciendo posible que esto suene, a Fran Pérez, a Federico Moreno, a Ángel Baño. Y no vamos a alargarnos muchísimo más porque ya tenemos por aquí preparados a los chicos de Radio Palmer, que van a empezar con un par de canciones en directo aquí desde Murcia, desde La Disquera, para Capitán Demo de Radio 3. Adelante, chicos.
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Radio Palmer, en directo desde la disquera en Murcia. Se van a tocar una segunda canción, esta era En vano. Vamos con otra.

0: Ninguna respuesta al último sencillo que ha publicado Radio Palmer en directo, en acústico, desde la disquera. Os voy a pedir que os vengáis para acá y así podemos hablar un rato. Y en lo que llegan para acá, tengo aquí a mi vera, a mi lado, a Claudia Orellana, que es la ideadora de todo esto que tenemos aquí, de la disquera. Es la segunda edición de la disquera. Y antes te notaba que la gente no sabe explicar muy bien qué es la disquera. Entonces te he dicho, vente para acá y nos cuentas tú qué es esto de la disquera, qué es un sello, qué es un encuentro de sellos independientes.
1: Hola, buenas tardes. Pues la disquera es un encuentro fonográfico independiente de sellos. Porque, bueno, es verdad que llegó Internet y parece que la música se democratizó, pero realmente lo hizo mucho antes con los sellos independientes, que son los que apuestan por las escenas, por estar vigilantes de lo nuevo, por intentar ayudar, por intentar desarrollar, por hacer catálogos que lleguen a la gente. Y es verdad que no siempre ganando dinero, no yendo ni por los números, ni por las cifras, ni por lo que se lleva. Y esos sellos independientes, que además tienen editoriales particulares, aquí tenemos sellos muy especiales que van a un objetivo concreto, blues y rock de mujeres, sellos de música más latina, es decir, mucho más plural. Y bueno, la diferencia que tiene la disquera, es decir, este encuentro de sellos independientes, es que el objetivo es dárselo a conocer al público en general. Hay este tipo de eventos, pero son profesionales y solamente va gente acreditada dentro del mundo profesional. Aquí está abierto al público de la calle para que el público de la calle conozca la música independiente, conozca los sellos, pueda comprar su disco, incluso venir a las charlas profesionales que han venido esta mañana padres porque sus hijos se quieren dedicar a la música y quieren estar informados.
0: Y son los propios sellos y los propios artistas los que te están contando, tanto qué publicaciones están haciendo, qué están sacando, de qué va el sello, porque cada sello es un mundo totalmente diferente. Un sello no es un conglomerado quitando a los grandes sellos, pero como que cada sello tiene su esencia, y a lo mejor si te gusta un grupo de un sello y no sabías qué es ese sello, te gustan las canciones, el resto de grupos o bandas de ese sello. Claudia, ¿cómo han ido estas primeras 4 horas que hemos pasado?
1: Bueno,
0: aquí,
1: pues muchísima gente. Aquí tenemos varios conciertos. Me gusta llamarlos showcases, no conciertos, porque realmente son presentaciones que los sellos hacen de sus lanzamientos para que la gente conozca los grupos en directo y puedan vender sus discos. Y bueno, pues la verdad es que muy bien. Bastante gente, muchísimos sellos. Tenemos este año muchísimos sellos nacionales y esperamos que el año que viene tengamos el doble de sellos nacionales.
0: Pues Claudia, te dejo que vayas a recibir a toda esta gente que se está acercando aquí al cuartel de artillería de Murcia, que si estás escuchando y estás en Murcia, vente para acá, que te recibimos con los brazos abiertos y con mucha música y gente muy bonita la que se está juntando.
1: Pues
0: aquí,
1: muchas gracias, Víctor,
0: gracias,
1: y muchas
0: Claudia.
1: Gracias a Radio 3.
0: Y ya tengo por aquí a los chicos de Radio Palmer. Hola, ¿qué tal?
2: Muy buena.
0: Ahora.
3: Ay, hola, Néstor. Hola,
2: Néstor. Hola, Néstor, ¿te
0: vale,
2: escucho?
0: Ahora sí que se escucha. Mira, sí, ponte aquí en mi vera. Si queréis coger jamón, que mira, mientras estabais tocando, mira, nos han acercado un plato de jamón. Así que también llamamos a la gente que está por ahí, por Murcia, que a lo mejor va en el coche o está comiendo, que se acerquen.
2: Hay un cortador, ¿no? De jamón.
0: Hay un cortador de jamón. Mira, muy bien vendido.
2: Sí, sí.
0: Chicos, sois los representantes, yo diría, de la generación de las causas perdidas.
2: Bueno.
0: Hablamos hace un par de años en el programa de Radio 3, Hoy Empieza Todo, con vuestro disco La Cara Más Triste.

0: y siento que 2 años después las canciones son casi, no sé si igual de oscuras o más oscuras. ¿Estaban grabadas o es un ideario, una sensación o que todo está empeorando?
1: Bueno, no estaban grabadas como tal, fueron saliendo un poco después de la composición y grabación del disco. Y no sé si yo las percibo como más oscuras. Quizá La cara más triste tiene una atmósfera un poco más íntima, ¿no?, y personal. Mientras que estas nuevas canciones creo que miran más también hacia afuera. Están escritas con cierta rabia, cierta corrosividad. Que viene de nuestra mirada, de lo que nos encontramos en el día a día, al fin y al cabo, sí.
0: Después de aquel disco, os habéis movido, os habéis cambiado de sello, estáis ahora sacando nuevas canciones que lo primero que llama la atención es que todos los títulos están escritos en mayúsculas
2: y todo junto,
0: sin ningún espacio. No sé si eso responde a algo concreto.
2: Pues,
0: ¿pura estética?
2: No es pura. Nosotros siempre intentamos que todo lo que sale con nuestro nombre, sean las canciones, las portadas, los nombres de los temas de los discos, tenga un sentido. Para nosotros como que lo vemos como un total. Y sentíamos que estas canciones, ya en La cara más triste, cada canción tiene un formato de escritura distinto, porque queríamos intentar representar también a la hora de escribir la atmósfera de la canción. Y en estos temas es más simple, en el sentido de que hemos elegido un formato específico, pero porque creemos que conjuga muy bien con lo que son las canciones y
1: mensaje.
2: Ese mensaje directo de, como dice Néstor, que ha leído mucho James Joyce desde que salió La cara más triste hasta ahora, y tiene las canciones nuevas tienen como una mirada mucho más, eso, un sentimiento que parte de dentro pero mira hacia afuera, y es como una idea de directa y de
1: urgencia, diría yo incluso.
2: Sí.
0: ¿Y estas canciones van dirigidas a un disco, a un nuevo EP, porque ya lleváis 2 discos, si no me equivoco?
1: Sí, así es. Pues estas canciones, que son un total de 5, irán dirigidas a un EP que va a salir próximamente en los 2 próximos meses. Si estoy en lo cierto, creo que sí. Y ya tenemos incluso composiciones nuevas para un disco siguiente. Lo que ocurre es que con estas canciones salieron las 5 canciones en unas jornadas como muy concretas, entonces nos pareció guay la idea de agruparlas pues en un EP, de no alargar forzando sin ninguna necesidad, sino ya que salieron 5 justas y en esa temporada concreta, pues dejarlas ahí como un EP.
2: Sí, manteniendo, o sea, es como que la idea de mantener la inmediatez de la idea que surge, ¿no? Como...
0: Y sigue un poco también esa estética sonora que tenía el anterior disco, que se alejaba un poco del primero. Y como un punto de transición, a lo mejor os lo tomáis.
2: Sí, bueno, no tanto, porque no vemos como transiciones, es como que vemos que vamos caminando, pero sí que es verdad que tiene una idea ahí, las referencias son parecidas, aunque hay cosas nuevas, pero sí que se podría decir que es una especie de continuidad natural del disco.
0: Pues os voy a dejar porque tocáis a las 4:30 ahora, sí. En un ratito aquí, de verdad, animamos a la gente a que se venga a comer el jamón y el queso que están repartiendo y a ver a Radio Palmer en directo aquí desde el cuartel de artillería. Y os doy infinitas gracias por haberos pasado este ratito por aquí y por haber tocado.
2: A vosotros por montar.
1: Y a Radio 3 y a Capitán Demo.
0: Muchísimas gracias. Vamos... a escuchar ahora a los Glue, que los tenemos ya por aquí sentados para tocarse unas canciones en directo. ¿Estáis listos, chicos?
3: Correcto.
0: Pues vamos con ello. Glue.
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Glue en directo desde la disquera. Y mientras ahora se cambian, porque tienen que cambiarse la guitarra eléctrica por un rollo que ahora nos cuentan de que tienen una guitarra para zurdos, y van a cambiar también la persona que canta en el grupo. Bueno, ahora nos cuentan por qué tanto lío de voces y de guitarras. Os cuento que esta canción que han tocado se llama Lo intento pero nunca es suficiente, y es la canción más rara que tiene Glue. Glue solo tiene un EP con un sonido bastante definido, y esta en concreto es la balada que tiene el EP, que dista mucho del sonido del resto de canciones, pero es una balada que les queda de maravilla y que queda de maravilla también así en un formato acústico como hemos podido ver. Y si ya están listos los chicos de Glue, les escuchamos con la siguiente canción.

0: Maravilloso, Glu, os podéis acercar para acá conmigo. Estos chicos de Glu, que voy diciéndolo y yo creo que lo que vienen para acá me van a escuchar, que Glu es el nombre de un bar que tenían los padres de Paco y de Víctor, que, mira, ponemos por aquí los cascos, uno para cada uno, sois cuatro, así que tenemos cascos para todos. Lo dicho, podéis coger jamón, podéis coger lo que queráis, que es la hora de comer, y estáis aquí servidos. No, con esos cascos no, perdona, sí, con estos. Toma para ti y toma para ti. Si alguno os tenéis que pasar a este lado para que podáis escuchar y hablar. Vale, lo que decía, que Glu viene del nombre de un bar que tenían vuestros padres.
1: Correcto, correcto.
0: La pregunta no es sobre el nombre, es vuestra, ¿hubiera sonado vuestra música en ese bar?
2: 100%.
1: Seguro, sí.
0: ¿Seguro?
2: 100%,
0: sí.
2: Vamos.
0: Entonces, ¿tendrá algo que ver el pozo que os dejaron vuestros padres musical para el sonido que habéis sacado para vuestras canciones?
1: A ver, yo creo que los tres que estamos aquí sentados en el grupo somos cinco, ¿no? Pero hoy los representantes somos nosotros. Yo creo que las primeras canciones que hemos escuchado en nuestra vida es gracias a nuestros padres.
2: Correcto.
0: Y eso yo creo que se nota, porque lo decía antes, que tenéis un EP en el que el sonido, el ritmo de las canciones, la esencia de las canciones, que solo tenéis un EP hasta el momento, uh-huh, está bastante definido. Quitando esta canción que decía, la que habéis tocado antes, la de lo intento todo pero nunca es suficiente, es un sonido muy definido, con unos ritmos muy claros, podríamos decir poco comunes. ¿Esto es así desde el principio? ¿Ya lo teníais claro en el momento que formasteis la banda, que queríais ir hacia ahí?
2: Realmente teníamos, pues, como con todos los grupos, yo creo que pasa, ciertas influencias y una directriz que seguir en cuanto al sonido, pero tampoco es algo como súper meditado. Simplemente es como... Nos gusta mucho, pues,
3: también
2: la caña, y vamos a ello, ¿sabes? O sea,
3: componemos al final entre todos, entonces cada uno añade un poco su toque para darle, no sé, depende de la canción. O sea, en general el sonido tiene muy contundente del EP, pero esta, por ejemplo, es más melódica, entonces sí, depende de quién traiga un poco.
2: Siempre tiene que haber como una especie de clímax, ¿no? En sí, todos los formatos, sí, sí, sí, o sea, sí. Tampoco tendría mucha gracia tener un EP que sea full pum pum pum pum pum, ¿sabes?
0: Y la balada tiene algo que no sé qué es, pero también es diferente a una balada que podría hacer una banda de rock, con los arpegios, tiene un rollo, no sé si... Sí, a lo mejor un rollo que hubiera sonado en el bar de vuestros padres.
1: Posiblemente, ¿eh? Para cerrar, sería la canción del cierre del bar a las 3 de la mañana.
0: Totalmente. Así que vamos a animar a la gente a que vaya a escuchar ese EP que se llama Boycott a Glu.
1: Sí.
0: Que os quería preguntar, ¿a Glu, a la banda o al bar?
1: No,
2: esto fue una anécdota, porque estábamos en un pub que frecuentamos mucho nosotros en nuestro pueblo, porque al final somos de Entrenovelda y de Aspe. Pero en una de estas fuimos una vez a un pub donde nos solemos juntar todos, y vimos en una de las puertas de los baños
3: Boycott a Glu,
2: pero sin ningún tipo de referencia. Wow. Sí, pero sin ningún tipo de referencia de nadie sabía nada de eso, no fueron colegas, rollo, fue como súper, súper de fuera del círculo, ¿sabes? Sí.
0: Claro, y antes de sacar el EP y antes de sacar nada.
1: Claro.
2: Correcto, sí, sí. De hecho.
3: No estaba el nombre definido del EP, estamos dándole vueltas y al final dijimos, le llamamos Boycott a Glu.
2: Por supuesto. En homenaje al garabato.
1: A los que nos odian, a la persona que vino detrás de una puerta y escribió Boycott a Glu.
0: Lógicamente, sí. Si te insultas, pues lo coges y lo aprovechas.
1: Por supuesto.
0: Bueno, si es que es un insulto, porque además os ha dado un buen nombre.
3: La autora salió al final y le hizo gracia. O sea, lo puso por la coña.
0: Ah,
3: y cuando lo vio,
0: vale,
3: dijo,
0: vale.
3: Me debéis derechos de autor. Tal, sí.
2: Pero mira, de hecho, nos pareció un muy buen acto punk.
3: Sí, sí.
2: Acompañando un poco a lo que son las canciones, pues... hacerle homenaje a este tipo de cosas.
0: Habría que ver si firmar en la puerta de un baño tiene derechos de autor o eso se puede registrar de alguna
3: bueno,
0: forma.
3: Bueno, yo qué sé.
0: Porque hay puertas que son para enmarcar, sí, diría yo. A lo mejor podéis jugar a eso, a ir escribiendo por puertas de baño para hacer la promoción de vuestros discos, mira.
2: El próximo disco estará ahí, sí, al lado.
0: Claro.
2: Al lado de ese
0: garabato. Vais haciendo la lista. Tenéis este EP, pero también habéis sacado hace menos tiempo una recopilación de canciones que habéis grabado en formato acústico, que es un formato muy, muy natural, que diríamos que no es común que una banda lo segundo que saque es una versión en directo y además en acústico. Ahora que estamos con esta era de sacar y crear, vosotros de repente nos paramos, tocamos en acústico al natural y como salga. Esto os define como unos románticos de la música, romántico lo digo en el mejor sentido de la palabra.
1: Sí.
2: esto fue también un poco quitar ciertos estigmas, ¿no? De la gente, de, no, tío, es que sois muy cañeros, no veo para un acústico, tal, no sé qué. Y fue un poco de decir, tío, es que mamamos de todos los lados, mamamos los Velvet, mamamos también Cocktail Twins, quiero decirte, que es que al final...
1: Sí.
2: Creo que el gran bagaje nuestro nos compensa de esa forma, ¿no? De que podemos ser tan dinámicos como queramos.
1: Y se nos queda un poco corto el hecho de que se quedase toda la música encasillada en los Strokes, en los Pixies, que es, son nuestras raíces, al fin y al cabo, pero no solo escuchamos eso. Entonces, mandamos toda la mierda y dijimos, los grupos esperan 20 años para hacer versiones de sus propias canciones, pues nosotros vamos a esperar un año.
4: Toma ya.
3: Y también, siguiendo lo que has dicho, es como... A mí me da bastante rabia que ahora tengas que sacar 19 singles antes de poder sacar nada. Entonces es como, pues sacamos un primer EP y luego lo siguiente...
2: Pero es que además lo sacamos entero. Fue como, a tomar por saco el algoritmo de Spotify. Rollo,
1: No hay singles.
3: Está grabado de una sola toma, entonces es como... Es algo que yo creo es un poco nuestro proyecto más especial y el que más ha salido casi improvisado.
0: Es música, es disfrutada, al final hacéis... lo que queréis, y yo creo que lo habéis demostrado que podéis estar en varios formatos, ahora tocando aquí, y vamos a decirlo, a las 6 de la tarde estáis tocando aquí en el escenario, en el cuartel de artillería, y por supuesto ahí vamos a estar para veros y para veros en el otro formato, en el cañero,
2: sí, de maravilla, supongo.
0: Así que chicos, millones de gracias,
1: os seguimos
2: escuchando
1: aquí,
2: gracias a vosotros
0: en Capitán Demo de Radio 3, y ya tenemos por aquí listos a Pedriñanes, que se van a tocar su par de canciones, chicos, ¿lo tenéis? Pues, todo vuestro.
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Pedriñanes 77, en directo desde Murcia para Capitán Demo en Radio 3. Podéis veniros para acá, chicos. Mientras, os voy a... quiero que escuchemos una canción que es la que habéis tocado, que es Kirguistán, que suena así.

0: Kirguistán es el nombre de esta canción. Quería escucharla porque yo creo que yo, el primero, y muchísima gente de la que está aquí, se iría con vosotros a Kirguistán o más lejos, si descubrimos que hay algún sitio más lejos que Kirguistán.
1: Y al fin del mundo.
0: Y al fin del mundo.
1: Tenemos buenos fans. Tenemos Ultra de Pedriñán 67.
0: Mira, de hecho, lo primero que he escuchado cuando he llegado aquí esta mañana al cuartel de artillería, a la disquera, es... Me lo he apuntado aquí. Muchas ganas de ver a Pedriñán. Es lo primero que me ha dicho alguien. Buah, tío, Víctor, muchas ganas de ver a Pedriñanes esta noche. Y yo, vale, genial, vamos a por ello. No os he visto en directo y ahora pues tengo más ganas seguramente que esa persona que me lo ha dicho.
1: Nosotros muchas ganas de veros a todos también.
0: Ya que sois la primera banda de Murcia que se sienta aquí en estos micrófonos hoy en este programa, os tengo que preguntar por cómo está la región en cuanto al apoyo a bandas pequeñas.
2: Bueno, pues yo creo que bien, que hay mucho sello, bueno, está saliendo mucho sello independiente, muchas cosillas así que apoya a bandas pequeñas y poco a poco van creciendo. Nosotros, por ejemplo, estamos con Antonio Urra y No Surf y nos han apoyado desde el primer momento que nos vieron. Y creo que bien, porque en Murcia es bastante hervidero musical, hay un montón de grupos y cada vez salen más. Y creo que bueno, que hay una, siempre puede haber más apoyo. Porque hay muchos grupos.
3: Claro, porque siempre puede haber más.
2: Claro, ¿no? Siempre puede haber más apoyo, pero bueno, creo que está la cosa pues bien.
1: A veces falta tiempo para ir a los conciertos porque se te juntan dos o tres cosas el mismo día y eso es lo que pasa en Murcia.
3: Es que Murcia sociológicamente es rara avis porque hay más grupos que personas,
1: ¿no? Es verdad.
0: Claro. Y eso que dices es bastante posible.
3: No, hay más grupos que músicos, de verdad, porque todos están por lo menos en dos o tres.
0: Igual que en Liechtenstein, hay más empresas que habitantes, aquí claro. En Murcia hay más bandas que... el EP del que sale esta canción, Kirguistán, de la que hablábamos, se llama Canciones Nuevas. Con estos nombres de EP dais a entender de que no hay un concepto cerrado a la hora de crear un disco, un EP, como podemos ver en muchas otras bandas. Pero sí que es verdad que todas las canciones que sacáis no son porque sí, dicen algo, hay un mensaje. Ya tenga... una leve tendencia política, ya puede hablar sobre algo que os preocupa, pero siempre dicen algo. Y además lo hacéis siempre bajo, batería, guitarra, que es la forma como más simple, más rock, más punk, más cruda de la que se pueden decir las cosas. Hay grupos que van jugando a ir cambiando de sonido, EP con EP, disco con disco. Vosotros os mantenéis intactos. ¿Cuál es vuestro camino realmente?
2: Bueno, de momento sí, aunque en este EP hemos metido también alguna canción así, un poco más saliéndonos de nuestro estilo, por así decirlo. Y... no sabemos muy bien, un poco donde nos lleva la corriente.
1: No funcionamos en el ponernos en escribir sobre una temática, sino van saliendo las canciones. Todas tienen quizá algo en común, porque pertenecen a ese universo de Pedriñán 77, pero no es, vamos a hacer un EP que se llame tal.
2: Sí, no es nada conceptual.
1: Va fluyendo.
0: Y todas comparten, a lo mejor, esto que tienen en común también es... La mayoría, yo diría que tienen una ironía.
2: Sí.
0: No sé si es innata o es necesaria para el tipo de canciones que hacéis.
3: Es las dos cosas, ¿eh? Javi te hablará más en profundidad.
1: No sé. Yo cuando escribo, creo que el humor y un poco la mala hostia dicha de una forma sutil, pues acaba apareciendo, sea cual sea el tema o la canción.
2: Es como letras de punk, pero un poco reblandecidas, ¿no? En plan, más...
1: Un poco cariñosas, ¿eh?
2: Claro, más cariñosas.
3: En mi opinión tiene un poco ya de estar de vuelta del punk, ¿no?
1: También, claro.
3: De ya, yo qué sé, de cierto cinismo que te da la edad y que te permite bromear contigo mismo.
0: Pero hay una canción en la que yo no he percibido tanta ironía o tanta broma, que es la canción, una canción que quiero que escuchemos aquí un poquito simplemente para contextualizarla, que es la canción Mar Menor, que creo que la tenemos por aquí.
1: No, esa no.
0: Mar Menor, mira, para los técnicos de sonido la tienen como la cuarta canción, creo, la tienen numerada como el 4. Bueno, vamos a ir hablando de la canción,
1: sí,
0: y ahora es
1: Mar
0: eso,
1: Menor.
0: Escuchamos un poquito. Mar Menor, además, estando en Murcia, hay que hablar de, sí, del Mar Menor. Y creo que esta canción no tiene ese punto irónico y creo que dice cosas más bonitas. ¿Por qué el Mar Menor merece tantas canciones, tanto de gente de Murcia como de gente de fuera de Murcia? ¿Qué tiene el Mar Menor?
1: Bastante sentida esa canción. De hecho, en el momento fue como... Al escribirla dije, venga, voy a hacer una canción y que no sea contar una historia y que no sea una coña, sino simplemente, pues... expresarte, y salió esto.
0: Vamos a escucharla ahora que la tenemos.

0: Es una canción con la que toda persona, tanto de Murcia como de fuera de Murcia, que haya veraneado en el Mar Menor, se puede sentir identificada por todo el imaginario que hay detrás de esta canción. Y me parecía importante escuchar esta canción Mar Menor, en la que habláis de las bondades del Mar Menor, de lo que genera alrededor ese mar en todos sus pueblos, sobre todo por lo descuidado y lo que han machacado al Mar Menor. Y creo que es un mensaje necesario y potente, que no sé si vosotros tenéis algo que decir de esto.
1: Sí, claro, nos toca exigir porque por la supervivencia del Mar Menor.
2: Y al final es, o sea, todo lo que sale de la canción nosotros lo hemos vivido de primera mano y nos toca de cerca.
1: Claro, y nos duele como a toda la gente que ha vivido, que ha veraneado ahí o que vive ahí, el estado en el que está.
0: Pues Pedriñán el 77, deseando que lleguen ya las 10:10 de la noche para escucharos en directo. De momento os agradezco enormemente haber hecho el esfuerzo de traer estas canciones que no son nada acústicas aquí a un formato acústico, y os deseo lo mejor.
2: Gracias a vosotros.
0: Muchísimas gracias, chicos.
1: Pasadlo bien.
0: Y de momento seguimos aquí en Capitán Demo en Radio 3, donde ya tenemos preparados a los chicos de Ruto Neón con una guitarra acústica, con unos dedos cortados que veremos si tocan bien esa guitarra. Ahora nos contará Bruno por qué tiene los dedos cortados y va a tocar la guitarra, y una trompeta. Vamos con ellos en directo para Capitán Demo en Radio 3 desde Murcia, la disquera.

0: Ruto Neón en directo en Capitán Demo de Radio 3. Y seguimos con otra canción. ¿Nos animáis, chicos?
1: Esta canción va sobre la triste vida de los músicos.

Ruto Neón en directo en Capitán Nemo. Podéis pasar para acá. Mientras vamos a escuchar la canción que sacasteis ayer mismo, que se llama Salabosque, que suena así.

0: Bruto Neón, muchísimas gracias. Esta canción teníamos que escucharla, es una canción que se llama Salabosque, la sacasteis ayer. Os voy a ser sinceros, estoy bastante tenso. ¿Sabéis este momento, esta idea en la que todo va genial y estás tenso porque todo se puede romper por algún lado?
1: No sé por qué, no entiendo, no entiendo por qué dirías algo así. Quiero pedir perdón, que estaba sonando muy bien el acústico y en un arrebato de estar en Radio 3, aquí en la radio, el ritmo frenético luego de la radio, cuando ya había terminado mi parte, yo solo tenía que escuchar la trompeta, he hecho ¡no!
0: Ha quedado muy bien.
1: Y he dicho, ¿por qué he hecho eso?
0: Pero esa es la naturalidad de la música, te lo vamos a pedir. Y decía esto porque cualquiera que haya visto las redes sociales de Ruto Neón o les haya visto en las entrevistas que habéis hecho en la televisión de Murcia, podéis salir por cualquier lado. Entonces yo voy a seguir tranquilamente y vamos para... Y lo que surja tendrá que surgir. Porque no sé cómo me habéis engañado para estar aquí sentados.
1: Venimos súper tranquilos, no tenemos ninguna...
2: Sí, no, y vamos nada. De bueno.
0: Vale,
2: sí.
0: Genial, os he puesto de comer, por si acaso necesitáis.
1: Bueno.
0: Todo lo que va rodeado a vuestra música, a las canciones, es bastante serio en comparación con todo lo que va rodeado a vuestras redes sociales o al papel que vais representando, que hay mucha ironía, una forma muy amigable de vender la música, las canciones. Es un afán constante por hacer que la gente baile y disfrute con la música y de transmitir que la música al final es eso.
1: En absoluto. Es solo que no, si me pregunta una pregunta seria, me empiezo a sudar y a hacer el idiota. Entonces decidimos simplemente hacer eso. Y entonces me pregunto lo que pregunte, voy a reaccionar igual. Entonces las canciones son serias. Es cierto que ha habido gente que ve las redes sociales, viene al concierto y se piensa que vamos a dar portereta o que vamos a disfrazados de conejito rosa, que lo hemos hecho. Pero al final son canciones bonitas, canciones que hacemos para que la gente se lo pase bien, para que la gente baile. Son canciones que hacemos con todo nuestro corazoncito.
0: Son canciones normales. Oye, lo de la mano, ¿has podido tocar bien? Porque
1: Sí, ha sonado bien, sí. Es que me he puesto nervioso. Estaba en Mondo Sonoro por aquí y me han dicho, hacemos un vídeo y dice, solo tienes que venir andando. Y chaste, pues, muy aburrido. ¿Por qué no me subo una columna? Que aquí hay unas columnas y tal muy grandotas y me tiro como si fuera un bombero, ¿no? Bajando porque ha sonado la alarma. Y resulta que cortaba la esquina de la columna. Y me he hecho una raja, empezó a salir sangre y se ha quedado un vídeo graciosísimo.
0: Yo he ido a saludarte, te he visto subido a una columna y he dicho, bueno, le saludo en otro momento.
1: Estará liado, sí.
0: Está liado el chico. Vamos a hablar de vuestra música. Tenéis canciones con Noni Meyers, con Vera Fauna, con Amares, con Barry Brava. Al final son colaboraciones muy potentes las que tenéis y me reafirman esta sensación de que la música para vosotros es un acto social. Eso es una forma de atraer gente, de hacer amistad, porque al final lo que hablaba antes con Petriñanes, Murcia tiene mucha banda, hay muy buen rollo en ese sentido. No sé si vosotros lo notáis así y vuestra música va acompañando un poco a todo esto.
1: Murcia tiene una... ¿Ya la dices tú algo?
2: Ah, o no,
1: que no dice nada.
0: Se ha puesto nervioso, era medio seria la pregunta.
1: Claro. Mi guardaespaldas. Que Murcia tiene una cosa muy chula, que aquí, que él crea Murcia, y el crea Murcia, tú cuando empiezas, antes se llama Crea Joven, pero claro, ya te puede apuntar hasta los 35, entonces ya daba vergüenza llamarlo Crea y le cambiaron el nombre. Pero es una cosa muy chula que tú cuando estás empezando, te graban las canciones, hay una ayuda del ayuntamiento, te ponen un estudio de grabación, te graban un par de canciones y se eligen unas 15 bandas o así para que vayan a competir, a tocar juntas y tal. Entonces es una manera muy guay de empezar a conocer que hay un mundo alrededor tuyo de gente haciendo lo mismo que tú, que te gusta, y empezar a conocer gente. Entonces se crea ya desde el principio ese sentido de comunidad que hay en Murcia de 20.000 bandas, sin ser Murcia una escena, porque aquí cada banda toca una cosa diferente.
0: Totalmente. De hecho, cuando nos imaginamos un espacio como este, la disquera, en el que todos los sellos son independientes, nos imaginamos a gente grabando en su casa. ¿Vosotros también lo hacéis así, sonando como sonáis, que lo hemos podido escuchar?
1: Cuéntale cómo grabamos las trompetas de 3 segundos.
2: Yo tengo aquí al lado un taller de reparación de instrumentos de viento y demás, que es mi trabajo a tiempo completo. Y me llamó Bruno, oye, tenemos que grabar este tema, tal, no hay tiempo, no podemos ir a ningún estudio. Digo, pues vente al taller y lo grabamos aquí. Pues, cerraba a las 6:30, pues a las 6:15 vino. Grabamos.
1: Ves una tarjeta de sonido, la más barata que se vende.
2: Claro, claro.
1: La Zafir esta roja que tiene todo el mundo que no vale nada. Pero la usamos. O sea, esto es un anuncio, a la vez un anuncio de eso y a la vez estoy hablando mal de producto.
2: De hecho, era muy gracioso lo de los trombones, que hay una parte que suena como la trompeta muy grave y no es la trompeta, es un trombón que directamente tenía por ahí expuesto. Y
1: sí, sí,
2: si hacemos algo más grave, digo, oh, tengo ahí un trombón ahí colgado.
1: O sea que sí, jugamos a lo casero y hacemos todo en casa, pero después terminamos los temas produciendo con Mario Vigara, que es un productor de aquí de Murcia, que lo hacemos pues en vez de nuestra casa, la suya. O sea que al final es...
2: su casa. Sí, sí, en la casa.
0: Mira, Sony 59, tenemos que terminar a las 4.
1: Me
0: da
1: leche.
0: Una pena tremenda, pero me alegra haberos escuchado en este formato un poco más serio. Animo a la gente que os siga en las redes sociales, que vaya después a veros al concierto, que os escuchen. Le vamos a dar las gracias a Fran Pérez, técnico de sonido, a Federico Moreno, a Ángel Baño, a Ruto Neón, a Glu, a Pedriñanes, que han estado por aquí, a Radio Palmer. Chicos, muchísimas gracias.
1: A ti siempre.
0: Demostráis que Murcia es un buen lugar para empezar a hacer música y acogéis muy bien a la gente. Muchísimas gracias.
1: Nada, vosotros gracias. Por venir y por el jamoncito y el queso.
0: Y ya en lo que terminamos, que son segundos, escuchamos Bailar Llorando.
3: Son las 4, las 3 en Canarias.
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Muy buenas tardes, hermandad de lectores. Ya tenía yo ganas de veros por aquí, dispuestos un fin de más a traspasar las cancelas de la reserva de la sonosfera de Radio 3 que habitan la literatura, la ficción y la evocación sonora. Preparaos porque en breve aquí vamos a practicar el escapismo a través de la lectura de oído junto a la palabra, la música y la libélula, aquella cuyo aleteo suena como soñar un sonido. Como animal totémico de esta tribu etérea, la libélula puede ponerse muy pero que muy trascendental, ya lo sabéis. Pero cuando se nos muestra como mascota, solo le falta recibirnos con la lengua afuera, meneando el abdomen y con las pantuflas en la mano como diciendo «Bienvenidos al hogar», ¿verdad? Bueno, pues cuidadito, hasta este confortable refugio puede esconder inquietantes secretos que ni podemos imaginar. Quien sí lo ha hecho es Jon Bilbao, que estrena un nuevo libro de relatos titulado Esta es tu casa, en el que lo cotidiano puede torcerse poco a poco hasta desembocar en el suspense psicológico, el terror espeluznante o lo insólito. El propio Jon nos presentará este volumen en el que reaparecen personajes y lugares de sus anteriores obras y del cual leeremos algunos fragmentos. Y además sonarán otros textos y poemas de Menchu Gutiérrez y Jesús Pacheco en la voz de este poeta y en las de Berta Tapia y Elmenda Lerenda. Por su parte, DJ Pitito ha rebuscado en el armario de los discos y ha encontrado canciones y composiciones de Peter Fox, Julio Bustamante, Elfo Omega, Anfibiótico, Calavento y Dent May and His Magnificent Ukelele, temas que Mercedes García lanzará puntualmente a la sonosfera desde el control de sonido. Como anfitrión por poderes en este refugio a orillas de la charca de la libélula, se presenta y os saluda esta voz sin rostro que es la de Juan Suárez.

Para arrancaros de la jungla del asfalto, echamos mano de uno de los cortes del álbum Stad Taffe de Peter Fox. En House MC demuestra que conoce cada calle, cada rostro e incluso cada casa del lugar en el que nació, pero que necesita salir de allí y buscar mundo. Lo curioso es que su viaje acaba convertido en el sueño de un regreso. Una casa junto al lago, familia, amigos, un jardincito y bueno, toda una vida por delante. La libélula ya tiene refugio y tiene charca, así que lo demás tendremos que ir averiguándolo juntos. Señoras, señores, pasen y vuelen. Yeah.

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2: La mitad de la casa, Menchu Gutiérrez. La casa nunca me engañó, ni es capaz de hacerlo hoy tampoco, porque no tiene absolutamente nada que decir. La casa es el molde exacto de mi cuerpo y al mismo tiempo encaja perfectamente en mi interior. De modo que yo soy el soporte de una casa en cuyo interior vuelvo a encontrarme y que a su vez me contiene y en cuyo interior vivo. Aunque nos multipliquemos hacia adentro y hacia afuera muchas veces, ni la casa ni yo crecemos o decrecemos nunca y nos mantenemos equilibradas, la una en el interior de la otra. Muchas veces la casa me pide que deje de respirar. Yo obedezco,

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1: Hola, buenas tardes y bienvenidos, oyentes de la libélula. Yo soy John Bilbao y, si os place, voy a hablaros un poco de mi último libro, Esta es tu casa, un libro compuesto por 9 relatos con el que espero que todos disfrutemos. Después de varios años ocupado con el género de la novela y en particular con una trilogía a medio camino entre lo confesional, lo autobiográfico y la ficción del oeste, aunque todo esto parezca un poco contradictorio, tenía muchas ganas de volver al género de

0: cuento, a la narrativa breve, pero sin dejar atrás lo que he venido haciendo, ¿no? De manera que este nuevo libro, en cierta medida, sea continuista o entronque de una manera orgánica con lo anterior, ¿no? Ya que nos vamos a reencontrar con algunos personajes y sobre todo con algunos escenarios muy domésticos. Este nuevo libro, Esta es tu casa, vuelve a publicarlo el sello editorial Impedimenta, con el cual yo estoy muy feliz. De hecho, es mi casa, valga la redundancia, editorial ya desde hace más de 10 años y espero que siga siéndolo también durante mucho tiempo. A ver, yo percibo un cambio en general gradual, aunque con algunos saltos cuantitativos importantes en mi forma de escribir. Y todo esto, francamente, ni siquiera considero que haría falta mencionarlo, porque me parece que la labor de cualquiera que desarrolle una actividad artística tiene que llevar implícito el cambio, la evolución, el riesgo, el juego, el experimento y también acabar en la cuneta de vez en cuando, ¿no? Pero bueno, por resumir un poco ese cambio, esa evolución, yo diría que cada vez me veo más suelto, más abierto a la sorpresa feliz en el proceso de la escritura, ¿no? Al principio, quizá por mi formación de ingeniero, tendía a planificar mucho la escritura, a ceñirme a las notas, a los planes iniciales, y sin embargo ahora todo ese material sigo manejándolo, pero bueno, lo miro de reojo o muchas veces lo ignoro y abrazo los accidentes felices que surgen durante el proceso de escritura, porque no hay nada más creativo que el propio trabajo de escribir. Sí, el libro está ordenado de manera bastante pensada, ¿no? No voy a decir que sea un libro de cuentos que se lee como si fuera una novela, ¿no? Pero sí quería prestarle una estructura, digamos que orgánica, ¿no? De personajes que reaparecen, escenarios que reaparecen, y también hay cierta ordenación cronológica, ¿no? El libro comienza con un relato ambientado en Ribadesella, en la Guerra Civil, y termina, digamos que en la época más próxima a nosotros, y con personajes que ya conocíamos de antes, que se nos han presentado y que, bueno, digamos que están en su último capítulo, ¿no? De este work in progress, ¿no? En el que llevo trabajando unos años. Esta es tu casa es un conjunto de 9 relatos, la mayoría de los cuales ambientados en el ámbito doméstico, en una casa, bueno, grande pero no excepcional, pero sí con sus peculiaridades históricas. Y, a ver, para no destripar contenidos, prefiero exponer cuál era mi intención a la hora de escribir, ¿no? Y era tratar de reproducir mi sentimiento cuando yo de niño jugaba en esta casa, que era un escenario polivalente, inacabable, sumamente versátil, ¿no? Donde yo podía jugar al escondite o podía jugar a indios y vaqueros o a cualquier otra cosa, dependiendo de cuál fuera el juguete o los muñecos que yo sacara del armario. Y lo que estoy haciendo ahora es lo mismo, pero escribiendo. O sea, en un mismo escenario puedo exponer un drama familiar, una tragedia de bélica, una historia de suspense psicológico, o puedo incurrir abiertamente en el terror, sin cambiar de habitaciones, sin cambiar de pueblo y sin cambiar de personajes.
1: Nunca se sabía cuándo la furgoneta que ofrecía el servicio de alquiler de películas a domicilio podía tocar el claxon ante el portón de la casa. En teoría, las películas se alquilaban por una semana. Sin embargo, la furgoneta podía regresar al cabo de pocos días o tardar varias semanas. Y las películas cambiaban continuamente. Si quería ver de nuevo una que le había gustado, era poco probable que estuviera en la furgoneta en una visita posterior. la imprevisibilidad de las visitas y contar con una sola oportunidad para alquilar las películas hacían que las consumiera con una atención excepcional. Una vez, la furgoneta tardó más de un mes en volver. Tenía alquilada La Bestia bajo el asfalto. La vio hasta aburrirse. Un sábado por la tarde, en un cuaderno del colegio, empezó a escribir un cuento basado en la película. En La Bestia bajo el asfalto, una niña va con sus padres de vacaciones a Florida, donde, como recuerdo, le compran una cría de alligator. De regreso en su casa, el padre, en un arranque de enfado por la suciedad causada por el reptil, se deshace de él tirándolo al váter. El alligator sobrevive en las alcantarillas. Se alimenta de restos de animales utilizados en un laboratorio que experimenta con hormonas de crecimiento. El reptil se desarrolla hasta alcanzar un tamaño insólito. Cuando ya no encuentra alimento suficiente en las alcantarillas, sale a la superficie y provoca el caos. A John le gustaba que un hecho cotidiano, librarse de una mascota no deseada, desencadenara una serie de sucesos que concluía en una tragedia a gran escala. También le parecía sugerente que a pocos metros bajo el familiar entorno de la ciudad se escondiera algo monstruoso. En su cuento, la cría de alligator era arrojada a un río que discurría junto a un pequeño pueblo. Bueno, no lo terminó. Sin embargo, le mantuvo entretenido hasta que regresó la furgoneta. Se aficionó a escribir cuentos a partir de películas. Las que más le inspiraban no siempre eran las que más le habían gustado. Una parte importante del catálogo de la furgoneta consistía en películas de explotación, que imitaban los éxitos del cine de Hollywood, pero con menos presupuesto y talento. Películas como 1990, Los Guerreros del Bronx, que saqueaba, 1997, Rescate en Nueva York, de John Carpenter. O Star Crash, que bebía tanto de Barbarella como de, claro está, Star Wars. Las promesas no satisfechas de aquellas copias aguijoneaban su imaginación mucho más que los logros de los títulos originales. Hubo veces en que el estímulo de escribir no surgió de las películas, sino de las ilustraciones de sus carátulas, tan vistosas como engañosas. Colocaba la manoseada caja de película delante de él, sobre la mesa. Interrumpía la escritura cada poco rato para contemplarla, como un pintor estudiando su modelo. No acababa ningún cuento, frustrado por el mal resultado o porque una nueva idea le forzaba a abandonar lo que estaba escribiendo y a embarcarse en otro proyecto. Más adelante, durante una limpieza general, su madre tiraría aquellos cuadernos repletos de narraciones inconclusas.
2: Explotación. Uno de los relatos de Esta es tu casa, John Bilbao.

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1: Llevaban un mes atrapados en el gran lago amargo cuando terminó de leer el último libro de su equipaje, Phineas Finn, de Trollope. No era la primera vez que se quedaba sin lectura a bordo. Estaba acostumbrado a releer los libros. Los escogía pensando que tendría que hacerlo, pero la incertidumbre acerca de cuánto tiempo seguirían fondeados le desanimó. Se imaginó leyéndolos una vez tras otra hasta saberlos de memoria. Phineas Finn ni siquiera le había gustado. Podría coger un bote, remar hasta otro barco y mendigar lectura. Había 3 cargueros más con bandera británica y uno con bandera estadounidense entre los 14 barcos inmovilizados. Uno más, también de los Estados Unidos, se hallaba bloqueado al norte, en el lago Timsá, otro de los apartaderos del canal de Suez. Sin embargo, aunque la situación se había calmado lo bastante como para que la tripulación pasara ante los ojos de buey o se moviera por cubierta sin miedo a ser alcanzada por un disparo, no lo había hecho tanto como para emprender travesías por el lago con una razón tan frívola. El barco relucía. El capitán del Melampus tenía ocupados en labores de mantenimiento a todos los marineros que le quedaban. Las máquinas se ponían en marcha periódicamente. El capitán quería el carguero dispuesto para salir de allí en cuanto fuera posible. Era el único que seguía creyendo que eso fuera a suceder. Aunque los egipcios habían asegurado que abrirían el canal en 2 o 3 meses, las navieras habían reducido al mínimo operativo las tripulaciones de los barcos bloqueados. Aparecieron helicópteros y se llevaron a los marineros casados, a los más jóvenes y a los más viejos. A cambio, otros helicópteros trajeron vino, cerveza, carne congelada y mesas de ping-pong. Los egipcios les habían ordenado aguardar. Tampoco había otra alternativa. El canal se encontraba cortado al norte y al sur. Habían hundido embarcaciones para bloquearlo. Las dragas, que antes mantenían el calado constante. En la orilla occidental se extendía una raquítica franja verde entre el borde del agua y la tiranía paisajística de la arena. En la orilla opuesta aún había menos que ver, solo un segmento blanquecino, de donde en los primeros días se elevaron columnas de humo negro. Los Mir egipcios no habían llegado a despegar. Los Mirage israelíes trazaron círculos sobre la base militar. Uno efectuaba un pase rasante abriendo fuego con las ametralladoras y se reunía con los demás. Siempre de uno en uno, como si hubieran prefijado turnos para repartirse la labor y dilatar el espectáculo. Los marineros habían contemplado el baile de los aviones con las caras cubiertas de sudor pegajoso. Llovía olor a queroseno quemado. No tardó en añorar aquella visión, que le recordaba lo que eran el movimiento y la velocidad.
2: De Variación sobre un viaje en coche por Big Sur, uno de los relatos de Esta es tu casa, John Bilbao.
3: Respecto a los temas principales del libro, a riesgo de incurrir en una excesiva simplificación, podríamos decir que uno de ellos es el ver como anormal lo que la vida diaria nos ha llevado a ver como sumamente normal, ¿no? O sea, tratar de eliminar la bruma que la cotidianidad pone ante nuestros ojos y ver con una mirada nueva lo que tenemos a nuestro alrededor. Y también me sigue atrayendo mucho un tema que ya he tocado en libros anteriores, que es el de hasta dónde nos puede forzar nuestros vínculos con las personas de nuestro alrededor, ¿no? ¿Cuál es el límite de mi responsabilidad, de nuestra responsabilidad como hijos, como padres, como parejas, ¿no? ¿Cuál es el punto donde decimos ya basta, ¿no? a partir de aquí voy a continuar yo solo. El libro se abre con un relato titulado Lo que sucedió en la cueva, que para mí fue bastante estimulante, fue un reto, es un relato histórico ambientado en Ribadesella durante la Guerra Civil, un drama familiar con ciertos tintes góticos, ¿no?, que se puede considerar, aunque a lo mejor estoy destripando algo, pero bueno, se puede considerar como un prólogo a todo lo que va a venir a continuación. El siguiente cuento, Explotación, al que le tengo muchísimo cariño, es una especie de entremés, un cuento breve, en gran medida autobiográfico, lo reconozco, sobre mi infancia y mi afición al cine y en particular a las películas de explotación italianas, especialmente de ciencia ficción y de terror. El tercer cuento, con el título de Variación de un viaje en coche por Big Sur, es un ejercicio de estilo, es un relato con dos líneas narrativas cuya conexión no descubrimos hasta las últimas líneas, con cierto cierre metanarrativo o autorreferencial. Y bueno, por facilitar un poco de información, la principal línea narrativa se desarrolla en el canal de Suez durante la Guerra de los Seis Días, ¿no?, a bordo de una serie de barcos que se quedaron atrapados en el canal durante años, con unas tripulaciones a bordo que tuvieron que buscar, tuvieron que recurrir a todo lo que tenían a mano para no deslizarse hacia el aburrimiento y la locura. El siguiente relato se titula Viven muchas personas ahí dentro. Es uno de mis dos cuentos favoritos del libro. De nuevo volvemos a Ribadesella, ya a la época actual, de nuevo a la casa que es la principal protagonista del libro, y es un relato, vamos a decirlo claramente, de terror. Recordatorio que es el siguiente relato. Bueno, hay una pequeña variación, nos encontramos con un personaje que al principio no sabemos qué vínculo tiene con todo lo que hemos leído previamente, ni con este escenario de la costa asturiana. Es alguien que, un hombre joven, introvertido, que, bueno, quizá linda en lo patológico o en varias patologías al mismo tiempo, y que entra a trabajar en una central nuclear en Tarragona, donde se ve implicado en un serio conflicto laboral, y finalmente toda esta trama le va a llevar, de un modo que no vamos a revelar aquí, también a Ribadesella y a esta casa. Experiencia no física es el título del siguiente relato del libro, también una suerte de entreacto o variación temática acerca de una pareja de chavales que forma un grupo de investigación paranormal de aficionados. Y bueno, digamos que vamos a ser testigos de el último y más esclarecedor caso que investigan estas dos personas. El siguiente relato del libro, titulado Un fin de semana largo, es, junto con Viven muchas personas ahí dentro, mi relato favorito del libro, que bueno, aprovechando que estamos en intimidad, diré que es un homenaje a uno de mis libros preferidos, de uno de mis autores preferidos, que es Ballet Park, de John Cheever, libro del cual copio la estructura en tres actos, con un juego de personajes, ¿no?, de diferentes narradores y puntos de vista, y que, bueno, pues no, nos va a narrar el enfrentamiento entre un escritor y un lector que piensa que lo que escribe ese escritor se convierte en realidad y le está afectando negativamente en su vida. El siguiente relato del libro, si no me equivoco, penúltimo, se titula Conversación en un gallinero, y viene a ser una especie de resumen de la historia de mi familia, pero bueno, pasado por una serie de filtros literarios importantes, unido con una reflexión acerca del funcionamiento de la memoria y de cómo construimos las historias. Y el libro lo cerramos con Primera Noche, que es un relato del cual podemos hablar muy, muy, muy, muy poquito, porque reaparecen personajes que ya habían aparecido en libros anteriores, pero que, o sea, no van a suponer ningún obstáculo para los nuevos lectores y las nuevas lectoras. Todo se va a entender perfectamente y se van a cerrar algunas tramas que llevaban sueltas, pues, años. Son varias las personas, ¿no?, que me han mencionado cuáles pueden ser las ventajas y los inconvenientes, ¿no?, de ir creando libro tras libro un universo. Bueno, a ver, universo suena muy grandilocuente, ¿no? Unos espacios propios y unos personajes recurrentes, ¿no? Si no, será cómodo, pero al mismo tiempo limitador. Y yo no creo que sea así, en primer lugar, porque no me quedo continuamente en estos espacios. Juego con ellos, trato de mostrarlos de manera diferente, con una atmósfera diferente, con tonos diferentes, con personajes diferentes paseándose por ellos y, por supuesto, haciendo periódicas incursiones en otros géneros y en otros territorios. Podría sonar, o podría pensar, a raíz de lo que os acabo de todo lo que os acabo de contar, que es un libro excesivamente oscuro, lóbrego, incluso gótico. Sin embargo, yo lo veo bastante luminoso y por momentos bueno, incluso gracioso, ¿no? No es que sea algo intencionado, la verdad. O sea, es que es mi forma de escribir. A mí me parece que cuando tratas de plasmar el mundo, eso conlleva mostrar todo el espectro emocional, ¿no? Luego puedes tener tendencia hacia el lado más oscuro o hacia el lado más luminoso, pero sin negar ese otro extremo, ¿no? Si un narrador solamente mostrara el lado positivo de la vida y todo fuera de color de rosa y algodonoso y todo el mundo se amara y las historias terminaran bien, no nos lo tomaríamos en serio. Bueno, pues yo creo que sucede lo mismo si nos desplazamos hacia el otro extremo, ¿no? Si todo fuera desprovisto de calidez y de cariño, tampoco habría que tomárselo en serio. Es mejor ir oscilando de un extremo a otro. Espero que hayáis disfrutado de estas palabras. Y me despido muy agradecido de todos vosotros, de todas vosotras, de ti también, Juan, y de este espacio, que es La Libélula, al que siempre vuelvo muy gustoso. Ojalá seáis bien acogidos y disfrutéis en esta casa protagonista de Esta es tu casa.
2: Viernes 28 de marzo. Llevo meses trabajando en un relato. Pienso que es lo mejor que he escrito nunca. Se titula El alquitrán, aunque antes se ha titulado El tratamiento y también Para sus legítimos dueños. Sábado 29 de marzo. He vuelto a casa y me he encerrado en el cuarto de baño. Marina no ha dicho nada. He pensado que debo registrar en este diario cuanto pueda ayudarme a dar con una explicación para lo que me sucede. Hace un año asistí en Gijón a la presentación de un libro de John Bilbao. Me dedicó un ejemplar, me estrechó la mano, me dio las gracias por haber ido. A todos quienes le pedían una dedicatoria, les estrechaba la mano y les daba las gracias. Antes de dedicarme el libro, corrigió de su puño y letra una errata. «Hay más, pero esta es fea», dijo. Bueno, me agradó el gesto. Hizo que leyera el libro con predisposición a que me gustara. Y lo hizo, si bien no en la medida que esperaba. Antes de ayer, cuando estuvo en mi casa, John Bilbao no me reconoció, estoy seguro. Sábado 29 de marzo, más tarde. Tranquilidad por fin, aunque no haya traído consigo el descanso. He bajado al salón, me vuelve a doler el estómago. Es el malestar de Bilbao. El dolor empezó cuando él vino a mi casa a buscar a sus hijos. se agitó dentro de mí como un perro que menea el rabo y hace cabriolas cuando ve llegar a su amo. No escribo esto porque lo crea, sino para deshacerme de ello. Escribir es llegar a una cumbre desde donde puedes divisar lo que se extiende al otro lado. ¿Cómo se infiltró en mí el malestar de Bilbao? ¿Cuál fue la grajea negra? ¿Mi asistencia a la presentación de su libro? ¿El momento en el que me estrechó la mano? Pero es que había más personas en la presentación y a muchas les estrechó la mano. Fue el libro. La grajea son los libros. Los utiliza para deshacerse de su malestar. Unos lectores reciben mucho, otros poco. Otros, los más afortunados, nada. Por eso Bilbao se puede sentar a beber al sol allí en buena compañía sin sufrir angustia por tener que volver luego a su casa. Por eso yo no permito que nadie lea lo que escribo. Pero otras personas leyeron el libro. Aquel y otros libros. ¿Por qué no hay docenas, cientos de personas rondando la casa de John Bilbao, ansiosas por restituirle aquello con lo que él, de manera subrepticia, los ha obligado a cargar? ¿Acaso la aflicción se distribuye de modo que solo una pequeña porción baladí, inapreciable, vaya a parar a cada receptor? En ese caso, una vez más me pregunto, ¿por qué me siento yo como me siento? Es posible que Bilbao y yo nos parezcamos más de lo que imagino. La semejanza provocó que su malestar me eligiera como su nuevo anfitrión. Halló en mí un refugio familiar. Por eso me correspondió una porción de angustia mucho mayor que a todos los demás lectores. Pero si mi malestar es el malestar de otro y pugna por salir de mí y retornar a quien es al mismo tiempo su progenitor y su presa, en cualquier caso su fuente de vigor, ¿por qué no lo hizo cuando Bilbao estuvo aquí, en mi presencia, en mi casa, tan cerca que me habría bastado alargar la mano para tocarlo? Quizá yo tenía que hacer algo que no acepté hacer. Quizá el malestar necesitaba un poco más de tiempo para llevar a cabo su traslado. En tal caso, la tarea que me correspondía era la de retener a Bilbao. El alquitrán es una suerte de manual de instrucciones. El malestar de Bilbao me habla a través de mi relato. Debo hacer lo que me ordena. ¿Quién sabe cuáles pueden ser las consecuencias si no obedezco? Todo se puede resolver si vuelvo a estar en presencia de Bilbao. Esta vez, el tiempo suficiente. Espero que, llegado el momento, el malestar sepa qué hacer y asuma el control, como hizo cuando me obligó a escribir el relato. Me tengo que morder los labios para dominar las carcajadas. No quiero despertar a la niña. Las causalidades son solo casualidades. Mi malestar es mío y solo mío. Soy fuente, cauce sinuoso y sumidero. No obstante, ¿quién no querría pensar que sucede algo más, algo fuera de lo racional, que escapa de lo cotidiano, de lo burdo, del olor a pañal sucio, de la lavadora funcionando a todas horas? Si fuerzo otro encuentro con Bilbao y no sucede nada, que no sucederá nada, pues luego solo tengo que volver a casa. ¿Y cómo encontrarme con Bilbao? Necesito una excusa que provoque su interés o su curiosidad, ¿no? ¿Cuál? Queda descartado esperar a que se dé un encuentro casual. Podría tardar demasiado en producirse. Podría suceder en el sitio inadecuado. Y podría haber testigos. Podrían estar presentes sus hijos o su pareja. O lo que sería aún peor, Marina. No, debo ser yo quien orqueste el encuentro. ¿Dónde tendría lugar? No puede ser en un espacio público. O sí, pero a una hora en que no haya nadie más. Y tampoco puede ser en un sitio atípico. Despertaría las sospechas de Bilbao. ¿En la playa, por la noche? Aunque se me ocurra cómo responder estas preguntas, ¿qué disculpa le ofreceré a Marina para ausentarme de casa a una hora inusual sin avivar su suspicacia, que ya está a flor de piel? Es demasiado complicado. Propio de un telefilm de sobremesa. Uf. Bueno, basta por hoy. No me molesta tanto el estómago. Creo que Bilbao se merece no solo que le devuelva con creces su malestar, sino también un castigo por lo que está haciendo.

Después de pasar tanto tiempo en casa de John Bilbao, convendría comprobar que no nos hemos traído nada pegado a los zapatos. Ni siquiera ese malestar que uno de sus personajes sospecha que puede transmitirse a través de los libros. Anfibiótico tampoco nos ha dejado las cosas demasiado resueltas. Se ve que algunos cabos siguen mal anudados. Así que la libélula va a probar ahora con una aspiración aparentemente mucho más sencilla. Alacy y Joan, es decir, Calavento, solo querían un sitio agradable donde vivir su vida contentos, guardar sus cosas y no perderlas de vista. Parece poco esto, ¿verdad? Hasta que uno intenta conseguirlo, amigos. Esto es Casa Linda.

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2: A la muerte le importa la gramática. Aurora Luque. Quiero destruir la casa, derrumbar sus paredes de angustia, su agonía divina y su fúnebre olor a rosas secas. Quiero, y sí, verdaderamente ansío, acurrucarme en el jardín, de hacer sereno entre sus hojas, escribirle poemas al almendro, dormir bajo su sombra, ser parte de su sombra. Deseo morir todas las noches de mi vida, cuando la luz se apague, cuando cese el jardín. Desear, no deseo, hacia el fruto maduro donde la carne, texto y textura, el signo, un lienzo en blanco, un lienzo. Yo no sé qué, no sé, amor, amor, estar en los espacios, jardín, jardín, la flor se muere, muere. Un cántaro, dos cántaros, rima, rima, a la muerte le importa la gramática. Quiero salir de esta prisión maldita, de este quién, escapar de los amiantos y de los caracoles amarillos. Quiero sílaba a sílaba los sueños, sumergirme en las zarzamoras tiernas, pintar mi piel, delinear los ojos y morder las manzanas. Y sí, sí, sí, sí, cada día, la luz es cada día, y no puedo el poema de la sombra. No bebo las palabras, de cal es mi veneno y de sed mi esperanza. Desear no deseo, la sintaxis que no. Un cuerpo es o los árboles, ritmo y sangre. Suspiro en el suspiro, caída, también y sin embargo. Tan textura y tan texto, donde el azul no siempre un animal, quemar la flor, amado con amada. Y sin embargo traen seres de luz, luz, luz. Aquí los nombres, aquí, justo aquí, purgar el vuelo del mirlo, sin embargo, tan lejos porque la oscuridad. Pero si abro las puertas de esta casa, una garza es quizá con amarillo el cielo ardiente, volver la duda duda al deseo, no. Palabra tras palabra, lirios no crecen lirios todavía, entre el campo y la sangre, entre el sueño y sin fuego, palabra tras palabra, amada con amado, mientras nadie florece. Desear no deseo, va ese mif corazón de mif, repítome, mientras cada destello se aniquila, antes de cada lumbre, antes de cada estrella, verso y flor, flor y verso, volverla duda duda, aniquilarla duda duda. Viven los seres diminutos, animal sin sangre, el jardín más allá de los incendios, hacia el fruto maduro, aún los labios humedecen, seca la fuente fuente. Vais en mi corazón, rompo el jardín, hay ceniza sobre el fúnebre amianto de los sueños.
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0: Son las 5, las 4 en Canarias.
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5: Muy buenas tardes, estimados oyentes. Bienvenidos todos a este nuevo episodio del programa Extrañas Heterodoxias aquí en Radio 3. Hoy nos adentraremos, como casi siempre, en mundos ajenos. Pero estos mundos ajenos en los que nos adentraremos hoy tienen como espacio común los espacios conocidos como habitaciones. Adentrarse en una habitación es, en cierta forma, adentrarse en mundos interiores y exteriores, o externos, mejor dicho. Una habitación representa lo íntimo, también el descanso o el reposo, así como también un lugar de encuentro de lo clandestino o de lo prohibido. Todo ello será tratado hoy a partir de canciones que nos hablarán de estas cuestiones. De ahí el título del programa de esta semana, Extrañas Habitaciones, porque la habitación ajena siempre resulta algo extraño por descubrir. La figura del voyeur hoy estará más que presente. Nos adentraremos con sigilo escuchando músicas muy seductoras, todas ellas, que nos ayudarán a encontrar el clima perfecto para que no nos escuchen y podamos conocer y reconocernos en cada rincón de esa pequeña casa que son las habitaciones. Recordemos que las habitaciones esconden sonidos imperceptibles y otros sonidos que también llegan desde el exterior. Un habitáculo que no solo es para una persona, sino que a veces, según las necesidades, se convierten en espacios comunes donde se comparten las más bajas y las más altas intimidades que el ser humano guarda a la hora del dormir, del despertarse o simplemente del reposo obligado. Sirven para esconderse, pero también para olvidarse del mundo. Hoy, pues, con este programa, cada cual desde su ubicación, o que bien puede ser el de un coche o decenas de habitaciones con decenas de nombres, espero que desde ahí encontréis en él ese espacio de recogimiento que cada habitación nos ofrece para así reconocer en cada una de ellas o reconocernos en cada una de ellas también en la extrañeza que guarda cada una de ellas. Mientras tanto, comenzaremos observando las habitaciones ajenas que no nos interesan tanto por nuestro afán de cotilla, sino más bien por nuestro afán de exploradores de lo desconocido. Comenzamos.

poema el poeta zaragozano Ángel Guinda. Un poema que decía así: lo diría una indígena y tendría razón. Ustedes tienen la vida organizada en cajas. Nacen y les depositan en una cajita. Su casa es una caja y las habitaciones son cajas más pequeñas. Suben a la casa en una caja, bajan a la calle en una caja, viajan en una caja, duermen y hacen el amor sobre una caja. A través de una caja ven el mundo, cambian de casa, lo meten todo en cajas. Los bancos y las cajas hacen caja y cuando mueren les introducen también en una caja. Todo está hecho para que encajemos, nos encajan la vida, algunos no encajamos y nos desencajamos.

Acabamos de escuchar otra preciosísima canción del disco anteriormente citado de la banda británica de los años 70, conocida como Mark Almond. Una canción titulada Solo unos amigos o Solo buenos amigos, canción que relata la relación sexual y sentimental en una habitación de hotel donde al finalizar el encuentro se preguntan si solo volverán a ser buenos amigos. Un asunto casual, un fingir ser buenos amigos. Todo queda entre cuatro paredes, las dudas, el dolor, lo sórdido del silencio posterior a cada acto sexual, a cada cita escondidas. Y si esas habitaciones hablaran, como se suele decir, podríamos encontrar más información en el silencio de esas habitaciones. En este caso, por la pasión, hablamos de una habitación concretamente de color rojo, como el nombre de esta banda que nos viene a visitar al programa de hoy, La Habitación Roja, con su canción La Habitación.

Canciones de amor creadas y recreadas en múltiples habitaciones de hotel o casas ajenas. La escuchada, perteneciente a la banda de pop rock La Habitación Roja, era roja por la pasión de sus protagonistas. Y es que las habitaciones las hay de muchos colores dependiendo de la energía que allí se guarde o allí se dé. Ahora os traigo una habitación blanca, la cual puedes pintar del color que quieras, ya que la banda KLF es susceptible a ser oída desde la mayor pasión hasta la devoción más clara y pulcra.

White Room de KLF, la habitación blanca o el cuarto blanco, o tal vez incluso la sala blanca. Lo que está claro es que el blanco, el color blanco, tiene muchos significados, puede tener muchos significantes y simbolismos que podemos traer a relación para seguir interpretando canciones como la que hemos escuchado anteriormente. Un blanco que nos lleva a la pureza e inocencia, sobre todo en Occidente. Ni qué decir del símbolo de la paz, siempre pintado e imaginado de blanco. En cambio, en Oriente, esta agitación blanca podría transportarnos al duelo, pero lo que nos une al respecto a Oriente y Occidente es en el territorio de la psicología, donde lo blanco transmite calma, orden, transparencia y amplitud mental. En esa amplitud mental que encontramos escuchando a la banda KLF, podemos traer otro tema suyo bautizado con la siguiente pregunta: What time is love? ¿A qué hora es el amor?

Con esta canción que acabamos de escuchar, What Time Is Love de KLF, ¿A qué hora es el amor?, estamos comprobando cómo hablar de habitaciones extrañas es hablar, a fin de cuentas, del amor tanto del otro como del propio. ¿A qué hora es el amor?, se preguntan los KLF, o se preguntaban los KLF en la anterior canción, y es que para descubrirlo hay que adentrarse en alguna de esas habitaciones. Habitaciones del placer, habitaciones del deseo, espacios silenciosos para llenarlos de gemidos y jadeos, el mundo sonoro del golpe, del roce, de la caricia, del sudor, todo ello resonando entre cuatro paredes que en realidad son seis. Pero si no estás dispuesto a que se te escuche, no dudes en poner una canción de Susana Estrada a modo de banda sonora. Ella siempre te estará llamando.

La musa del destape, la magnífica y mi admiradísima Susana Estrada con su canción Ven, una invitación al goce, al disfrute entre esas seis paredes que conforman un habitáculo, un espacio utilizado ya no solo para el amor, sino para muchas otras actividades, tal y como apuntábamos al comienzo del programa. La palabra habitación, que en su significado etimológico nos enlaza con la idea de morar o habitar. En su origen latino, habitatio se refería al acto de vivir en una casa o a la vivienda en general. Con el tiempo, el término cambió su uso para designar no solo la acción de morar, sino también cada uno de los espacios delimitados dentro de una casa. Pero hay sinónimos que me gustan más incluso que la palabra habitación. Uno de ellos, una de ellas, es la de cuarto, y aún más la de cuartito, un diminutivo que ofrece al término otra gran profundidad. Y en ese mundo de cuartitos hay uno en el que se toma veneno como acto de amistad, como acto de amor, como acto de confidencia, de complicidad, y que por supuesto el flamenco recogió en una letra mítica y que nuestro gran Kiko Veneno inmortalizó en un preciosísimo tema que muchísimos de vosotros ya conoceréis.

0: Kiko Veneno, con su temazo Veneno, donde relata breves historias de amor consumidas a través del fármacos. Pero no olvidemos que toda habitación tiene una ventana, algunas por las que pasa un pequeño rayo de luz, como en un poema de Christian Bobin o en un cuadro silencioso de Hammersoy. Si tu habitación no tiene ventanas, la máxima es intentar romper la pared, porque hablar de las habitaciones es hablar de la reclusión forzada, también de la espera. Una habitación sin ventanas no es más que otra metáfora de la desesperación, de la no salida. Por eso la ventana se ha utilizado como metáfora de la libertad, aunque ésta sea provisional y sin moverse.
1: Oye, Manuel, tú tocas gitano.

Mártires del Compás, con su canción Por tu ventana, donde nos hablaban del amor, de la ventana como conexión con el exterior o como posibilidad de entrar en la cama del amante, al igual que lo hace la luna. Pero ahora vayamos a otro tipo de habitaciones llamadas o conocidas como celdas, unas habitaciones moradas por monjes y monjas que hacen de su devoción un espacio silencioso para el mundo, unos habitáculos que contienen lo mínimo necesario para reposar y rezar, para descansar el alma y sobre todo el espíritu, espacios austeros donde el sonido interior resuena en sus rincones a modo de voz callada o a modo de un sencillo murmullo. Reconocerse en ese contenido silencio guardado en una habitación donde el hombre o la mujer nunca está solo. Desde ahí se puede cantar, como escucharemos a continuación, con este Ave María gregoriano.

Cantos gregorianos cantados entre celdas de manera austera, callada, silenciosa, que no silenciada, cantada por el gran monasterio de Silos, los monjes de Silos. Cantos, oraciones que abren puertas de habitaciones que no las tienen, que abren ventanas para que pase el rayo de luz en días nublosos. Una celda no solo es un lugar de reclusión, sino también de retiro y protección siempre que sea elegida o vocacional. Dentro de una habitación sin ventanas ni puertas, se puede conectar o bien por el camino espiritual con Dios y con los hombres, o también gracias a Internet. Ese gran invento al mismo nivel que la rueda, el fuego o la electricidad, ese invento nos ayuda a reconectar de habitación en habitación, de cuartito en cuartito, sin necesidad de salir de él. Un paradójico aislamiento muy criticado, pero que sin duda alguna revolucionó y ha revolucionado y sigue revolucionando las maneras de entender las habitaciones. En ellas se generó ese género, valga la redundancia, conocido como bedroom pop, del cual escucharemos a continuación uno de sus intérpretes más conocidos como Cuco, cantando su canción Lo que siento. Y con él, con el cuco y con este fenómeno del bedroom pop en la retina y en la membrana del oído, me quiero despedir desde otra extraña habitación de hotel en la que me encuentro, mandándoos este mensaje en forma de programa radiofónico, deseando que nos volvamos a encontrar en estas ondas, cada cual en su habitación, que espero que sea elegida, para así seguir construyendo hogar, un sencillo y cálido hogar a partir de la escucha y de la voz. Os mando mi abrazo.

0: Son las 6, las 5 en Canarias.
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0: El año pasado, Juan Medina, ahora guitarrista, compositor, antes conocido como Juanito Macandé, presentó un álbum sensacional llamado Fugaz, donde se encontraba esta pieza que acabamos de escuchar y con la que hemos comenzado hoy Duendeando. Juan Medina se presenta hoy en Sevilla, en la Bienal de Flamenco, presentando precisamente este trabajo discográfico. Estará al cante Agujetas Chico, en la guitarra acompañante Óscar Manzano, la percusión de Poti Trujillo y Alba Molina como artista invitada. ¿Qué tal, Paco Soto? ¿Cómo estás?
1: ¿Qué tal, Teo? ¿Cómo estamos?
0: Muy bien, muy bien. ¿Has venido hoy con Alana Sinkey al programa?
1: Me he venido súper bien acompañado, la verdad.
0: Alana Sinkey, ¿cómo estás?
2: Encantada de estar aquí.
0: Muy bien. Oye, qué bien, Paco, que te tenga que llamar para que vengas al programa y así poderte saludar, porque estás últimamente que no paras, ¿no? Vaya verano.
1: Bueno, la verdad es que el verano está movidito, hemos hecho un montón de cosas y muy contento, la verdad. Mucho tiempo en Algeciras.
0: ¿Habéis hecho un festival en Algeciras, no?
1: Sí, ahora me ha dado por organizar un festival y a lo tonto llevamos 3 años haciendo las noches flamencas en Alcultura, allí en Algeciras, y la verdad es que es un exitazo. Uh-huh. Está la gente allí. Yo pensaba que me iba a tener que ir a la línea con tomates lanzados de la gente especial de Algeciras, pero mira, al final me quieren hacer del pueblo y todo.
0: Anda. Alana ha estado allí este verano, ¿no?
1: Alana ha estado allí, sí.
2: He sido invitada a la última de las noches, que ha estado increíble. La verdad es que me ha parecido flipante. Bueno, ya solo la iniciativa del festival, pero el lugar donde está también y la magia que había en el escenario con tantas mujeres tan talentosas, para mí ha sido un placer.
0: Paco Soto, guitarrista y compositor ya de dilatada trayectoria, 3 discos en su haber, y Alana Sinkey, pues una cantante muy conocida en la escena madrileña, fundamentalmente en Madrid reside desde hace muchísimo tiempo y juega con los géneros musicales como ella quiere. Un poquito de jazz, poquito de jazz, poquito de pop, poquito de pop, poquito de flamenco, poquito de flamenco.
2: Eso es. Yo creo que mi estancia en Madrid todos estos años me han enseñado que se pueden conocer y respetar muchas culturas diferentes, y es lo que yo al final he aplicado a mi manera de comunicar musicalmente, tanto el flamenco que he ido conociendo y aquí en Madrid, como mis raíces y la música africana, la música que heredé de mi padre, de mi cultura.
0: La gente que no conozca a estos dos personajes dirá, ¿y qué hacen juntos esta tarde en Duendeando? A ver, ¿qué tenéis entre manos?
1: Bueno, pues mira, tenemos muchas cosas entre manos desde hace mucho tiempo, la verdad, ¿no, Alana? Nos conocimos hace ya 12, 15 años, por ahí, a lo tonto. Sí. Y la verdad que nos hicimos muy amigos, nos entendimos muy bien y siempre nos ha gustado compartir música. Ahora es quizá cuando más lo estamos haciendo, ¿no?
2: Sí, la primera vez, creo que en tu disco, que, bueno, aparte de las 1000 noches que hemos tocado juntos, pero hemos hecho, la primera vez que hemos creado juntos, creo que fue en tu disco, bueno, que todavía no ha salido la canción.
1: Todavía no ha salido la canción.
2: Era para un disco anterior y al final le fuimos cambiando la canción para adelante y para atrás y todavía no ha salido, pero desde entonces también hemos hecho una colaboración que ha salido también en mi disco, que se llama Tabaco. Es un tema muy especial porque mezclamos el criollo de mi país, de Guinea-Bissau, con una soleá por bulería, pero cantada en mi idioma y contando una historia muy bonita de resistencia de mi pueblo, de Guinea-Bissau.
0: Y que es solo parte de tu último trabajo, ¿no?
2: Eso es parte de mi disco Alma Bellu y tengo el placer de contar con Paco tocando allí.
0: Uh-huh. Yo la primera vez que escuché a Alana fue haciendo las veces de Michael Jackson.
2: Sí, sí, sí.
0: Mira.
2: Sí.

0: cantando Michael Jackson por bulerías con Patax, el grupo de Jorge Pérez, ¿no?
1: Sí, sí, sí. Ahí empecé con 19 años y

0: y he estado a la vez participando con este proyecto como intérprete, y al mismo tiempo que llevaba también mi banda Cosmo Soul, donde hacíamos más bien neo soul.
1: La historia de Alana hay que contarla. Yo llegué a conocer a tu padre, ¿no?
0: Wow.
1: A Vidinte, que fue un músico que pasó por Madrid y que el flamenco le dejó su huella artística. Vamos a escuchar.
0: Exacto.
1: Vamos a escuchar a Vidinte.

0: percusión de Seydoux. Me recuerda mucho el sonido que hacían Mártires del Compás, porque Seydoux fue percusionista de esa banda sevillana en aquellos años 90, ¿no? Cuéntanos esa historia de tu padre y qué relación puede tener ahora con este encuentro tuyo y el flamenco.
1: Pues está claro que es la primera exposición que yo he tenido al flamenco ha sido a través de mi padre y del amor y la obsesión que él tuvo también al conocer al flamenco, y que inició pues con él poniéndome música en casa, poniéndome Camarón, Guadiana, Remedios, y yo lo escuchaba como algo realmente de mi casa. Yo no entendía que era otra cultura diferente. Para mí era algo que escuchábamos en casa igual que escuchábamos la música de mi cultura o el jazz, y lo interioricé de manera muy natural sin pensar que era algo que mucha gente le cuesta mucho más conocer y entrar en ese mundo. Yo la verdad es que lo tuve fácil con él, y he tenido el placer de poder desarrollarlo luego en mi carrera, porque aparte de haber heredado ese gusto, he heredado muchos de sus amigos y compañeros con los que sigo compartiendo y tocando hasta el día de hoy.
0: Jorge Pardo, Tino, quizás también
1: Tino
0: en
1: Gerardo,
0: ese disco,
1: sí.
0: ¿No? De hecho, tu padre cantó en un disco de Tino,
1: si
0: no me falla la memoria, ¿no? En el flamenco los eras tú.
1: Eso es. Tenían la banda negra, tocaban con Rubén Dantas también. Bueno, Jorge Pardo, claro, grandísimo amigo suyo, con Paco Cruz.
0: Paco Cruz, que era el guitarrista de ese disco, claro.
1: Sí,
0: guitarrista flamenco. Uh-huh. Y que acabamos de escuchar, por cierto. Paco, que está metido en mil batallas, más allá de programador de festivales, tres discos ya, el último de ellos, pues bueno, te da muchas satisfacciones. Vamos a escuchar una pieza de esa mesa, que era un polígono, ¿no?
2: Es redonda.
0: Ah, pues era la mesa.
2: Tantas aristas que redonda al final, pobrecita.
0: Esta es la guitarra de Paco Soto y el cante de Eleazar Cerreduela. Hoy precisamente está actuando Eleazar Cerreduela en Madrid, porque está anunciado en el cartel de la Suma Flamenca Joven.

0: el negro de Lavapiés, que es una de las piezas de esa mesa de Paco. Pero que estás ya metido en nuevos proyectos, eso pasó a la historia, tres discos ya, ahí estaba la versión del Macorina, ¿no?
1: Sí, de con Chabela. Chabela. Y nada, y estoy ya a pique de sacar el cuarto, la verdad. Alrededor de marzo ya sale Baraka. He querido ser un niño en este disco y es como quitarme todos los miedos de lo que me da miedo en la música, ¿no? En la música siempre hay mucho miedo, hay mucho prejuicio, hay mucho querer pertenecer a... Y cuando te quitas todas las caretas, pues al final, ¿qué eres? Tu cara de niño. Es como cuando te quitas de fumar, te quitas de beber y te quitas la barba y de repente dices tú, vale, si soy el Paco que era hace mil años, ¿no? Pues es un poquito lo mismo. Hay mucho más que contar y me voy a quedar hasta aquí. Solo te voy a decir que tengo un tema precioso con Alana.
0: ¿Ah, sí?
1: Sí.
0: Bien. Bueno, vamos a escuchar una bulería de ese disco de Paco con la colaboración de Israel Fernández. Y Estrella, que también está en ese álbum, ¿no?
1: Sí, Estrella Morente. La verdad es que me rodeé muy bien.
0: No, no, desde luego. Paco Soto y Alana Sinkey visitan esta tarde Duendeando, el tiempo del flamenco y los pelícanos aquí en Radio 3.

0: Estamos con Alana Sinkey y con Paco Soto, que han venido a presentar ese proyecto conjunto que tienen y que, bueno, sobre los escenarios, ¿hay previsto que hagáis algo un poquito más allá de una circunstancia puntual?
1: Pues no sé, porque nos encontramos un montón de veces en circunstancias puntuales. Pero bueno, pronto vamos a hacer algo en Ibiza, ¿verdad?
2: Sí, el día 13 de noviembre estaremos en el Teatro Pereira en Ibiza.
1: Y también me va a acompañar Paco a un festival muy chulo que se hace en la isla de Madeira, la isla portuguesa. Y vamos a estar allí en el Festival Infinito el día 15 de octubre.
2: Y luego tenemos en Madrid 9 y 10 de diciembre en el Recoleto, que vamos a presentar flamenco, se me ha ido el nombre, la verdad. Vamos a mezclar el flamenco con la música africana. Vamos a estar Alana y yo y van a venir artistas invitados.
0: ¿Ibas a decir flamencora o algo así?
2: Iba, yo qué sé.
1: Oye, flamencora es bonito.
2: Flamencora, oye.
1: Nos da tiempo a cambiar el nombre.
0: No, es mía la idea. Es un disco que se llama así.
2: ¿Ah, sí?
0: Sí, de un artista africano,
1: prácticamente. Tiene que ser precioso el flamenco con la cora.
2: Lo escucharemos.
0: Bueno, y estás guitarra en mano.
2: Estoy guitarra en mano.
0: Y sois dos artistas que necesitáis sí o sí expresar lo que tenéis dentro y que nosotros lo disfrutemos, ¿no?

0: Ole.
1: Bueno, ¿cómo es la historia de este tabaco?
2: Tabaco de la materia prima del tabaco. Uh-huh. Bueno, pues Paco tenía esta idea de que hiciéramos una soleá por bulería y yo estuve buscando un poquito en las muchas cosas que he encontrado en común que tiene el flamenco y la música de mi país, y encontré esta letra que ya la cantaba mi padre, pero que es una letra popular que habla de la resistencia de los pueblos, sobre todo isleños de Guinea-Bissau, de las Villagos, que bueno, utilizaban tanto el tabaco como otras materias primas, como el aguardiente y distintas cosas que utilizaban como para negociar con los bombarderos portugueses en la época de la colonización. Y lo que utilizaban es el tabaco como una moneda de cambio, digamos, para sobornarles a que no les fusilasen cuando iban a hacer sus faenas y a pescar. Y entonces esto se ha transformado, digamos, en mi reconocimiento de la resiliencia de mi pueblo y de esto que a veces nos pasa también a los artistas, ¿no? De que a veces tenemos que utilizar lo que tenemos como modo de supervivencia, y eso es el tabaco.
1: ¿Y dónde está esa relación que tú has podido encontrar entre ambas músicas?
2: Pues mira, yo encuentro que el flamenco tiene el arte de contar una historia con mucha profundidad en pocos versos, y yo creo que eso es la poesía de las letras que hay en las letras de las bulerías, las letras del flamenco, y también la encuentro en nuestro idioma. El criollo es un idioma muy poético que tiene la capacidad de contar una historia profunda con tan solo 3-4 versos.
1: La historia personal es tan importante en el arte, pero en el flamenco especialmente, ¿no? En vuestro caso, que os conozco, efectivamente la trayectoria personal está muy vinculada a la...
3: Yo creo que tanto Alana como yo somos el tipo de artista que al final se nos... tenemos que transmitir lo que vivimos, y somos de una manera un poquito especial. Hemos estado en muchos sitios, hemos vivido una vida no muy común, por decirlo de alguna manera, y entonces pues todo eso nos define, ¿no? Y si no somos lo que nos define, estamos un poco perdidos, ¿no?
1: ¿Qué somos, no? Os hacía esa pregunta, quizá no de la mejor manera posible, teniendo en cuenta la perseverancia de vuestras trayectorias. No lo habéis tenido fácil ninguno de los dos, habéis empezado desde allí abajo y luchando mucho para llegar a no se sabe dónde.
2: Uh-huh. Sí, de hecho yo creo que la cosa que más nos dio curiosidad uno del otro cuando nos estábamos conociendo es precisamente que ya cuando éramos bastante jóvenes y nos conocimos, ya teníamos un montón de historias que contar. Y yo creo que, tanto, corrígeme si me equivoco, pero a que te solía pasar de joven, que eras como el más joven probablemente de un montón de entornos donde estabas, sí. Y a la vez sentías que podías compartir un montón de historias, de vivencias. Y los dos hemos tenido una búsqueda muy activa de un montón de estímulos en la vida. Hemos viajado, nos hemos arriesgado, hemos sido muy valientes y hemos tenido mucha curiosidad de conocer el mundo y de recaudar historias, ¿no?
1: Yo que os conozco aquí en Madrid y que formáis parte del paisaje musical, porque es raro el día que o bien Paco, o bien Alana, o bien los dos no estén anunciados en algún sitio. Pero los dos llegasteis a Madrid con una mano delante y la otra no sé.
4: Literalmente.
1: Sí, no, verdad, bueno, tú tuviste que ser camarera antes que fraile, sí, sí, claro. y Paco se plantó en Madrid pidiendo fuego a los flamencos para hacerse colega, ¿no?
4: Exacto.
3: Yo creo que gracias a eso, ¿no? Gracias a venir con una mano delante y otra detrás y no tener nada ni nadie, pues es lo que te hace buscarte la vida, ¿no? Cuando no tienes nada, no tienes nada que perder. O sea que...
2: Exacto.
3: No sé, al final es un modo de vida, ¿no? De saber que tu futuro depende de tu mano y de tu cabecita.
2: Aparte inspira y estimula mucho el tener poco, digamos, te da un montón de ideas y te abre la creatividad para comerte el mundo realmente. Yo hoy que hecho que supongo que estoy un poco más segura en muchos aspectos de mi vida. Envidio a aquella Alana de antaño que tenía un mar de ideas y de herramientas para crecer y de ganas, ¿no? Y al final yo creo que intento mantenerme un poco también en esa mentalidad de decir, de esa mentalidad que me ha dado la búsqueda, de la curiosidad.
1: O sea, que estáis los dos anhelando aquella época. Hay que ver, tú con la baraca y...
3: No, anhelando... O sea, bueno, sí, siempre que creces anhelas cuando eras un poquito más joven, joder, porque...
2: Y la parte buena de eso.
1: Claro.
3: Claro, pero yo no anhelo para nada el tener que buscarme la vida de la forma que lo hacía antes, ¿no? Y
1: no, pero sí las sensaciones que describía Alana,
3: pero la
1: ¿no?
3: sensación de...
2: La creatividad
3: de que
2: venía de ahí.
3: El mundo por descubrir y de que no has hecho nada todavía, es muy bonito. Cuando no has hecho nada y te queda todo por hacer.
1: Bueno, yo creo que a los dos os queda mucho por
3: hacer. Nos queda muchísimo por hacer, nos queda todo por hacer, si eso es lo que decía Alana, ¿no? Que a pesar de todo lo que hemos hecho, seguimos con la misma mentalidad.
2: Sí. Y también lo que has dicho de tu disco, ¿no? De que querías quitarte los miedos y las cosas que al final, a medida que tú vas haciendo tu carrera, también te vas poniendo a ti mismo... como que te impones a estar en determinados lugares y cuando te quitas de todo eso está tu ser puro, que es lo que es.
3: Claro.

0: Estrella Morente, David de Jacoba y Jorge Pardo. Y por supuesto, Paco Soto en su último álbum, La Mesa Redonda. Y siguiendo con nuestros invitados de hoy, vamos con una de las últimas grabaciones de Alana Sinkey, un proyecto audiovisual llamado Limbae. Federico siempre es inspiración. Como una brizna
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0: Limba es una grabación donde hemos podido escuchar a Lana Sinkey, está también Miriam, ¿no?
1: Miriam La Trece, Josemi Carmona, Josemi Maestro y Lin Cortés.
0: Y Lin Cortés, muy bonito, ¿eh? Este, y en mil proyectos más que tienes entre manos, ¿no?
1: Sí, la verdad es que algo que me mantiene muy viva es colaborar y me encanta. Y aunque digan muchas veces que a veces es contraproducente, ¿no? Porque es como que estás en todas, pero yo creo que voy a seguir el ejemplo de mi compañero Jorge Pardo y voy a seguir haciéndolo siempre que la vida me lo permita porque me enriquece muchísimo.
0: Seguir el ejemplo de Jorge Pardo es la mejor decisión que un humano puede tomar en su vida.
1: Yo creo que sí también, creo que es un buen referente.
0: Desde luego. Bueno, pues nada, Paco, ¿qué tenemos entre manos? Ese avance del cuarto disco ya que anunciabas,
2: pues,
0: y seguir, ¿no?
2: Mira, hablando precisamente de Jorge Pardo, nos vamos a Guatemala ahora con Jorge, que va a estar la feria de Antigua Fusión, que es una feria internacional y de música, y vamos a estar allí tocando. Vamos a estar en el día 13 de octubre en Ciudad de Guatemala también. Nos vamos a hacer ahí unas cuantas actuaciones también con nuestro querido amigo Jorge Pardo, que es el mejor. Y luego, pues mira, en el Teatro Diviza tenemos también como 6 fechitas, que vamos a ir una vez al mes. Va a venir Josemi Carmona con nosotros también para esta que hemos dicho. Y hay un montón de cositas que van a llegar. Prontito te contaré, que no me quiero anticipar, carrerilla y te cuento hasta el número del DNI.
0: Totalmente. Oye, gracias por venir esta tarde. Si alguien está escuchando y ve un cartel que anuncia una actuación de cualquiera de estos dos artistas, Paco Soto o Alana Sinkey, o los dos juntos, acérquense, que seguro que van a pasar un buen rato. ¿Qué podemos escuchar para despedirnos?
1: Como hemos hablado de mi padre, vamos a hacer este tema suyo, que es Manjuandadi di Sambasuga, de Vidinte.
2: Espera, voy a afinar la guitarra, que se me ha ido un poquito.

0: Son las 7, las 6 en Canarias.
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0: Buenas tardes y un saludo fuerte a todo el mundo que escucha Radio 3 por a estas horas, a las 7 de la tarde. El típico programa. Es que me cuesta todavía. Me cuesta todavía cambiar el chip, ¿eh? Buenas tardes y un saludo fuerte, Virginia Díaz.
1: Buenas tardes y un saludo fuerte, queridísimo Julio Rodenas.
0: Y también a nuestro queridísimo Diego Arroyo.
2: Muy buenas tardes, ¿cómo estáis?
1: Buenas tardes.
0: Hay que metérselo en la cabeza. Oye, que tenemos muchas ganas de la invitada de hoy.
2: Vaya.
0: Invitada espectacular. Sí. Invitada increíble. Tenemos, de hecho, tres presentaciones preparadas. Se me han ocurrido tres presentaciones. La primera es visual. Es un poco metafórica y como muy para fans muy cafeteros de nuestra, vale, de nuestra invitada. Vamos a decir que es escritora. Sí. Entonces, voy a sacar esto.
1: Venga.
0: Una lata de berberechos. Esto es especialmente dedicado para la gente que nos está viendo en el streaming. Y diréis, ¿por qué? ¿Qué relaciona una lata de berberechos con nuestra escritora? Pues es que hace poco vi en su Instagram que subió una reseña de un libro suyo, de una lectora que había hecho una reseña de un libro suyo, en donde una lata de berberechos es crucial en la trama. Y de hecho a mí me pasa un poquito como esa lectora que dice que a partir de que leyó ese libro tiene un poco de trauma, un poco de miedo a la hora de abrir las latas.
1: ¿Las de berberechos?
0: La de berberechos o cualquiera de esas que tengan una argolla. Ya, vale. Yo creo que la gente muy fan de nuestra invitada de hoy ya lo sabrá. Tenemos después la presentación rápida dedicada a los oyentes que nos escuchan todas las tardes en Radio 3. Para esas personas basta con decir que la invitada de hoy hizo un featuring en el segundo típico programa de la temporada, en aquella charla con Ignatius, y en esa conversación le dijimos que se viniera aquí y está sentada a esta mesa.
1: Pues sí, pero también podemos hacer otra presentación, la típica presentación larga y más formal, tipo
0: más canónica.
1: Es una de las mejores voces del panorama literario español. Eso suyas es. Son novelas como Una palabra tuya, Corazón abierto, En la boca del lobo. Es la creadora de Manolito Gafotas.
0: Ha escrito guiones para películas como La vida inesperada, El cielo abierto, Alguien que cuide de mí.
1: En fin, que la admiramos por su narrativa, por sus columnas para El País, por su faceta radiofónica y también por sus guiones para el cine, pero sobre todo nos encanta su mirada de la vida y por el valor que le da a la comedia, por ese acento cómico, como ella misma dice, que le pone a cada paso que da. En palabras de nuestra invitada, la comedia está integrada en ella.
0: Nos gusta por eso y también por su talento para convertir personas anónimas y corrientes en personajes. Ahí está siempre ella para escribir sobre esas personas que, como dice, llevan consigo su novela. Esa novela extraordinaria de esos seres que escriben silenciosamente la vida de un país.
1: Hoy recibimos en el típico programa de Radio 3 a Elvira Lindo.
0: Elvira Lindo, bienvenida al típico programa de Radio 3.
3: Muchísimas gracias. Me gustan todas las presentaciones, desde la de la lata de berberechos.
0: Sí.
3: Además, eso tiene una historia porque yo estaba escribiendo El otro barrio, novela que sucede en Vallecas, y necesitaba un accidente doméstico. Entonces llamé a un médico de urgencias y le pregunté por algún accidente doméstico. Digo, ¿pero algo que suceda? Y me dice, con las latas.
1: A mí me pasó.
0: ¿Sí?
1: Sí.
0: Bueno, pero, ostras, ya te digo, yo le tengo un poquito de
3: pero
0: pánico.
3: Pero claro,
0: para
3: si tienes a alguien al lado y abres la lata, si le cortas el cuello, pues ya lo conviertes en algo más...
0: Increíble
3: tarantinesco.
0: Comienzo. Sí, muy tarantinesco.
1: Un crime.
0: Totalmente. Bueno, Elvira, que muchas gracias por venir aquí al típico programa. Y ya te invitamos en la charla que tuvimos con Ignatius, momentazo además, fue muy bonito. Y vamos a hacerte las primeras típicas preguntas que le hacemos a todo el mundo. ¿Qué pasa por aquí?
3: Venga.
0: La primera es, Elvira Lindo, ¿cómo estás?
3: Ay, qué difícil.
0: Qué complicado.
3: Siempre respondo que bien, porque la gente no quiere oír otra cosa.
0: Ya. Bien y ya está, ¿no?
2: Es que es verdad que nadie quiere oír otra cosa.
3: Imagínate que empiezas diciendo...
1: O muy poca gente quiere oír
3: otra cosa. Muy regular. Y el otro te dice... No, hay veces que incluso la gente te dice... ¿Qué tal estás? ¿Bien, no?
1: Sí.
3: Y
1: dices,
0: bueno, pues si me lo dices así, claro,
1: pues
0: ya está.
1: Esa pregunta tendenciosa.
3: Sí. Entonces, ya digo bien, a tomar por saco. Que más me da.
1: Claro, efectivamente.
2: Yo disfruto mucho de las caras que pone la gente cuando digo luchando por vivir.
0: ¿Luchando por vivir?
2: Lo disfruto muchísimo.
0: Claro.
1: Ostras. Y luego le haces así... Venga,
2: a seguir.
0: Adelante. Oye, voy a colar una subpregunta. ¿Y cómo está la Chirly?
3: ¡Ay! La Chirly. Es que la Chirly se ha hecho muy famosa.
0: Se ha hecho muy famosa.
3: Es mi perrita.
0: Sí.
3: Y me ha pasado esta mañana una cosa. Es que ella es, no sé, hace muchos ruiditos. No solo ladra, sino que hace a veces maulla, a veces es muy, muy graciosa. Y esta mañana la he pisado sin querer.
0: Ahí va.
1: Pobre.
3: Y entonces se ha ido corriendo como que huyera de mí y se ha ido debajo de los pies de Antonio. Y yo quería salir. Le he dicho, perdóname, perdóname, de verdad. Pero digo, pero no sé, como que entiende todo, ¿no? Sí, yo creo que a ver si cuando vuelvo a casa ya no me tiene rencor.
4: Bueno, seguro que se lo he olvidado.
1: Oye, ¿de dónde viene el nombre de la Shirley?
3: Shirley, la Shirley, pues en realidad en inglés sería Shirley. Uh-huh. Y aquí la Shirley. Y viene, pues es una mezcla de Shirley Temple. Porque ajá, tiene ricillos así, ¿no? Y siempre me gustó Shirley Temple. Es, a lo mejor, yo, a ver, que era una niña antigua ya cuando yo era pequeña, sí, sí. Pero siempre adoré esa niña prodigio. Luego se hizo activista de mayor.
0: Uh-huh. Uh-huh. ¿Y le gusta tanto el jazz a la Shirley como a Lolita? A bueno, Lolita le poníais mucho jazz.
3: Es que la anterior música, yo le he dicho a Antonio, tienes que empezar a ponerle música, porque fíjate, era curioso, si tú le ponías un CD, no, como que no lo sentía tanto, pero empezó a ponerle vinilos. Uh-huh. Y el vinilo lo sentías. Entonces, pues empezó a ponerle un jazz así muy experimental y tal, y se iba de un lado a otro del altavoz, lo sentía, corría, o sea, y cuando se acababa el disco ladraba.
1: Ah, quería más.
3: Hay que darle la vuelta. Hay que darle
2: el horror vacui, ¿eh?
0: Claro, claro.
5: Qué bueno, qué sí, bueno. Sí,
3: hay
5: sí,
3: que empezar con Shirley. Claro. Está en una edad que tiene que empezar a escuchar música, Diego.
2: ¿Qué edad tiene ya?
3: Uno.
2: Ay, qué talla, es muy cachorra.
3: Sí,
2: claro,
3: pero bueno.
0: Hay que ponerle algo sí, para esa edad.
3: Tenemos que hacerle una playlist.
2: Un jazz facilito, porque ni Burrell y de ahí subiendo.
0: Ah, mira, bien, buena recomendación.
3: Muy bien.
1: Sí, sí, sí. Oye, y la segunda típica pregunta, Elvira, ¿qué sueles hacer un sábado por la tarde si no estás viajando en algún evento, por algún evento, o si no te llamamos de Radio 3 para charlar contigo?
3: Es que estoy esperando que me llaméis.
1: La mejor respuesta.
0: Wow. O sea, ya.
3: No suelo ir a eventos. La verdad es que cada vez menos. Uh-huh. Y entonces también lo digo para el que me invite a un evento y yo diga que sí, vaya, lo valore en lo que...
1: Exacto.
3: O sea,
1: claro.
3: Pero no suelo ir a eventos los sábados, pues a lo mejor voy al cine o a pasear o a no hacer nada.
0: Sí. Que también está muy bien.
5: Sí, sí, sí, sí. No sí, hacer sí, nada, eso es.
0: Total. Bueno, para quien no lo sepa, vamos a decir que además tú con Radio 3 tuviste una relación muy bonita.
3: Sí.
0: Después vamos a recordar que trabajaste en esta emisora a finales de los 80 y principios de los 90. Enseguida vamos a preguntarte por aquella experiencia, pero antes vamos a escuchar la primera de las canciones que nos has traído porque nos has hecho una playlist.
3: Sí.
0: Con muy buena selección, además. La has preparado expresamente para el típico programa y vamos a comenzar escuchando un poquito de este Someone to Watch Over Me en la voz de Amy Winehouse. La escuchamos y después nos comentas, ¿vale?

0: madre mía, qué maravilla. Wow. Tony Bennett admiraba profundamente a Amy Winehouse y llegó a decir que tenía una voz de jazz natural y un talento comparable al de Ella Fitzgerald o Billie Holiday.
1: Yeah. ¿Sí? Yo creo que los estándares son peligrosos porque hay gente que los canta de una manera muy cursi o muy normal. Y entonces son canciones que en realidad las puede cantar todo el mundo. Claro. Eso es lo bonito que
2: son
1: tienen también.
2: Son época.
1: Exacto. Uh-huh. Entonces las ha cantado mucho. Y es tan difícil que alguien coja un estándar y lo haga suyo y sea solamente suyo. Y para mí es una de las grandes, te voy a decir, la última gran clásica cantante. Es como que tiene influencias de Billie Holiday, de Dinah Washington también. Pero a su vez es actualizada, o sea, tiene algo del soul o del funky tiene algo absolutamente moderno. Y luego también hay una cosa que de repente yo me encanta verla en vídeos, me encanta entrar en YouTube y verla, que me emociona sin nada, o sea, solamente ella, su voz y unos músicos ahí. No necesito nada más, me parte el corazón. Entonces es verdad que vivimos en un momento muy espectacular donde ya las actuaciones musicales se han convertido, lo hablábamos antes, ya como en óperas o algo así, ¿no? Sí. Y de repente cuando ves una persona que te consigue emocionar solo, sin nada, porque tiene algo tan poderoso dentro,
3: total,
1: dices, esto no se puede perder.
3: El otro día estuvo aquí Francisca Valenzuela haciendo actuación con piano y voz. Y ya está, es que nos llegó al alma.
2: Es alucinante.
3: Exactamente.
0: Muy potente.
3: O sea, sin trampa ni cartón. Totalmente. Te leímos escribir sobre Amy Winehouse en una columna hace mucho tiempo para El País. Yo creo que era de 2008, cuando había sacado el segundo disco, el Back to Black, por esa época más o menos. Y era una época, o sea, era una columna en la que hablabas de Chueca también. De cuando Chueca.
1: ¿Qué año era?
3: En la columna era de 2008, pero hablabas de cuando tú llegaste a Chueca, que fue a principios de los 90, 1993, si no me equivoco.
1: Sí, sí, sí.
3: Y decías que en esa época Chueca no era la Chueca todavía de hoy en día. ¿Cómo era la Chueca de aquel entonces, cuando tú llegaste?
1: Bueno, era, para empezar, mucho más barata. Estaba al alcance de los viejos de Madrid, de las abuelas que bajaban todavía con batas de boatiné a la panadería, que me acuerdo esa panadería que iban por la mañana, como fueras un poco pronto, todavía iban las travestis que habían actuado allí haciendo de Sara Montiel y no sé qué, iban medio desmaquilladas, iba Andrés Calamaro iba también a la panadería de Petra. O sea, era un barrio de Madrid, también muy castigado por la droga. En realidad allí no te pasaba nada, o sea, nos conocíamos los vecinos, había muchos bares de ambiente, pero era mucho más cutre todo, ¿no? Ahora pues Chueca tiene una cara muy muy lavada, hay muchas cosas que están mejor, pero yo echo de menos esa, pues no sé, como en todas las ciudades, ese Madrid que permitía vivir a la gente mayor en sus casas, y eso lo echo muchísimo de menos. Creo que eso, que las ciudades han perdido en ese sentido su carácter. Por eso yo, no sé, decía, cuando Chueca aún era Chueca.
3: Eso,
1: ¿no?
3: Es.
1: Cuando conservaba ese carácter madrileño.
3: Y había muchas personas de esas anónimas, ¿no? Con historias que contar.
1: ¡Uf! Imagínate, o sea, que se asomaban en camiseta, porque las

0: calles no son anchas, son estrechas, y tú veías al señor que se asomaba ahí en pijama y camiseta fumándose un cigarro, la señora esa en bata, el otro Vázquez de Mella estaba todavía sin restaurar y la verdad es que se moría y gente de vez en cuando por droga. Era una cosa muy, muy triste y muy lamentable, pero no era peligroso, ¿no? Tal vez cuando llegaban nuestros padres a vernos allí pensaban, joder, ¿dónde están? ¿Dónde se han venido a vivir esto?
1: ¿Dónde se han metido, no?
0: Pero,
1: aquí.
0: Pero había algo auténtico en un sentido, no sé, como, bueno, esta es la ciudad con todo lo que tiene, ¿no? Con lo malo, con lo bueno, y estamos aquí todos mezclados, ¿no? No es solamente un tipo de gente.
2: Y esa época coincide cuando tú decidiste dejarlo todo, dejaste también la radio para dedicarte completamente a la escritura. ¿Esa decisión fue complicada de tomar?
0: Muy complicada, porque yo estaba ganando un muy buen sueldo. Un sueldo para mí era, en fin, que no me lo merecía para nada, porque era habían empezado las teles privadas y me contrataron, cuando me echaron de Radio 3, me contrataron como guionista en Telecinco en un sueldazo. Yo decía, ¿pero esto por qué?
1: La tele de aquella época.
0: Sí, sí, era todo como un dispendio.
3: Madre mía.
0: Era un dispendio, ¿sabes? Y
2: ahora se pregunta uno por qué, pero para el otro lado.
1: Claro,
2: ¿sabes?
1: También
2: para
1: sí, ahora creo que ha cambiado.
0: Ahora cuando ganas una. Claro, es que todo era muy descontrolado, la verdad. Entraba mucho dinero en muchos sitios. Que conste que es esto que estoy diciendo, que parece. No sé, como que me estoy tirando aquí un poco, pero es que es verdad, eran sueldos que yo creo que no habían mirado muy bien ni lo que eran ni con tal. Pero entré a trabajar allí y no me pagaban. No, o sea, no llegaba a firmar el contrato y no me pagaban. Y entonces, pues en una reunión con Valerio Lázaro, me acuerdo con todo el equipo aquel de guionistas y cámaras y tal, se está acabando la reunión y dije, es que no he cobrado. Es que no. Llevo 2 meses.
2: Una cosa.
0: Y no he cobrado y llega un fin de semana y tengo un niño pequeño y no sé qué y tal. Y entonces hubo como un silencio y Lázaro le hizo así a la secretaria y le dijo, trae. Le pidió un talonario.
4: Telecinco de la época, ¿eh?
1: Wow. ¡Qué
0: dijo,
1: momento!
0: Primero tienes que firmar el contrato y tal, pero yo te voy a extender un talonario con el primer sueldo. Y claro, yo a veces digo... cuando me estaba sucediendo esto, yo pensaba, bueno, no estoy escribiendo los mejores guiones de la historia, probablemente sean los peores guiones de la historia, pero tal vez estoy viviendo algo que algún día pueda contar, ¿no? Y esa experiencia pues todavía la tengo que desarrollar para mis memorias, ¿no?
1: ¿Para qué programas? ¿Te acuerdas de para qué programas?
0: Pues uno era el Tutti Frutti, otro era el humor amarillo durante un tiempo,
1: sí,
0: otro era, bueno, no me acuerdo muy bien porque nos pedían así para, pues eran humoristas o acordadores que entraron allí, sí, todo tipo de humoristas.
2: Es verdad.
0: Sí, pues para los humoristas.
1: Vale.
0: Bueno. Pero yo no reconocía luego lo que había escrito en la
1: tele.
0: ¿No te
1: sentías identificada?
0: No, firmábamos con seudónimo y no me sentía... O sea, yo decía, ¿esto lo he escrito yo? No lo reconocía muy bien. No reconocía nada.
4: ¿Eran equipos de guión, salas de guión grandes o...?
0: No, nosotros hicimos un trío que salíamos los tres de Radio
1: Crápula,
0: Sociedad Limitada.
1: Exactamente.
0: Entonces hicimos un trío de tres amigos que salíamos de Radio 3. Cuando nos defenestraron, que era un verbo que se usaba mucho entonces, ¿no? Te van a defenestrar. Y entonces, pues, a mí me llamaron de Telecinco y yo les llamé a ellos.
1: Vale. Pues ahora enseguida te preguntamos y recordamos esa época tuya en Radio 3, pero vamos a seguir escuchando canciones que has elegido para
0: favor.
1: Tu playlist, porque la siguiente es de Paul Simon. Se llama Mother and Child Reunion.

0: Modern Child Reunion de Paul Simon en solitario sin Garfunkel.
1: Bueno, para mí es el pop. Es esta canción, o sea, es explosión de alegría, de baile, de ritmo. Y luego yo la pinché muchas veces en Radio 3, esta canción. Escribí un libro que se parece bastante a mí, la protagonista, que es lo que me queda por vivir. Y mi hijo, que es ilustrador, hizo como un pequeño vídeo, unos pequeños dibujos animados para anunciar el libro, con una madre, con su hijo y con esta canción de fondo, porque yo se la ponía mucho cuando era pequeño.
2: Ay, qué bonito.
1: Entonces tiene algo muy emocional para mí.
0: Qué bonito.
1: Lo bailábamos los dos juntos y tal.
0: Qué guay.
2: qué guay.
0: Y hablábamos antes, Elvira, del barrio de Chueca en los 90, y ahora vamos a viajar un poquito más atrás en el tiempo, porque te gustaría recordar qué pasó en tu vida, por ejemplo, un 21 de noviembre de 1989, por la mañana. Vamos a escuchar esto.
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4: Rosendo, ¿qué hay? Hola, buenos días.
5: Buenos días.
4: Qué alegría que nos visites, porque de momento solo hablábamos por teléfono.
5: Sí, y a unas horas impresentables.
4: A unas horas impresentables, lamentables.
5: Pero bien, bien.
4: Nosotros íbamos a poner temas del último disco que grabaste, pero nos has traído un alegrón y es la grabación, aunque sea en cassette.
5: Sí.
4: De...
5: Y además, no sé si me voy a jugar el pellejo, pero va a ser estreno absoluto. Porque no,
4: estreno
5: no
4: mundial.
5: En
4: el gallo que no pesa.
5: Sí, porque la verdad es que yo con un casete de mi último disco en el bolsillo tampoco puedo parar mucho tiempo, ¿no? Entonces, pues, mira, aprovechando la ocasión, vamos a hacerlo sonar y a ver qué pasa.
4: Bueno, cuéntanos cómo fue ese acontecimiento musical. Fue el 31 de octubre.
5: Sí, 31 de octubre.
4: En una sala madrileña y hubo lleno absoluto.
5: Lleno absoluto, sí. Se quedó gente fuera y, en fin, pues todos los requisitos que hacen que la cosa tenga mucho color y mucha calor. Muy bien, muy bien. Yo estoy muy contento porque hacía tiempo que en Madrid no me daba un gustazo de este tipo, ¿no? Pero lo bonito es verlo terminado en disco como está, que debe estar a punto deben estar en máquinas ahora mismo los discos y posiblemente la semana que viene esté en la calle, ¿no?
4: ¿Qué te parece que nos presentes una de las canciones que nos has traído grabadas?
5: Yo había pensado poner el Pan de Higo, que va a ser el primer single, que es un tema del primer disco mío en solitario, Loco por Incordiar. Y que es de los primeros que hacemos en el concierto, entonces tiene mucha caña y está muy bien.
4: Pues con él vamos.
6: Vamos a seguir con un tema un poco más viejo que se llama Pan de Higo.
0: Bueno, estamos alucinando aquí. 21 de noviembre de 1989. Elvira Lindo, en los micrófonos de Radio 3, dirigiendo y presentando El Gallo que no cesa. En aquella época, a lo mejor ya en un horario más tardío, porque no sé si decíais que hablabais a horas muy intempestivas o todavía estabais por la mañana temprano.
1: Yo creo que eran las 7 de la mañana,
0: ¿no?
1: Todavía.
0: Vale.
1: Y para mí fue mi vicio, que es la música, fue conocer a músicos que admiraba. Yo adoro a Rosendo.
0: Bueno, Rosendo con un cassette
1: y con
0: de
1: un
0: su
1: cassette,
0: nuevo disco,
1: con un cassette.
0: Que no se había estrenado, diciendo, tengo ahí un cassette y me quema en el bolsillo.
7: De calentada,
0: dice, te
2: vamos
0: lo voy a
2: sonar,
0: poner.
2: Por ejemplo, Pan de Higo.
0: Pan de Higo, eso era del disco en directo que había grabado.
1: Y me emociona porque se nota la buena química que tenemos, ¿sabes?
0: Total.
1: Que hemos estado hablando, que me ha traído el cassette, que es maravilloso, o sea, de verdad.
0: Mucha naturalidad, mucha espontaneidad.
1: Mucha espontaneidad. Y luego, además, que yo también pienso que aquello del vídeo que se comió a la estrella de la radio, ¿no?
0: Sí.
1: Yo también pienso que la movida se comió un poco a gente como Rosendo. Quiero decir que se comió un poco la música de los barrios, que era tan valiosa y tan auténtica, ¿no? Madrid se quedó un poco con esa superficie y dejó atrás a esta gente durante un tiempo, ¿no? Y a mí me parece que se estaba haciendo una música rockera maravillosa, ¿no?
0: Total.
7: Es curioso porque, sin embargo, a pesar de la promo que tuvo la movida, luego ha envejecido peor culturalmente que la figura de Rosendo, por ejemplo, que el rock estatal. O sea,
0: Sí, total.
2: También es que hubo mucho One Hit Wonder en la movida de los 80. O sea, gente que sacó una canción y ya está. Y luego...
1: Y a mí me pasaba que yo a veces tenía que hacer... O sea, hacía entrevistas a gente de esa movida, porque antes de Radio 3, cuando yo estaba en Radio Cadena, ¿no? Y yo pensaba, ¿de verdad? ¿Sabes? Entonces, me gusta que haya habido un poco de justicia.
0: Sí, total.
1: Poética con sí, todo sí, sí. esto.
2: Y qué humildad también, Rosendo, sí. ya en aquella época.
1: Te he traído un cassette.
2: O sea, es que es increíble.
0: Es que qué grande, Rosendo. Vamos a recordar otro momentazo. Esto pasó una mañana de 1990.
4: Enrique y Álvaro, los dos hermanos, buenos días.
8: Sí, buenos días.
4: Ahí enfrentados. Decís que no van a decir que es el peor, claro.
8: No, yo creo que es el mejor. Luego, pero no de la historia de los segundos, sino de la historia de rock and roll, como decías antes.
4: Uno tiene la obligación de pensar que el último trabajo es el mejor.
9: Bueno, puedes pensar lo que quieras, luego tienes que decir que sí, que es el mejor, ¿no?
8: En el caso, yo creo que cuando terminas de hacer el disco ya estás un poco harto de él, porque las canciones las has oído mil veces, elaborado, grabado, regrabado, y siempre estarás pensando en los defectos, si es que los hay, que los habrán, por supuesto, y estás pensando en lo siguiente, en corregirlos. Uh-huh. Pero está.
0: Ahí estabas con los hermanos Enrique y Álvaro Urquijo, con Los Secretos.
7: Uf, que en ese caso sí era el mejor.
0: Sí.
7: Hombre, estamos
0: es
7: hablando...
0: Es que claro, vaya disco, ¿eh?
7: Estamos hablando de la Adiós Tristeza, claro.
1: Sí.
0: Vaya disco. Qué momento también, ¿no?
1: Pues qué momento, qué emociones para mí ahora.
0: Sí. ¿Cómo era trabajar en la Radio 3 de aquella época? ¿Cómo lo recuerdas tú?
1: Yo creo que en general era muy libre porque había mucha diferencia. O sea, nosotros nos encantaba diferenciarnos de Radio 1. Y era como, nosotros no estamos ahí en la radio formal, ¿sabes? Somos otra cosa. De hecho, yo no sé si con el tiempo se ralentiza un poco la voz, porque ahora ponéis... Cuando ponéis las grabaciones yo me noto la voz un poco más lenta. Ajá. O que quería ser guay y ponía esa voz. Y ahora... no sé, no, como que quería estar muy en la onda, ¿no?
0: Ya,
1: y entonces
0: ya.
1: ponía claro. con los músicos aquí esta vocecita, ¿no? Pero creo que había más espontaneidad en todo. Probablemente había cosas que hacíamos mucho peor. Pero había más espontaneidad, había gente muy extravagante, había gente que venía a hacer, que hacía el programa en pijama.
2: O sea, pues igual esto lo podemos implantar otra
0: eso
2: vez.
0: No estaría mal, yo no lo veo mal.
2: Aunque,
0: tampoco,
2: aunque estemos en streaming, en pijama.
0: Entonces, en
1: claro, solo imaginar que llegábamos a las 4 de la mañana y nos turnábamos para traer el termo de café con leche y los bollos. Uh-huh. Y ya la gente empezaba a fumar, joder, desde las 4 de la mañana. Wow. ¿Sabes? O sea que toda la, y yo, eso no lo defiendo, ¿sabes? Es mucho mejor que, desde luego, que no sea así, pero es verdad que había como, no sé, como estamos haciendo aquí radio, pero estamos en conexión con otro tipo de gente, ¿no? Y de hecho nos escuchaban muchos artistas que estaban trabajando en casa, y, plásticos y todo esto, y yo sí que siento que tuvimos la suerte de que nos dejaran hacer lo que nos diera la gana. Y eso era muy de ese momento, ¿no? De dejar hacer a gente que no tenía mucha experiencia como nosotros.
2: Bueno, estamos hablando de tu etapa en El Gallo Que No Cesa, de Radio 3, pero tú ya venías trabajando en radio durante la década de los 80,
1: sí,
2: acabas
1: todo.
2: De nombrar Radio Cadena, que es una época en la que además coincide con otro momento importante de tu vida. Eres madre con 22 años y de pronto... Eso, en una chica que trabaja en radio a mediados de los 80, era algo muy raro. Bueno, tú cuentas que incluso te echaron cuando estabas embarazada de 7 meses.
1: Sí, sí. Sí,
0: muy
1: sí.
0: fuerte, ¿no?
2: Muy fuerte.
1: Sí, me acuerdo que escribí un artículo sobre eso y me escribió un compañero muy querido que trabajaba con nosotros, o sea, que formaba parte de la redacción y me dijo, bueno, pero a ver, no era mal jefe, es que era una época muy loca y tal. Y yo le dije, ya, pero me pasó a mí.
7: La típica locura, claro.
2: Claro.
1: Pero me pasó a mí. Sí, me dijeron cuando estaba de 7 meses o así, que yo estaba en lo máximo de mi energía y mi creatividad con aquel barrigón. Me echaron simplemente porque iban a meter a otra persona. Y luego me volvieron a... Me dijeron que volviera cuando no había cumplido un mes el bebé. O sea, que se hacían estas cosas y yo creo que es que tampoco había una conciencia colectiva de lo que era, de tus derechos. Fíjate que yo siento que yo, en cierto modo, tampoco la tenía. Es decir, que yo, que supuestamente era una chica de barrio, izquierda, o sea, todos los adjetivos que le quieras poner, pero eso no lo casaba con el hecho de ser mujer. Entonces había a veces un montón de humillaciones o de en el trato, en lo que se pensara de ti, en muchas cosas que te decían que prefiero no reproducir, y tú te ibas a tu casa con ese marrón con ese mal rato, y lo vivías muy individualmente, muy en soledad, y como si tuvieras un poco la culpa de todo, claro, eso. Imagínate siendo madre tan, tan joven, ¿no? Entonces ahora sí que creo que hay un espíritu más colectivo de, bueno, o sea, fíjate que yo me acuerdo que fui a hacer una entrevista, y el día anterior había llamado a la entrevistada, muy famosa, muy guerrera, muy feminista, muy tal, de radio, y yo la admiraba mucho. Y entonces al llamarla antes en mi casa, el niño lloró. Ella oyó al niño llorando. Y cuando fui al día siguiente a hacerle la entrevista, me dijo, bueno, es que esto, como diciéndome, esto es impresentable. Es decir, tú o te dedicas a tu hijo o te dedicas a luchar en este mundo.
7: Joder.
1: Entonces, quiero decir,
2: madre mía,
1: que han cambiado. Yo me fui de la entrevista, luego me puse a llorar.
2: No me extraña.
1: Y han cambiado mucho las cosas. O sea, tú ahora, o sea, me llaman. Yo tengo la edad que tendría esa mujer en ese momento, me llama una chica que tiene un niño que llora y qué tal, y siento una comprensión hacia ella.
2: Una
1: y
2: una solidaridad, ¿no?
1: Sí, claro. Le digo, bueno, llámame dentro un rato.
2: Claro. Claro, bueno, está. Para que luego digan que la lucha feminista no hace nada, no, sí caminamos, sí, claro, sí, que sí, claro. Poco a poco, sí. Pero sí, sí, claro.
1: Sí, sí. Y hay un respeto, claro, por alguien que ha sido madre, imagínate, tan jovencita.
2: Madre mía.
1: Sientes como una especie de... voy a proteger a esta persona, ¿sabes?
2: Claro.
1: Entonces sí, lo pasé mal en ciertos momentos y tal, pero no tenía una conciencia clara.
2: Ajá, claro.
0: Claro. Y siguiendo con tu faceta radiofónica, esto mucho tiempo después, en 2020, vamos a recordar que también estuviste en estos micros de Radio Nacional, participando en una ficción sonora. Con un texto tuyo, en Reformatorio de Madres y Padres, en el que también participó, por cierto, nuestro compañero Juan Suárez, de La Libélula, también estuvo ahí.
1: Bueno, fue maravilloso, porque creo que fue el primer texto original. Hasta el momento me parece que habían sido adaptaciones de clásicos, y fue el primer texto original, y me encantó hacer la ficción sonora.
0: Qué guay.
1: A ver si me llaman otra vez.
0: Oye, dicho está, aquí queda, desde los micros de Radio 3.
2: Sí. Aparte ha puesto así la mano, por si alguien no está viendo el streaming, la mano en la boca, como anunciando, como un llamamiento, ¿eh? Totalmente.
0: Eso, llamada Elvira.
2: Llamas, sí.
0: Bueno, como decíamos antes, El gallo que no cesa fue el morning de Radio 3, de 1988 a 1990, un espacio en el que se hablaba de cultura, pero con un espíritu muy fresco, muy espontáneo.
1: Muy
0: como
1: humorístico.
0: Decías antes, muy eso es también, es lo que queríamos decir, siempre con cierto humor en la mirada, que es algo que te ha caracterizado siempre, el humor, la comedia. Ya lo comentabas el otro día en aquella conversación que tuvimos con Ignatius Farray, y nos gustó mucho una cosa que encontramos en tu Instagram, donde decías: no subestime jamás a una cómica. Solo la comedia me ha permitido defenderme de tanto idiota. Esto lo escribías a colación de, como tú dijiste, un bobo que en un artículo tuyo dejó el siguiente comentario. Que alguien me explique cómo una cómica se ha transformado en una articulista de opinión.
1: Pues, oye, hombre, es que hay gente que te dice esas cosas,
0: es que...
1: todavía.
0: Todavía.
7: Sí,
0: claro.
7: La discusión es eterna, ¿no? Con la comedia. Parece que nunca se legitima.
1: Sí, sí. Creo que además de cómica me llamaba petarda.
2: ¿No? Qué
1: entonces
2: bien.
1: Dices, bueno, pues, o sea, es como si tú por haber escrito humor, y yo lo reivindico y quiero volver a escribirlo, y, o sea, es que es mi alma, es mi corazón, está en mí. Entonces, pero hay momentos en los que quieres escribir y opinar en serio, y también tienes derecho a hacerlo.
0: Uh-huh.
1: Entonces, no me van a quitar tampoco ese derecho.
7: Pero, o sea, es que por algún motivo el drama tiene una consideración social que permite a la gente expresarse desde la gravedad, y la comedia parece necesitar ganarse eso todo el rato. Bueno, al menos para mí es una forma suprema de conocimiento, la comedia.
1: Sí.
0: Denota inteligencia, desde luego.
1: O sea. Bueno, y lo notas también en los actores, tú. Yo, que me he movido mucho con ellos, tú vas con un actor dramático y la gente como... ¡Oh!
2: Sí, sí.
1: Vas con un cómico y dices, ¿pero qué pasa? Y le dan así, ¿sabes? Le dan en el hombro y tal. O sea, es como que provoca menos respeto, no se sabe por qué.
2: Sí, sí.
1: A pesar de que te hace la vida muchísimo más agradable, ¿no?
7: Hace 2600 años ya Aristóteles decía que la parresía era algo importante en la sociedad, con lo cual yo creo que ya estamos en debería entenderse.
0: Hombre, a estas alturas pues sí. Digo,
2: y
0: yo que
2: es mucho más difícil, creo, escribir desde la comedia que desde el drama, y actuar desde la comedia que desde el drama.
1: Yo me alegro,
2: es mucho más difícil.
1: Me alegro mucho de ver tantas mujeres humoristas ahora. Creo que ha sido un progreso, de verdad.
0: Mm-hmm. Total.
1: Sí, sí, sí, admiro además a un montón.
0: Mm-hmm. Bueno, pues vamos a hacer otro alto en el camino.
2: Sí, ¿no? Un paréntesis musical en esta charla para escuchar otra de las canciones de Elvira Lindo, porque nos gustaría escuchar esta voz, la de Carmiño, junto a Antonio Zambujo en este O meu amor.

0: Pues háblanos de esta canción tan maravillosa, Elvira.
1: Tan maravillosa. Es que hay uno que falta en el trío, que es Chico Buarque, que es el compositor. Entonces, tiene un disco, Antonio Zambullo, dedicado a Chico, con canciones de Chico Buarque, que es sencillamente maravilloso. Y ahí está Carmiño, claro, que yo creo que es la voz femenina, bueno, al menos para mí, de Portugal, que es un país que ha sabido muy bien jugar con su tradición y llevarlo a otra parte, llevarlo a otra parte. O sea, es decir, que encuentras una música folk muy con Antonio Zambullo, que es, digamos, el más conocido. Yo iba un día andando por la calle Lisboa y de repente salió una música de, yo creo que de la FNAC allí. Y yo digo, ¿quién está cantando? Y entré, sí, como el del flautista Amelín. Sí. Entré en la MNAC y pregunté, ¿qué disco estáis poniendo en mí? De Antonio Zambullo. Uh-huh. Y compré el primer disco de Antonio Zambullo y ya me enamoré de él completamente. Y le hice una entrevista para El País, que yo creo que fue la primera que salió de él. Era un tiempo en el que yo vivía bastante tiempo en Lisboa. También conocí a Sobral en ese momento, que yo creo que le publicamos una entrevista en El País y le dimos un empujón para cuando ganó el Festival de Eurovisión, que él no quiere, o sea, como que él reniega un poco de eso, ¿no? Pero, o sea, Antonio Zambullo, Carmiño, y luego ese dios de la música que es Chico Buarque, tantas canciones increíbles. Y luego también hay, creo, como una línea de puntos que atraviesa el Atlántico, que va de, pues yo qué sé, desde Brasil con João Gilberto, Antonio Zambullo, Chet Baker en Estados Unidos. O sea, que son formas como muy cristalinas, muy puras de cantar. Y cantan todos canciones, yo creo que de todos, y hacen la música universal. Entonces, bueno, Portugal me enseñó mucho sobre su música, la tradición y cómo la llevan a la música folk.
2: Hoy estamos hablando en el típico programa de Radio 3 con Elvira Lindo. Elvira, llevamos aquí un ratito de charla y yo, a ver, como niño que creció en los 90, no puedo dejar de preguntarte, lo siento, un poquito, solamente un poco, sobre todo porque queremos preguntar sobre todo por una historia muy bonita, que está relacionada con Manolito Gafotas. Bueno, yo, como muchos niños, lo leyó en el colegio, cuando salió, me marcó muchísimo, me lo pasé increíble leyéndolo, pero queremos, sobre todo, pedirte que nos contaras una historia muy bonita que pasó con unas niñas iraníes de Teherán que también leyeron Manolito Gafotas. Y eso es lo que nos interesa.
1: Bueno, empecé a recibir, cuando Facebook estaba de moda, empecé a recibir mensajes que me venían desde Irán, de lectores, sobre todo eran lectoras. Y entonces pues pregunté a mi editora si yo tenía firmado un contrato con Teherán, porque no lo recordaba. Me dijo que no, y entonces escribí a una que era profesora de la universidad y le dije, pero estos libros en tu país, ¿cómo están publicados? Y me dijo, pues es que no han respetado el copyright, lo han traducido, pero estaba en las librerías, en todas las librerías. Ostras. Y entonces empecé a ver lo popular que era allí, que yo atribuyo a que Irán es una familia es un país con familias muy parecidas a las nuestras, en ese influjo mediterráneo tan familiar, o sea, que se parece mucho más de lo que nosotros pensamos, ¿no? Entonces empecé a contestar a todas las lectores que me escribían, y pues con algunas tengo relación hasta ahora. Algunas ya no viven en Teherán, pero he recibido ahora, cuando los bombardeos, fotos de cómo han quedado a lo mejor sus barrios, opiniones, pues algo más alegre cuando ganó España el Mundial. Dos chicas que se habían ido a celebrarlo, viven en Canadá y se habían ido, pues no sé, a Montreal o algo así, a celebrarlo en un bar. Y claro, todo eso, pues diciéndome, es que yo supe de España, de Madrid, del Real Madrid, de un montón de cosas por el personaje. Entonces, y muchas de ellas aprendieron español.
3: Qué bonito.
1: Porque es verdad que es un país con una tendencia, una importancia cultural tremenda. Y entonces, pues, aquí hubiera sido raro decir a un niño que hubiéramos aprendido inglés por un libro, ¿no? Y tantos libros leíamos que venían de Estados Unidos o de Inglaterra. Pero dos o tres que me escriben aprendieron inglés para leer el personaje en su idioma original. Me alucina.
0: O sea, bueno,
1: me alucina.
0: Sí. Oye, Manolito Gafotas podía leerse al propio Manolito contar lo siguiente. Mi casa es una caja de cerillas si no llega pronto a todas las habitaciones. Y esto nos conecta directamente con lo que está pasando en la actualidad, el drama de la vivienda en España y personas anónimas que de pronto se convierten en caras famosas o incluso se transforman en símbolos como Mari Carmen, esta anciana de 87 años que se ha convertido en un símbolo de la crisis habitacional que vive el país con todas las movilizaciones que se están produciendo después de que la inmobiliaria Urbagestión quisiera expulsarla de su casa. Vamos
2: a
0: recordar
2: al final.
0: Que la ha expulsado, sí. Efectivamente. No. Vamos a recordar que los 500 euros que pagaba por su alquiler de renta antigua, la empresa pretendía subir un alquiler de 2.650 que al final no era así, porque hubo una escritora que dijo que se ofrecía a pagarlo y tampoco quisieron, no aceptaron. O sea que es verdad que conecta muchísimo con la cruda realidad de ahora, el problema de la vivienda.
1: Bueno, creo que hay algo que atraviesa a algunos políticos ahora, no a nivel nacional, sino internacional, que es la crueldad. Es decir, la carencia de empatía. Yo creo que, aunque suene, me da igual que suene cursi, me da igual. Si algo le pasa a un niño y tú no te imaginas, aunque no tengas hijos, que es tu hijo, si algo le pasa a una anciana y tú no te imaginas que es tu madre o tu abuela o tu tía, si algo le pasa a una persona joven y tú no te imaginas en esa situación, es que no tienes empatía. Entonces, cuando veíamos a esta anciana, a Mari Carmen, ¿qué nos imaginábamos? ¿Cómo hay alguien que... Y ha habido voces que no se han solidarizado con esta mujer.
3: Todo lo contrario, de hecho.
1: Todo lo contrario, de hecho. Entonces, algo te pasa. Tienes una tara.
0: Sí.
1: Hay una tara ahí, ¿no? Porque lo normal es... después está la solidaridad, la toma de partido, la política, pero lo primero, lo básico es la empatía, empatizar con el dolor ajeno. Si no sientes eso, pues es que es tremendo. Y lo tremendo de eso es que eso se convierta como en el origen de una posición política. Es decir, que cuando eso... cuando te preguntan qué piensa de lo que, cuando te preguntan a la salida del Congreso y qué piensa de esto que le ha sucedido a Mari Carmen, y dicen, no, yo es que estoy en otra cosa.
0: Sí.
1: O sea,
3: desde luego que lo están.
0: Claro. Es como deshumanización total.
1: Absoluta.
2: Sí. Claro, es que decir, no, es que yo no me meto en política, es que esto no es política, esto trasciende colores, partidos, esto es una cuestión universal de humanidad, ¿no?
0: De humanidad, efectivamente, sí. Que la han sacado en silla de ruedas.
1: Sí, y aparte que uno tiene que pensar siempre lo privilegiado que es.
3: Totalmente.
1: ¿No? Yo estoy en mi cama, yo a veces lo quiero pensar muy a menudo, estoy en mi cama, estoy... con las sábanas limpias, en una cama donde se duerma bien, en una casa donde no hace nunca ni mucho calor ni mucho frío, donde, ¿sabes? Tengo mi mesa para que coman mis hijos y puedo hacer una cocina estupenda donde todas esas cosas las tienes que pensar alguna vez.
2: Claro.
1: Porque si no, no piensas en la gente que carece de todo ello. O piensas, estoy aquí en esta vida que me parece tan sólida, ¿qué pasaría si me tiraran una bomba? ¿Qué pasaría si me quedara sin techo?
3: Sobre todo, ¿no? Por lo cerca que en el fondo estamos de esa exclusión.
0: Claro,
3: es que
0: puede
3: mucho
0: pasar.
3: Es más factible que suceda de lo que ninguno pensamos. A mí me sorprende que no se haga, o sea, ya ni siquiera la empatía, porque hay sociópatas, pero que no se haga la asociación de que todo el mundo esté señalando transversalmente en lo político lo mal que está la vivienda, pero que tú no veas lo sintomatológico que es que echen a una, que puedan echar en una última instancia judicial, de dónde sale el dinero para litigar tanto tiempo, cómo se consigue, qué legislación es la que han parado que no se pueda subrogar. O sea, que nadie haga el camino de... Sí, están desahuciando a una anciana, pero ¿no te das cuenta del ecosistema que se ha creado aquí?
2: Claro.
3: O sea, ¿no te das cuenta de lo cerca que estás de que te pueda pasar a ti?
1: Sí.
3: Que no se haga ese ejercicio, me parece aterrador.
1: Sí. Sí, la cosa es que hay mucha gente que no lo ve cerca porque heredó un estatus de sus padres, sus hijos heredarán también el estatus, ¿no? Entonces, si tú no te has movido de esa
3: burbuja
1: social, pues... Y aparte ya te digo que no... uno quisiera pensarlo psicológicamente que pasa por esas cabezas, pero yo creo que hay épocas en las que hay un virus de crueldad que, digamos, que se implanta en la política. El fascismo se basa sobre todo en la crueldad, ¿no? Y, y cuando tú lees sobre esas épocas pasadas en las que se implantó en Europa y tal, pues la violencia era una de las expresiones políticas, ¿no? Y esto es violento, es muy violento. Dejar a una persona que la ves salir de su casa en camilla y dices, ¿y ahora qué pasa con esa persona? Pero fíjate que yo ayer me acordaba que alguna vez visito algún colegio, en Madrid, fuera de Madrid y tal, ¿no? Y se está dando en las grandes ciudades, pues el hecho de que hay niños que no tienen habitación para estudiar. O sea, que son familias que comparten piso, que no... ¿Sabes? Como que no tienen ningún tipo de intimidad. Entonces, nosotros damos por hecho que un niño siempre hace los deberes en un pupitre.
3: No tiene por qué.
1: Y no tiene por qué. Pero ni tan siquiera en el comedor de su casa, porque a lo mejor está compartido con... dos familias, ¿no? Entonces, es una situación urgente de la que te olvidas.
3: Sí, en tu día a día. No mirar. Sí,
2: claro.
1: Sí, o porque te olvidas, o porque se impone tu vida, se impone si vas a hacer macarrones o lentejas ese día para comer, ¿no? Y cosas como la de Mari Carmen recuerdan, nos traen otra vez la realidad.
0: Exacto.
2: No sé, o sea, ojalá sirva para que los que pueden hacer algo lo hagan, pero es que no sé si lo quieren hacer, pero bueno, no sé.
1: Pues todo el mundo que puede hacer algo y que tiene un asiento en el Congreso,
2: eso es,
1: sea del partido que sea, es responsable de
2: totalmente
1: esto que está pasando. Y un aplauso para todas esas personas que fueron allí y todas esas sindicato de inquilinas y tal, que o sea, que están con su tiempo ahí dándolo para esto, ¿no? Yo no estoy.
0: Totalmente.
1: Digo, o sea, ahí estáis preocupándoos por esta mujer durante todo este tiempo, ¿no?
2: Estamos llegando al final de esta charla y ahora tenemos una hora, es que siempre lo decimos, antes eran dos, pues ahora tenemos una, tenemos que concentrar más hemos preguntado por recomendaciones musicales, nos has traído unas cuantas canciones, nos queda todavía escuchar la última para despedir,
3: que es un temazo,
2: ¿no? Es un temazo increíble, pero queríamos preguntarte también por recomendaciones literarias, cosas que hayas leído últimamente que te hayan gustado especialmente, así que nos puedas dejar y para los oyentes de Radio 3.
1: Te voy a decir la que estoy leyendo, porque estoy muy concentrada y es un tochazo que al que le siguen cuatro tochazos más. No sé si voy a llegar, no sé si me va a dar la vida, pero se llama Mussolini, de Antonio Scurati. Sí. Dedicado, yo no sé si es escritor que ha hecho en su vida, salvo, es un escritor italiano, salvo dedicarse a Mussolini. O sea,
2: ha escrito todo sobre Mussolini.
1: Todo es desde el principio de los tiempos del fascismo, desde 1919 hasta el final de Mussolini, hasta la muerte de Mussolini y del fascismo. Entonces, sí, estoy en la mitad del primer tomo, pero ya digo que tengo que tomar la decisión. Si me dedico a Mussolini mis próximos...
2: Si son cuatro más,
3: 2000 páginas, claro.
1: Pero lo recomiendo muchísimo porque ahora creo que viene bien para saber que...
2: Sí. O sea, conocer el pasado es importante.
1: Y cómo nacen esas cosas, ¿no? Claro, y por qué hay tanta gente que de pronto se pone de acuerdo en una violencia sistemática.
2: Totalmente. Pues nos queda... esa última canción.
1: Tenía
2: muchas ganas de que llegara este momento para escucharla.
1: Claro,
2: Cantriel y Paco Amoroso.
1: No, y además la oigo aquí con una definición muy buena, con unos auriculares.
2: Hombre, esos auriculares que tenemos aquí en Radio 3, de calidad estupenda.
1: Todo el mundo debería venir al típico programa.
3: Se escucha de otra manera, ¿eh?
2: Bravo. Gracias, Elvira Lindo, por la cuña fantástica que nos acabas de hacer. Te lo agradecemos en el alma. Pues eso, que nos vamos con Hasta Jesús Tuvo Un Mal Día. ¿Qué nos cuentas sobre Cantriel y Paco Amoroso?
1: Bueno, me encanta descubrir cosas. La música, porque la música, antes cantaba que me gusta todo. Incluso hay palos, por decirlo de una manera flamenca, sí, que digo, no, esto no me gusta. Pero de repente escucho algo ahí que me gusta de esa música y digo, ah, mira, me ha pasado con el reggaetón, me ha pasado... O sea que no soy, no le hago ascos en principio a nada, uh-huh, y tengo una mente muy abierta. Pero claro, la música pop es, digamos, la mía, es mi juventud, o sea, es... Y de repente escucho a una pareja de músicos y la escucho, tengo que decirlo, por recomendaciones de mi hijo Miguel. O sea, uh-huh, quiero decir que no es el mérito de ahí, está buscando. Me mandó el Tiny Desk de...
0: ¡Wow!
2: ¡Espectacular!
0: Es que estás dentrísimo, claro.
1: Y no sé si pensó, esto le va a gustar a mi madre, ¿no? Y dije, pero esto es fantástico, porque además tienen tanta cultura musical estos dos... que es como que reúnen en un disco pues todo, yo qué sé, a veces me suena Michael Jackson, sí, otras veces, ¿sabes? Me suena Sting, otras
0: bueno,
1: veces...
0: Bueno, es que colaboran con Sting en este
1: disco. Sí, sí, sí. O sea, por eso te digo que me suena Police, otras veces me suena funky, rock. Ay,
2: total.
1: Me suena de todo y eso es lo que me encanta de ellos.
2: Qué bueno, vamos a despedirnos con este Hasta Jesús Tuvo Un Mal Día.
4: Mis condenas y tú puedes también.
2: Elvira Lindo, ha sido un auténtico placer charlar contigo aquí en Radio 3.
1: ¡Ah, qué maravilla! Quiero volver.
2: Pues
1: quiero
2: cuando volver. Quieras, esta es tu casa.
1: Con vosotros tres.
0: Cuando quieras, Elvira,
1: en Radio
0: 3.
1: Con los mejores tres de Radio 3.
2: ¡Ole! ¡Qué bien!
0: Es que, de verdad.
2: Muchas total. Gracias, de verdad. Gracias, Elvira.
1: Un beso, chao.
2: Y muchas gracias a Virginia Díaz,
0: a Julio Rodenas
2: y a Diego Arroyo.
3: Gracias, chicos.
2: Y por supuesto a Pepa, Nono, a todo el mundo en Radio 3 y a Santiago Bustamante, que llega ahora con Fallo del Sistema, ¿no?
0: Claro, videojuegos. A tope.
2: Buen fin de...
0: Chao.

0: Son las 8, las 7 en Canarias.
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0: Hola, ¿qué tal? Bienvenida, bienvenido a Fallo de Sistema, tu portal a los otros mundos de la ciencia, ciencia ficción, fantasía, cómics, juegos de mesa, realidad virtual, videojuegos, a este lado del coraje radiofónico, donde si no, en Radio 3. Hay cuentas que no prescriben. Ojo a la de este episodio, 888. Y hay heridas que no cierran con un parche. Hay personajes que, como un jefe final que regresa con la barra de vida llena, vuelven una y otra vez hasta que el marcador queda cero. Vamos a hablar de venganza. Y vamos a hacerlo con los mejores especialistas en el arte de hacer sufrir al lector. Jorge Díaz, Agustín Martínez y Antonio Mercero, o lo que es lo mismo, Carmen Mola, el seudónimo con más cadáveres por página de la novela negra española. Ganadores del Planeta con la Bestia, padres de la inspectora Elena Blanco. Y ahora, cambio de tornas. De vuelta a los tres juntos, escribiendo a seis manos con Los Huérfanos. Tres niños, un orfanato en Belfast, donde el miedo es la norma, y años después, un imperio criminal que se extiende desde Irlanda hasta Hong Kong, pasando, muy importante, por la Costa del Sol. Y en Marbella nos encontramos con Carmen Mola. Y protagonismo especial hoy, Planeta Segovia, con don Víctor, que ha abierto su archivo de viñetas y bocadillos para hablar de la venganza y vamos a hablar también de cómics en esa línea. Oliendo ya sangre, conteniendo los anhelos de venganza, recibe el saludo de Santiago Bustamante como portavoz de un mensaje superior que te dice:
1: hemos hackeado tu razón. 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
0: Pues aquí estamos de fallo de sistema de sábado y vamos a empezar de una manera un poco especial.
4: A las 8.
0: A las 8.
4: Me apetece mucho. Bien, venga.
0: ¿Qué tal, don Víctor? ¿Estás bien?
4: Bien, bien, sí, sí, sí. ¿Por qué no? ¿Por qué no?
0: Fíjate que
4: suspense,
0: he pensado...
4: Qué cosa tan... Sí, sí, esa desazón que dan los textos y las novelas de intriga y... Oh, ¡ay, por favor!
0: Regomello.
4: Regomello.
0: Y vamos a... Regu, que vamos a... Vamos a hablar con Carmen Mola, que Carmen Mola son tres hombres, lo sabes, ¿no? No,
4: sí,
0: por eso estamos
4: sí,
0: jugando un poquito con los nombres, con la confusión. Y he pensado, digo, mira, un sábado como hoy, que además la semana que viene, que ya empieza el mes, no vamos a tener programa, pues vamos a hacer un poquito el gamberrete, como nos gusta, y vamos a estar inspirados con el ansia de venganza, con el ansia de vendetta y de mafia que tiene la novela de Carmen Mola, inspirados no solo en el cómic, sino también en la música. Pero vamos a empezar por la música, don Víctor, antes de dar paso a Carmen Mola. En esta línea, ¿no? Hemos pensado un poquito...
4: Un poquito de suspense.
0: Y además,
4: luego a lo mejor me lo llevo por otros derroteros, ¿eh? Porque empezamos con el suspense y terminamos por el molar. O sea, cuidado. Que está complicado el molar, ¿eh? Ojo, ¿eh?
5: Precaución, precisamente si se van a dirigir a la capital madrileña, ya que van a encontrar tráfico lento de entrada por la 1 a la altura del molar, al igual...
4: Está complicado el molar, o sea que...
5: Se complica también la 6 en Majadahonda.
4: Entonces, bueno, Majadahonda siempre... ¿sabes?
0: Bueno, cuidado con el molar. Vamos a poner canciones que molan mucho, que nos dan en el molar, que hablan de venganza. Y venga, te dejo que empieces tú.
4: Bueno, pues voy a empezar con un clásico, con este chasquido de vinilo.
0: Porque yo pensaba que era Leonard Cohen, pero no es Leonard Cohen.
4: No. Y tampoco es Barry White.
0: A ver.
4: Aunque podría ser. Lo ves,
0: no puede ser Barry White, porque Barry White logra lo mismo, pero sin decirlo.
4: Ahí está, ¿no?
0: Sin explicitarlo.
4: Take it down, efectivamente. Take estos son Alabama 3, Woke Up This Morning, sí. Sintonía de Los Soprano. Dato curioso, pues creo que no he visto ni un episodio de Los Soprano. Me pasa lo mismo que con Mad Men. He visto los finales de ambas series, esas secuencias míticas tanto en una como en otra, pero la serie como tal, pues, pues no la he visto. Y no digo ni que sea mala ni nada, ¿eh? Simplemente pues que no me ha arrimado ya. O sea, ya está. Pero la, oye, la música mola un montón, ¿eh?
0: Pues nada, ahora sí que sí, comienza oficialmente Fallo de Sistema, edición especial Carmen Mola, edición especial Venganza. Y Woke Up This Morning con Don Víctor ahora mismo a los teclados de la mesa DJ.
4: A los faders.
0: Vamos con ellos.
4: Venga, ande, vamos allá.

0: Qué bien le sienta esta electrónica, ¿eh? A la acústica, al Woke Up This Morning.
1: Y los O's también. Le
0: y los O, que yo he soltado.
1: Marca
0: también.
1: De la casa.
0: Pues fíjate, esta era la de Los Soprano, que tiene, bueno, una pegada increíble, pero nos vamos a ir a otra serie, que en este caso The Blind Boys of Alabama, Way Down in the Hole.
1: Pues también, esto también merece un... Oh.

0: que nunca en el universo de Carmen Mola. Así que te quedas escuchando Way Down in the Hole de Blind Boys of Alabama. Y don Víctor, resérvame la conexión, que cuando terminemos con Carmen Mola vamos a hablar de cómics de venganza inspirada en la última novela y volveremos a poner unas canciones gamberras.
1: Unos poquitos.
0: Para este sábado de fallo de sistema.
1: Un poquito de cómics y un poquito de música. Muy rico.
0: Sábado
1: muy
0: noche.
1: Rico. Muy rico.
0: Hasta luego.
1: Hasta ahora.

0: Señoras y señores, otro momentum musical.
1: Hi, listeners of Fallo de Sistema.
2: Hi, I'm Joost van Dongen.
1: 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I'm the creative director at Junction Point.
2: I'm the developer of one of the developers of Awesome Nuts and of Swords and Soldiers and The Blob. 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
3: Oi de kite koi desu, señor Miyamoto, Miyamoto-san, bienvenido a Fallo de Sistema.
4: Oi de kite koi desu, Miyamoto-san.
5: Konnichiwa, kuchira koso.
3: Gracias por los universos que nos ha creado.
5: Arigato gozaimasu.
4: Muchas gracias.
5: Gracias.
2: Well, welcome to this interview at System Failure.
5: Gracias.
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9: Lo primero, enhorabuena por la novela. Creo que habéis salido un poco de ese supuesto techo, terreno de confort, cambiando algunas claves, metiendo mucha maldad en la novela. Pero lo primero, quisiera hablar del cambio de espacio, de ese Málaga, de ese Marbella especial, de esa Axarquía. Claro, te estoy viendo y estoy pensando en tu padre y en Nerja, ¿no? No sé si ha habido ahí también decir, si lo ha hecho mi padre, lo voy a hacer yo.
7: No ha habido nada de eso. Es verdad que Nerja efectivamente es un pueblito de la Axarquía y el pueblo en el que transcurre Verano Azul. Nosotros estamos más bien en Marbella, estamos en la zona de la Sierra de las Nieves, estos alrededores. Ajá. Bueno, nos hemos querido venir a Marbella porque queríamos cambiar de tercio. Hemos cerrado la serie de Elena Blanco, que era una brigada policial la que investigaba, y estábamos cansados de eso, no queríamos más policías y queríamos darle la vuelta a la mesa y poner el foco o el protagonismo en los villanos, en los malos esta vez. Y una vez que tomas esta decisión es muy fácil llegar al mundo del narcotráfico, del crimen organizado, que ahí es donde anidan los malos y los negocios ilegales. Y ya una vez que tomas esa decisión, pues está Marbella como el epicentro del crimen organizado, la ONU del crimen organizado, que así se la llama, porque allí está muy atomizado el crimen aquí.
9: El patio de los criminales,
7: el,
9: ¿no?
7: El patio de los criminales en muchas nacionalidades, y nos parecía que era el lugar donde teníamos que estar. Marbella es una maravilla de ciudad, llena de prosperidad, de luz, de oportunidades, es bonita, tiene su pueblito, su parte vieja, tiene la parte del lujo de Puerto Banús, tiene un montón de contrastes, todo es muy guay, pero hay una corriente subterránea que es el crimen organizado, que trae en jaque a la policía y a las fuerzas del orden aquí, por la Costa del Sol, y al escritor le da un perfecto caldo de cultivo para sus historias.
9: Fíjate, Agustín, Jorge, yo he entrevistado alguna vez, por ejemplo, a Carlos Sisi, que es el autor de Los Caminantes, una saga de zombies ambientado en Marbella. En

0: Málaga en concreto, él escribe en La Carihuela y decía, ¿cómo es posible que tú, en este entorno de luz, de luminosidad, de lujo, de glamour, pienses en zombies, ¿no? El contraste entre lo luminoso, lo que aparece en la superficie y lo que hay por debajo, ¿no? Y es algo que está en vuestra novela, porque es Belfast, es Irlanda, es el comienzo de Los Huérfanos, ese Dublín que es muy oscuro, húmedo, lúgubre, de pronto la maldad de verdad se respira en lo que podría ser el Miami español, que es Marbella, ¿no? Entonces, ¿cómo habéis trabajado ese contraste de cara al lector, ¿no? A la gente, es decir, hemos trabajado el terror desde la luminosidad. No es el expresionismo alemán, que es desde la oscuridad es el terror. Aquí es, cuanta más luz, es casi peor, ¿no?
1: Sí, o sea, yo creo que ese contraste es precisamente lo chulo, lo apetecible para el escritor, ¿no? En lanzarte como a un espacio que aparentemente es un paraíso y es maravilloso y tiene luz por todas partes y descubrir la parte subterránea, ¿no? Lo que está pasando por debajo, ¿no? O sea, estaba pensando como en pelis de terror tipo Midsommar, ¿no? Que es como terror a plena luz, ¿no? Ese contraste me parece como súper atractivo y es algo que hemos estado trabajando no solo en el espacio, sino en nuestros propios personajes. O sea, Alberto Pastor es un tipo que es encantador. O sea, es un tío del pueblo de toda la vida, simpático, va a jugar a la petanca con un grupo de amigos y al mismo tiempo está decidiendo asesinatos. Y eso sucede también con la hermana May, sucede con nuestra propia protagonista, con Laura Pastor, que es un personaje muy luminoso y que parte de esa luz hacia la oscuridad, ¿no? Entonces, en ese contraste es donde yo creo que está la riqueza de la historia, ¿no? Lo diferente.
0: Y luego esa figura de quizás no hay nadie que puede proteger mejor la ley y el crimen que alguien que puede ser un criminal y hablar su mismo lenguaje.
2: Claro, pero es que estamos continuamente en los contrastes, ¿no? O sea, en la ciudad de la luz y la oscuridad, en la familia, teóricamente la familia más tradicional de todas es la más disfuncional, que son los Pastor. Y ahí también, ¿quién es el que protege la ley? O sea, nosotros tenemos una fiscal de la Audiencia Nacional, una fiscal que se supone que tiene que ser la más legal, y que además lo es, y que empieza la novela siéndolo. Lo que pasa es que después viene a Marbella y se da cuenta de que eso de lo que lleva toda la vida huyendo está mucho más cercano a ella de lo que ella creía, y vuelve a ser eso, la superficie y la profundidad. O sea, ella aparentemente es la persona más respetuosa de la ley, pero por dentro tiene una tendencia casi familiar, casi de sangre, a ser la que va a crear la oscuridad y la que va a meterse en la delincuencia si le damos tiempo.
0: Bueno, ahora hablamos de la posible continuidad. Yo creo que con Laura Pastor hay una antiheroína en vuestra clave. Y en ese juego de espejos con el lector es también un desafío de decir, oye, es que el mal puede residir en ti mismo que nos estás leyendo, ¿no? Hay una delgada línea entre todo esto que estamos contando y la aparente normalidad que tú crees estar viviendo como lector, ¿no? Al final hay una cercanía, no empatía, pero una cercanía con el crimen o con lo oscuro que no estaba antes en vuestras novelas y que aquí lo curioso es, no sé si lo habéis planificado, pero funciona también como un guante arrojadizo a la propia psicología del lector. Es decir, ¿tú seguro que no serías capaz de algo así en este entorno?
3: Bueno, sí, hay una cierta normalización de la maldad en el sentido de que una persona,
0: claro, en su clave, sí,
3: una persona corriente puede ser mala, y de hecho así es, todo el mundo puede ser malo. El mal es parte del ser humano y todos recorremos el espectro. Algunos nos quedamos antes de llegar al extremo de la maldad, nos quedamos más hacia la bondad, otros se arriman más. Esto es un concepto muy Patricia Highsmith, ¿no? Que ella explora la maldad del hombre corriente o la posibilidad de que una persona cualquiera, que puede ser tú o puedo ser yo, en un momento dado, con las circunstancias de estrés adecuadas en tu vida, puedes convertirte en un asesino. Esta es una idea muy de Patricia Highsmith, que es una escritora que nos gusta mucho. Y aquí está un poquito ese juego. No es que sea una novela al estilo de las de Patricia Highsmith, que eran como thrillers psicológicos muy claustrofóbicos, muy concretos. No estamos ahí, pero sí que hay una, creo, por lo menos yo detecto en mí una cierta influencia Y aquí pasa eso. El mal, efectivamente, está más cerca de lo que creemos de cada uno y el lector tendrá que acomodar esa realidad cuando termine de leer el libro, cuando lo lee, si es que le apetece reflexionar sobre ello.
0: Oye, hay mucha violencia ahí, hay frases que te persiguen, como por ejemplo, desde el principio de la novela, tu nariz me hace cosquillas, que así dicho, pues la gente todavía a lo mejor no, pero es terrible, como, como el personaje procesa, dice, ¿me lo está echando en cara o es una gracia esto que es? Pero me gustaría preguntaros a los tres como autores, en este puzzle que tenéis que hacer, si de alguna manera alguna de las partes ha habido mucha violencia. ¿Hay alguien especializado en decir esto lo hace Jorge o esto lo hace...? ¿O ha sido en ese continuo que ya habéis creado casi como sistema de trabajo en el que tres son uno o uno son tres, ¿no? Pero hay partes especializadas que dices, esto lo hemos dejado a uno en concreto.
1: La verdad es que no. No. O sea, no. No, yo entiendo que la gente no lo pregunta mucho, ¿no? Si de alguna manera estáis especializados de alguna forma en el trabajo de construir la novela, que uno se encarga de la, no sé, de la documentación, otro de los momentos más dramáticos y otro de la violencia. Y la realidad es que no. O sea, todos hacemos todo. Y yo creo que esa es una de las razones que mantiene viva a Carmen Mola, porque todos nos sentimos dueños de cada una de las páginas de esta novela. Y es muy importante, aunque seamos tres y parezca que el concepto de autoría se diluye un poco, nosotros no lo sentimos así, o sea, sentimos que estas novelas son nuestras. Y para eso está esta mezcla, que es un poco milagrosa, creo yo, haber conseguido esta mezcla entre los tres en la que, bueno, en cada una de las páginas cada uno va aportando. Las ideas, incluso las más violentas, son una combinación de ideas de los tres, siempre. O sea, no hay ninguna idea es pura dentro de Carmen Mola. No es que Jorge haya dicho, pues vamos a hacer esto con unos ratones que está súper guay. Y ya está, y ahí se acaba la conversación. No, eso sigue evolucionando. Y Antonio dice, hombre, es que si son de Sonora son todavía más guay, ¿no? Entonces la cosa va empeorando y a nosotros eso nos parece maravilloso.
0: Bueno, sí, ¿quieres...?
2: No.
0: Hay una curiosidad personal cuando entrevisto a escritores. Normalmente también entrevisto a muchos creadores de videojuegos donde la autoría se difumina y es el jugador el que co-crea junto con el creador de ese universo que tú al final juegas con tu mando y haces tu propia historia. Y es que me he encontrado con escritores que sienten que ellos no han tenido la idea, sino que la idea les ha usado a ellos para ser contada. Pues como Paul McCartney cuando escribió Yesterday, que dijo, o sea, la canción me ha venido, yo no la he compuesto. Y hay luego escritores muy técnicos que dicen, no, yo estoy en mi atalaya, tengo una estructura narrativa muy concreta, pues por ejemplo, antes hemos hablado, pues Félix Palma es muy de arquitectura, Carlos Sisi es muy de escritor medium, es decir, yo casi hablo con mis personajes y le digo, ¿ahora dónde vamos? Y no sé al final si soy yo el autor de esta novela. Cuando es una autoría compartida con tres, esto es todavía mayor, ¿no? La que se difumina al decir, yo he escrito esto, no lo he escrito. No sé si me entendéis por dónde voy.
1: Sí, sí. O sea, ahora te contesta Jorge de manera brillante, pero yo solo quería decir que uno puede decir que la idea te conquista cuando esa idea es Yesterday, ¿vale? O sea, si lo que te ha venido a la cabeza es Yesterday, pues claro, tú puedes llegar y decir, no, es que un día estaba en casa tranquilamente y vino una idea, que era esta melodía, y me conquistó y yo soy una especie de transcriptor, ¿no?
0: O medium.
1: Sí. Entonces, pero nosotros escribimos historias entretenidas para la gente. Creo que no tenemos que darnos tantas ínfulas de grandes creadores. Pero bueno, a ver qué Jorge opine también.
2: No, y no solo eso, que es que Yesterday eran, ¿qué? 15 versos. Te puede llegar de repente, pero 400 páginas. Vas a decir que te llegan 400 páginas. Es difícil. No, nosotros no tenemos esa idea de la autoría. Yo te diría que ni siquiera compartida, o sea, nosotros los tres pensamos que la novela es nuestra, que, o sea, yo cuando leo algo de Carmen Mola, a mí me parece que es mío, y a Antonio le parece que es suyo, y a Agustín le parece que es suyo, ¿no? O sea, yo me siento muy autor de la novela, y muchas veces que me dicen, ¿le tienes envidia al éxito de Carmen Mola? Y es, ¿cómo le voy a tener envidia si soy yo?
0: Todas las páginas
2: y sobre todo antes preguntabas, ¿hay alguien que se especialice? ¿Hay alguien que digas, esta escena la tiene que escribir? Si quieres que salga bien, me toca a mí.
0: Bueno, y sin desvelar mucho, es evidente que sobre todo en el desarrollo de la novela hay un personaje que es el de Laura Pastor, que tiene su propio descenso a los infiernos, por así decirlo, para hablar en términos también mitológicos literarios, pero dan ganas de seguir con ella, dan ganas de seguir en este micromundo lleno de crimen, de traiciones y de thriller apasionante que es Los Huérfanos. ¿Va a seguir? ¿Estáis ya en ello?
3: Bueno, vamos a ver. Laura Pastor, que efectivamente es el personaje central de la novela, que es el personaje que yo creo que el que tiene la herida más clara, se marcha de su familia y de Marbella hace 20 años, huye de una familia no solo tóxica, sino de mafiosos, porque lo acaba de descubrir y no quiere estar ahí, se convierte en fiscal, encarna el bien, encarna la justicia, pero tiene que volver a Marbella 20 años después porque su madre se ha metido en un lío y quiere, en un lío criminal, la acusan de un crimen, de un homicidio, ella está segura de que es una falsa culpable y que lo quiere demostrar. Para eso tiene que volver a Marbella y a la casa familiar. Eso significa que vuelve a la boca del lobo, que vuelve a relacionarse con su padre, al que detesta y del que ha huido, porque le resulta tóxico estar a su lado. Es un personaje muy rico, es un personaje muy bonito. Es un personaje que viene casi, casi a destruir a su padre, casi, casi para descubrir que ella es igual que él. Eso es una revelación importante en un personaje, es un arco muy significativo. El personaje se convierte en un personaje connotado, vulnerable, frágil y, por supuesto, rico y muy hipnótico. ¿Merece otra novela? Claro que sí. ¿La vamos a escribir? No lo sabemos. Hemos escrito una novela autoconclusiva con final en alto. Es decir, tenemos un clavo al que agarrarnos, un cabito del que tirar si queremos continuar, pero la continuidad de la novela la tiene que decidir el mercado, los lectores, la editorial, etcétera. No lo sabemos todavía.
0: Que ahora es lo mejor y lo peor, cuando ya no podéis hacer nada y es el lector el que dicta sentencia.
3: Sí, tiene algo bonito eso también, que el lector haga suya la novela, que le guste, que la vaya a buscar, que la haga suya, que la reconstruya, para que la haga para sí. Y si la compra mucha gente, pues haremos una segunda, ya veremos.
0: ¿Hay adaptación o serie a la vista?
1: Bueno, no, de momento no. O sea, es verdad que siempre nos dicen, tenemos una formación de guionistas y supongo que eso de alguna manera se transmite a lo que escribimos a nivel de estructura y a nivel de que es todo muy visual, que es fácil ver la novela, ¿no? El lector se la puede imaginar con facilidad y eso también hace posible que termine pasando pues a otra vida en una serie de televisión o en una peli. Ya veremos, o sea, estamos a día uno, ¿eh? De prácticamente sí. De la novela, ahora es el momento de los lectores y creo que es un momento muy chulo además, porque siempre te terminan dándote una visión nueva, distinta de la novela, ¿no? Y tenemos muchas ganas de eso, de ese momento.
0: Y simplemente no os quiero molestar más. Para finalizar, ¿cómo es un día medio de vuestro proceso de escritura? ¿Cuál es el momento del día o de la noche donde os sentís más conectados? ¿En qué momento os separáis, os juntáis y luego os separáis para luego volver a compartir? ¿Cuál es un día promedio? ¿Cuál es la rutina, si es que habéis creado ya una de escritura?
2: Bueno, en realidad es que hay dos etapas completamente distintas. Una es cuando estamos pensando la serie. Cuando estamos pensando la serie tenemos reuniones continuas, hablamos, nos juntamos.
0: Hablas de estar pensando la serie.
2: La novela. Cuando estamos pensando la novela...
0: A lo mejor en vuestra cabeza es una serie.
2: No, es una novela. Lo que pasa, como hemos pasado toda la vida haciendo series, pero cuando estamos pensando la novela nos juntamos muy a menudo, pero después en el momento de escribir, cada uno escribe en su casa solo, ese proceso de la escritura que es más solitario, más alejado de la parte social, ¿no? Y ahí cada uno tiene sus costumbres. Yo, por ejemplo, yo escribo en horario de oficina. Ni trasnocho ni madrugo especialmente, no, yo me pongo a la hora que cualquiera llega a su oficina, yo voy me tomo el café y después me siento a escribir y ellos no sé cómo lo harán, cada uno a su manera.
0: Y nadie le sugiere al otro, oye, estoy escuchando este disco que yo creo que le viene muy bien, esta música, estoy escuchando a John Coltrane aquí que a lo mejor le viene bien a este pasaje, no hay ese tipo tampoco de, o no hay inferencias en los procesos de cada uno.
1: Bueno, puede haberlas, ¿no? Pero sobre todo las hay durante el proceso de creación. Es que para nosotros ese proceso previo al sentarte a escribir propiamente la novela es súper importante. Es prácticamente ahí es donde estamos escribiendo la novela. Aunque no pongamos ni una sola palabra en el folio, ¿no? Es donde la levantamos, ¿no? y eso no es una semana, estamos hablando a lo mejor de 3 meses en el que nos estamos reuniendo todos los días, hablando, y ahí claro que cada uno viene, oye, he visto esta peli, he leído este libro, esta música, este cuadro, en fin, he visto una tortura que es muy chula, ¿no? Este tipo de cosas son las que van... Nos juntamos cuando nos juntamos, y ahí lo que pasa es que nosotros de ahí nosotros sacamos un material ya muy cerrado en el que la novela prácticamente está hecha. Ahora hay que escribirla, ¿no? Que es también muy chulo, es otro proceso. Pero ahí, digamos que a nivel argumental, a nivel de construcción de personajes y de temas, ya está todo pactado, ¿no? Entonces a partir de ahí ya nos repartimos y luego hacemos otra fase final, que es quizá a lo mejor la más complicada, y es que nos reescribimos los unos a los otros sin quejarnos. Y así va saliendo cada una de las novelas de Carmen Mola.
0: ¿Quieres tú añadir algo?
3: No, porque ha sido impecable su respuesta.
1: Bueno, solo añadir que tenemos una paloma también en adopción en el estudio. Sí. Si hay algún centro que quiera encargarse de ella, estamos abiertos a entregarla.
0: Pues Agustín, Jorge, Antonio, Carmen Mola, toda la suerte del mundo. Es un placer haber disfrutado uno de esos placeres, como el pasaje del terror o la montaña rusa, ¿no? Que lo estás pasando mal, pero al mismo tiempo bien. Un placer haberos leído y mucha suerte. Muchas gracias.
1: Muchas gracias. Muchas gracias.

0: y real.
1: Ese soy yo, ¿eh?
0: 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Pero mola, mato, la música y yo volamos alto.
1: Homenaje a Carmen Mola hoy.
2: Sí,
1: Carmen,
2: señor.
1: Mola Mazo.
2: En Radio 3, karaoke sí. De sistema.
1: No le temo al mañana de hoy, ¿eh? Si me dejan ser quien soy, sí, señor.
2: Oye, que es un álbum a tener muy en cuenta, este alma de Camilo VI, ¿eh? Ojo, que vamos, Fresa Salvaje. Escuchar a Camilo soltar unos jujas a la altura de Chimo Bayo, eso no tiene precio.
1: Y además está lleno de mensajes, ¿eh? Dice a los demás, yo le sonrío sus manías y al final me salgo con la mía.
2: Claro, pues de eso se trata, al fin y al cabo.
1: Y al final, mola mazo. Están rayados o será la edad. Bueno, que vamos a hablar un poquito de...
2: Un poquito de venganzas, sí. De cómics, de mafias, venganzas, mala gente. Y voy a empezar diciéndote una cosa. Voy a partirle la cara a mi jefe. A ver, esto es el título de un cómic que ha publicado Grafito Editorial.
1: Cuidado que estaba tomando el juez.
2: No es que lo haya publicado, está en ello. Está en preventa ahora mismo esa campaña que hace Grafito, que parece un Berkami. No es un Berkami, el cómic sale sí o sí. Lo único que hacen es una preventa y, bueno, en breve estará disponible en todas las librerías. Voy a partirle la cara a mi jefe, de Abel Alves y José Ángel Ares. Es la historia, ojo, de Elena, una empleada de una gran empresa, cuyo jefe es un déspota que desprecia y humilla a sus empleados, particularmente a ella, ¿no? También. En un momento de presión laboral, Elena comete un error, una pequeña agresión que queda registrada en las cámaras de seguridad, y el jefe, que se viene arriba, la desafía a un combate de artes marciales mixtas en un octógono, esas jaulas donde dos púgiles se curran a base de bien, ¿no? Utilizando técnicas variopintas, ¿no? Bajo la amenaza,
1: McGregor y Topuria,
2: ahí está, bajo la amenaza, por supuesto, de hacer públicas esas imágenes, despedirla, arruinar su vida, y lo hace con un contrato además por escrito, con un compromiso de discreción. Y bueno, pues cuentan con 3 meses de preparación y van a hacer 3 rounds, de 5 minutos. Elena acepta sin dudar. No busca realmente ganar el combate, sino vengarse del energúmeno de su jefe. Esta es la historia de cómo recupera Elena las riendas de su vida, cómo se prepara, y algún que otro guiño a incluso a Karate Kid, Rocky, y el desenlace en el TVO. Mejor que vayan a leerlo porque merece la pena. La verdad es que merece la pena. Un cómic interesante.
1: Y Los Vengadores, evidentemente, ¿no? Si estuviese aquí champán.
2: Si hablamos del paquete, pues no podemos dejar pasar por alto Los Vengadores, por supuesto, claro. Lo que pasa es que si hablamos así de un ambiente más tipo mafioso y tal, pues este Víctor del TVO de voy a partirle la cara a mi jefe, yo creo que es un villano, guardando las diferencias, a la altura de Kingpin, Wilson Fisk. Kingpin, que debutó como enemigo de Spider-Man precisamente en 1967, personaje creado por Stan Lee y John Romita, pero yo creo que, y ahí Champán seguramente coincidirá conmigo, que fue Frank Miller quien lo llevó a su máximo esplendor como el gran mafioso de Nueva York, además de ser el enemigo definitivo de Daredevil, ¿no? Ese abogado invidente que es Matt Murdock. Además, una etapa creativa en los 80 memorable, con guión y dibujo del propio Miller y tinta de Klaus Jansson, entintador habitual de los trabajos de Miller. Toda esta etapa está recopilada además en varios volúmenes publicados por Comics Forum en los 90, y Panini recientemente se encargó de reeditar en un ómnibus de estos de 880 páginas. 880 páginas.
1: 80.
2: Sí, sí, claro, como es de los 80, digo, pues es, claro. Pues un ómnibus de 880 páginas,
1: estos,
2: que es ideal, ideal para llevarlo en meta,
1: ¿no? Son de los 90, los suena, Vengadores.
2: Suena noventero, sí, siempre a Los Vengadores. Casi, casi. Estos eran los chicos que se vengaban, ¿no? Los Venga Boys.
1: Sí, los Venga Boys.
2: Ahí está.
1: Lo de vamos, venga.
2: Ahí está, sí, señor. Sí, sí, señor. Sí, señor.
1: Suena carrusel deportivo, ¿eh?
2: Sí, un poquito. Un saludo a los compañeros
1: de la condomina.
2: Ahí está, sí, señor. Bueno, pues de Daredevil, por supuesto. Si tenemos que quedarnos a lo mejor con un título de toda esa gran etapa de Frank Miller, la gran mayoría, yo creo que coincidirá conmigo también, en que Born Again es fundamental. También de Miller, no podemos olvidarnos de Sin City, género negro, bajos fondos a cholón y una estética además potente, en blanco y negro principalmente, con notas de color, en ciertos personajes, ciertos ambientes, y que Norma Editorial también ha recopilado en esos dos integrales, también muy cómodos para llevárselos en el metro o a la cama, de 792 y 728 páginas respectivamente. Muy bien todos estos tomos, está bien.
1: Seguimos.
2: Luego, sin ser un género que me apasione a mí mucho, el género negro y mafias, gángsters y demás, pero bueno, tengo buen recuerdo de Jazz Maynard, de Raúl en el guión y Roger Ibáñez en el dibujo, que es la historia de un joven trompetista del barrio del Raval, en Barcelona, que es un talentoso músico, y mejor ladrón aún, de guante blanco. Es una aptitud esta que le lleva a meterse pues, en embrollos variopintos y peligrosos, ¿no? Hay varios volúmenes por ahí publicados. Yo el que tengo es una reedición que se hizo en 2010, la hizo Diablo Ediciones, formato además hermosote, en blanco y negro, y buen gusto, un regusto muy agradable después de leer este cómic también. Y bueno, por supuesto, no podemos olvidarnos, sin ser propiamente dicho un género de mafias, Canales y Guarnido, su Black Sad, por supuesto, llevan sus páginas mafiosos, mandamases tentaculares, tráfico de influencias, chantajes, chanchullos urbanísticos, alcaldes contingentes, asesinatos y ambientazo noir, que también es muy recomendable además esas ediciones que han ido publicando con motivo del 25 aniversario del personaje de la serie, y que yo creo que ahora mismo ya están todos publicados, todo lo que se ha hecho desde el principio, desde 2000-2001 hasta ahora. Ya está todo publicado en ese formato más hermosote, publicado por Norma Editorial y con suculentos extras del trabajo tanto de Canales como de Guarnido a la hora de preparar el guión, de los stories, etcétera, etcétera.
1: Más, pues, justo pues, cuando está Venga Boys.
2: Pues no está Venga Boys. Hi Barbie, hi Ken.
1: Esto es poco Carmen Mola, pero bueno.
2: Pues
1: seguramente algún mafioso lo escucharía en el coche. Mira, Costa del Sol, esto.
2: Otra reedición interesante que también hay que tener en cuenta, que publica Nuevo 9 en este 2026, es la del Fantasma de Gaudí. Esta ya es más una historia, más un thriller policíaco con un asesino que se inspira en las obras de Gaudí para cometer sus crímenes, ¿no? Y bueno, pues han hecho una nueva reedición con páginas extra. No hay nada insertado entre la historia que se publicó en su día. Bueno, el autor es El Torres en el guión, Jesús Alonso Iglesias en lo que es el dibujo, y cuentan además con la participación de Chema de la Fuente en las páginas nuevas adicionales, que bueno, básicamente son un prólogo y un epílogo en viñetas también, que complementan muy bien lo que es la historia principal, y que es, ya digo, a mí es que como Gaudí me encanta, y encima haces un thriller ahí con su asesino en serie misterioso y
1: Gaudí
2: demás, pues la verdad es que está muy bien también. A tener en cuenta, no es que haya una venganza, pero sí que hay investigación, mala baba y algún que otro, bueno, mucha venganza ahí, sobre todo mucha venganza, y eso también hay que tenerlo en cuenta.
1: Cómic negro.
2: Bueno, a color,
1: ¿algún
2: todo,
1: cómic más o vamos, nah,
2: vamos
1: a...? No, pero me refiero al género.
2: Vamos a bailar, a ver. ¿Con qué podemos bailar?
1: Vamos a terminar, ya que estamos aquí.
2: Te voy a decir una cosa, me vengaré.
1: A ver.

0: Pues ¿quién es esta gente? Pues ole, ole, ¿eh? Marta Sánchez cogiendo el testigo de Vicky Larraz. Claro que sí. Aquí además cuenta, fíjate, con una segunda voz, ¿eh?, de estilo un tanto comesañista, vamos a decir, ¿no? Probablemente fuese Gustavo o Marcelo Montesano, que eran los que se encargaban de componer y arreglar y cantar de vez en cuando en alguna de las canciones.
1: ¡Larraz! Fíjate, te voy a poner un temita de Police, fíjate qué ritmito. Esta era la cara B del Every Breath You Take. Y que de lo que habla es de ser un asesino profesional. Que bueno, si te vas a dedicar a esto.
0: Que la cara era que te estoy como agobiando, te estoy observando, voy detrás de ti. Y aquí ya digamos que pasa, te cruza la línea, ¿no?
1: Sí, te está diciendo, deseando por matar. Haz que tu corazón sea una piedra. Y es todo un compendio de cómo convertirte en un sicario, en un asesino a sueldo, prácticamente. Murder by Numbers.
0: Muerte por Kiki. Era un chiste.
1: Que me ha recordado Murder by Death, claro. De Cadáver a los postres, de Benson Señora. Pero...

0: Esto es como 1, 2, 3, pues como el ABC. Y una vez que lo has hecho con una sola persona, inténtalo en pareja o en trío. Venga, don Víctor, otra de crímenes, de venganza.
1: Queremos crímenes, bueno, a ver, venganza y castigo, además, que esto es importante también.

0: ¡Qué dolor! La plancha, el trapeador o lo que sea. O sea, que sea contundente en cualquier caso.
1: Ya sabes, ¿no?
0: ¿Eh? Ahí, ahí, donde duele. Pues Paquita, la del barrio, no podía faltar en esta canción de despecho. Venganza, dolor y castigo, está claro, ¿no?
2: A las 5 se cierra la
1: barra. Claro, tú me hablas de, claro, de venganza, claro, y de mujeres.
2: Pero Mario no sale hasta las 6.
1: Que fíjate que a mí siempre me produjo un desasosiego. Una voz acá tan suave, con una letra tan, tan sangrienta, ¿eh?
0: Es tremendo.
1: Con el café, tal, estás ahí con ese ritmito, pero que te está contando.
0: Primero te pone el ambiente y luego el desenlace es truculento.
1: Donde más duele.
2: Ha hecho la casa, ha hecho hasta café.
1: Vamos a ir a la parte volar.

0: redada, qué bonita. Una redada en el 33. Cruz de Navajas.
1: El pobre Víctor. Mario, que se llega antes y se encuentra con el pastel, madre mía.
0: Con un pastelón ahí. Un Cruz de Navajas, madre mía. Pues seguimos, mira, con cheiras, con navajas, ¿con qué?
1: No, vamos al tema, a lo que es, viene siendo molar. El tema del molonismo, que yo creo que también hay que tenerlo en cuenta. Hemos empezado también con Camilo VI, molamazo. Y hay que tener en cuenta que María también mola.

0: Ho.
1: Mola, mola.
0: Qué producción, ojo, qué cuidado. A mí me gusta todo este tema que dices, oye, Antonio Flores, no todo va a ser no dudaría, Alba, sí, o Siete Vidas, o Arriba los Corazones. Tiene ese puntito tecnopop también, esto es de 1980. Y Antonio Flores pues hacía este María Mola con estos soniquetes que a mí particularmente me encantan. Sonido casi otone, honesto, sonido honesto, en Radio 3.
2: Mira, te voy a poner un gato molón, venga. Tampoco la más conocida de Queen,

0: Polkad. Cruising.
1: Uy, el gato cool con el cruising. Madre mía.

0: Are you a cool cat? Eres un gato molón, don Víctor, ¿eh?
1: Mira, pues molón a ratos y gato, pues según me dé. Miau, ya está. ¡Un gatiti!
0: Pues estamos terminando prácticamente, así que escoge tú. Era compañero de Stoichkov, ¿no? En la selección.
1: Escoge tú.
0: Era lateral también, sí.
1: Probablemente. ¿Lateral o centro? Centrocampista, no lo sé.
0: Me
1: no
0: suena recuerdo. Lateral, me suena corriendo la banda. Escoge tú.
1: Pues, a ver, es que tengo muchas cosas aquí que se van a quedar en la recámara. Mira, voy a darle al play.
0: Mete dos, si quieres. Una rápida y otra cortica. Una cortica.
1: Venga, vamos pues. Oh. Más que un gatico, yo soy un muñeco de felpa, ¿eh?
0: Felpa toy.
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0: La música mola. Esto, ojo, esto salió en Los Mundos de Yupi. Tuvo el distinguido...
1: Los Electroduendes.
0: Casi,
1: no, no,
0: Los Mundos de Yupi. Bueno, a ver, todo ha salido del mismo sitio, más o menos, Radio Televisión Española. Tuvo el distinguido... Es que además en el...
1: Hemos salido hasta tú y yo. O sea,
0: fíjate, o sea, fíjate.
1: Radio Televisión.
0: Es que en el archivo hay joyas como esta, ya digo, Los Mundos de Yupi, que tuvo el distinguido privilegio de sustituir a Barrio Sésamo allá por el 1988... Los niños se quedaban huérfanos de Spinetta y Don Pimpón, pero llegaban dos muñecos de sospechoso parecido con aquellos, ¿eh? Acuérdate, Yupi tenía la fisonomía similar a la del erizo así gordico, tal.
1: Spinetta, sí.
0: Y luego estaba Straco, que era Don Pimpón, era el mismo actor, era Alfonso Vallejo.
1: Con la misma nariz.
0: sí, vamos. Era parecido, sí. No, no, sí. Bueno, era el mismo actor, lo que pasa, claro, no era...
1: Qué
0: no
1: trauma.
0: Tenía, sí, verdad.
1: Sí.
0: Dices, es Astraco, no es Don Pimpón, es Astraco, es la misma voz que Don Pimpón. ¿Qué está pasando? ¿Qué fantasía es esta, por favor?
2: ¡Y una pandereta!
0: Y sí, tiene ese sonido propio de los Electroduendes, ¿eh? Yo creo que había gente que trabajó con los Electroduendes y que también trabajó aquí en Los Mundos de Yupi, eso está clarísimo.
1: ¿Y qué sonido, qué canción ves tú, molona, para despedir este programa molón
0: pues,
1: con Carmen,
0: a ver,
1: Mola?
0: Pues hay varias cosas. Mira, voy a tirar de aquí. De otro clásico. ...1994... Los Diablos.
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0: ¿Cómo te quedas?
1: Mensaje de total actualidad, ¿eh? ¿Cómo mola la gramola?
0: Ahí está.
1: Mensaje con el que os queremos dejar un día como hoy, pues con ese regusto, un rato de diversión radiofónica. Hemos estado con Carmen Mola y hemos estado molando con Carmen Mola y con Don Víctor en este Toma y Daca, que pone punto y final, punto y seguido en la emisión de Radio 3 a este programa. Que ha sido de nuevo un placer volver a compartir contigo, Don Víctor. Tenemos que hacerlo de vez en cuando en este nuevo formato.
0: Esto es muy sano.
1: Toma
0: esto
1: y daca,
0: es muy sano. Un toma y daca,
1: sí.
0: Esto viene muy bien. A mí me siento, me da vidilla, ¿eh? Me pone tomolón, ¿eh? ¿Cómo te lo explico?
1: Además, como mola.
0: A estas horas, fíjate, ya luego pues te tomas un bocadillo y ya luego sales ahí a bailar, a molar.
1: Palomitas.
0: Sí, ahí está.
1: Bueno, pues que hasta aquí Fallo de Sistema, que seguimos conectados en arroba Fallo de Sistema, en arroba Bustalter, en X, en Twitter, que en Telegram, si tecleas Fallo de Sistema, llegarás a la cantina de Fallo de Sistema, y en las ondas, Hackeándote la Razón, si me dejas, si quieres, cada sábado, o sea, solo sábado, a las
0: 8.
1: 20.
0: A las
1: 8.
0: A las 20.
1: Te apetrece.
0: O sea, de 8 a 9. Esto se mueve, ¿eh? Que diría Chimo Bayo.
1: Pues eso, Fallo de Sistema. Te apetrece a mí mucho.
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1: Así que hasta la semana que viene.
0: ¡Darwinismo! ¡Darwinismo! Por favor, pero señor.

0: Son las 9, las 8 en Canarias.
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0: Son las 10. Las 9 en Canarias.
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Silencio en la sala. Expectación. Se encienden las luces. Suelen ser estos, suelen que no siempre, los prolegómenos de un concierto en directo. Y hemos visto muchos directos o no directos en esta 38ª edición del Mercat de Música Viva de Vic. Os vamos a acompañar durante las próximas 2 horas y vamos a ir recogiendo algunas de las muchísimas propuestas que se han ido sucediendo por ese mercat, por esa feria musical donde se dan cita creadoras, managers, programadoras, periodistas, editoras, es decir, un montón de gente que trabaja y se mueve en el entorno del sector de la música, de la industria de la música, aunque no nos gusta demasiado en materia de cultura escoger ese nombre. Mirad, en estas 2 horas vamos a poder escuchar parte del espectáculo inaugural, también la presentación del nuevo trabajo discográfico de Marc Pujol, el encuentro entre Amaro Freitas y Momi Maiga, la presencia de un dúo maravilloso y mágico como son Laraná, la reivindicación de la tierra, de sus gentes, de su cultura a cargo de Pep Jimeno, Butifarra, lo nuevo de Enrio, los 25 años de Nacho Vegas, la nueva aventura de Antonio Arias y el gamberrismo de Parque Sur. Todo eso y más, como decíamos, en este especial. Pero empecemos por el principio. Una longuísima ombra ha sido el título del concierto o no concierto que abrió esta 38ª edición del Mercat de Música Viva de Vic. Un experimento en torno a cómo se crea, cómo se muestra, cómo se vive un directo donde el público no sabe a ciencia cierta si está viviendo algo tangible o imaginario. Es una reflexión, o quiere ser una reflexión, sobre cómo se construyen los directos en el momento actual, sobre si es estrictamente necesaria la ejecución de la música desde el escenario o sencillamente esta puede ser vivida desde una percepción sensorial que consigue algo tan simple y maravilloso como capturarnos y fascinarnos. Con la dirección de Lucía del Greco y la composición de Andreo Laszlo, un artista que tomó la decisión de no presentar esta obra en directo, una longuísima ombra, que así se llama este proyecto, pone sobre la mesa los límites de la música en directo. En unos momentos, en que ya lo sabéis vosotros, seguro que habéis hablado en innumerables sobremesas, lo digital y la inteligencia artificial se incorporan al proceso creativo. Una longuísima ombra es una coproducción del Mercat de Música Viva de Vic, que por cierto resultó ser todo un éxito y que abre caminos a entender las diversas maneras de crear, exponer y disfrutar de la música.

0: Pues aquí estaba esa una longuísima ombra, Lucía del Greco, Andrea Latzlo, coproducción del Mercat de Música Viva de Vic, realmente todo un acierto y que de alguna manera abrió toda una serie de conversaciones, como decíamos, en torno a la música en directo. Y la música en directo es la protagonista en el Mercat de Música Viva de Vic. Ahí son muchísimos y muchísimas las artistas que se presentan para mostrar por primera vez sus nuevas creaciones. Había mucha expectación por descubrir el nuevo proyecto musical de Mar Pujol. La compositora, guitarrista y cantante catalana había deslumbrado con su primer trabajo discográfico, aquel Cançons de Rebost, editado en el año 2024 en el sello discográfico Hidden Track, que como sabéis vosotras, pues alberga a joyas como Ana Andreu, Clara Pella o Ferran Palau, entre otras muchas. D'aquesta aigua no en veuré es el título del nuevo trabajo discográfico de Mar Pujol, que se ha tomado su tiempo en respirar, asimilar y reflexionar sobre lo que supone el hecho creativo y expositivo y cómo nos afecta, cómo afecta sobre todo a las artistas emocionalmente. Con una sensibilidad extrema y la compañía instrumental de una maravillosa Bruna González al violonchelo y la voz y la colaboración de Carmen Maciar, Mar Pujol volvió a demostrar ante un teatro La Atlántida con las entradas agotadas que es una de las propuestas más intensas y mágicas del actual panorama musical.
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0: D'aquesta aigua no en beuré, eh? Aquest és, este és el títol de ese segundo trabajo discográfico de Marc Pujol. Lo presentava en esta edició del Mercat de Música de Vic, que nos va acompanyar durante todos estos minutos hasta las 12 de la noche. Y Marc Pujol, que este disco lo edita a mediados del mes de octubre y que va a estar presente, estamos absolutamente convencidas, en multitud de escenarios. No os la perdáis, por favor. El Mercat de Música Viva de Vic nos permite gozar de encuentros muy especiales. Uno de ellos fue el de Amaro Freitas y Momi Maiga. Los sonidos del Amazonas y la riqueza musical del África subsahariana se funden en este proyecto conjunto del pianista de jazz brasileño Amaro Freitas y de Momi Maiga. Momi es un compositor, cantante, intérprete de cora de origen senegalés, afincado ya hace tiempo en Cataluña. Se ha llevado un montón de premios por su último trabajo discográfico, Cairo, y la verdad es que está todo el día con sus maletas arriba y abajo visitando escenarios de todo el mundo. El espectáculo que presentaron en el Mercat muestra lo absurdo de pretender crear barreras entre mundos que comparten raíces y sentimientos. En ese encuentro, el piano y la cora juegan entre sonidos que, ya os lo digo, si cerrábamos los ojos, nos llevaban, mira, a veces a las márgenes del río Amazonas y otras a la costa del Senegal. Amaro Freitas y Momi Maiga nos muestran lo que os decíamos, cómo la música o es permeable o no existe. Y como África, así, es probablemente la cuna de todos los ritmos.
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0: Mami Maiga, Amaro Freitas y ese homenaje a las raíces entre el continente africano y el continente americano. En esta ocasión, sí, aludimos a los países de origen de ambos artistas, Senegal y Brasil, haciendo puente en Cataluña. No hay un puente entre la península y las Pitiusas, entre las Islas Baleares, no hay un puente físico, pero sí lo hay emocional. Mirar, seguimos transitando por los escenarios del Mercat de Música Viva en este especial que os estamos ofreciendo aquí en Radio 3. Y nos vamos con unas mujeres que no debéis perderos de ninguna de las maneras si actúan por vuestro barrio, pueblo o ciudad. Lara Magriñá y Ana Salas son Ibiza y Formentera, tradición y modernidad, respeto y transgresión. La Arana es uno de esos maravillosos proyectos surgidos en una escena musical que apuesta por investigar, recomponer y también divulgar la tradición oral de la música. Y en este caso, en el caso de la Arana, ellas reivindican las Pitiusas desde la emoción del descubrimiento y también, ¿por qué no decirlo?, la rabia hacia unos modelos sociales, ya sabéis vosotros, que últimamente tienen mucho que ver con el turismo y la gentrificación, que ponen en peligro la cultura y la forma de vida de unas gentes que están sintiendo su patrimonio amenazado. El cant redoblat, una forma de cante ancestral de las islas, un sonido gutural que surge de lo más hondo, acompañado en la mayoría de las ocasiones de un pequeño tambor, suena en esta propuesta de Larana, un dúo que, como decíamos, nos lleva a veces a visitar las higueras, esas tremendas higueras de Ibiza y Formentera, y a veces las discotecas más grandes del mundo, que también están, por cierto, en esas islas. Una escenografía cuidada hasta el más mínimo detalle nos traslada a una forma de vida que no nos podemos permitir perder. Larana.
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Son La Aranda, lo decíamos, Ibiza, Formentera, Turmarí, es el título de ese espectáculo que tuvimos oportunidad de ver en Vic. Mira, permitirme que haga una pausa porque lo considero absolutamente necesario. Llevamos las gentes de Radio 3 yendo al Mercat de Música Viva de Vic desde prácticamente sus inicios. Y hemos conocido muchísimos y muchísimas de sus directores y programadores. Y conocimos y apreciamos y recordamos con muchísimo cariño a Marc Lloret, que ya sabéis, nos dejó hace un año y medio y que fue, junto con Uriol Roca, el director más longevo de esta feria. Marc nos dejó prematuramente y precisamente coincidiendo con la celebración del Mercat de Música Viva de Vic hemos tenido oportunidad de ver una exposición que está en el Museo de Arte Contemporáneo de Vic, en el AC Vic, hasta el 9 de octubre y que os recomendamos visitar de manera muy especial con fotografías de María Permanyer, la que fue su compañera en los últimos tiempos, una mujer espléndida sin lugar a dudas, y audios y textos del propio Marc Lloret. Esa exposición se titula Escollir l'amor, escoger el amor, y es un proyecto que nace de un proceso de duelo y de la necesidad de expresar y situar el amor inmenso hacia la persona querida. Es una exposición que realmente remueve, ¿de qué manera? Es una exposición donde podemos ver a Marc Lloret en la intimidad de su casa con su pareja, con su perro, con su gato y evidentemente con su piano, bebiéndose esos últimos minutos de la vida. Es una exposición que habla de la vida, es una exposición que habla de la muerte, es una montaña de emociones inmensa donde también suena la música de Marc Lloret, la música de Mishima.

0: Marc Lloret, siempre presente, director durante tantísimos años del Mercat de Música Viva de Vic, presente, como lo decíamos, con su voz, con su imagen, con sus textos y con las fotografías de María Permanyer en esta exposición Escoger el amor, que acaba diciendo algo así como que de la muerte y también del amor hace falta hablar, pensar y reflexionar un poco más. Y desgraciadamente la muerte también nos acompañaba estos días en el Mercat de Música Viva, porque la segunda jornada tuvimos conocimiento, y quisiéramos recordarlo, de la muerte en accidente de tráfico de Guim Cifré. Guim Cifré había sido programador de una preciosa sala de jazz de la ciudad de Barcelona, en Milano, y precisamente esta misma semana tenía previsto inaugurar la nueva trayectoria del Jazzy, esa sala vinculada al Taller de Músics, donde se han forjado tantos y tantos talentos de la escena jazzística de nuestro país y de fuera de nuestras fronteras. Y Guim Cifré precisamente tenía pues toda una aventura por delante para programar ese local. Desgraciadamente no ha sido posible, nuestro recuerdo para él. Pero la vida sigue y la música sigue sonando, y nosotros todavía tenemos casi una hora por delante en este especial del Mercat de Música Viva. Vamos a dar un giro de guión, o no, porque fijaros que antes estábamos con Larana y estábamos hablando de esa recuperación de la memoria. Y Pep Gimeno, Butifarra, ha recogido precisamente la gran cosecha de las tradiciones orales del Poble Valencià y ha dejado semillas para que las nuevas generaciones de músicos comprometidos con la tierra y sus gentes hagan de ese legado bandera y señal de identidad. Nacido en el corazón de la costera, concretamente en Xàtiva, el poble dels Socarrats, térmico, no, que por cierto alude al incendio y destrucción de la ciudad en 1707, ordenado por Felipe V, y es importante saberlo, Pep Gimeno reivindica en su música y en su manera de divulgar la cultura, la vida, la memoria y también la resistencia. Jotas, fandangos, incluso habaneras, forman parte del repertorio de un músico generoso, hasta el punto de nombrar una y otra vez a todos aquellos y aquellas que le han legado su repertorio, absolutamente sarcástico y combativo con los que no respetan su tierra y cultura, y lenguaraz como poco. En el Mercat de Música Viva de Vic, Pep Gimeno, Butifarra, la lió parda junto a sus músicos, y podríamos decir que a la fiesta solo le faltó el arroz al forn.
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1: Al carrer de Ravalés, que serà el nuevo trabajo discográfico de Pep Gimeno Butifarra, presentaciones de discos, actividades diversas, programadores de festivales, lo decíamos, de ferias, de equipamientos culturales, de salas de conciertos, promotores, discográficas, managers de distribuidores, festivales y mercados internacionales, oficinas de exportación musical, medios de comunicación, todos ellos y muchos más se dan cita en el Mercat de Música Viva de Vic, y como lo decíamos, ahí hemos estado las gentes de Radio 3 y hemos ido recogiendo un montón de propuestas y también muchísimas informaciones que irán nutriendo posteriores ediciones de nuestros programas. Os hablaremos, por ejemplo, de aquí unos días, de un interesantísimo estudio que han hecho, por ejemplo, las mujeres de MIM, de la industria de las mujeres de la industria de la música, que celebraban 10 años en un mercat que las vio nacer como asociación y presentaban esa cartografía de las mujeres en la industria de la música para ver dónde están ellas, dónde están ellas en los escenarios, en los equipos de sonido, en los de luces, en las agencias de management, en los bookings, en las direcciones de los festivales. Ya hablaremos más adelante de este tema porque hay todavía mucho trabajo por delante. Y quienes trabajan sobre todo son las músicas y los músicos que tienen que tener ya preparaditos o casi preparaditos sus proyectos para presentarlos en el Mercat. Mira, en el Mercat, además de los conciertos al uso, también hay pequeños showcases donde a veces pues los artistas muestran las primeras canciones a ver cuáles son la reacción del personal. Uno de esos showcases tuvo como protagonista a Henry, el compositor, cantante y productor, avanzó alguno de los temas de Las Mans, un New, un disco de inicios y despedidas.

0: La música de Enrio, lo decíamos, Las Mans Uniu, es ese trabajo discográfico del que dio un pequeño anticipo en el mercado de música viva de Vic. Venga, que nos quedan algunos minutos y nos vamos a ir con las propuestas que más tienen que ver con el rock y con el pop. Si Enrio planteaba en ese trabajo discográfico historias que tienen que ver, lo decíamos, con inicios y despedidas de luchas pasadas, presentes y futuras, sabe mucho nuestro siguiente invitado. Él es Nacho Vegas, el músico asturiano, llegó a Vic a punto de celebrar los 25 años de trayectoria en el mundo de la música. Y mientras pulula por ahí por los escenarios presentando las canciones de su último disco, ese Vidas Semipreciosas, como parece ser que tiene mucho tiempo, tiene muchas ganas de estar en activo, se ha enredado ni más ni menos que con las 45 voces del Cor San Medí. Para interpretar alguno de los temazos de su repertorio con la compañía de la guitarra de Hans Laguna y también el piano de Ferran. Es un experimento, tenemos que decirlo, quizás un poco excesivo para el que, según nuestra manera de ver, es uno de los mejores compositores y, sin lugar a duda, uno de los músicos más comprometidos de nuestro país. Nacho Vegas también estuvo en Vic.
1: 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Moltes gràcies, especialment a Joan, el mercat del Vic, per insistir tant i convencer-nos i fer que esto sea tan bonico como está siendo.

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0: Pues ahí estaba Nacho Vegas y la Coral San Medi, como decíamos, el músico asturiano va a seguir presentando en concierto las canciones de Vidas Semipreciosas, pero a la vez también va a jugar con esta nueva propuesta que presentó en el Mercat de Música Viva de Vic. Y si Nacho Vegas se le ha dado la manta a la cabeza y hará gira con ese espectáculo, otro de los músicos que han pasado por la fira, por el Mercat, no se ha quedado atrás, aunque tenemos que decir que en su caso Antonio Arias nos tiene acostumbrado a reventarse musicalmente hablando prácticamente a cada paso. Antonio Arias ha vuelto, bueno, en realidad no se ha ido nunca, cosa que le agradecemos, por cierto, pero esta vez viene con nueva propuesta bajo el brazo, bajo la guitarra. Se trata de Maulid, Mapa del Trance, un proyecto de exploración y reconocimiento de la música nahua marroquí. Le acompaña Moncho Rodríguez y un grupo de músicos nahuas que, por cierto, no pudieron llegar por problemas de visados, y esperad que esto no acaba más que empezar. Nos tememos. Una lástima, porque la verdad es que el proyecto promete rock, nahua, Granada, Marruecos, blues, Burroughs, Brian Jones, Antonio Arias.
1: Y que os recomiendo adentraros en esa música de Marruecos, ¿no? Y que nos lleva a otro viaje, a un viaje a través de la búsqueda del trance. ¿Hemos dicho ahora qué íbamos a hacer? Vamos a matar al jaguar. Cuando la escribimos, bueno, pues pensaba yo que los jaguares estaban en África también. Me dijo mi mujer que no, que son de América. Que se atreven. Ya hay jaguares en África.
2: Alguno habrá por ahí.
1: Venga, matar al jaguar.

Muchísimas gracias. Esta canción que viene ahora es una versión de Miguel Ríos, curiosamente. Es verdad, él tiene en su disco El Año del Cometa una canción dedicada a Bob Dylan chico, y es como su tránsito de Granada al norte, ¿no? Pues en este caso simboliza nuestro tránsito de Granada al sur. El viento nos empuja al sur, y esta canción se llama Bob Dylan chico.

0: Ahí estaba Antonio Arias, otro de los protagonistas de este Mercat de Música Viva de Vic. Espero que os hagamos hecho llegar un poquito el espíritu de lo que es este mercado musical que pretende, como decíamos, dar a conocer todas aquellas propuestas que ya iban a ir visitando los diferentes escenarios de salas de directos, festivales y programaciones, ciclos de locales de nuestro país. Nosotros hemos hecho lo que hemos podido, había muchísimo más, pero ya os decimos que nos lo traemos. Todas esas propuestas nos las llevamos en la maleta y por lo tanto se irán sucediendo los diferentes programas de esta casa de Radio 3. Aarón Serén, Marina Agudo, Alejo del Peral, quien nos habla, Kunsol Sáenz, muchísimas gracias por habernos acompañado. No acabamos todavía. Hemos dejado el gran final, el final de fiesta, porque lo de Parque Sur es para darles de comer aparte. Cuando la gran mayoría de los músicos dedican apenas unas horitas a pulular por el mercado fuera de los horarios de sus respectivas actuaciones, los madrileños deciden que ya que han ido a la feria es cuestión de disfrutarla y te los ibas encontrando por todas partes. Son sin lugar a dudas mitos y posibles leyendas a tenor según lo que cuentan les ocurre dentro, sobre y bajo el escenario. Gamberro, disfrutones, no dejaron, como es habitual en ellos, si los habéis visto y los habéis escuchado, títere con cabeza, se acordaron del palco del Bernabéu, de la alfombra roja y hasta de Carles Puigdemont. Y esto ya os lo digo yo, que en Vic es deporte de alto riesgo, pero a estas alturas de la película creo que a Parque Sur esto y más se las trae al pairo. Muchísimas gracias por habernos acompañado y hasta la próxima edición del Mercat de Música Viva de Vic, pero mientras... Todo y más aquí en Radio 3. Ahora sí, Parque Sur.
1: ¡Pues dale, Marco!
2: Rosy de Palma.

disco Victoria Abril, Almodóvar, le produjo el mismo Don Chris, Amenábar. Tenía un grupo con McNamara, Almodóvar. En su peli Bardem no se movía nada, Amenábar. Fue un icono de la movida, Almodóvar. Carrá el enjaldre a un Unamuno da vida, Amenábar. Vistió de travesti a Tony Cantó, Almodóvar. Es guionista y compositor, Amenábar. Los dos son iconos del mundo gay, le han dado la mano al mismo rey. Los dos son iconos del mundo gay, le han dado la mano al mismo rey. Los dos son iconos del mundo gay, le han dado la mano al mismo rey. Almodóvar, Amenábar. 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

es el padre del cine español. Almodóvar. 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Amenábar. Tenía una cuenta en Panamá, Almodóvar. Es muy discreto en su intimidad, Amenábar. 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

Almodóvar, Amenábar. 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Muy bien, Vic. Muchas gracias. El otro día estuve hablando con un chico, me quedé agua, porque es el Mercat, la música en vivo de Vic, por eso estamos aquí, claro. Y me quedé hablando con un chico muy majo toda la noche de fútbol. A mí no me gusta mucho el fútbol, yo era de Atleti, ya me da igual. Lo que sí te puedo decir es que se me quedó un increíble sentimiento de antimadridismo. Y esto va para ellos, se llama El Palco.

0: Son las 12, las 11 en Canarias.
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0: Son las 12, las 11 en Canarias.
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0: El futuro es incierto y cambiante, algo que nos recuerdan Anko y Anlach con el tema The Future, con el que abrimos las puertas del programa de hoy y que dedicaremos al Parallel Festival 2026. Festival en formato diurno que el pasado mes de julio cumplió 10 años.
1: Y es que Parallel empezó en 2016 con un grupo de amigos que querían compartir la música que les emocionaba y hacerlo a su manera. Su manera fue llevar la contraria a casi todo lo que se da por hecho en un festival. Programar de día cuando lo habitual es de noche, reunir a poca gente cuando lo habitual es querer más, marcharse lejos de la ciudad sabiendo que iba a complicarles la vida y apostar por una electrónica underground con artistas que les movían algo por dentro, aunque no fuera la opción más evidente. El resultado es un festival pequeño donde el tiempo va más lento, el paisaje forma parte de lo que suena y cada detalle tiene una razón de ser.
0: El sonido de Parallel nos llega desde la montaña, desde el Port del Compte, en el Pirineo de Lleida, con el primer DJ set de la noche que firma Zara. Esta DJ, productora y dueña del sello discográfico Kinesis Recordings, nacida en Australia y residente en Londres, no ofrece dos sets iguales, y en esta ocasión su sonido combina, sin grandes estridencias, la sensibilidad melódica con una base tecno-hipnótica.
1: Y en la segunda hora de programa seguiremos descubriendo el sonido que nos llegaba desde un escenario en Port del Compte, en el Pirineo, este mes de agosto, con Alex Moya, aka Refracted. Este artista, afincado en Berlín, nos deja también un DJ set de techno, esta vez más contundente, aunque igualmente hipnótico, lleno de sonidos profundos, experimentales e incluso ácidos. Un viaje influenciado por referencias editoriales en su propio sello Mind Express, en el sello de ambient techno canadiense Silent Season o en Polygroup de Oscar Mulero, Rico Etzium y Christian Bunch. Esperamos que lo disfrutéis.
2: 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This was probably my favorite festival I've ever been to, and also set I've played. The festival is nestled in the mountains with a very dramatic backdrop, and I wanted my set to reflect this energy, to be dramatic and rhythmic, but also as a sunset set, I wanted it to follow the journey of the sun from light and warm to darker and more powerful. I'll remember this set for a very, very long time and I hope you enjoy it too.
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0: Hola, soy Refracted y estáis escuchando mi actuación que presenté en esta pasada edición del Paralel Festival. Este set fue el penúltimo el viernes noche, así que la idea fue continuar haciendo que la pista cogiera energía antes del cierre. Espero que lo disfrutéis y saludos.
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Y la semana que viene no solo hablaremos de los festivales de música electrónica que fueron, sino también de los que vienen. Y además escucharemos íntegro el Live Nines Intimate grabado en el espacio Bridge 48 de Barcelona.

0: Son las 2, la 1 en Canarias.
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